0: Ganó Boca 3-1 su partido de octavo de final de la Copa Sudamericana, encuentro de ida frente a Recoleta. Y todos los merecimientos que había hecho Boca en el primer tiempo, en cuanto a las situaciones de gol que había generado, lo terminó justificando en la parte final. El ingreso de Villa, que es algo que le reclamábamos al Vasco Rabarrena, que no esperara los 20, 25 minutos del segundo tiempo, sino que lo meta de entrada, ya que había elegido no ponerlo como titular, teniendo en cuenta el bajón del colombiano, que fue determinante. Es cierto que el equipo paraguayo tenía un hombre menos. Desbordó por el sector izquierdo, mandó el centro y apareció Acacíbar. En esta faceta nueva que tiene el exfutbolista de Estudiantes de La Plata, de ser el goleador de Boca, por lo menos en el último tiempo. El gol llegó a los 3, la igualdad. A los 5, 2 minutos más tarde, apareció Villa por derecha para mandar el centro y que defina Milton Delgado, la rueda de auxilio de Paredes en la mitad de la cancha. Poderoso el chiquitín, siempre eficiente. Y el tercero llegó a los 16, cuando se terminó el partido. Un golazo de Flores, un gol de otro partido, un zurdazo excepcional para dejar sin atenuantes al arquero de Recoleta. Boca capitalizó al máximo los aciertos propios, los errores del rival, y me parece que puso un pie en el acelerador porque se conformó con esa diferencia de 2 goles en el partido. Marcamos durante el muy buen relato de Eladio Rey en Nacional la exquisitez de Paredes, el fútbol excelso del jugador de Boca, la capacidad goleadora de Acacíbar, lo que generó Villa. Es cierto que después Recoleta sufrió otra expulsión, justamente, y se quedó con 9 el equipo paraguayo, Mosquera y Báez respectivamente. Bueno, y Boca capitalizó justamente esa situación que tuvo en el partido. Va con una holgada diferencia, pero me parece que esta victoria es más importante, no pensando en el rival, en la vuelta, sino para afianzar el grupo puertas adentro. Por eso pedíamos el gol de Merentiel en un momento del partido. Hizo poco el equipo paraguayo, nos deslumbró los primeros 10 minutos del partido, pero con eso no alcanzó. Se vio sobrepasado, abrumado por la jerarquía de Boca. Insisto, más allá del buen funcionamiento de Aranda, que entiende el juego como pocos, lo que ofreció Villa, Flores con el gol, Delgado siendo la rueda de auxilio, a mí me cuesta mucho elegir otra figura que no sea Paredes, por la exquisitez que tiene Leandro Paredes para jugar al fútbol, no solamente porque entiende el juego, sino porque hace que este deporte aún sea más bello. Boca va por el buen camino, pero lo marcamos el otro día, que no ganó su partido frente a Vélez. Me gusta la propuesta del Vasco, me gusta el compromiso de los futbolistas. No me gusta Ayrton Costa, no me gusta Álvaro Montero en el arco, creo que no le da seguridad al equipo de Boca. Y salvo honrosas excepciones, los grandes equipos de fútbol siempre tuvieron grandes arqueros. Boca lo tuvo con Roma, con Gatti, con Navarro Montoya, con Córdoba. No me parece que Montero sea buen arquero, tampoco Bray y mucho menos Marchesín. Boca tiene una deuda en el arco. Vamos a ver si es capaz de llegar a instancias decisivas, tanto en la Copa Sudamericana como en el torneo local. El que tiene la última palabra es solamente Boca, Frank.
1: Lo comentó en Fútbol Show Nacional Nicolás Álvarez.
2: Habla Leandro Paredes.
3: Dale. Como decís, nos encontramos con un gol en una llegada sola de ellos, pero después manejamos el partido desde el primer minuto, tuvimos muchísimas ocasiones. Creo que el resultado, si bien es favorable para nosotros, podríamos haber hecho alguno.
2: En este último tiempo, Boca se da a uno de cuenta o la imagen de que perdió el miedo a perder que venía arrastrando desde hace un tiempo, muchos años.
3: Yo creo que el cambio de mentalidad de que nos inculcó el Vasco de que llegó, la idea de juego, jugar a lo que queremos, jugar a proponer todo el tiempo, a ser protagonista, y creo que lo venimos haciendo muy bien.

0: de menor a mayor, tenemos mucho por mejorar, pero vamos por buen camino.
1: Muchas gracias.
0: Gracias.
2: Bien, Leandro Paredes, Rubén, el capitán y para mí el mejor futbolista que tuvo el partido. Recordemos, porque es muy importante desde el punto de vista periodístico, el muy buen empate que consiguió Independiente Rivadavia por Copa Libertadores.
3: Sí, señor, se jugó en el Estadio Maracaná, empató con Fluminense 0-0, tendrá revancha la próxima semana en el Gargantini.
2: Bien, y hoy juega Estudiantes en un rato en La Plata.
3: Sí, señor, en 21:30 en el 1 frente a Universidad Católica. Ya están jugando por la cuarta y última, el último partido, perdón, la cuarta fecha del fútbol argentino en 8. Empatan en Córdoba, Talleres y Lanús 0-0.
2: Bien, la última noticia siempre con Rubén Santos, figura de la primera mañana de Nacional en el programa de Nico Jacoy. Primer round, toco por la zona baja donde están los vestuarios. Primero voy al vestuario de Boca con Gonzalo Ordóñez Ojeda.
4: Ahora se espera por la palabra de Arruabarrena para dilucidar, saber este vislumbrar qué equipo pondrá el sábado contra Platense, ¿no? El semblante fue positivo en el día de hoy, quizás faltaba un gol más, pero puede que haya uno o dos cambios, pero también para tratar de hacer pie en el torneo clausura, donde necesita consolidarse, sobre todo después del empate contra Vélez Sarsfield en este escenario.
2: En el sector de Recoleta, Agustín Domper.
5: Bueno, Nico, la idea de Recoleta obviamente es poder dar la vuelta a la serie, la revancha la semana que viene, con las características de un estadio y un campo de juego más chicos, que lo que estamos acostumbrados aquí o en la Bombonera. Así que evidentemente será un partido bravo también el que planteará con sus armas, con sus herramientas el equipo guaraní.
2: Muy bien, le doy... Sí, Rubén.
3: Bueno, y recordemos que por Copa Sudamericana también ahora a las 9:30, en la altura de La Paz, Bolívar va a enfrentar a Sao Paulo, y aquí sale el rival de Boca en caso de que Boca supere esta fase de octavos.
2: Bien, buen dato. Quiero saludar al colega paraguayo.
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3: La quinta fecha del fútbol argentino ya tiene fecha, ya tiene árbitros. Va a estar arrancando el próximo viernes 14 de agosto, 8:30 de la noche en cancha de Racing. El local va a recibir a Banfield con Andrés Merlos como árbitro.
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3: El sábado a las 15, a las 14:30 tenemos dos partidos. Aldo Civi en Mar del Plata va a recibir a Tigre con Juanpa Fundi como árbitro en el nuevo gasómetro San Lorenzo, a Unión de Santa Fe con Leandro Riegilfer.
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3: 16:45, mi amigo Juan, y se paraliza La Plata el próximo sábado, porque en el 1 juegan Estudiantes y Gimnasia, el clásico platense. Yael Falcón Pérez va a hacer la justicia.
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3: Seguimos el sábado con dos partidos a las 7 de la tarde en el Marcelo Bielsa. Van a jugar News y Deportivo Riestra con Luis Lobo Medina como árbitro en Belgrano, Córdoba. También a las 7 de la tarde, Belgrano va a recibir a Independiente Rivadavia con Nazareno Arasa.
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3: Bien, Rubén, estamos aquí en la cancha de Huracán. ¿Estamos saliendo ahora?
21: Sí, señor.
3: Perfecto, perfecto. Entonces, bueno, Agustín.
5: No te gusta todo el audio que anoche los dirigentes de Recoleta fueron a coger un rico bodegón, ¿eh? Puerto Madero, conocido como el bodegón de la 12. Y un dato futbolístico, extrañó mucho, por lo menos hoy, Alan Wink, el delantero que fue figura en la fase de grupo, que lo compró Lanús, que estaba préstamo en Recoleta. Y que lo trajo a Charpentier, que anduvo bien el tiempo, pero bueno, le faltó peso arriba al equipo visitante.
22: Gonzalo Boca va a ser local la semana que viene en Paraguay, porque va a haber muchos hinchas de Boca, va a haber miles.
4: Sí, porque se habla de 20.000 localidades, 70, y la presencia, buena presencia de Boca, sabiendo que no es tan lejos en sí el viaje, ¿no? Puede ser en micro, hay distintas vías también, avión, ¿no? Que no es tanta larga la distancia.
5: Estas son 14, 15 horas, en avión son 2 horas y media solución.
22: A mí lo que me contaron de muy buena fuente que si Boca gana la Copa Sudamericana, Riquel, falta un montón, falta una eternidad todavía, como decía Sinatra, de aquí a la eternidad. Riquel me va a usar el caballito de batalla de que Boca vuelve a ganar un torneo internacional después de 20 años y lo va a utilizar como plataforma para la elección del año que viene.
3: Hoy elecciones hoy, ¿Riquelme es reelecto?
22: Yo creo que no, pero también lo que marco, ayer hablamos con José Veraldi en Pasión Nacional y la semana pasada con Horacio Paolini, que si los candidatos de la oposición van por separado, le entregan la elección a Riquelme. Si son inteligentes y van todos juntos y hacen un frente, pero un frente de verdad, con ideas, con convicción, donde Boca esté por encima de todo, yo creo que la oposición tiene mucha chance ante los fracasos deportivos de Boca. Te la van a vender como una cosa extraordinaria la sudamericana. Yo no me olvido que Boca se quedó afuera de la Copa Libertadores.
3: Sí, lógicamente, sí. Y más allá de eso, el otro día le preguntaron a Riquelme del estadio, de la remodelación, no dijo nada, ¿no? No dijo nada. ¿Es así, Gonzalo?
4: Sí, está lejos todavía de ejecutarse. Tiene que haber muchos pasos, no solamente aprobaciones de ciertos organismos, sino también tener acorde para la ampliación de la bombonera. Para hacer una cuarta bandeja no solamente se necesita por los miembros de los trenes, sino también de otros organismos gubernamentales, sobre todo.
0: Bueno, estamos en la parte final. Rubén, ¿qué más tenés por allí?
3: Bueno, vamos a repasar lo que falta y lo que viene. Mañana, Tigre en Victoria a las 7 va a estar enfrentando a Montevideo City Torque. La vuelta de este partido será el miércoles 19 a las 21:30 en Montevideo. En estos partidos que tienen que ver con los equipos argentinos, lo decíamos recién, el martes que viene a las 7 de la tarde, Recoleta va a estar enfrentando a Boca en Asunción. River va a tener su primer partido en Bogotá ante Santa Fe. Esto va a ser a las 9:30 el miércoles 19 por Copa Libertadores. Lo que nos queda mañana, estarán jugando a las 7 Platense Coquimbo. El jueves a las 13, a las 9:30 de la noche, van a estar jugando Central y Corinthians, las revanchas entre martes, miércoles y jueves de la próxima semana.
22: ¿Qué le dije con el estadio que se iba la gente rápidamente? Mira qué maravilla, ya tenemos el estadio vacío.
0: Sí, no quedó nadie. Bueno, Rubén, te dejamos en los últimos minutos con los goles, con este triunfo de Boca. Le pregunto a Gonzalo el último aporte desde allí y cerramos la transmisión nosotros de aquí.
4: Bueno, se presagia que para el partido de vuelta estará ya disponible Ener Valencia, que recordemos portará la camiseta 30 en la Copa Sudamericana, la 13 en el torneo Clausura, sesión de parte de Javier García, el arquero, ¿no?
0: ¿Cuándo vuelve a jugar Boca por el campeonato?
4: El sábado a las 21:30 visita Platense con hinchas visitantes.
22: 5.000, bueno, ¿eh?
4: 5.000 para ser exactos.
0: Por el lado de Recoleta y otras novedades.
5: Bueno, se vuelven a Asunción esta misma noche, Ladio. El viernes se recibe a 2 de mayo por el torneo paraguayo y el martes espera todavía con alguna chance de recibir al Tenente.
0: ¿Qué noticia tienes de River a esta altura de la noche?
5: A esta altura de la noche lo que hay que decir es que Thiago Almada va a concentrar para el partido de Argentinos. Eso es lo que me cuentan, lo que lo necesitan. Ya urge River que con esto de postergar el partido de mañana, bueno, ganó un poco de aire el técnico.
0: Claro, sí, tiene un poco más de descanso. Bien, la seguimos, Agustín, gracias. Abrazo.
22: Bueno, mañana a la 1 de la tarde, Paseo Nacional, y a las 19 tenemos la transmisión de la Copa Argentina entre Atlético Tucumán e Independiente. Un agradecimiento muy especial al Chapa Fuchs, y veo a tantos amigos, al Chapa, Leandro Rojas, que es de la partidaria, y al Chiquito Profile, el hombre del Mundial. Mirá cuánta gente amiga.
0: Nada más, señores, cerramos desde la cancha de Huracán. Nos reencontramos en cualquier momento, que la pelota siga rodando en Fútbol Show Nacional. Ahora Rubén Santos en los minutos finales y luego Historias de Vida con Juan y Minotti. ¡Chau! ¡Gracias!
3: La transmisión del año con Nicolás Álvarez, con los muchachos en la zona baja, con Domper, con Gonzalo Rodríguez Ojeda. Vamos a completar la info que nos quedaba de la quinta fecha que comienza el próximo viernes, el partido último del sábado, recién lo decían los muchachos. Platense en Vicente López va a recibir a Boca con Jorge Valiño como árbitro. El domingo tenemos partido a las 4 de la tarde en Junín, en el Estadio Eva Perón. Sarmiento va a recibir a Huracán, arbitraje de Hernán Mastrangelo. A las 6 de la tarde River en el Monumental va a recibir a Argentinos Juniors con Facundo Tello como árbitro. 8:15 del domingo, Barracas Central con Rosario Central, con Pablo Dóvalo como árbitro. Misma hora para Central Córdoba Instituto en Santiago del Estero, Estadio Madre de Ciudades, con Darío Herrera. Ya el lunes a las 14:45, el 17 de agosto, feriado en la República Argentina, Estudiantes de Río Cuarto, Atlético Tucumán, Fernando Espinosa. 5 de la tarde en la Fortaleza Granate de Lanús va a recibir a Independiente con Sebastián Martínez. Beligoy, 7:15, Defensa y Justicia estará enfrentando a Vélez en líneas con Nicolás Ramírez. Gimnasia de Grima Mendoza a las 9:30 va a enfrentar a Talleres de Córdoba con Andrés Gariano como árbitro. Repasamos lo que se está jugando, lo que resta en un ratito nada más. Tenemos partido por Copa Libertadores. Estudiantes de La Plata recibe a Universidad Católica de Chile, y en el mismo horario, en la altura de La Paz, Bolívar va a estar recibiendo a San Pablo. Remarcamos la importancia de este partido porque de aquí podría salir, deberá salir el rival de Boca, si es que Boca pasa esta fase que parece haber casi cerrado hoy aquí en el Parque de los Patricios. Vamos con algunas noticias que nos fueron quedando. García Basso, Agustín García Basso. se fue de Racing, tiene algunas ofertas, negoció su salida y se lo ofrecieron a Independiente. Hay otros equipos que están interesados en el jugador que vistió la camiseta de la academia, pero Independiente es una de las alternativas. La pregunta es, ¿se cambia de vereda? Habrá que ver cómo siguen los acontecimientos. Tenemos entonces que tenemos confirmada la fecha del partido que se suspendió para mañana entre Santa Fe de Bogotá y River, partido que se tiene que jugar en el día de mañana. Decidimos, por los hechos que son de público conocimiento en Colombia, este partido pasó para la semana que viene. Se va a jugar el partido de ida, cuando tenía que ser la revancha en el Monumental. Allí estarán jugando el equipo colombiano y el equipo del Chacho Coudet. Habló el presidente de River en hoy en una conferencia de prensa, aprovechó para presentar a Lucas Almada, el chico Thiago Almada, que es la nueva figura de River, la compra más cara en la historia del fútbol argentino. Habló de muchas cosas, vergüenza dijo que sentía la gente de River por los arbitrajes, a lo que le respondió Cristian Malespina diciendo no es normal que un equipo importante como River esté hablando de los árbitros sin condiciones, justamente al equipo al que va a ser su rival el próximo fin de semana. Ya nos estamos yendo con el Chelo Marín allí en los controles. Facundo Medina, la última noticia, fue presentado en el Bayern Leverkusen, el jugador que usó la camiseta de la selección argentina en esta última Copa del Mundo, va a jugar en la Bundesliga. Chelo, nos vamos, se vienen los goles, se viene el cierre comercial. Así Boca ganaba esta noche en cancha de Huracán a Recoleta. Relatos de Eladio Arregui. Chao, nos encontramos en cualquier momento.
0: Pelota para Villa, Villa va a recibir, Villa para el empate, mandó el centro y está, la pegó el tiro, gol, a Casillo al gol. corta bien Mosquera, que le ganó en el anticipo al futbolista Merentiel. Vuelve a tener la pelota otra vez para Boca Costa. Costa jugándola para Di Lolo. Di Lolo sale. Va la pelota para Paredes. Paredes para Merentiel. Recibió taco, le pegó al arco. ¡Golazo! ¡Golazo! ¡Golazo! ¡Golazo! ¡Golazo! ¡Golazo de Flores! ¡Golazo de Flores!
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Bienvenidos a Historias de Vida con un poco de fútbol. Soy Juan Minotti y los voy a estar acompañando media hora en este ciclo con el cual acompañamos los programas y las transmisiones del Fútbol Show Nacional con algún relato, alguna historia, algún cuentito oculto del mundo deportivo. Y hoy vamos a volver a meternos en el fútbol. Nos hemos ido últimamente del ambiente del fútbol un poquito y hoy toca regresar, hoy toca volver a una historia bien futbolera de ese ambiente tan propicio para que ocurran cosas extrañas. 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La historia de hoy es la de un impostor. Mundo del fútbol, impostor. Hay muchas y muy diversas historias de impostores en el mundo del fútbol. La confusión a la suplantación de identidades es algo que lamentablemente ha pasado bastante en el ambiente deportivo y específicamente futbolístico. Y ya vamos a tocar varias historias relacionadas a este tema. Les dejo algún nombre para que vayan teniendo en cuenta futuro, por ejemplo el de Gonzalo Chira. Pero el de hoy es un engaño hecho y derecho, perpetrado quizás por un genio diabólico. Esta es la historia del jugador amateur que se hizo pasar por el primo de un crack de época para terminar jugando en la Premier League. Repito, la historia del jugador amateur que se hizo pasar por el primo de un crack para terminar jugando en la Premier League. Y lo logró. Y cuando les digo amateur, en este caso por lo menos, no piensen en un jugador de club de barrio o en un jugador de categorías menores, de la D de Argentina, por ejemplo, al que no le pagan y en consecuencia es amateur. Pero tiene un cierto nivel competitivo. No, este es un amateur amateur, un amateur como usted y como yo, que cada 15 días se alquila una canchita y juega un picado con los amigos, que se va a la plaza del barrio o del pueblo y juega con los pibes un rato. Amateur. Jugador de domingo, de sábado, de esa cosa informal que tiene el picado argentino, aunque la historia ya se haya desarrollado en otro país. Aún así, pudo jugar en la que para muchos es la mejor liga del mundo. Yo siempre digo lo mismo y pongo los mismos ejemplos. Acá se propone armar una mentira, y aquel que se propone armar una mentira, en principio, debe tener un mínimo resto para sostenerla de algún modo. Primero, para no ser descubierto enseguida. Y segundo, para que en el momento en el que la mentira salga a la luz, que en general sucede, no pasar un papelón. Imagínese, oyente, que usted finge ser un gran boxeador y nunca jamás en la vida se calzó los guantes. Bueno, eso lo puede sostener con los amigos, en el barrio, en un bar, con un desconocido. Ahora no lo va a poder sostener arriba de un ring contra Tyson. ¿Sí? Para que se entienda la figura, es algo parecido a lo que hizo este muchacho jugando en la Premier League. El protagonista de nuestra historia, el que hizo toda esta locura, se llama, o dijo que se llamaba, porque tampoco es así, Ali Diá. Corría el año 1996, cuando un llamado telefónico llamó la atención de Graham Sounds. Sounds, para aquellos que tengan más años, quizás lo escucharon nombrar, de origen escocés, había sido una leyenda absoluta del fútbol británico en los 80. Ídolo total del Liverpool, donde ganó 7 ligas y 3 Champions League, entre otros títulos locales, y también muy querido en Glasgow Rangers, donde había ganado varios títulos como técnico jugador. Esto de un tipo que tiene varios años y que ya puede empezar a dirigir y todavía darse el lujo de seguir jugando. Bueno, lo hizo Sounds, después pasó a ser directamente entrenador y también fue campeón con el Glasgow Rangers. Ya en los 90 se desempeñaba decididamente como técnico, ya no jugaba, y había tenido pasos aceptables ganando cosas en el Liverpool y el Galatasaray. Pero ahora estaba en Southampton. Southampton, para aquellos que no lo saben, es un equipo
en general de mitad de tabla para abajo de Inglaterra, que oscila entre primera y segunda división, en aquel equipo, en aquel momento en primera. Tenía jugadores medianamente interesantes, pero le faltaban figuras, y él estaba acostumbrado al éxito como jugador y como técnico, porque, claro, con Liverpool y con Galatasaray, por lo menos a nivel local, y era de los planteles más fuertes que podía dirigir. Southampton ya era otra historia, y no terminaba de adaptarse a que tenía que pelear abajo o en la mitad de la tabla, y estaba tratando de buscarle la vuelta al asunto para tener éxito y pelear con los de arriba. Para colmo, muchos de sus jugadores habían sufrido fuertes lesiones en el último tiempo. Por eso, el llamado telefónico del otro lado había despertado toda su atención. Quien le hablaba era, supuestamente, y subrayen esta palabra, guárdenla, porque va a tener importancia en la historia, George Weah. Nada más y nada menos que George Weah. Liberiano, uno de los mejores jugadores africanos de toda la historia, Balón de Oro en 1995, que por entonces, después de haberla roto toda en el Paris Saint-Germain, ya jugaba en el Milan de Italia. Muchos años después, y esta es una anécdota casi al margen, George Weah fue presidente de Liberia entre 2018 y 2024. Pero volvamos a aquel momento. En ese llamado, Weah le contó que tenía un primo que era un crack. Le dio algunos datos. Algunos tan convincentes, pero bueno. El primo supuestamente fenomenal se llamaba Ali Dia, el protagonista de nuestra historia. Era senegalés. Ya raro, el primo era liberiano, el senegalés, pero bueno, puede ser. Tenía 23 años y había jugado junto a él, junto a Weah, en el Paris Saint-Germain. Luego había estado en la segunda división de Alemania, pero tenía unas condiciones brutales, decía Weah. Tanto que ya había sido llamado para la selección de Senegal, donde había jugado 13 partidos y había hecho 2 goles. Sons, impresionado y creyendo que estaba ante una gran oportunidad, le dijo que lo mandara para Southampton, que él lo iba a ver, que lo iba a probar. Insisto, el DT tenía muchos lesionados y no le venía mal la opción. Hay que analizar esto con la perspectiva de 1996, porque viéndolo hoy suena todo raro. Pero en 1996 las llamadas telefónicas obviamente eran de línea. No se sabía quién llamaba del otro lado. No se usaba casi internet, mucho menos para chequear cómo jugaba un futbolista ni por dónde había pasado. Era muy probable que un jugador joven no fuera conocido. Existían transmisiones de partidos, obvio, pero había pocos videos centrados específicamente en un jugador para analizar su rendimiento. Imagínense que algunos clubes hoy no tienen ese nivel de detalle. Otra realidad, y claro, también imaginen lo que era en aquel momento George Weah, Balón de Oro, de los mejores jugadores del mundo. No quiero exagerar, pero si hoy llama a Messi a algún entrenador y le dice, che, mirá que tengo un primo jovencito que la rompe, y al menos es para escucharlo. Bueno, algo así pasaba con Weah. Unos días después de la llamada, Ali Dia se presentó al entrenamiento de Southampton. Llegó, y obviamente, antes de entrenar, firmó contrato. Cortito, chiquito, de un mes, a prueba, pero contrato profesional al fin. Esto pueden buscarlo, hay videos, por motivos de idioma y de tiempo no pasamos todo el material que podríamos pasar, pero si usted sabe inglés y no tiene problema, puede buscar videos, porque las cadenas de televisión habían ido a entrevistar a Sons, le habían preguntado por la situación, él se mostraba entusiasmado con contratar al primo de Weah. Hay entrevistas a Lidia también que son, que no tienen desperdicio y que ya se las voy a mencionar más adelante también. Lo cierto es que Dia realizó un primer entrenamiento suave cuando llegó, de poca exigencia, porque recién llegaba, y Sons, ante las lesiones, necesitaba alguna solución. Así que se le ocurrió mandarlo a jugar al partido de reserva que se jugaba 2 días antes que el de la primera, para ver más o menos cómo andaba este pibe y si lo podía llevar a jugar con primera. 2 días antes, insisto, se jugaba ese partido, y Dia, ya sabrán por qué, tuvo un guiño de la fortuna. Porque unas horas antes de que se jugase ese partido, cayó un diluvio en Southampton que hizo que la cuestión se suspendiese. Quedaba el partido del fin de semana, Sounds dudaba, pero un día antes, otro lesionado, y otro lesionado delantero. No le quedaba otra, y terminó llevando al banco, sin haberlo visto jugar ni un solo minuto, al señor Ali Dia. Usted quizás se pregunta si esta no es una historia que ya escuchó, porque tiene algún parecido con la de Roy Esando, aquel que contestó un aviso clasificado y terminó haciendo el gol más importante de la historia de su club. Todo esto que les cuento se encamina de alguna manera a un final épico con Dia triunfando. Bueno, no.
quédese, porque el final es totalmente diferente. Llegó el día del partido, Southampton Leeds, en cancha de Southampton. Arrancó el juego, Alidia sentado en el banco, pero como si fuera un cuento de Fontana Rosa de Sacheri, otro guiño del destino, a su favor. El único delantero titular que quedaba sin lesionarse, ídolo indiscutible del equipo, Matt Letizia, se lesionó llegando a los 30 minutos de partido. Jones, indignado por su mala suerte, miró al banco y vio que tenía como delantero una sola opción, el nuevito, Alidia. Con muchas dudas, lo mandó para la cancha. Todo dado para una historia épica de superación extraordinaria de un logro histórico. Pero todas estas historias tienen un pero. Y antes de contarles el final, vamos a hacer una pequeña pausa musical, como solemos hacer en estos programas. Años 90. Inglaterra. Vuelven a juntarse este año. Vienen a la Argentina. Qué mejor ocasión que esta para pasarles algo de Oasis. En el año 2008, en el mítico Wembley, el estadio quizás más importante que tiene Inglaterra. Esto es Jumpin' Supernova.

Supernova de Oasis, los hermanos Gallagher, poquito menos de un año antes de pelearse, que si no se matan entre sí, como suelen hacer, van a estar llegando a la Argentina para fin de año. Retomamos un poquito la historia. Estaba por entrar a la cancha a Lidia, el supuesto primo de George Weah, sin haber jugado con el equipo de Southampton ni un minuto, porque no había más delanteros, porque el titular que estaba jugando ese partido también se lesionó. Sobre el final del primer tiempo, el primo de Weah se venía para la cancha en lo que muchos suponían que iba a ser el final de una historia de película. Y bueno, de película capaz fue, pero de una comedia. O de un drama, si usted es hincha de Southampton, cosa que dudo en Radio Nacional. Pero la actuación de Díaz fue bochornosa. Prácticamente se caía solo. No corría como un deportista, se movía torpemente, con enormes dificultades para mantener la vertical. Ni cerca estaba de la pelota, y las pocas veces que estuvo cerca hizo papelones. Hay una jugada que también está en video, en la cual le abren la pelota hacia la derecha para que él defina, y casi cayéndose se la pasa al arquero, se la empuja cuando podía patear o tirar el centro atrás. Está claro que no tenía las condiciones como para jugar en primera división. En algún momento, a posteriori, Letizier, aquel delantero mítico del Southampton que le había dejado su lugar porque estaba lesionado, declaró: fue como ver caminar por primera vez a Bambi en el hielo. No podía mantenerse en pie. Tan malo fue su rendimiento, evidenciando que era totalmente amateur, mucho menos que un futbolista amateur habitual, que pese a haber entrado en el final del primer tiempo, fue sustituido en la segunda mitad. Claro, no lo querían ver un minuto más en cancha. Sí, incluso, aunque Sounds no tenía más delanteros en el banco y su equipo perdía 2-0, prefirió jugar sin delanteros que jugar con semejante burro en ataque. La derrota se consumó y Díaz fue el hazme reír de toda Inglaterra durante un rato largo. Los medios, los hinchas de otros clubes, los del Southampton, algunos se reían, algunos lloraban. Pero la gran mayoría le causaba gracia a toda esta situación. Al que no le causaba ninguna gracia y volaba de calentura era Graham Sounds, el entrenador, que no podía creer cómo le habían embocado semejante paquete. La cosa escaló mayores al día siguiente. Alí Díaz jugó la carta del famoso y típico mentirón y no se presentó al entrenamiento. Sounds, que ya tenía la vena hinchada, iracundo, viendo que había jugado como había jugado, que ya todo tenía tufillo engaño y que encima este muchacho no se había presentado a dar la cara, salió disparado a agarrar un teléfono para comunicarse con el sponsor con el que promocionaba supuestamente a este paquete, a este futbolista, a este señor Alí Díaz. Pidió el número de George Weah, el primo que lo había recomendado, y lo llamó en un ataque de furia. Cuando el liberiano lo atendió, prácticamente no lo dejó hablar. Comenzó a gritarle y insultarle por haberle recomendado a un perro de estas características. Después de como 2 minutos de despacharse con un glosario de obscenidades, el entrenador escocés paró la moto y se dio cuenta que del otro lado le estaban respondiendo, pero no se estaban justificando, ni tampoco le estaban contestando las barbaridades que él estaba diciendo. No, quien estaba del otro lado, George Weah, estaba absolutamente desconcertado. Primero atinó a preguntarle quién hablaba, luego le dijo que no lo conocía, y por fin afirmó vehementemente que jamás había hablado por teléfono con él. Más calmados ambos, empezó a aclararse la confusión. Weah jamás había llamado a Sounds, nunca le había recomendado a nadie, y como frutilla del postre, no tenía ningún primo senegalés que jugara al fútbol. Todo había sido, desde el inicio, un elaborado engaño. Los rumores comenzaron a salir a la prensa de que algo raro había atrás de la figura de Alí Díaz. No había demasiado cómo sostener que no con la actuación que había tenido en el partido. Y Díaz, que no había dado entrenamiento, cara dura como él solo, salió a ratificar su versión a los medios. Y esta es otra nota que pueden encontrar en YouTube. Entrevista con Sky Sports, quizás el medio más importante en lo que a deporte respecta de toda Europa, al menos de Inglaterra seguro. Ya había
habiendo hecho un papelón en el partido, hizo un papelón declarando. Aseguró que él era un gran jugador, que lo que necesitaba era tiempo, que ya lo iba a demostrar. Que si su primo Wea lo había recomendado por algo era, insistía el tipo, no le importaba nada. Y que tenía un mes por delante, el contrato que le habían hecho, para exhibir sus virtudes en el equipo. Un caradura fenomenal que seguía manteniendo su versión. Negá, negá. Si te preguntan, negá. Y esa línea seguía el señor Alidia. Saunes, que volaba, enseguida pidió que le rescindieran el contrato. Y cuando esto ocurrió finalmente, todo salió a la luz. Alidia no era jugador de fútbol. Era estudiante de economía. No tenía nada que ver. No tenía 23. Tenía 31 añitos. Era bastante más grande. No jugaba al fútbol más que una vez cada tanto con sus amigos. Sí, de chiquito se le había jugado en algún club de barrio de Francia a ver si quedaba. No le fue bien. El llamado, fingiendo ser George Weah, lo había realizado un compañero suyo en el campus de la universidad, a modo totalmente de chiste. El chiste fue escalando, vieron que del otro lado se lo iban creyendo, y Díaz se la jugó, dijo, mira si en una de esas no desentono tanto y termino jugando en primera división en Inglaterra. Alidia, que ni siquiera se llamaba Alidia, hasta un nombre se inventó, se transformó en una leyenda viviente del engaño, de la trampa, de la mentira en el fútbol, recordado por todos los hinchas ingleses, catalogado por muchos como el peor refuerzo de la historia de la liga inglesa y difícil de desbancar por muy malos que sean jugadores profesionales. Incluso los hinchas del Southampton, entre indignados y risueños, le compusieron una breve canción, muy cortita, que compartimos. Alidaya, no le salía el día a los ingleses, Alidaya, it's a liar, it's a liar. Alidia es un mentiroso, un mentiroso. Con eso concreto y conciso, se referían los hinchas del Southampton a lo que había sucedido con el supuesto primo de Weah. Una vergüenza histórica para toda la Premier League, más allá de que le había sucedido a Sounds, que un tiempo después se convirtió en comentarista también de cadenas televisivas, que siguió entrenando mucho tiempo pese a ese episodio escandaloso y bochornoso. Un mentiroso legendario, un mentiroso de época que se infiltró en el sistema del fútbol y logró de alguna manera cumplir el sueño del pibe. Jugar unos minutos en la mejor liga del mundo, sin tener ni la más mínima condición para ello. Díaz, el supuesto primo de Weah, que no tenía nada que ver con el pobre George, que se comió un garrón de arriba, por suerte se pudo despegar a tiempo. Hasta aquí hemos llegado con otra de las historias de Historia de Vida con un poco de fútbol, esta con bastante fútbol, del mundo del fútbol inglés. Ustedes nos pueden seguir acompañando en las transmisiones, en los programas del show nacional, del fútbol show nacional, con todo lo que tiene que ver con el mundo del deporte, a mí y a todos mis compañeros. Y otra vez les recomiendo suscribirse a nuestro canal de YouTube para estar atento a las novedades, a las transmisiones, a los programas y a la playlist de Historias de Vida con un poco de fútbol, en la cual vamos subiendo los programas que ya hemos emitido en el aire de Radio Nacional. Ha sido un placer volver a acompañarlos media horita. Soy Juan Minotti, siempre quédense en Radio Nacional.

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1: Las 10 de la noche en la República Argentina. Tragedia en Colombia, el informe de Liliana Arias.
2: La Cancillería advirtió que a través de distintos canales y plataformas digitales está circulando información falsa en relación a supuestos centros de acopio de donaciones destinadas a damnificados en Colombia a raíz del terremoto. Se trata, dice el comunicado de Cancillería, de información falsa que se vale de la tragedia que atraviesa el pueblo colombiano. En consecuencia, se insta a la ciudadanía a no difundir esos mensajes y a abstenerse de entregar donaciones o datos personales en los puntos allí mencionados.
1: En Tierra del Fuego presentaron la campaña Sonrisas de Invierno. La propuesta está destinada a menores de entre 3 y 12 años y se desarrolla en los centros de atención primaria de salud de Ushuaia. La iniciativa está a cargo del Ministerio de Salud de Tierra del Fuego y cuenta con la participación de odontólogos pediatras que atenderán de forma gratuita a los niños y niñas. El tránsito con Ernesto Arriaga.
3: Se normalizó la General Paz, mano a Liniers y mano a la autopista Ricci. La ruta 3, totalmente habilitada a Bahía Blanca, máximo 80 para camiones. Los subtes hasta ahora, a horario, a los parques de Ezeiza, operan con normalidad.
1: En San Luis, en donde nos escuchabas por AM1170, temperaturas de 10 grados, cielo nublado. Aquí en Buenos Aires, 9 grados, la térmica es de 8, humedad 76%, cielo algo nublado.
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0: grande, que era Superman, se llamaba Superhombre. Traducían todo, Estaba bien en realidad.
1: ¿Sí?
0: Claro, pero en cuanto al sonido no tenía nada que ver. El sonido es Superman.
1: ¿A usted le gustan las películas dobladas?
0: No, pero no tengo otro remedio. ¿Qué hago?
1: ¿Cómo? ¿Por qué?
0: Porque yo no entiendo inglés. Ah, vos decís dobladas, no con subtítulos.
1: Dobladas.
0: No, no me gustan.
1: Con subtítulos es una cosa.
0: Con subtítulos es una cosa. Sí, te interpreté mal.
1: Sí, sí.
0: Con subtítulos es una cosa.
1: ¿Vio? Ese, porque no, porque
0: pero hay... dobladas.
1: Y sí, hay que encontrar uno que tenga la voz de Woody Allen y doblarlo a la velocidad que habla Woody Allen y con la...
0: Claro, por ejemplo.
1: Sí,
0: por ejemplo.
1: Sí. Es un... Bueno, con la... ahora lo que usted llamaba chistes, que eran en mi época historietas,
0: sí.
1: Y ahora son cómics,
0: y ahora son
1: que vuelven.
0: Fíjate cómo va cambiando, ¿no?, la cultura.
1: Sí, pero no cambia el... Eso iba...
0: Y el
1: no
0: lenguaje
1: cambia.
0: El...
1: Sí, pero el...
0: Cambia el lenguaje.
1: El lenguaje y la impresión. Ahora hay unos dibujos que son...
0: Sí.
1: Yo venían con fotolitos los que leía yo, que eran puntitos, eran la piel hecha con puntitos rosa que daba una imagen así, un rosa pálido. Sí. Hoy tienen una impresión que parecen películas directamente.
0: Pero ¿cómo se pega eso a la infancia de uno?
1: Me llama
0: a la primera infancia.
1: Bueno, mi hijo está ahora, la agarró, la del cómic, empezó, y me di cuenta que no cambia eso. El disco cambia, el disco pasó del vinilo al CD, del... Las películas cambian
0: las técnicas.
1: Cambian las técnicas.
0: El otro día estaba viendo Disney.
1: Sí.
0: Mickey, Pato Donald, eso.
1: Sí. Los nuevos.
0: De años, los nuevos, son una maravilla.
1: Son una maravilla. Sí, sí.
0: Una humanidad tienen.
1: Sí, tienen expresión las
0: sí.
1: cosas.
0: ¿Cómo
1: bueno,
0: será eso? Ahí ya,
1: sí.
0: Yo por lo menos
1: sí.
0: No sé nada, no tengo la menor idea.
1: No, pero lo que le quería decir también es que la historieta no cambia.
0: No.
1: El formato. Eso no cambia. El libro y la historieta no cambian.
0: No.
1: Son dos tapas hacia adentro lleno de hojas con letras.
0: Sí,
1: y esto,
0: sí,
1: o sea, sí. Dos tapas duras adentro lleno de dibujito con el globito arriba, ¿sí? Cuando grita se le hace la letra más negrita, más... Eso está igual, eso se sostiene con el tiempo.
0: Yo leía Patrulcito y no eran completas.
1: ¿Horizontales eran?
0: No, Patrulcito era el tamaño...
1: Práctico. ¿Ah, sí?
0: Sí. Paturuzú era...
1: Ah, Paturuzú era horizontal.
0: Sí, que lo leían los más grandes.
1: Sí.
0: Los más chicos leíamos Paturuzito. Y la frustración venía cuando en las historietas decía, te encontrabas con la palabra continuará. Quiere decir que ahí...
1: Ya, lo compré la semana que viene.
0: Hasta la semana que viene, esperar.
1: Sí.
0: Era una frustración enorme.
1: Sí, es verdad.
0: Pero leas lo que leas. Leer la historieta es bueno.
1: Sí.
0: Siempre leer algo bueno. Los chicos se acostumbran a leer.
1: Y empiezan a intercambiar entre ellos. Uno le trae Superman y el otro. Mirá lo que me trajo este. El hombre halcón, me dijo. Claro, le dije, el hombre halcón.
0: El hombre halcón.
1: Él no lo conocía. Todavía no había llegado al hombre halcón. Que hoy ya tiene como una turbina en el ala. Ya tiene una velocidad que persigue un cohete.
0: Mirá vos.
1: Sí.
0: Aparte de todo esto, ¿trajiste algo para escuchar?
1: Ay, me olvidé todo. No, Héctor, mire. Tengo hoy... Hoy lo sorprendo.
0: A ver.
1: Hoy le voy a poner un 7 atrás de otro, mire.
0: A ver.
1: Vamos a empezar con un señor. Me interesa una historia cortita, muy precisa.
0: Que ¿cómo se llama el
1: tengo
0: señor?
1: Wilco Johnson.
0: Ajá.
1: Guitarrista inglés de Cambay City, una ciudad portuaria muy pobre. ¿Sí? No nació en Londres. Este se fue a la India antes de ser famoso. Muchos chicos ingleses iban a la India porque aparte no pagaban nada, porque como era medio una colonia de ellos, podían estudiar allá y todo eso.
0: Aparte los Beatles, ¿no?
1: Los Beatles después
0: fueron. Mucho,
1: sí, después fueron los Beatles.
0: Después
1: este fue antes. O sea, los Beatles fueron parte de una camada de jóvenes que tomaron la India como una tierra media prometida.
0: Sí.
1: Wilco después armó una banda de rock. Y era muy buen guitarrista, con un estilo único. Estoy hablando fines de los 60. Cuando se muere Brian Jones, el primer guitarrista que se muere de los Stones, este fue el primero que probaron. Que alguien le dijo, probá este pibe, le dijeron a Mick Jagger. Uh-huh. Y no lo quiso Keith Richards, porque dice, está muy loco. ¿Sí, imagínese? Para que Keith Richards le diga a alguien en el 69 que estaba muy loco, mire de quién estoy hablando. Después armó una banda en los 70 que se llama Dr. Feelgood. Genial. Uh-huh. Y cuando tiene un éxito descomunal, este se va. Se va con Ian Dury, que era un muchacho que había tenido polio, que era punk. Ya estoy hablando de esa época, ¿sí? Bueno, actúa en el Game of Thrones, el juego de...

0: Tronos, vio esta serie que estuvo tan de moda, este era uno de los malos, actor también. Le voy a contar una particularidad de este hombre. En noviembre del 2013, ¿sí? Noviembre del 2013 le diagnostican un cáncer. Y le dice el médico, te morís. ¿Sí? Sí, te morís. Ya no, no tenés nada que hacer.
1: ¿Pero le dijo en cuánto tiempo?
0: En cualquier momento. En cualquier momento te morís. ¿Sí? Bueno, él dijo, ok, que me agarre tocando, busca a dos de sus viejos camaradas, arma un trío y empieza a tocar. Empieza
1: eso
0: a tocar.
1: Es amar la música y se cura. Sí. Se curó.
0: Yo creo.
1: Sí, como
0: él dice.
1: ¿Él dice?
0: Él dice, cuando yo salí a tocar, me di cuenta que todavía tenía tanto para tocar, sí, que me olvidé que me tenía que morir.
1: Y andás a ver lo que generaba el organismo en ese caso.
0: Acá lo tiene.
1: Es bueno, ¿no?
0: Todo esto está comprobado, lo puede ocurrir.
1: Así como el organismo generó lo malo, después generó lo bueno.
0: Sí, y a través de la música el tipo canalizó todo y tiene una energía para tocar.
1: Y hay un movimiento químico. Cuando un tipo se entrega de esa manera, la química se mueve.
0: ¿Quiere escucharlo?
1: Sí, claro.
0: Wilco Johnson.

0: cambio.
1: El perro, cuando yo era, tenía 14, me regalan un perro, mi padre trae un perro, y le puse Wilco por él.
0: No me diga.
1: Sí, sí. Y un día me viene a ver, me ve llegar de la esquina y viene corriendo a mí, lo agarra un auto, y lo lleva abajo del auto como a media cuadra y vino corriendo igual.
0: Pobrecito.
1: Sí, sí, el perro de goma. Sí, sí, el mejor perro que tuve. Wilco se llamaba.
0: A ver si ubicamos a este personaje.
1: ¿Cómo no?
0: Se trata de... Tienen... Dicen... En lo googleé y dice en Google lo que encontré, que tiene 100 discos. Tiene 150 y pico de discos grabados.
1: Mire.
0: Recibió 5 premios Grammy. Doctorados de varias universidades.
1: Sí.
0: Ya te vas dando cuenta quién puede ser.
1: Bob Dylan.
0: Le llama... No, no. Es norteamericano, de familia puertorriqueña.
1: Sí.
0: Y le dicen muchos, le decían en su momento, entre otras cosas, el rey del mambo.
1: Tito Puente.
0: Tito Puente.
1: Tito Puente.
0: Qué Yo no creo que haya, no sé, a lo mejor
1: Tito
0: hay
1: Puente.
0: Gente que en su especialidad lo iguala, puede ser. Pero qué lindo es escuchar a Tito Puente.
1: Sí, cómo componía Tito Puente.
0: Cómo componía Tito Puente. Era gran arreglador, además.
1: Sí, por eso, sí, sí.
0: ¿Sabías eso?
1: Sí,
0: ¿no?
1: sí, Tito Puente.
0: Siendo un percusionista, arreglaba para cualquier instrumento porque conocía cualquier cosa. Él quería ser bailarín.
1: ¿Ah, sí?
0: Sí.
1: Como Billie Holiday.
0: Sí, pero... Se accidentó, se rompió un tobillo, mal, en un accidente con una bicicleta.
1: Pero...
0: Pobre. Entonces deja de lado la aspiración de ser bailarín y se dedica a la música.
1: Pero yo lo vi en vivo, Tito. Él tiene una...
0: Yo también lo vi en vivo.
1: Tenía una movilidad, sí, para ser percusionista tenía bastante show.
0: Pero además, ¿viste la alegría con que tocaba?
1: Sí. Y, sí.
0: Qué cosa extraordinaria. Además, todos los grandes directores querían en algún disco tocar con él. Que él, si había algo percusivo, que tuviera color latinoamericano, color cubano, lo llamaba Tito Puente. Gran arreglador, por otro lado. Ya lo dijimos.
1: Gran arreglador. Además, tenía en vivo lo que se llama la jaula de percusión.
0: Sí.
1: Que le cambiaban la jaula 2 o 3 veces por recital, porque tenía jaulas enteras armadas que tienen todos los chirimolos colgados ahí.
0: La noche que lo vi yo, que fue en Nueva York, tenía mucho que ver la actuación con las fotografías que yo había visto, que él parece poseído por momentos.
1: Sí, bueno, sí.
0: Y vive con enorme alegría al disfrutar de la música. Un poco lo que hablábamos hoy, del muchacho que se curó del cáncer, ¿no?
1: De Will.
0: Y sí, ¿por qué no?
1: Yo creo en el valor terapéutico de la música.
0: ¿De la música?
1: Está comprobado.
0: Pero desde luego.
1: Sí.
0: A él lo admiraba mucho Dizzy Gillespie, lo quería mucho Lionel Hampton.
1: Santana. Prince.
0: Santana le hizo...
1: Oye, ¿cómo va?
0: Lo hizo surgir Santana.
1: Sí. Para la generación mía, sí, por lo menos.
0: Claro. Es que se hizo famoso con Santana, ¿eh?
1: Claro.
0: Eso está absolutamente comprobado.
1: Ah.
0: Y el mismo Tito Puente en algunas notas lo ha dicho.
1: Sí, pero Santana aparte lo adoraba. Le robaba directamente la línea de percusión.
0: Sí. Bueno, te traje un disco que se llama Fiesta con Puente. No es demasiado conocido, pero tiene una sutileza.
1: ¿En vivo es?
0: No, es en estudio. Pero es un disco raro que... Para mí es raro porque, ¿sabes lo único que tiene de muy conocido? Que no lo vamos a escuchar ahora. El Pata Pata. ¿Te acordás del Pata Pata?
1: Miriam
0: Makeba. Sí, Miriam Makeba. Pero lo que te quiero hacer escuchar es Fiesta con Puente, que es la canción que cierra.
1: Ah, una canción es Fiesta con Puente.
0: Sí, Fiesta con Puente, es el tema.
1: Claro, sí, le daba título al disco.
0: Fiesta con Puente cierra el disco.
1: Me imagino.
0: Y a mí me parece, francamente, una maravilla.

0: ¿Vos escuchás gente como este, los piecitos se mueven solos?
1: Sí, si no se mueve porque uno está medio mal, ¿no?
0: Sí, qué alegría le infundía a este muchacho.
1: Y me imagino que debía usar esto para terminar el show, justamente.
0: Yo creo que sí.
1: Sí,
0: incluso
1: sí.
0: A veces se acabó la fiesta.
1: Claro, sí, sí. Bueno, Oscar Wilde decía que el modelo perfecto de placer para él, en aquellos años, era el cigarrillo, porque lo dejaba con ganas de un poco más. Siempre.
0: ¿Ah, sí?
1: Claro.
0: Ah, no sabía.
1: Y en musicalmente eso se traslada a estos shows cuando uno... ¿Cómo terminó?
0: Sí.
1: Entonces, ah, no, y empieza el bis, y ahí empieza toda la otra fiesta de un show.
0: Eso
1: vivo.
0: Que tocan, ¿eh?
1: Claro.
0: Tienen que tocar, porque por lo general tocan para baile.
1: Sí.
0: No Tito Puente.
1: No, no.
0: A mí me llevaron, yo una vez en Nueva York le pedí a gente que conocía el ambiente latinoamericano que me llevara a ver bailes.
1: Sí.
0: Y... la gente que baila, todos los latinoamericanos, los argentinos no, pero los latinoamericanos le gustan los temas largos para bailar mucho.
1: Sí.
0: Entonces por eso nace el soneo, los temas de 6, 7 minutos. Yo no sé cómo se arreglarían en la época de los discos de 3 minutos, francamente.
1: Claro, sí, bueno, ahí se inventó el DJ que pegaba las canciones, ¿no?
0: Pegaba las canciones.
1: Bueno.
0: Sí, pero eran son todos temas largos.
1: Está muy bien.
0: Y tienen que tocar, ¿eh?
1: Y hay que bailar.
0: Yo veía esos bailes que yo he ido a verlos porque es una experiencia ver esos bailes de latinos en Nueva York, ¿no? Y era un espectáculo aparte verlos bailar. Es como para el que baila tango cuando baila tango.
1: Claro.
0: Se mete dentro del baile.
1: ¿Sabe dónde vi en Nueva York? Yo una pista gigante en el Central Park.
0: Ah, sí.
1: Un domingo cerraron una pelo Central Park gigante, cerraron así una pista grande alrededor de una laguna que hay, una lagunita que hay, un lago, y meter parejas a bailar. Salsa, rumba, todo.
0: Que bailan horas y horas. Y están dentro de la danza.
1: Sí, sí, se copan y no salen de ahí.
0: Se copan, sí.
1: Bueno.
0: ¿Qué trajiste?
1: Petito, Brasil. Brasil, tierra musical.
0: Si las hay.
1: Si las hay. Esto que le traje es muy curioso todo. Se llaman tribu de ya. Ya, el ya. En Brasil el ya es el té. Como te pido un té, es un ya.
0: Ajá.
1: El ya también en Jamaica es el dios creador. Cuando hablan del ya, Forever Loving Ya, todas esas canciones, el ya es el dios de ellos, de los Rastafaris. Esto se llama tribu de ya. Se conocieron en un lugar que es San Luis, São Luis, que yo supongo que es por el norte. Se conocieron, ¿sabe dónde estos muchachos, los tribus de ya? En la escuela de ciegos. Son ciegos. Los cuatro integrantes originales de tribu de ya son ciegos. Consiguen un cantante que no es ciego, es tuerto. Le falta un ojo solo ese. Entonces cuando suben al escenario, yo los vi en vivo, los trae de la mano el cantante y se van acomodando sus instrumentos y tocan. Tocan canciones de reggae, tocan canciones de Bob Marley muchas. ¿Te interesa?
0: Pero claro, qué extraordinario además,
1: sí.
0: ¿No? Que hemos hablado de la ceguera a través de, yo creo que el ciego más famoso.
1: Ray Charles. Stevie Wonder.
0: La admiración que me genera...
1: Claro.
0: Que el ciego venza todas esas dificultades y se entregue al arte.
1: Sí. Bueno, la música.
0: Otra vez la música.
1: Estos, usted los escucha, los ve, usted los ve.
0: Sí.
1: Ahí me llama la atención poderosamente que ellos no saben cómo es Bob Marley. ¿No lo vieron?
0: Sí, pero hay un sentido.
1: Sí. ¿Quiere escucharlo?
0: Ese sentido que no reemplaza, pero que les hace ver cosas
1: que nosotros no vemos. ¿Quieres escucharlos?
0: Sí, claro.
1: ¿Tribu de Jan en vivo?
0: Claro.
1: Vamos.

0: Bendito sea.
1: ¿Vio?
0: Sí, ¿vio? Qué lindo. Tiro qué manera de entregarlo.
1: Este es lo de Bob Marley, Waiting in Vain.
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0: Hoy te tengo que hablar de la salud. Porque en este asunto que a mí me gusta investigar a veces, que es tangos que pasaron de siglo,
8: sí.
0: Hay un tango que se llama El Aguacero.
8: El Aguacero.
0: Subtítulo Canción de la Pampa, de Cátulo Castillo y José González Castillo. Es un tango del año 31. Y es tan descriptivo, tan lindo. Cuando yo era chico ya no había carretas.
8: ¿De quién es?
0: De José González Castillo, que es el padre de Cátulo Castillo. Cátulo Castillo, que es el autor de La Última Kurda,
8: sí.
0: Mientras vivió el padre, gran poeta el padre, sí. Él no escribía versos, él hacía las músicas de las canciones.
8: Mire.
0: Hicieron un tango muy lindo que viene del año 1931, pero que ha pasado de siglo. Y dice, me encanta esto, porque cuando yo era chico ya no había carretas. Pero había carros con caballos, no carreta con bueyes.
8: Distíngame la carreta del carro.
0: Y en la carreta era tirada por bueyes.
8: Más lento.
0: Claro, era una
8: con techito.
0: Un carro con dos ruedas enormes, una de cada lado. El carro podía tener también dos ruedas o cuatro a veces. Era mucho más moderno, claro, y era tirado por caballos.
8: Claro.
0: Iba mucho más rápido.
8: Otra velocidad, claro.
0: Pero Él me he documentado mucho de chico acerca de cómo era el tema este de la carreta. ¿Vos sabés lo que era ser boyero? El que manejaba la carreta era el boyero. Que después entendió por boyero al chico que hacía, digamos, que era el mandadero en el campo.
8: Sí. No, eso no.
0: Llevaba la comida a los que estaban acampando, porque antes no se volvía al casco de la estancia donde estaban los peones.
8: No, se quedaban trabajando allá.
0: Se quedaban trabajando a la intemperie.
8: Claro, para mí el boyero era el mandadero, ¿no?
0: El mandadero. Mi padre fue boyero.
8: Ah, mire qué lindo trabajo.
0: Sí. Después fue peón de campo, después fue músico, después se vino a la ciudad.
8: Cómo evoluciona todo.
0: Sí. Era un hombre con inquietudes, ¿no?
8: Sí.
0: Y El Aguacero describe lo que es la alegría y el hastío del hombre que va con una carreta tirada por bueyes. Dice, te leo un poquito, como si fuera renegando del destino, de trenzar leguas y leguas sobre la triste extensión, porque la extensión es triste, el descampado, la llanura, la nada, y su destino es ese. Dice, sobre la triste extensión, va la carreta rechinando en el camino que parece abrirse paso con su blanco cascarón. Cuando chilla los amentas, señal que viene tormenta. Es el cuerpo del tipo que le hace ruido. Cuando chillan los huesos, es porque viene tormenta.
8: Sí, eso lo escuché.
0: Un soplo fresco va rizando los potreros y hacen bulla los horneros anunciando el chaparrón.
8: Sí,
0: el chaparrón. Cierto, todo eso es cierto. Cuando iba a llover, los horneros hacían bulla.
8: Sí.
0: Y la pampa es un verde pañuelo colgado del cielo tendido en el sol.
8: Y la pampa es un verde pañuelo.
0: Así es, dale.
8: Sí, y la pampa es un verde pañuelo
0: colgado del cielo tendido en el sol.
8: Sí, mi vida.
0: Como a veces resulta la vida, sin sombras ni heridas, sin pena ni amor.
8: Sí, se la conozco.
0: El viento de la cañada trae gusto a tierra mojada, y en el canto del viejo boyero parece el pampero soplar su dolor.
8: ¿Quién los arreglos esta canción? Si usted, yo me acuerdo de algo. De
0: absolutamente
8: esta
0: de acuerdo, Flores.
8: Me acuerdo perfectamente de algo. Mire que no la escucho hace 40 años, por lo menos, o más. Cuando chilla la osamenta, señor, que viene tormenta, es un puente musical, que no se usaba hasta ese momento.
0: No.
8: Y mi viejo siempre me lo marcaba, me decía, mirá cómo vuelven ahora la melodía.
0: Sí, sí, sí, sí.
8: Sí, sí, genial.
0: Cuando chilla la osamenta, señal que viene tormenta. Un soplo fresco va rezando los potreros y hacen bulla los horneros anunciando el chaparrón.
8: Hermosa, hermosa. Sí.
0: Luego dice Langanay, viejo buey, lomo vero, callado a parcero de un mismo penar. Termina siendo amigo del buey, el boyero. ¿A dónde irás, buey overo, que no te sigue el boyero? Es el destino de ambos, que está ligado para siempre.
8: Yo no entendía nunca eso, ¿cómo? Porque el boyero era el tipo que iba arriba. Para mí el boyero era un tipo que no estaba ahí.
0: Claro, es el que iba arriba. ¿A dónde irás, buey overo, que no te... Overo es el...
8: Sí.
0: Que tiene el blanco,
8: blanco y marrón, ¿no?
0: Con manchas, pueden ser marrones o puede ser overo negro.
8: Ah, overo negro ahí también.
0: Que, claro, el overo negro. Por ejemplo, una vaca holandesa es overa negra.
8: Sí, me acuerdo.
0: Es blanca con... ¿A dónde irás, buey overo, que no te sigue el boyero? Y la pampa es un verde pañuelo colgado del cielo, quiero llorar. Para mí es una maravilla de música y una maravilla de letra. Y una versión por la que es muy recordado Rubén Juárez es por este tema. Gran torque. ¿Y sabes quién le pasó la idea? El que era el manager y el que lo instruía a Juárez, que era muy joven, acerca de lo que él no había vivido del tango y cómo debía decirse. Y Juárez interpretaba todo bien.
8: Sí.
0: Entonces, este tango, Horacio Quintana se llamaba.
8: Horacio Quintana.
0: Horacio Quintana.
8: Juárez tenía un bandoneón blanco.
0: Juárez tenía un bandoneón blanco, resultó ser muy buen bandoneonista.
8: Sí, divino.
0: En este tango la interpretación es fantástica, el arreglo de Garelo también.
8: ¿Garelo, Raúl Garelo?
0: Sí, Raúl Garelo. Y El Aguacero es una de las grandes canciones que definitivamente, viejo, pasaron de ciclo.
8: ¿Querés
0: que la escuchemos?
8: Hace 40 años no la escucho, por lo menos.
0: Enhorabuena.
8: Sí, vamos.

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Bien anga el canto del pero que saluda al aguacero. Ya no es tan triste la tristeza del camino y en el vértigo el bolero siente.

0: gustaría acotar algo.
1: ¿Sí?
0: Este tango pretendieron acercárselo a Gardel. ¿Sabes quién? César Tiempo.
1: César Tiempo.
0: Sí, el escritor. Y contaba César Tiempo que fue a la casa de Gardel. Pero él estaba ocupado porque tenía lo que Gardel dijo, un apuntamiento. Tenía una cita con una mina. Entonces estaba preocupado por otra cosa, no atendió a lo que le decía.
1: Y se lo pasó.
0: Y lo pasó por de largo, no le prestó atención.
1: ¿No le hizo Gardel
0: esta? ¿Eh?
1: ¿No
0: le
1: hizo Gardel?
0: No, no la cantó. ¿Sabes lo que fue así? Pero, ¿sabes qué pasa también? Todo el mundo iba a la casa de Gardel para ofrecerle tango. Y había días que el hombre estaba ocupado con una chica.
1: En un mal momento.
0: Y no era momento.
1: No era momento.
0: Entonces, parece que no le prestó atención y se perdió el aguacero, la posibilidad de ser interpretado por Gardel.
1: Y hubiese sido lindo, ideal, con esas bajadas que tiene de golpe, así.
0: ¿Qué tal?
1: Muy lindo, Héctor, muy lindo. Bueno, le traje una cosa especial, así que es el sello Blue Note, ha cambiado de presidente.
0: Blue Note.
1: Se muere el presidente, el vicepresidente que queda renuncia, pero la verdad se no tenía... Llaman a un productor de mi época, de mi edad, Don Was, productor de Bob Dylan, de los Rolling Stones, pero que siempre tuvo una pata en el jazz. En sus shows él tenía una banda que se llamaba Was Not Was, donde tocaban algunos temas de jazz, los hacían más pop, como para la muchachada de los 80, pero eran temas de jazz, ¿no? Toma 5, el de Dave Brown, que hacían.
0: Me acuerdo, Toma 5 era famoso.
1: Sí. Bueno...
0: Era famoso en los 60.
1: Claro. En los 80 estos lo retoman y lo hacen más pop, con otro sonido. Bueno, cuestión que Don Was lo llaman para dirigir Blue Note, en una movida... en una acción que fue totalmente sorprendente, bastante lógica, si se quiere, pero no dejaba de ser sorprendente, ¿no? Insólita. Todos estaban esperando a ver qué hace. Y este tipo, lo primero que hace es desempolvar los archivos. Y empieza a encontrar discos que nunca salieron, porque se había acabado el contrato con el tipo, o porque directamente habían sacado uno unos meses antes. Entonces, para que mucho show en vivo, ¿sí? Que estaban bien grabados, pero nunca habían salido. Entonces hace una serie de discos, donde es Blue Note en el Roxy, Blue Note en el Vanguard, Blue Note en tal, ¿sí? Eran artistas de Blue Note que tocaban en otro lado. Empiezan a aparecer y aparecen discos como este que le traje ahora, que es Blue Note en el Roxy. El Roxy era un local en los años 60, 70, no sé si llegó a los 80, donde se mezclaba mucho el rock y el jazz.
0: ¿Dónde?
1: En Nueva York.
0: En Nueva York.
1: Sí, pero no en el downtown, sino en las afueras, ¿no? El Roxy.
0: No, el Teatro Roxy grande.
1: No. Este era un lugar que se llamaba el Roxy. No sé si tiene algo que ver con el teatro. Y ahí encuentra, por ejemplo, temas de Donald Byrd, trompetista genial, trompetista del año nacido en el 30 y pico, ¿sí? Maestro de trompetistas. Que...
0: Y un tipo que se llama, aunque sea de apellido, Bird.
1: Claro.
0: Tiene que tocar bien.
1: Así que encuentra un show de Donald Byrd y lo edita en el Roxy de Nueva York. O sea, son discos nuevos. Los discos son nuevos, pero de shows muy viejos. De shows del 60 o del 70. Que este tipo, Don Was, empezó a recopilar ahora. Dando gracias a Dios que abrió la puerta de sus tesoros, ¿no? ¿Quieres escuchar algo de Donald Byrd?
0: Claro.
1: En vivo, esto se llama Pieces and Spaces, pedazos y espacios. Donald Byrd en vivo.
0: A ver.

0: entusiasmo nos faltaba, ¿eh?
1: Qué lindo ese jazz en vivo, ¿no?
0: Cómo lo disfrutaban, ¿eh?
1: Sí, arriba y abajo, ¿eh? Arriba del escenario y abajo también.
0: Eso es lo que
1: se armaba, sí.
0: Cuando se contagia de esa manera.
1: El jazz, ese es como lo único que tiene.
0: Y ahí dice continuará.
1: Sí.
0: Ahí sonamos. Bueno, aquí está nuestra amada Ella Fitzgerald.
1: Ella Fitzgerald.
0: Porque a vos te gusta tanto como a mí.
1: Sí.
0: Qué personaje, ¿no?
1: Sí.
0: Lo hemos traído con distintos directores.
1: Qué versátil.
0: Qué. Es interminable la gama de recursos, como se dice habitualmente. Su paleta de recursos es inacabable.
1: Claro. Bueno, ella y Sarah Vaughan han puesto pie en piezas que hoy son estándar del jazz, que hasta ese momento no lo eran, ¿eh?
0: Yo traigo un estándar.
1: Claro.
0: Yo no sabía que este tema estaba grabado por Ella Fitzgerald y me lo encontré en un disco que me regalaron, me hicieron un compilado de la Fitzgerald.
1: Ah.
0: Y allí está Dulce George Brown.
1: Sí, George Brown.
0: Quise hacer una traducción. Yo no encontré la letra. Raro, ¿no? No está la traducción al castellano, al español de la letra. Y es muy rara, porque dice: ninguna piba le hace sombra a la dulce George Brown.
1: Sí, George Brown. Claro.
0: Dos pies izquierdos.
1: Sí.
0: Pero ay, qué buenos. Tiene la luz de George Brown. Pero no tiene sentido esta letra. De modo que...
1: Dos pies izquierdos, la gente que se para así.
0: Sí.
1: ¿Sabe quién? En Brasil, usted sabe, yo pasé un tiempo en Brasil.
0: Sí.
1: Y me hablaba mucho de Garrincha. ¿Sí? Garrincha.
0: ¿Por qué?
1: Porque estaba en un lugar donde había nacido Garrincha. O estaba, había estado Garrincha ahí, en Niterói. Entonces hablaba mucho de Garrincha. Y me decían los que lo habían visto jugar, yo no lo vi jugar a Garrincha, ¿no? Los que lo vieron jugar, era que lo que tenía Garrincha era que tenía dos pies derechos.
0: Dos pies derechos.
1: Y me mostraban fotos, el tipo se paraba así, entonces cuando encaraba para eludir jugador, era raro, como era, ponía el cuerpo raro. Sí, pasa eso.
0: Bueno, esta George Brown tenía dos pies izquierdos.
1: Sí, bailaba raro.
0: Todos suspiran y quieren llorar por la dulce George Brown.
1: Mira qué linda.
0: Te diré por qué, sabes que no miento, no mucho. Se ha dicho que los mata cuando llega a la ciudad. Desde que llegó es escandaloso como los calma. Los tipos que no consiguió son los tipos que no conoció.
1: ¡Epa!
0: Georgia la reclamó, Georgia la nombró a la dulce George Brown.
1: Mire, generar esa canción, ¿no? Lo que habrá sido la
0: chica. Generar esta canción.
1: Sí,
0: y
1: sí.
0: Y la relaciona con Georgia, con el estado de Georgia.
1: Con el estado de Georgia, muy musical.
0: Es muy musical. Además, lo que demuestra acá, Ella Fitzgerald, es siempre novedoso, porque... ella hace cosas que son verdaderas hazañas vocales.
1: Sí.
0: Pero siempre es distinto. Por lo menos yo la escucho distinto.
1: Y canta con trío, quinteto, noneta, orquesta, big band, lo que sea.
0: Un guitarrista, un tipo que toca dos palitos.
1: Sí.
0: Ella hace cualquier cosa. Acá me interesó porque está con nuestro admirado, Count Bass.
1: Count Bass.
0: Viejo y glorioso.
1: Sí.
0: ¿Quieres escucharlo?
1: ¿Cómo no?
0: No, no.

0: Muy lindo, muy lindo.
1: Es una maravilla.
0: Bueno, mire, Héctor, ya nos tenemos que ir, nos están dando salida por hoy, pero le voy a dejar uno para el estribo.
1: A ver.
0: Ventura Highway de América, América, una banda inglesa, producida, ¿sabe? Fue la primera producción que hizo George Martin cuando terminan los Beatles.
1: No me digas.
0: Agarra a estos pibes y le dice, a ver, vengan ustedes que tocan bien.
1: Sabía algo, ¿eh?
0: Américas, eran tres, quedan dos, sí, se volvieron a juntar y hacen sus grandes éxitos otra vez. Ojalá los tengamos en Buenos Aires un día.
1: Ojalá, amigo.
0: ¿Te interesa? ¿América? Esto es como lo último de América, ¿eh? Ventura Highway.
1: Dale.

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1: Las 11 de la noche en la República Argentina. Encontraron a los dos argentinos desaparecidos en Colombia, Carlos Cáceres, de 69 años, y Carlos Alberto Riquetti, de 50, ya se pusieron en contacto con sus familias. Autoridades del país informaron que ya son 250 personas las que perdieron la vida y 900 heridos por el sismo ocurrido el lunes en horas de la mañana. Entre Ríos capacita a personal sanitario en testeos de sífilis y VIH.
2: La cartera sanitaria entrerriana puso en marcha un programa de formación destinado a los equipos de salud del primer nivel de atención con el propósito de expandir la capacidad diagnóstica de VIH y sífilis mediante testeos rápidos en toda la provincia. El plan busca que los agentes sanitarios queden en condiciones de aplicar los tests, cargar correctamente los datos en los sistemas de información y sostener instancias de consejería antes y después de cada testeo. También incluye nociones prácticas para operar los kits de diagnóstico rápido.
1: La información del tránsito con Ernesto Arriaga.
3: A esta hora cerró el paso Jama Jujuy y está totalmente habilitado la ruta 12 y 14, la autovía del Mercosur. Mañana se estima que abre el paso Zamoré. Los camiones que están esperando en Pino Hachado de Mendoza pueden utilizarlo de Villa Angostura o Sornos, Chile. El paso de Mendoza, la ruta 7, de la zona Upayata a Chile, totalmente cerrado, con miles de camiones a la espera.
1: En Mendoza, en donde nos escuchás por AM 960, la temperatura es de 8 grados, cielo nublado. Aquí en Buenos Aires, 9 grados 7 décimas, la térmica es de 8 grados, humedad 76%, cielo nublado.
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1: Con ellos pasa algo muy especial, hay una admiración mutua, una admiración que arrancó por el lado de Bobby Flores. Bobby Flores yendo al taller de su padre y escuchar de fondo la radio prendida con la voz del gran Héctor Larrea. Con los años, Héctor empezó a escuchar también a Bobby Flores por radio. El tiempo los unió, por suerte para todos nosotros, que hoy podemos escuchar una vez más lo mejor de Mirá lo que te traje, acá, en esta radio, en Nacional.
2: ¿Por qué me mirás fijo?
3: Lo miro fijo, Héctor, porque a mí me llegan cosas de UD, porque la gente cree que UD y yo convivimos. La gente cree...
2: No me diga.
3: Mire.
2: ¿Cómo se dio cuenta?
3: Le voy a mostrar, Héctor. Usted...
2: UD.

0: no.
1: Es una figurita del año 69, creo.
0: Ah, la flauta, 69.
1: Ahí después se la voy a mandar. Ahí,
0: claro, ¿sabes? Esa es la venta que hace la televisión de una persona.
1: Sí, y era usted, eso ya me superó, Héctor, ya, pero yo nunca aparecí en una figurita, ¿sabes?
0: Bueno, tuve que sacarme la barba, Flores.
1: Es verdad.
0: Yo entiendo que...
1: No está menos hombre, pero parece.
0: Sí, porque me dijeron que la barba perjudica la...
1: ¿Qué?
0: La proyección de la voz. Y que si uno se pone barba, envejece más pronto. Entonces me saqué la barba.
1: Patrañas.
0: Sí.
1: Patrañas.
0: ¿Cómo anda, Flores?
1: Bien, Héctor, acá, la verdad, disfrutando... Disfrutando de hacer... ¿Saben que me di cuenta que es una terapia este programa para mí?
0: Para mí sí, desde luego.
1: Porque cuando yo me pongo muy nervioso, usted sabe, soy una bola de nervios. Y cuando me pongo hecho bola de nervios, ¿sabe qué? Me empiezo a buscar música y digo, esto se lo voy a llevar a Héctor. Y vio que uno empieza a buscar un disco y termina con 45 en la mesa,
0: sí.
1: ¿No?
0: Eso tiene una doble función. Un poco te estresa, pero el deleite es impresionante.
1: Sí. No, a mí este no me estresa.
0: El no encontrar el tema. Yo por ahí armo bloques de 3 canciones, ¿no?
1: Sí.
0: Y elegirlas. Por ejemplo, tenés 50 canciones, sí. 4 o 5 CD de un tipo importante o un cantante importante. Y no sabés qué poner, si el tipo es muy bueno.
1: Yo le voy a preguntar algo así, que yo lo conozco a Udi, conozco su trayectoria, lo escuché de chico todos los días de mi vida, mi padre, todos los días de mi vida yo lo escuché durante años.
0: Ay, Dios.
1: Ud, cuando comenzó a pasar música, ¿se fijó en alguien o empezó a poner sus discos?
0: No, mis discos.
1: Ah. Bueno, ¿no tenía una referencia?
0: ¿De una persona?
1: Sí.
0: ¿Que pasaba esos discos? ¿Por radio?
1: Sí.
0: No.
1: Ah.
0: No, era de todo un poco, pero lo que me gustaba a mí, fundamentalmente. Yo fui haciendo mi discoteca.
1: Sí.
0: De chico empecé a hacer mi discoteca.
1: Claro.
0: De 78 RPM.
1: ¿Tenía disco de pasta?
0: Sí, me costaba comprarlos.
1: Claro.
0: El primer disco que compré me costó 4 pesos con 70.
1: Ah, ¿se acuerda cuál fue?
0: Un disco de Alberto Castillo.
1: ¿Embragado?
0: Embragado.
1: ¿Alberto Castillo?
0: Alberto Castillo.
1: Siga al baile.
0: No, estaba con el, me acuerdo cómo se llamaba. Pero yo tuve todo el proceso. La Ebonita del disco 78.
1: Sí.
0: Ebonita es una sustancia. ¿Verdad?
1: Sí, la conozco.
0: En un
1: principio, yo no
0: tuve, por lo menos se hacían los discos 78,
1: claro.
0: De pasta.
1: Acá y en Radio Nacional, en el edificio donde estamos, veo que hay como un pequeño museo, unos... Ahí hay unos discos de eso.
0: Discos de pasta, sí.
1: Sí, sí.
0: Y después vino todo lo que vino. Primero creíamos que todo iba a ser cassette para toda la vida.
1: Ah.
0: Y resulta que salió el CD. Todo ese proceso hemos tenido que ir renovando todo e incorporando, renovando el material existente en otro formato, en otro soporte, y agregando.
1: Claro, no, pero no tuvo una referencia. O sea, antes de usted no hubo nadie haciendo eso.
0: ¿Cómo no? Sí, hubo gente que
1: hacía
0: eso. Y claro.
1: No, yo no conozco, bueno, por
0: había
1: eso.
0: Mucha gente en la radio trabajando con música. No.
1: Ah, con musicales sí, pero con el tango contemporáneo como usted en ese momento.
0: Sí, ¿qué? Había. No recuerdo ahora nombres, pero había.
1: Claro.
0: Sí, claro, había. Siempre hubo de todo. Gente que cultivaba distintos géneros.
1: Claro.
0: Ahora, trabajaban, a excepción de años más cercanos, como Guerrero Martínez, como Fontana, como Carrizo, que trabajaban todos los géneros.
1: Sí, ellos trabajaban todos los
0: géneros. Pero si no, había o comentaristas de tango, o comentaristas de folclore,
1: claro.
0: O comentaristas de jazz.
1: Sí, no se encimaban unos.
0: Clásica en Radio Nacional. Vos en la radio tenías todos los géneros siempre antes,
1: sí.
0: Y ahora más.
1: Ahora más.
0: Porque no había, por ejemplo, una radio especializada en rock.
1: No.
0: No había.
1: No.
0: Una radio especializada en tangos. No había. Después empezaron a...
1: Ah, no había de tango tampoco.
0: No había. No había de un solo género.
1: Claro.
0: Esos géneros aparecen años después de aparecida la FM.
1: En los 80.
0: Por ahí.
1: Claro.
0: Es impreciso lo que te dicen, ¿no?
1: Sí. No, yo le puedo sumar un poco más de precisión, si se quiere, porque yo fui parte de esa FM, que empezó con 24 horas de rock, 24 horas de latino. ¿Sabe qué fue lo que hizo, lo que más empujó ese auge por las FM? El Walkman. Cuando se inventa
0: claro.
1: El Walkman.
0: Claro.
1: Cuando la gente iba allá con una cajita al costado del pantalón, ¿sí? Y auriculares, y estaba conectada todo el día.
0: Sí, yo tuve, todos tuvimos.
1: Todos tuvimos.
0: Yo me compraba todo.
1: Bueno, ahí fue donde...

0: FM empezó a... Hasta ese momento la FM era una cosa chiquita, digamos.
1: Después un muchacho del rock puso en el aire el FM Tango.
0: Sí.
1: No me acuerdo ahora cómo se
0: llama. Peyronel. Dani Peyronel. Sí. Michel Peyronel. El hermano, Peyronel. Michel Peyronel.
1: Sí, señor.
0: FM Tango con Morano. Con Daniel Morano.
1: Con Morano, ¿no?
0: Y
1: no me acordaba.
0: Sí, sí, Daniel Morano, Peyronel. Sí, una banda eran de... Eran todos del rock, es verdad. Pero tenían el formato de las radios de rock, sí. Pero pasaban tango. Noya, Gustavo Noya, ¿te acuerdas de Gustavo Noya? Sí. Musicalizador también. Sí, sí. Ellos fueron.
1: Y escucho FM que tiene mucho jazz también, no me acuerdo ahora. ¿Qué trajiste, Flores?
0: Mire, traje All of Me.
1: Oh,
0: otra vez.
1: Qué lindo.
0: Una nueva.
1: Qué embocada se mandó la autora.
0: Sí. Vio que cada tanto uno la hace.
1: Pa, pa, pa. Ahí está todo, ¿eh?
0: Sí, sí.
1: Pa, pa, pa, pa, pa, pa, pa.
0: Cada tanto hay alguien que la saca de la valija y la hace.
1: Esas
0: y la pone
1: cosas
0: en...
1: son eternas, fíjate, sencillas.
0: Sí.
1: Las cosas eternas siempre son sencillas. Sí. Pa, pa, pa, pa.
0: Sí, sí, claro.
1: Contaba
0: sí.
1: Carrizo
0: sí.
1: Que esa la cocinera le inspiró a Beethoven en esa sinfonía.
0: Ah, sí, ¿es verdad?
1: Sí.
0: Ah, sí.
1: Porque dice que Beethoven le dijo, voy a componer una cosa que va a trascender todo.
0: Sí.
1: Dice, pero no me viene ahora a la mente esa melodía que necesito y que me va a ser inolvidable.
0: Sí.
1: Y la cocinera se lo toma en broma y le dice, ¡ja, ja, ja, ja! ¡Eso es! Sí. Eso es todo.
0: Sí, bueno, Herbie Hancock, la otra vez yo vi un reportaje de Herbie Hancock, el famoso Watermelon Man, que le preguntan cómo se le ocurrió todo. Dice, no, ese era el ruido que hacía el pito que traía el que vendía melones cuando que vendía sandías en casa. Y sabían que... Y ahí, bueno, mira.
1: ¿Has visto?
0: All of Me debe haber aparecido de algo así, de alguna informalidad semejante. Porque es tan perfecta.
1: Sí.
0: Y resiste todas las versiones. Ya escuchamos
1: la
0: de Eric Clapton, ¿se acuerda?
1: Pa.
0: La de Eric Clapton con Paul McCartney.
1: Sí.
0: Una gran versión de esta canción.
1: Sí, sí.
0: Bueno, ¿sabe quién la hizo ahora? Ahora no, hace un par de años, pero yo la encontré ahora.
1: ¿Quién?
0: Chaka Khan. Chaka Khan, la cantante de música disco,
1: sí.
0: Que la favorita de Prince, por ejemplo.
1: Esa canción le gusta a todo el mundo.
0: Sí, y yo no sé si la puede hacer todo el mundo.
1: ¿No?
0: Eso, no sé, porque tiene, hay que tener, para hacer una canción que tiene tantas versiones tan maravillosas.
1: Ah, bueno.
0: Hoy.
1: Inventiva extraordinaria.
0: Hoy, hacerla, hay que sumarle algo, porque si no, no. Chaka tiene la virtud de haberse juntado con una banda de, ella tiene una banda básicamente de música soul, funk, disco, digamos, de música bailable. Pero que son tipos que son todos de conservatorio, son muchachos. No son unos improvisados, ¿sí? Entonces se metieron y hicieron un disco con algunos estándares del jazz. También hacen Toma el Tren A, la de Duke Ellington, muy linda. Estuve entre esa y All of Me, pero me decidí por All of Me. Otro día vamos a pasar la versión maravillosa que hace Chaka de Toma el Tren A. Pero acá le traje a Chaka Khan... Divina Chaka Khan, haciendo su versión de All of Me. ¿Le interesa?
1: Vamos. Muchísimo.

0: Ella es de primera, Flores. Sí. Sí, sí. Y los pibes que eligió son todos de primera, son pocos, 4 o 5 tipos.
1: Debe ser un sexteto.
0: Un gran sax, una gran trompeta.
1: Sí, piano, batería, contrabajo.
0: Y un piano con una mano izquierda genial.
1: Sí, sí.
0: Ellos le llaman colchón.
1: El colchón, que hacen... sustain.
0: ¿Cómo?
1: El sustain. Sustain, ¿ah, sí? El que sostiene.
0: ¿Sabes? Con la mano izquierda.
1: Con la mano izquierda.
0: Y unas armonizaciones hermosas.
1: Sí, sí, una canción también, que lo que decimos, sí.
0: Mi amigo Baccaro.
1: Baccaro, ¿cómo es? ¿Qué bien se peina Baccaro?
0: Un gran...
1: Quinta cabeza tiene.
0: Crítico cinematográfico.
1: Sí.
0: Me recomienda una... No, no me recomienda. Me comenta una película que se llama The Party. La reunión. Es una película británica. Ah. Es toda gente de cierta edad, salvo algunas excepciones. Gente de 45, 50, sí. 60 años. Y hacen una reunión porque la protagonista, sí, británica... Sí. Ha sido elegida, sí, democráticamente como funcionaria en un alto grado del gobierno británico. Sí. Entonces da una reunión, sí,
1: el party.
0: Y todo empieza tranquilo, se empieza a complicar y aparecen relaciones indebidas entre todos los integrantes, de integrantes con integrantes y qué sé yo cuánto.
1: Que no se sabían.
0: No se sabía, después se explota con eso. Entonces, yo no quiero contar la película. Te quiero decir más o menos de qué se trata. Para explicarte cómo me sorprendió el final de los finales. Después que se resuelve la película sorpresivamente, viste que vienen créditos. Así descubrí varias músicas. En distintas películas me he quedado especialmente para escuchar la música que hacen para los créditos. En muchos casos es especial.
1: Sí, sí.
0: El protagonista a lo largo de toda la película pone distintas músicas de distintos países. Cuando van los créditos, escucho un tango tocado por Osvaldo Pugliese. Yo dije, Emancipación, un tango de Vilacqua hermoso tocado por Osvaldo Pugliese.
1: Emancipación.
0: Digo, acá, ¿qué pasó? Yo miré para todos lados, dije, ¿qué pasa? Un camión parlante. Sí. ¿Qué pasa acá?
1: Sí.
0: Una película británica, contemporánea. ¿Qué es lo que está pasando? ¿Será tanguero el proyectorista y metió un tango por su cuenta? ¿Lo van a meter preso? ¿Qué sé yo? Sigue el tango.
1: ¿Y los títulos siguen?
0: Se van los créditos.
1: Sí.
0: El tango dura 3 minutos y pico. Empieza de nuevo el tango. Y dice, Osvaldo Pugliese, entre los créditos, Osvaldo Pugliese interpreta en inglés, ¿no?
1: Sí.
0: Va a la exposición... Tango de Alfredo de Vilacqua. Vengo y le pregunto a Baccaro, ¿qué pasó con esto?
1: Sí.
0: No, lo que pasó es lo siguiente, dice. ¿Vio usted que el protagonista pone en distintos momentos música interesante de todos los países? Bueno, la directora, es una mujer, la directora del filme, estuvo en la Argentina, vino a qué... a hacer un documental y se enamoró con el tango, se enamoró del tango y bailaba tango y le gustaba bailar con Pugliese y le gustaba bailar Emancipación. Entonces te encontrás con una película inglesa que se distribuye por todas partes difundiendo un tango que está en nuestro corazón.
1: Y no es muy famoso Emancipación, no me suena a mí. Emancipación, ¿cómo se llama?
0: Emancipación. Sí, pero para un poco más grande que vos.
1: Sí, sí. No, claro, mire qué bien. Muy bien, eso es lo mejor que puede pasar.
0: Vas a ver qué lindo. Así sonó en el cine.

0: imagínate que salí del cine, fui a mi casa y busqué este disco para ponerlo, sí, lo escuché 120 veces. Es una maravilla.
1: Es muy este, que haya elegido este tango, porque no es un gran éxito, no es uno de los grandes éxitos de los que se conoce habitualmente.
0: No popularmente. Hoy. Pero ¿sí? En aquel momento sí, para la gente que seguía Pugliese era muy popular.
1: Está bien, pero voy a los oídos, por ejemplo, yo, que no lo agarré a Pugliese.
0: No. Pero además es la época de los 50.
1: Sí.
0: Cuando vos eras muy chico, sí, y Osvaldo estaba madurando definitivamente su estilo.
1: Claro.
0: Allí, los 50 fueron, arrancan en los 40 todo.
1: Claro.
0: Va para arriba, y encuentra definitivamente el estilo en la mitad de los 50. Esto es de la mitad de los 50.
1: Claro.
0: Después dejan Odeón a finales de los 50, pasan a Philips, sigue evolucionando, en los 70 vuelven a Odeón y evoluciona hasta el día de su muerte.
1: Sí.
0: Por eso me gustó escuchar a este hombre, claro, en esa película que recorre todo el mundo.
1: Sí. Qué lindo. Bueno, siempre uno de los tangos que más ha dado la vuelta al mundo, que no sé bien por qué, es el elegido por un montón de gente que llega al tango así, por una visita a Buenos Aires o por una afición que de grande, como por ejemplo el gran actor Robert Duvall, que él conoció el tango a través de un viaje que hizo, no sé si con Robert De Niro, vino un día acá y se... Nada.
0: Vino muchas veces.
1: Vino después muchas... Bueno, se enamoró acá en Argentina, ese caso.
0: Documental.
1: Sí, Assassination Tango se llama. Muy lindo.
0: Assassination
1: Tango. Bueno, o en Perfume de Mujer mismo, una gran película.
0: Te cuento una anécdota rápida.
1: Sí.
0: Yo tenía un amigo, un compañero, llamado Beto González, y hacía espectáculos conmigo, y lo trataba mucho a Robert Duvall. Le hablamos a Robert Duvall de vos, Robert Duvall te escuchó, te quiere conocer.
1: Ah, mire.
0: Robert Duvall, y venía otra vez, y yo no podía, porque tenía muy complejos los horarios. Entonces vienen a hacer esa película que me nombraste.
1: Assassination Tango.
0: Assassination. En un local bailable.
1: Sí.
0: Y me dice, bueno, Robert Duvall te quiere conocer, y entonces te lo queremos presentar. Bueno, dije yo, está bien,
1: claro.
0: qué fantástico. Voy, esperamos un rato, viene Robert Duvall, y se acercan unos amigos y le dicen, Robert, aquí te queremos presentar a la Rea. El tipo me mira y dice, hello, y se va.
1: Bueno, lo conoció. Y lo conoció.
0: ¿No es divertido?
1: Sí, está muy bien, me parece bien.
0: Hello, y se fue.
1: Ya está, me lo conocí, era esto.
0: Un poco mal, dice, no me moleste, no, qué sé yo.
1: Habrán
0: entendido mal, mis amigos.
1: Estaría haciendo la película, estaría no.
0: Qué sé yo, no sé, no le interesaba, lo entendieron mal.
1: Robert Duvall tiene esa escena maravillosa que va a quedar en la historia del cine.
0: Qué gran actor.
1: Sí, en Apocalypse Now.
0: ¡Ah!
1: Cuando dice, se levanta a la mañana y saca la tabla de surf, y a él le gustaba hacer surf, con el olor a napalm, que era el veneno que tenía en el aire, y él decía... Me encanta el olor a napalm en la mañana. Es olor a que hemos tenido una victoria.
0: Qué tremendo.
1: Qué tremendo esa película.
0: Sí, por Dios.
1: Bueno.
0: Y el que bien lo hace. Todo lo que hace lo hace bien.
1: Sí, sí.
0: Hay una película que se llama El Juez, que dan vuelta a vuelta por televisión.
1: El Juez.
0: Es un tipo que es juez y va en cana, en definitiva. Lo procesa. No me acuerdo ahora cómo es la argumentación. Que otro día te voy a decir por qué me llama la atención. Ahora no, porque se nos va a ir todo.
1: Bueno, le voy a decir.
0: ¿Te voy a decir?
1: Barry White. Palabra mayor. Música romántica.
0: Barry White.
1: Las hay. Un tipo que rescató, cuando no estaba de moda, el romanticismo. Rescató las canciones que los chicos decíamos en esos años 70, sí, los adolescentes de la época decíamos, era música para chapar. Era música para irse con...
0: No se dice más chapar.
1: No se dice más. No se usa más tampoco. Pero era una música que en los bailes...
0: Chapar quiere decir agarrar.
1: Sí, abrazar, apretar.
0: Apretar.
1: En los bailes, en los carnavales, en los clubes, en las wats del momento, había una música bailable y después venía una tanda de música lenta. 20, 25 minutos, no más, de música romántica, donde las parejas dejaban el frenesí de la danza y bailaban...
0: Entraban en otro frenesí interno.
1: Entraban en un frenesí más interno, ¿sí? En esas tandas...
0: No estaba ausente el frenesí, parecía.
1: No, había más frenesí.
0: Había más frenesí.
1: Había más dedicación incluso, ¿no?
0: Sí, más circulación sanguínea.
1: Sí, bueno. En esas tandas de lentos, los discos de Barry White eran infaltables. Yo era de yo que no podías no poner un disco de Barry White. Te miraban mal. Decían, ¿cuándo pones Barry White? Barry White ha hecho del soul un lugar mejor cuando él hizo los discos, cuando él empezó a hacer. Él era productor de discos. El famoso Harlem Shuffle de los 60 era una producción de él. Él era productor. Después armó su propia orquesta y recién después empezó a cantar. Él no era cantante de entrada. Tenía una voz muy gruesa, que a las chicas las metía en un frenesí interesante, desde el corazón hablando, ¿no? Y los muchachos no podíamos cantar las canciones de Barry White porque inevitablemente parecíamos unos gatos heridos.
0: Claro, no hay que hacerlo, ¿no?
1: No, entonces Barry White hizo un estilo que después siguieron un poco todos. Después todo cantante de soul, en un momento llegaba Barry White. ¿Vio cuando yo le cuento que Tom Waits decía que todos los crooners americanos le deben algo a Louis Armstrong? ¿Sí? Todos los cantantes soul le deben algo a Barry White.
0: ¿Ah, sí?
1: Sí, sí. Barry hizo todo. Y Barry sentó las bases de lo que después sería un montón de lo que es el nuevo soul. ¿Quiere escuchar un buen Barry White, año 76?
0: Sí, señor.
1: Esto se llama Playing Your Game, Jugando Tu Juego. Es uno de los más grandes éxitos de Barry White.
0: Dele.
1: Vamos.

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3: ¿Sabes que a mí me gusta mucho Mina?
4: Mina.
3: Ahora encontré un sitio.
4: Sí.
3: Lo encontré ahora porque yo no soy de buscar tampoco. Pero hay un sitio que es el www.minamazzini.com, donde está todo.
4: Ella es Mazzini, ella se llama Mina Mazzini.
3: Ana Mina Mazzini.
4: Ana Mina Mazzini.
3: Conseguí otro disco más con duetos.
4: Y un montón.
3: Siempre ando buscando, claro, yo reviso siempre porque vivo haciendo por lo menos una visita cada dos días a una o dos disquerías. Mi locura pasa por ahí. Por lo menos cada dos días, pero a veces todos los días.
4: Ah, sí.
3: La mayoría de los días no encuentro nada porque...
4: Ah, ya está.
3: Ya está.
4: Se estuvo ayer.
3: Pero la vez pasada me encontré con esto y te quería... Lo que yo no entiendo es el porqué de los duetos. ¿Por qué artistas importantes de primer nivel... como Mina, como Tony Bennett, o con muchos otros más,
4: Luis Miguel,
3: como Tom Jones, como Luis Miguel, hacen duetos con artistas que en muchos casos son de un nivel más bajo que ellos? Explícame por qué.
4: Mire, no tengo una aplicación así en totalidad del asunto. Le digo, una de las vertientes de los discos de duetos era la posibilidad para muchos sellos grabadores de dar a conocer artistas que estaban desarrollando, que todavía no se sabía bien si eran buenos o malos, pero tenían algo, ¿sí? Entonces agarraban canciones de las que ya tenían el copyright, o sea, tenían los derechos,
3: sí.
4: Y, ¿sabe con qué pasó eso? Que fue una experiencia feliz, pero después no todas fueron felices. Con Nat King Cole y Natalie Cole.
3: Ah, sí, me acuerdo.
4: Natalie Cole la querían...
3: Pero no fue posterior, no fue post-mortem, eso...
4: Sí, pero voy a los discos de duetos.
3: Pero eso es en vida, ¿eh?
4: Claro, bueno.
3: Ah, nacieron grabando con gente...
4: Claro, era una forma de meter a Natalie Cole en el ámbito del jazz, que todavía le era esquivo, con un repertorio que ya estaba probado. O sea, era el repertorio de Nat King Cole. Entonces le sumaron la voz de ella, la voz del padre.
3: A mí no me pareció una buena experiencia.
4: No, pero se vendió mucho.
3: Se vendió mucho.
4: Sí, fue un éxito. Los duetos de Frank Sinatra, los duetos de Sinatra son lo más desparejo del mundo.
3: Sí, sí.
4: Ahora...
3: Como los de Mina.
4: Fueron un éxito de venta, sector incalculable. Incalculable. Y ha sido el inicio para muchos artistas de agarrar un repertorio, un público nuevo que de otra manera no hubieran agarrado.
3: Vos sabés que hay un artista, Diego El Cigala.
4: El Cigala.
3: A él llamó la gente de Mina, porque Mina no habla con nadie ni graba con nadie.
4: Sí. Bueno, el Cigala tiene con qué también.
3: Hola, Flores, Mina quiere grabar con vos.
4: Nah.
3: Bueno, voy a visitar a Mina. No, Flores, no. Vos canta ahora. Ah. Nosotros te grabamos y vos grabás lo que te decimos y después, a Mina no la vas a ver. No la ve nadie, a Mina, yo músico.
4: Bueno, con Sinatra pasó eso. No estaba Sinatra, estaba muerto ya. Ahora usaron la letra.
3: Con más razón.
4: Claro, usaban la parte que había grabado Sinatra y dejaban el hueco para que cante otro.
3: Hay un éxito extraordinario de la canción italiana, que es Un Año de Amor.
4: Un Año de Amor.
3: Ese Año de Amor fue motivo para el dueto de Mina, aún vigente desde luego, con Cigala. ¿Querés escucharlo?
4: Me encantaría.
3: Dale.

0: sí, está muy bien.
1: Flores,
0: esta está muy bien.
1: De Mina quieren que hagas un dueto.
0: Sí, seguro. Esto, yo no sé si acá hay dinero de por medio, Héctor.
1: No sé, yo no me explico por qué.
0: Hay un tema con Javier Zanetti.
1: Sí, el jugador de fútbol.
0: El jugador argentino de fútbol que es un ídolo en
1: que
0: Italia.
1: Que dobla en la mitad de cuadra como cantante. Al fútbol jugará muy bien.
0: Es que el tema, yo me acuerdo de esto, él habla en el tema, es Parole Parole, que acá lo hacía, ¿sabe quién? Silvana Di Lorenzo, con un actor que se llamaba Osvaldo Brandi.
1: Sí. ¿Sí? Pero parece asesorado por un enemigo, el pibe ahí.
0: Sí, ¿sabe que está Miguel Bosé, por ejemplo? Está Diego Torres, está Joan Manuel Serrat.
1: Bueno, Diego Torres, Joan Manuel Serrat son gente que...
0: Pero es, a esto, sí, sí, lo que decía, no sé si es lo de Zanetti es un gusto, yo creo que se quiso dar él, Zanetti, ahora, porque vio cómo es futbolista. Y eso hace que el disco sea muy desparejo.
1: Está bien.
0: Muy desparejo. No se puede escuchar entero ese disco.
1: No.
0: Bueno, ahí le devuelvo esto, que no quiero hablar de este. Le voy a decir algo.
1: Dígame.
0: Vio que hablábamos de Tim Maia el otro día. Tim Maia.
1: Tim Maia.
0: Que aparece.
1: Es uno de tus predilectos.
0: Sí, la verdad que es uno de mis predilectos. La verdad que sí, a esta altura... ya lo pongo en el mismo escalón que Marvin Gaye, por ejemplo, Tim Maia, me parece
1: la voz.
0: Autor brillante, también un tipo que ha lidiado con verdaderos demonios en su vida y los ha podido superar, más allá de con el arte, con su vida personal, un tipo que ha sido pastor evangélico durante unos años, después largó todo y se dedicó al alcohol otra vez, y después se dedicó a la vida sana del deporte, nada, hizo todo. Estaba el hijo, Leo Maia, este es el sobrino, este es el primo de Leo, este es el sobrino de Tim.
1: ¿Sobrino de Tim?
0: Eddie Mota, sí, Eddie Mota.
1: Ah, lo conozco.
0: Claro, sí, ha venido mucho a Buenos Aires.
1: Sí.
0: Eddie Mota es un gran fan, muy, muy, de una dedicación casi mayor a la nuestra del rock argentino. Él conoce Eddie Mota, yo he trabajado con Eddie Mota, conoce a la perfección la discografía de Spinetta y Charly García, por ejemplo, mejor que yo, mejor que cualquiera de nosotros que tenemos los discos, pero no me acuerdo cuál es primero, cuál es antes. Sí. Y muy fan de Rodolfo Alchurrón, un tipo que no es para nada popular.
1: No, pero es un gran músico.
0: Un gran músico, pero para nada popular.
1: No.
0: Y él es, Eddie Mota es uno que tiene todos los discos de... Sí. de y
1: me no acuerdo, me diga.
0: Sí, sí, me pedía a mí, yo no tengo. ¿Cómo no tenés discos de...? Sí, sí, sí, sabe mucho Eddie Mota. Entonces, muy fan de Luis Alberto Spinetta, a quien conoció ya en la última época de Luis. Y en uno de los últimos trabajos de Eddie Mota, que se llama AOR, el AOR es un estilo de música muy americano que es Adult Orient Research, es música para adultos, no es música adolescente, no es Disney, es un ranking de música de gente más grande, ¿sí?
1: AOR.
0: Por razones de una cuestión que no... O sea, la música adolescente uno ya no tiene cabida en el rígido
1: eso,
0: interno.
1: Eso, entonces razones de tiempo.
0: Sí, sí. Ah. El disco se llama AOR y aborda un repertorio original, ¿no? Son canciones que hizo él, pero con un estilo muy... a los años 70, 80, con instrumentos de esa época y todo. Muy lindo, un lindo experimento, AOR. Y en una de las canciones... ¿Sabe a quién llama y le dice, ¿querés cantar conmigo? Y yo sé que le dijo, no, yo si querés te doy una canción mía y la hacemos. Dante Spinetta, el hijo de Luis.
1: Ajá.
0: De Ilia Curiaque de Valderramas, ¿no? Hoy ya solista, un tipo con una carrera ya propia.
1: Sí, sí.
0: Entonces se juntan y hacen un tema en castellano en ese disco, que el tema es el único del disco que no es de Eddie Mota y es de Dante Spinetta. ¿Quiere escucharlo?
1: Sí, cómo no.
0: Vamos.

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0: tocan estos tipos.
1: Qué bien tocan, ¿eh? Y brasileros, y la voz de Dante en el medio del tema, recitando, no cantando, también respetando un poco la postura artística de Eddie, que quizás dista un poco de la de él,
0: sí,
1: ¿no?
0: Sí, sí.
1: Un lindo, Dead Flowers se llama este tema. Está en el disco, uno de los últimos discos de Eddie.
0: Días pasados estaba tomando un café acá cerca y se acerca un señor y me dice, yo escucho el programa que usted hace con Bobby Flores. Y yo, ah, sí, gracias. ¿Por qué no pasa algunas grabaciones de Pueyrredón Arenales, que eran unos cómicos que iban
1: sí,
0: rapidísimo? Digo, no, porque yo no guardo nada. Primero que no tengo, y además que es un espacio de música. Entonces pensé, yo no guardo nada. Yo digo que las cosas por radio son del aire y se van con el aire. Como
1: y quedan en la gente.
0: Alguna vez se va nuestra vida también, sí, y quedan en la gente. Ahí están grabadas.
1: Sí.
0: Si se han divertido, hemos cumplido nuestro propósito. Pero el doctor Pueyrredón Arenales, gran amigo mío, Víctor Arriaga era el nombre.
1: Locutor también.
0: Hizo este personaje y además, yo sabía desde antes de que él grabara, que le gustaba cantar jazz, canciones de jazz.
1: Hizo un disco.
0: Sí, hizo un disco con la caoba.
1: Sí, sí. ¿Usted lo trajo acá alguna
0: vez? Yo lo traje una vez. No me acuerdo qué pasé. Pero ahora, para este amigo que me pedía grabaciones de Pueyrredón,
1: sí, grande,
0: pero lo único que tengo es esto, que es un disco de Víctor Arriaga con la caoba jazz band. Y el disco se llama Distinguidísimo, que era como él me saludaba.
1: Un Bombiván.
0: Distinguido Cajetilla.
1: Cajetilla.
0: Y aquí te traigo un clásico, Bill Bailey, Ven a casa, por favor. ¿Querés?
1: Sí, cómo no.

botellas separaba. De carácter entrado en descomposición, Bailey también era afecto a las bebidas espirituosas, a las chicas traviesas, esas que fuman y se ríen fuerte, a los menesteres lúdicos y a la hora de fabricarse los roedores. Bueno, tanto le daba Michelle Pfeiffer como Leonardo DiCaprio. Cansada de los castañazos y de tanta infidelidad, un día su agraciada consorte Jennifer, simple visito previo, le puso la maleta en la puerta y lo obligó a tomarse la panaca. Pero claro, la liberada Jennifer no pensó que ahora tendría que mantenerse solita, agobiada por las facturas de luz, gas, teléfono, impuesto inmobiliario, aguas mississippianas y automotores con oblea incluida por mi cabeza. Decidió buscarse un ingreso pecuniario razonable, digamos. Todo New Orleans la recuerda aún, con su carterita al hombro, transitando por el barrio francés, deteniéndose en cada esquina de Bourbon, Dauphin, Rampart, Basin o Chartier, promocionando quizás alguna cadena hotelera porque ella aseguraba ofrecer servicio completo.

Hola, ¿cómo les va? Bienvenidos, aquí estamos, ya llegando, ya tomando posición en el estudio de AM en Radio Nacional, Maipú 555, aquí en Capital Federal, Microcentro, Maipú, entre La Valle y Tucumán. Para más datos, estamos en Radio Nacional con este tu programa, el que nació por y para ustedes. Arranca una nueva edición de Día 2 en esta madrugada del miércoles. Se va cortando la semana, se viene un fin de semana largo y el frío que no cesa. Y acá estamos, poniéndole el calor necesario para que ustedes puedan pasar un rato ameno, divertido, descontracturado. Lo de siempre, lo que te ofrecemos aquí desde el mismo día que nació este programa, de la Puna a la Antártida y de la Cordillera a las Toninas. 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Las chances que te damos de poder seguir aún en otro lugar del mundo, un poquito de la Argentina a través de Radio Nacional y de nosotros interactuando con vos y para vos. Ya sabés, este programa directo a los noctámbulos, a los que sufren de insomnio, a los que están trabajando, a los que están estudiando y a los que, en definitiva, están tractoreando, cocinando, sanando, a los que están panadoreando, a los que están cosechando, a los que están recodereando. Sí, lo inventamos hoy a pedido de algunos recorredores de los yacimientos en la Patagonia, ¿eh? Un abrazo grande a ellos, a los que están a esta hora de la madrugada haciendo patria en muchos rincones. Me hace montoncito con los dedos Jorge Falcone y reitero, a los que están recorredoreando, ahora sí, recorredoreando, bastante complicado, lo inventamos ahora y queremos que sea difícil porque...

fácil. En la fácil, en la cola de la fácil están todos. Así que, entre otras tantas actividades que a esta hora de la madrugada hay muchos de ustedes que están llevando a cabo. Así que un placer enorme sumarnos a esta gran lista, ya sabes, desde acá pregonamos que se haga el hecho, que se tome la costumbre de dormir con la radio. No hay nada más lindo que poner la radio y poder conciliar el sueño de esa manera, con nosotros ahí, con buena música, con buenas historias, con lo que nos trae siempre Sonia, que tiene un as en la manga, ¿viste? Cuando tiene esas reuniones secretas en la zona subterránea del Parque Pereira Ola, y viene de Woman in Black, ahí estamos. Últimamente viene en cada noticia que yo no sé cómo, yo entiendo que ella está cuidando un poco el corazón de todos nosotros, pero se avecinan tiempos difíciles con asteroides dando vueltas, platos voladores, marcianos que quieren llegar a la Argentina, algunos que ya están instalados acá, mamá mía. Así que imagínate todo lo que tenemos acá y encima que lleguen los marcianos. Si esto le falta a la Argentina es esto, ¿no? Que aterricen acá y ya vamos los marcianos. Yo me acuerdo de los dibujitos cuando éramos chicos, ¿viste? Esta es la voz de los marcianos, decía. ¿Te acuerdas de esos dibujitos? Algunos eran el Capitán Escarlata, otro era el Capitán Martin, su XL5, otro era Joe 90, otro era Supercar. Muchos recordarán esas marionetas que pasaban por televisión y que entre ellas estaba una que arrancaba así, esta es la voz de los marcianos, y ese era el Capitán Escarlata, y después estaba el Capitán Marte, que tiene un robot que dice, vamos de vuelta a casa, vamos de vuelta, mezclamos todo aquí, dice eso. Este programa es así, vintage, bien vintage, y con mucho humor, y de hecho, poder a esta hora de la madrugada distendernos, ¿no? Tratar de olvidar de lo tedioso del día, por eso estamos acá. Sí, Jackie, Carlos Macrevicius, que sigue de vacaciones, y 3 semanas, van 3 días nada más, a ver cómo la traíamos, tenemos que hacer todo. Claro, lo dejó desvencijados acá, tirados en un rincón, ya va a venir, con el caballo cansado. Ahí está Jorgito Falcone, como siempre, musicalizando, poniéndonos al aire, dándonos una mano, a esta hora de la madrugada, en donde, si contamos la gente que hay en la radio, lo contamos con los dedos de una mano, No somos más que ponerle dos, la mitad de la otra, no más que eso, A lo sumo 8 personas, es el horario más lindo para venir a trabajar, ¿qué querés que te diga? Porque además, quienes hacemos este programa, estamos muy unidos. Y entonces es lindo venir a esta hora y decir, viste, en otra situación, si tengo que ir a trabajar a la madrugada, que a la noche, pero venís acá y enseguida te cambia el humor, independientemente de la hora que hagamos. Jorgito se va enseguida, casa de la bicicleta, a la 1:30 y pin, 20 kilómetros, nosotros seguimos por esta matiné 2x1, matiné nocturna 2x1, como la hemos bautizado, vos ya sabés, enganchados, como los viejos DJ, los enganchados de la madrugada, día 2 y discoteca nacional. Mirá todo lo que te damos en 6 horas ininterrumpidas, pero nada de eso sería posible sin su presencia. La rompe corazones, indispensable, insustituible, inimitable, indispensable, única, señoras y señores, esta morocha hermosa, enorme, profesional, talentosa, a la que presentamos de esta manera.

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1: Muy buena madrugada. Bienvenidas, bienvenidos. Qué placer reencontrarnos. Feliz miércoles para todo el mundo. Qué lindo esto de seguir redescubriendo a Cristian Castro. Cómo me gusta.
0: Dedicado a vos y a Violeta.
1: Violeta de Salta, que lo pidió ayer.
0: Había pedido ayer la posibilidad de escuchar este tema, ¿no? Tan lindo y con tanta pasión. Lo canta Cristian, muy joven, por cierto, y con una voz que todavía no estaba del todo refinada, pero una voz caudal impresionante. ¿Cómo estás, mi amor? Qué linda está, qué linda
1: bien.
0: Que queda esa repisa.
1: Ay, bueno,
0: blusita.
1: Sí, estreno.
0: Muy linda.
1: La tenía, en realidad, no es que me la haya comprado, la tenía en casa de Covachada.
0: ¿La compraste y la ganaste con el sudor de tu
1: cara? Ah, sí, eso sí, no, ponele. Bueno, ¿cómo estamos? Yo promediando la semana, 12 de agosto.
0: Sí.
1: Día del Trabajador de la Televisión.
0: Ah, ¿sí?
1: Sí.
0: No le mandamos ningún saludo porque estamos justamente en contra. La verdad es que no, mentira. Un beso grande para todos los que hacen televisión, claro que sí. En cualquier momento nos puede tocar a nosotros, ojo, Le voy a dar una sorpresa, mire, me acordé ahora.
1: Dígame.
0: Y se va a poner contenta. Creo que los oyentes también. Yo me puse muy contento. La verdad, hasta me emociona, mire lo que le digo.
1: Epa.
0: Porque es algo muy importante, sí. Nosotros hemos jorobado más de una vez acá, con nuestros oyentes, el hecho de que el Martín Fierro, que el Martín Fierro, que el Martín Fierro, que el Martín Fierro. En el día de ayer llegó una hoja a quienes organizan el Martín Fierro, esto es verdad, constatado, donde entre los programas que están sugeridos para que analicen si puede estar en la terna de programa nocturno de radio, está de a dos.
1: ¡Me diga! ¡Qué lindo!
0: Linda noticia.
1: Sí.
0: Me llamaron y me dijeron, hay algunos programas de la radio que, y entre ellos, el programa de Sonia y de Fabián, están en esa lista que se le envió a la gente de Aptra. Después estará la suerte de que digan, en la terna van estos y estemos nosotros en dicha terna. Tampoco creo que haya muchas variantes o muchas posibilidades para esa hora de la madrugada. Así que yo ya con el hecho de que nos tengan en cuenta y que haya salido esa hoja por un tipo que sabe mucho de radio, un tipo que sabe mucho de radio y que recomendó esa posibilidad. Así que quería dar... Me acordé ahora cuando hablaste de la televisión, casi me lo como porque no me lo había notado, y era algo que quería compartir con ustedes y los oyentes. Ojalá, Juan, con el solo hecho de estar nominado me parece que es un golazo, ¿no?
1: Sí, por supuesto. Y no es una frase hecha lo que voy a decir, sino lo que siento, y sé que lo sentís vos también, Fabián. Está bueno, ¿no?, el reconocimiento de los pares. No, porque...
0: ¿Qué formalidad,
1: quiero agregarle una cuota de, justamente, de formalidad a lo que voy a decir. Está buenísimo, ¿no?, el reconocimiento muchas veces de los pares a la labor diaria. Pero nosotros el premio lo tenemos todas las noches y lo decimos habitualmente y lo mencionamos porque de verdad lo sentimos, ¿no? Cuando nos enteramos que lo que hacemos, nos enteramos a través de los mensajes, ¿no?, que nos llegan de nuestros amigos oyentes, que lo que hacemos, o por lo menos el objetivo que nos proponemos, que es este de acompañar este ratito, de ser esa bocanada de aire fresco, sin alejarnos, ¿no?, de la realidad, porque obviamente es imposible. Estamos en un medio de comunicación grande que llega a todo el país y hay temas que no podemos soslayar, ¿no? Uh-huh. Por lo menos mencionarlos, tenemos que hacerlo,
0: sí,
1: lo que corresponde.
0: Uh-huh.
1: Pero lo nuestro va por otro lado.
0: Seguro.
1: Más que nada en esta parte del día, como lo decías recién, tanta gente trabajando, cada uno en sus cosas, en sus funciones, tanta gente queriendo desconectarse, como nos escribía alguien ayer justamente, ¿no?, que busca en este momento del día apagar su cabeza como si fuese apagar la tele.
0: Uh-huh.
1: Y por eso nos escucha.
0: Sí.
1: Eso es lo que nosotros nos proponemos. Y saber que respondemos, ¿no?, a lo que los oyentes quieren escuchar en esta parte del día, un ratito al menos, eso ya para nosotros es un premio enorme. Y además ir sumando todos los días, ¿no?, oyentes,
0: sí,
1: de distintos rincones de la patria.
0: Y el premio se agiganta aún más el hecho de que ustedes nos reconozcan con cada mensaje que nos hacen llegar, que es un plus, ¿no? Un mimo al alma y al corazón. Algunos hasta nos cuesta leerlos, inclusive Sonia los lee, se emociona y después vuelve a tomar contacto con la realidad para leerlo en forma prolija y que no se le quiebre la voz. Porque eso nos pasa, ¿eh? No estamos exagerando. Hay personas a las cuales le hacemos mucho bien y nos lo hacen saber de alguna manera que nos realmente nos hacen temblar las piernas, ¿eh? Y bueno, agradecidos. Y espero que estén tan felices como nosotros al contarles esto, ya con ese hecho de que digan, este programa merece por lo menos ser mencionado. Muchas veces, por la desidia que nos rodea a veces, ¿no? Que alguien se haya tomado el trabajo de decir, che, los pibes...
1: Me encantó lo de pibes.
0: Claro, yo quería ver qué decías. Che, estos pibes... así que gracias por eso y gracias por ser vos, que seas vos, para mí es doblemente doble orgullo, ¿no? Sabés lo que siento y lo que significás para mí en todo sentido, así que bárbaro poder compartir no solo lo que hacemos, sino el afecto, el cariño, y esa cosa que ya ha nacido entre nosotros hace muchos años y que nos mantiene así, ¿no? Con las ganas de vernos todos los días, que en 14 años tenés cortocircuito, muchachos, nada.
1: Absolutamente, pero por supuesto.
0: Pero imagínate. Tres de verdad, no que lo estamos inventando.
1: No,
0: yo no sé si fueron tres.
1: No sé si tres.
0: Dos seguro.
1: Fíjate, hasta en eso estamos conectados.
0: Dos seguro, así que imagínense todo lo que significa eso, con la carga del día, con los problemas que uno arrastra, con las situaciones en casa. Sin embargo, nos cambia el clima.
1: Tener ganas de ir a trabajar,
0: sí.
1: Un montón.
0: Es eso. Así que acá estamos, para hacer lo que nos gusta y que ustedes lo disfruten.
1: Me gusta porque agregaste una actividad de nuestros amigos oyentes, ¿no? Cuando decimos que acompañamos a los que están estudiando, sereneando, tractoreando, ruteando, cosechando, uh-huh. Sanando.
0: Me gustó ruteando que nunca lo dije y hoy sereneando me lo morfé. Dos que no había nombrado, muy bien.
1: Bueno, sumaste, claro, los amigos que recorren los yacimientos, porque ayer, sobre el final del programa, nos llegó un reclamo de Iván de Comodoro Rivadavia, uh-huh. ¿Sí? Que nos estaban escuchando desde el yacimiento, y justamente decía eso, te falta nombrarnos a nosotros, los recorredores en la apertura.
0: Sí.
1: Así que chicos, un abrazo bien fuerte, como decía Fabi recién, a quienes están haciendo patria allí en nuestra Patagonia. Y además también, ayer sobre el final del programa, nos envió una imagen,
0: sí.
1: Victoria de Tartagal, que estuvo en nuestra Radio Nacional Tartagal, en la
0: sí.
1: RA 25, en la provincia de Salta, retirando su premio.
0: Ajá.
1: La remera de Noel.
0: ¡Qué bien!
1: Nos envió la foto, la imagen, así que Victoria, gracias y que la disfruten.
0: ¡Qué lindo! Bueno, ustedes se dan cuenta, ¿no? A todos los puntos del país llegan los premios. En breve estaremos haciendo una recolección con los amigos que siempre nos donan para poder otra vez brindarles una buena cantidad de premios para los sorteos que solemos hacer. No se pueden quejar, este año hemos venido, ya hemos repartido alfajores, remeras, bolsas de pipas, galletitas, álbumes, figuritas. Así que miren las cosas que le hemos dado, ni hablar de las que vienen. Así que gracias por tanto amor, es un poco de devolverle el amor que ustedes nos brindan.
1: Relojes en una época.
0: También, relojes hemos dado, tenés razón. Tiene suyo, ¿no?
1: Sí, claro.
0: Se lo merece. Así que acá estamos, casi 0:30, 3 minutos faltan y todavía no le hemos dado, aunque las tienen, las vías de comunicación para nuestros socios.
1: Sí, todo lo que tenemos por contarnos. Hoy tenemos un eclipse.
0: ¿También?
1: Sí. Así que en un ratito les cuento al respecto. Uh-huh. Ahora vamos a convocar a los amigos, a las amigas que deseen cantar presente a través de nuestro WhatsApp, el número para que nos agreguen en la agenda del CELU. 11-3870-7485. Vamos a pedirles que sean únicamente mensajes escritos. Sí, bueno, lo venimos destacando, pero en la medida de que alguien se haya perdido, el tema es que no tenemos la productora, está de vacaciones, merecidas, por cierto.
0: Sí.
1: y es ella, ¿no? Uno de sus menesteres es ocuparse de los mensajes de audio, además de otras tantas cosas. Estamos perdidos. Pero bueno, nos vamos acomodando de a poquito. Tenemos la mesa hecha un...
0: es un despelote esto, impresionante.
1: Así que bueno, vamos a pedirles que sean por estos días, hasta que vuelva Jackie, nuestra productora, que sean mensajes escritos. 11-3-870-74-85. Si a alguien se le complica, bueno, vamos a hacemos la excepción, lo escuchamos nosotros en previo y les agradecemos. Pero no los vamos a poder poner en el aire por ahora.
0: No. Acá, con todo lo que ya anunció Sonia, tiene mucha información, tenemos una linda historia, tenemos la música de siempre. En un rato, porque hace instantes partió el vuelo rumbo a los Estados Unidos llevándose a Messi y a parte de su familia. Quien tuvo palabras realmente emotivas para él es Joan Gaspar. ¿Quién es Joan Gaspar? Para algún desprevenido, es el ex presidente del Barcelona, quien firmó el primer contrato de Messi con el equipo culé. Lo hicieron en una servilleta, lo hizo con Jorge Messi, justamente, recientemente fallecido, el papá de Messi. Y en un rato les voy a hacer escuchar las palabras de Joan Gaspar, pidiéndole olvidarse de viejas rencillas y que vuelva a Barcelona, obviamente no para jugar, pero para ser homenajeado, para ser mimado, para recibir el afecto, el amor, el cariño y el reconocimiento del pueblo catalán. Pero eso se los dejo en un ratito, porque ahora empezamos a andar el camino de la música
1: con una hermosa balada de la mano de Bon Jovi, Always.

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0: compañía. Ahí teníamos a los Aerosmith poniéndole música día 2, crying, llorando.
1: 0:42 minutos en esta madrugada. Qué noticia, Sonia, la de Brad Pitt, que volvió al escabio después de 7 años.
0: Sí. ¿Eh? Medio tristeza.
1: Y lo contó él, ¿no? Habrá que ver de qué manera. Yo te decía hace poco que estaba pasando por una situación familiar bastante densa, ¿no? Que los hijos sacaban el apellido Pitt. Mandás a ver si eso no incidió en que haya vuelto al alcohol, ¿no? Y ojalá pueda ser controlable para él, ¿no? Digo, aunque los que fueron alguna vez alcohólicos y retoman esa ruta terminan volcando a la larga, pero esperemos que no sea el caso de Brad Pitt, ¿no? Es que nos sorprendió a los dos, lo estábamos mirando en el monitor y Sonia me lo señaló, y bueno, ella sabe, por eso me lo señala, a ustedes se lo hago público, es un tipo al que admiro profundamente, y por eso de verdad que es una noticia que por lo menos nos impacta. Nos impacta también cada uno de los mensajes de ustedes, ¿no? Les quiero decir, por eso en este momento, esta noche hermosa, los empieza a mimar con su dulce voz.
0: Buena madrunoche, Sonia, Fabián, equipo de A2, celebro tenerlos en mi dial en esta gélida jornada. Feliz miércoles desde Jujuy con todo mi amor, un abrazo infinito, Titi. Bella Titi, beso para vos. Buena madrunoche, Sonia, Fabián, gracias por acompañarme. Sonia, sos mi estrella, la que me guía y me complementa. Y vos, Fabián, también. Los dos juntos son mi cable a tierra, los quiero. Soy Eduardo, camionero de Escobar, escuchándolos. Mañana cargo en el Mercado Central hacia Ushuaia.
1: Es que nos guía la misma estrella, entonces, querido amigo.
0: Me encanta, Eduardo, muchos besos para vos. Tiene un viaje importante, ¿no? Mañana tempranito, camino a Ushuaia. Abrazo. Luisito Salas, del Paraje Esperanza, allí en la provincia de Santa Cruz, también se suma. Hola, muy buena madrunoche, pareja de A2. Un saludo, Sonia, Fabián, en sintonía. Y nos envía por aquí una imagen, ¿no?, del paraje. Así está acá, con nieve y escarcha. Imagino, sigue complicado todavía, sí, el panorama mucho en nuestra Patagonia, con las nevadas persistentes. Un abrazo, Luisito.
1: Un abrazo grande.
0: Abrazo grande. Por aquí nos envía José de Chosmalal, Neuquén. Buena madrugada.
1: Gracias.
0: José, abrazo que vuelve. Héctor, del barrio Tres Cerritos, allí en la provincia de Salta. Tan linda que enamora. Abrazo para ustedes, excelentes. Los programas de A2 y la Discoteca Nacional, como siempre. Hoy es el Día del Empleado de Televisión, por ende es mi día.
1: Mira.
0: Bueno, Héctor, que lo pases hermoso.
1: Abrazo grande.
0: Muy buenas y encendidas madrunoches, Sonia, Fabián, de A2, de A2 y muchísimos más. Soy Oscar Eugenio, nuestro amigo de Del Viso. Gracias. Gracias, Oscarcito. Y dice que, Fabi, ayer tu cuento le gustó mucho, que tenía que ver con la radio.
1: Sí, es verdad. El de hoy también va a impactar, yo sé por qué.
0: Hola, buenas noches, Fabián y Sonia, buen programa. Soy Julio, de Campamento Vespucio, provincia de Salta. Bienvenido, Julio. Besos para vos. Hola, qué noche tan estupenda, Sonia, Fabián. Siempre están encantados de estar aquí otra noche con mis amigos. Un plan excelente. Hace mucho frío por aquí, sí, nos dice Atair Suárez desde Sao Paulo.
1: Bueno, es una ciudad que en invierno se siente, ¿no? Es verdad, tiene razón.
0: Hola, Sonia, Fabián. Somos millones a esta hora, así que a celebrar la vida. Cumplo 61 vueltas al sol. Con razón, tantos mareos. Clarita de Puerto Iguazú, provincia de Misiones.
1: Has hecho una piba, Clarita.
0: Qué lindo, Clari. Un beso grandote, grandote para vos. Y por supuesto, muchas, pero muchas felicidades. Que se cumpla todo lo lindo que deseas.
1: ¿Le podemos dedicar las mañanitas?
0: Estuve a punto de pedírselas, claro, pero viste, no, es como que me dio, no te quise comprometer.
1: No, mi amor, vos no me comprometiste.
0: Yo sabía que tenías que calentar la gola, pero como estás con tu tecito, dije...
1: ¿Usted me puede dar cámara, señor Gavilleni? Ya lo... Gavillesi, iba a decir, porque es el abogado. Gavilleni, ¿me puedes dar un poquito de cámara para... ¿A quién se lo dedicamos entonces este?
0: A Clara.
1: Clarita de...
0: Puerto Iguazú.
1: Puerto Iguazú,
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1: ¡Feliz cumpleaños, Carita!
0: ¡Besos y a celebrar la vida, mi reina! Gracias, gracias por acompañarnos en una madrunoche más. Por aquí se suma Osmar, nuestro yoruba de Fray Bento.
1: Sí.
0: Hola, muy buena madrunoche, queridos de A2 y de la Gran Discoteca Nacional. Sonia, Fabián, feliz miércoles. Bendiciones, son mi compañía todas las noches. Abrazos y besos y felicitaciones. Se lo recontra merecen. ¡Vamos arriba todavía!
1: Gracias, gracias, gracias.
0: Por aquí Michelle desde Albardón, provincia de San Juan, nos escribe. Ustedes, ¿por qué no están de modo oyentes? Si supieran el castigo que es tener que soportarlos por el cariño que se merecen. Y también son unos grandiosos. Sigan así nomás, que los amamos y son nuestra grata compañía. No se entendió nada, ¿no? De lo que dije. Era toda una chanta. Besos y abrazotes para los dos. Sí que se entendió, Michelle. Muchísimas gracias. Buen día, Fabián y Sonia, mi DJ favorita, que anda discotequeando por 6 horas con buena música en todas mis mañanas. Juntos hacen un excelente programa que me desenchufa bastante de la realidad y me tienen cantando por la fábrica hasta el mediodía. Gracias por eso, nos dice Norberto, nuestro amigo allí en Ashdod, cerquita de Tel Aviv, en Israel.
1: El sur de Tel Aviv. Pregunta Ceni, ¿no?
0: ¿Qué fabrica? Está muy bien. Nosotros, viste, somos discretos a veces, viste. Pero, bueno, ¿fábrica de qué, Norbert?
1: Es más, algún día hasta lo podemos llamar por teléfono, si él tiene ganas, y charlamos un ratito, ¿no? Sí. Hola, y ojo, ¿eh? Así que, atento, querido amigo, ¿eh? Un abrazo grande. Pero queremos saber qué fabrica, porque por ahí te mangamos.
0: Te salió muy Leo Dan, para no sentirnos tan solos. De A2, muy merecido que estén nominados. No, todavía no estamos nominados.
1: No.
0: Estamos ahí. Por lo menos nos han considerado, que es un montón. Emma de La Plata, feliz madrunoche. Muchísimas gracias, Emita. Beso para vos.
1: Que haya una persona en esta radio que se haya dignado a ofrecernos como una posible candidatura, para nosotros ya eso es un gran premio.
0: Muy buenas madrunoches para la parejita, feliz día 2, la simpática señora Sonia Ferraris y el señor Fabián Codevila. Feliz miércoles, desde Tacuarembó los saludamos Diana, Nubia, Cintia, Zuli, Marisela y Sergio. Felicitaciones por la invitación al Martín Fierro. Saludos, los queremos mucho. Gracias, chicos, besos para ustedes también. Buenas noches, pareja de A2, Fabián y Sonia. Fría noche como esta, pero ustedes le ponen calor con la buena música y las historias, así que la vamos a pasar bien. Con todo cariño, desde Santa Fe los saluda Ana María.
1: Un beso grande, Ana.
0: Griselda, de San Rafael, se suma también por aquí. Felicitaciones, se lo merecen. Y ya son ganadores porque saben sembrar. Me siento orgullosa de sus logros. Son mi elección nocturna de A2 y la Discoteca Nacional, mi adorada compañía.
1: Qué lindo.
0: Háblame de premio.
1: Sí,
0: este es el premio.
1: Este es el premio.
0: Ay, Griselda, muchos besos para vos y gracias por ser parte. Saludos, Sonia, Fabián, es una alegría eso que contaron para sus oyentes. Ya los ganaron. Desde San Luis, soy Mario, que ya nos envió virtualmente los participantes.
1: Gracias, Mario.
0: Mario, querido, gracias por ser parte también desde hace tantos años. Hola, amigos, Sonia, Fabián, de la Noche Nacional, Josecito, con frío, desde Galvez, en el centro de la provincia de Santa Fe.
1: Sí.
0: Abrazo, José Luis. Hola, chicos, nosotros también acá estamos con
1: frío. Sí, frío.
0: El viernesito se siente.
1: Frío.
0: Hola, chicos, presente y más que contento, porque ganó Boquita.
1: Claro.
0: Feliz madrunoche para todos ustedes, un abrazo enorme a la distancia. De Juan y Mabel, desde Monte Comán. Esperando las lindas historias y la buena música. Bendiciones.
1: Se le hicieron fácil igual, jugó con dos menos, Recoleta. Así que le expulsaron a dos. Hasta que iban más o menos, perdían 1-0. Después le allanaron el camino. No digo que estén mal expulsados. Yo creo que merecían la expulsión. Pero le allanaron el camino a Boquita, ¿eh?
0: ¿Dijiste Recoleta y me acordé de algo que leí hoy. No sé si contarlo o no contaba, seguramente nuestros amigos oyentes por ahí lo deben saber ya, ¿no?
1: Y hubiese estado el Bambino acá, ahora el Bambino Vélez, ¡decilo, Sonia, decilo!
0: Me llamó la atención, no sé si, si es mal gusto o no, porque uno puede pensar por la gente que trabaja ahí, pero tampoco. Bueno, parece que van a licitar una bóveda del cementerio de la Recoleta para que funcione allí un gift shop. Así, no más, venta de alimentos y bebidas al paso. Una base operativa para visitas nocturnas.
1: A mí me asustó ya cuando dijiste gift shop, porque de arranque yo pensé que era un local para la venta de souvenirs. Digo, lo único que falta. ¿Viste?
0: Es que yo pensé que venía por ahí.
1: Yo también.
0: No sé si no le van a anexar.
1: Y alguna cosita le van a meter, ¿no? Algún ataúdito chiquitito. Y yo pensé, mire qué lindo, el llaverito con el tomuer.
0: De algún prócer, de algún famoso.
1: Mamita querida, ¿no? Ay, sí.
0: No, pero bueno, ya está fijada la apertura de ofertas, ¿eh? Para el 9 de septiembre.
1: Dios mío, es que siempre hay un roto por un descosido. Porque si lo ofrecen es porque alguien lo quiere. Imagínate. Ahora, vos vas a decir, vamos a hacer, que hace mucho que no vamos a ver a mamá, por decir a alguien, y vas a decir, vamos a tomar un cafecito, y te tomas un cafecito, mirá qué linda bóveda que es ella, y aquel de allá arriba, mirá ese, qué, cuánta guita tendrá, mirá qué buena, qué vas a decir, la cosa, yo, mirá que he ido mucho, hasta que mis abuelos estuvieron, después los cremamos, pero yo iba recurrentemente, ¿no? Y me causaba tanto dolor ver todo eso. Es cierto que no debería por qué pasar, pero pasa. Sobre todo, hay otros cementerios que yo veo en el mundo que son un poquito más cálidos, ¿viste? Pero el de acá, si vos vas a recorrer la Chacarita, es realmente ese. Hay lugares que son aterradores.
0: Bueno, se sabe, ¿no? Que tanto en uno como en el otro hay visitas turísticas, hay recorridos guiados, ¿no? En determinadas horas, pero bueno, acá estamos hablando de un local que va a ser destinado a la prestación de servicios complementarios al visitante, decíamos, ¿no? Bebidas, comestibles, y te anexo, porque seguí leyendo la nota, una tienda de recuerdos,
1: ¿viste?
0: Un local de venta de productos alimenticios y bebidas y un servicio de turismo nocturno. No me parece. No comparto, pero bueno.
1: ¿Sabes qué pasa? Que apuestan al turista. Quizás el turista viene y compra. Yo no iría a comprar un recuerdo de un cementerio. ¿Eh? ¿Qué te va a dar? Digo, por ejemplo, te cuento. En la Recoleta está la bóveda de Martín Caradagian con su busto ahí y todo. ¿Y qué voy a comprar? ¿Un llaverito con la cara de Caradagian al cementerio? A nosotros. Quizás al turista le sirve. Pero nosotros, bueno, qué sé yo, la idiosincrasia
0: no,
1: de cada
0: no,
1: uno.
0: No, por supuesto, obviamente, acá hay toda una propuesta y hay un justificativo. La modalidad de trabajo que se propone será la de takeaway, de despacho inmediato o elaboración simple. Estará prohibida la instalación de mesas, de sillas, vajilla reutilizable o la permanencia de público para el consumo en el interior del espacio. La idea es que se vendan artículos institucionales, publicaciones, piezas gráficas, objetos conmemorativos o turísticos, vinculados exclusivamente a la identidad cultural y patrimonial del lugar. Y además va a contar el cementerio con un servicio de turismo nocturno, que va a funcionar de jueves a domingos, de 19 a 23.
1: ¿Puedo terminar con un chiste?
0: Sí.
1: ¿Sabe cuál va a ser el fuerte de ese puesto? El sanguche de fiambre.
0: 5 minutos, falta para llegar a la 1. Se viene en instantes una bonita historia en la voz de Fabián Codevila. Quiero saludarlo a Quique,
1: sí,
0: que nos está escuchando en Altamar.
1: Mirá vos.
0: Y por el prefijo sí, telefónico, me pinta que es cerquita de Mar del Plata.
1: Ajá, mirá vos. Bueno, que nos cuente desde qué lugar, ¿no? Y qué radio nacional toma.
0: Así que, bueno, Quique, para vos y para toda la tripulación, un abrazo bien fuerte. Nos encanta acompañarlos.
1: Haga sonar la bocina, viejo.
0: Alta mareando.
1: Vamos a ponerlo. Me gusta que estés así. Muy bien. Mira, tenemos ruteando, cosechando, sanando, tractoreando, sereneando, paladoreando, recorredoreando, estudiando y altamareando. Mira, ahí está.
0: Claro, vamos agregando actividades de nuestros amigos oyentes.
1: Hoy vino con una creatividad de verdad, ¿eh? Metió tres de tres, metió impresionante, amor mío.
0: Eso porque no me dejaron dormir en el colectivo, porque cuando duermo, vengo así como apagada hasta que, viste, me activo, pero no, venía uno con el teléfono atrás, venía otra que se me sentó al lado, se me puso a hablar. Está bien, bueno, yo vine charlando, obviamente, como correspondía.
1: Si hoy hubieses estado en un parque de diversiones, te hubieses llevado el muñeco, porque tres tiros 100 le pegaba a los tres, ¿eh?
0: No, no, che, que pará, que queda feo decir, se me sentó uno al lado, se puso a... Lo que pasa es que a veces tenés ganas y a veces no tenés ganas, ¿no te pasa? Que a veces tenés ganas de hablar, es lo mismo que cuando subís a un remis, a un taxi, a veces tenés ganas y a veces no.
1: Yo me hago el boludo y me siento atrás del chofer, para que no me pueda mirar ni por el espejo. Así de sociable soy cuando viajo en taxi.
0: Buenas madrunoches, soy Martín, estoy con Rementeria recorriendo en Pico Truncado. Saludos a todos los oyentes y a ustedes, Fabián y Sonia. Un abrazo bien fuerte para ustedes, chicos. Qué lindo acompañarlos en estas recorridas nocturnas. Por aquí lo tenemos también a Claudio de Esperanza, provincia de Santa Fe. Buenas madrunoches, ¿cómo están ustedes? Gracias por la compañía en estas noches de soledad, por el motivo que sea. Qué lindo eso, ¿eh? acompañar la soledad, sí, sí, de tantos y de tantas. Así que Claudio, gracias también por hacernos saber, ¿no? Que disipamos a veces y aliviamos un poquito esos momentos de soledad de algunos. Malvina de Paraná, sí, también nos está escuchando allí en la provincia de Entre Ríos. Bueno, es que era Maris de Coronda, en la capital nacional de la frutilla. Hola, muy pero muy buena madrunoche, queridos amigos Sonia y Fabián, siempre escuchándolos, por más que no les escribo, acá presente hasta las 6 de la mañana.
1: Muy bien.
0: Felicitaciones por el programa, son unos genios. Estela Maris, gracias a vos que sos parte. Uno más.
1: Dale.
0: Hola, buenas noches, saludos desde el norte. Yo aquí, vas a tener que agregar otro, vamos. Me mata. Veterinariando.
1: Muy bien.
0: Felicitaciones. Felicitaciones por la futura nominación. ¡Qué grandes que son! Un abrazo, Eduardo, nuestro amigo veterinario de Salta. Me encantó.
1: Muy bueno.
0: Veterinariando. Un abrazo fuerte también para Marcelo, mi querido amigo que está por allí. Está internado en la Clínica Belgrano, en la ciudad de La Plata. Nos escucha todas las noches.
1: Sí, ¡qué bueno!
0: Sí, se siente acompañado. Así que, bueno, un abrazo bien fuerte. Marce, pronta recuperación, que se te extraña por el barrio.
1: Un abrazo grande. Mira que acá te cuidan los perritos, te cuidan todo, ¿eh? Sí. Marce, por favor, te pido, ¿eh? Mejorate pronto. Hoy no está el señor Burstein, pero está bien la música, porque el que viene, viene serruchando, viene Pedernator, el terror de San Luis, el puntano criminal.
0: Mirá, qué bien.
1: Tiene música y todo. El
0: guayas, guayas.
1: Me gustó. Señoras y señores, con ustedes, Pedernator.
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4: La una de la madrugada en la República Argentina. Encontraron a los dos argentinos desaparecidos en Colombia, Carlos Cáceres, de 69 años, y Carlos Alberto Richetti, de 54, ya se pusieron en contacto con sus familias. Por otro lado, continúa la búsqueda de un psicólogo oriundo de Santa Cruz que reside en Colombia y está desaparecido desde ayer. Autoridades del país informaron que ya son 250 personas las que perdieron la vida y 900 heridos por el sismo ocurrido el lunes en horas de la mañana. Entre Ríos capacita personal sanitario en testeos de sífilis y VIH. Rubén Lovera.
5: La cartera sanitaria entrerriana puso en marcha un programa de formación destinado a los equipos de salud del primer nivel de atención con el propósito de expandir la capacidad diagnóstica de VIH y sífilis mediante testeos rápidos en toda la provincia. El plan busca que los agentes sanitarios queden en condiciones de aplicar los tests, cargar correctamente los datos a los sistemas de información y sostener instancias de consejería antes y después de cada testeo. También incluye nociones prácticas para operar los kits de diagnóstico rápido.
4: Ernesto Arriaga con el tránsito.
6: A esta hora cerró el paso a Sama Jujuy y está totalmente habilitado la ruta 12 y 14 de la autovía del Mercosur. Mañana se estima que abre el paso Zamoré. Los camiones que están esperando en Pilo Hachado en Mendoza pueden utilizarlo de Villa Angostura o Sornos, Chile. El paso de Mendoza, la ruta 7 de la zona Ufayata a Chile, totalmente cerrado con miles de camiones a la espera.
4: Rige una alerta por nevadas, una alerta naranja por nevadas en el oeste de la provincia de Catamarca y oeste de la provincia de La Rioja. Incluye también el noroeste de la provincia de San Juan. En la ciudad de Buenos Aires y alrededores, temperatura 10 grados 2 décimos, el cielo está cubierto. La humedad es del 75%.
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historia plena de fantasía e imaginación. Una historia de esas que son distintas y para disfrutar, para escuchar atentamente. En este cuento, Sol, una hermosa niña, descubre un mapa antiguo que la lleva a emprender un emocionante viaje en busca de un tesoro escondido en el reino de la imaginación.

las fantasías más extravagantes. En el centro del pueblo, una plaza amplia se abría como el escenario de incontables historias, historias que se contaban al calor del hogar y que se convertían en el alimento para las mentes creativas de sus habitantes. Los ciudadanos de Encantia, conocidos a lo largo y a lo ancho de las tierras circundantes por su ingenio sin igual y su capacidad para soñar despiertos, vivía en una armonía perfecta con el encanto que su hogar exudaba. Artistas, artesanos, soñadores de todo tipo encontraban en Encantia el refugio perfecto para dar rienda suelta a su creatividad. En este lugar donde la imaginación fluía tan libre como el viento que susurraba a través de los valles, vivía Sol, una niña cuya presencia era tan luminosa como su nombre sugería. Sol poseía una risa que podía hacer florecer las flores más marchitas y una imaginación tan vasta que parecía tener el poder de abrir portales a mundos desconocidos. Sus ojos grandes y curiosos brillaban con la promesa de aventuras no vividas y secretos por descubrir. Sol creció en el seno de una familia que valoraba, por encima de todo, el poder de los sueños y la importancia de seguir el llamado del corazón. Sus padres eran el ejemplo viviente de la filosofía que regía en Encantia, que la felicidad se encuentra en la persecución apasionada de nuestras pasiones, en la valentía de explorar lo desconocido.

0: nombre Daniela Largo, estaba ella bajo los escombros en su vivienda en Pereira, el edificio colapsó, había 4 placas de concreto por encima de ella, entonces hicieron un buraco por el concreto para alcanzarle una máscara de oxígeno, hicieron 2 túneles en el costado del edificio para poder sacarlo y finalmente por uno de ellos lograron rescatarla.
1: El esfuerzo, además, ¿no es cierto?, el tiempo, los recursos que se concentran en una persona cuando la descubren. Está muy bien que así sea, pero digo, no hay claro, no hay recursos que alcancen.
0: No, pero es
1: cada caso una estrategia.
0: Sí, y bueno, hay distintas regiones, a diferencia de Venezuela, donde estuvo concentrado el desastre, en La Guaira y en Caracas, acá sucedió en varias ciudades. Sí. Entonces, hay respuestas según la ciudadanía, dispar según la gran ciudad Cali y algunas regiones que son mucho más complejas de acceder, como es el Chocó, estamos hablando de regiones de montañosas que están, ¿no?, en la cordillera de los Andes.
1: Esta es la zona más afectada, el Chocó, ¿cierto?
0: Claro. Sí, Chocó, Cali, Pereira. Pereira es donde hubo mayor número de fallecidos. Y el presidente declarando, ¿no?, una emergencia. Acá hay un dato interesante, porque como venimos diciendo, ¿no?, el presidente Abelardo de la Espriella acababa de asumir el poder.
1: Así es.
0: Y él venía a hacer un recorte importante de presupuesto. ¿Qué es lo que dijo ahora declarando esta emergencia económica por el terremoto? Que va a destinar 450 millones para la recuperación de un crédito que pidió en el Banco Mundial, pero que no va a subir impuestos. Él va a mantener esta promesa de tener equilibrio fiscal en Colombia, pese, ¿no?, a este desastre, pedirá créditos, pero no va a tocar uno de sus planes mayores en la economía, que era venir a bajar impuestos.
1: Andrea China Valdivieso, muy buen día, bienvenida, ¿cómo le va?
2: Buen día, Nico, equipo, a todos los oyentes, con mucha información y algún tipo de anticipo que hicimos ayer con respecto a este raid mediático que encabezó Facundo Moyano en el día de ayer.
1: Facundo Moyano,
2: pero básicamente
1: complicó
2: muchísimo más, porque más allá de lo que señalábamos ayer, de que es una defensa mediática la que está haciendo y sale a limpiar su imagen, la fiscal del caso está viendo justamente todas estas declaraciones y las contradicciones en las que incurrió, incluso en una misma entrevista. Incluso en una misma entrevista, culpándola
1: por alguien, o se lo dejaron pasar.
2: Se la dejaron pasar.
3: Le dejaron pasar mucho,
2: Sí, hay como un operativo limpieza de imagen, claramente. E incluso algunos colegas han denunciado presiones por parte del gremio para dejar de hablar y de acusar a Facundo Moyano, que lo cierto es que está acusado. Y hoy te voy a contar sobre ese caso, cuál es el testigo clave. ¿Qué dice el acta policial de detención, o sea, en realidad de aprehensión, de ambos en el momento en que los encuentran en la vía pública, llevados a la comisaría 13A y por el estado en el que estaba ella?
1: Que era una aprehensión, la internación de ella.
2: La internación de ella es posterior.
1: Ajá.
2: E incluso interviene Crescenti. Crescenti es el que da cuenta de que no sufrió un paro cardíaco.

0: cardíaco, que el estado en el que estaba era por el consumo prolongado de sustancias psicoactivas. Entonces ahí ya, digo, hay un elemento clave por el cual la fiscal sigue sosteniendo la acusación contra Facundo Moyano. También se acredita la privación ilegítima de la libertad en ese acta policial, y es un documento y un elemento de prueba clave también dentro del expediente.
1: Muy bien.
0: En Mar del Tuyú, un detenido lo denuncia por violencia de género y se dan cuenta que tenía un pedido de captura activo en Florencio Varela por un robo agravado, es decir, se manejaba por la provincia como quería, y en Córdoba un golpe importantísimo que da Policía Federal al narcotráfico con 6 detenidos, 18 allanamientos y una banda que comercializaba con una especie de cocaína de la cual también vamos a hablar hoy. Un poquito todo relacionado.
1: Un poquito ¿no? de todo,
0: todos los mundos.
1: Pero que tiene que ver entre sí. El que tiene que ver con el deporte, Rubén Santos. Rubén Santos, muy buen día, bienvenido, ¿cómo le va?
2: Buen día, Nico, un saludo para todos. Bueno, hemos tenido fútbol de todos los colores en el día de ayer, va a continuar en el día de hoy, entre Copa Libertadores, Copa Argentina, bueno, ganó Boca. Se conoce ya la fecha del partido de River, que debía jugar hoy, para cuándo pasó ese partido. Se corre toda una semana, es decir, la revancha que iba a ser el miércoles que viene, aquí en la cancha de River, va a ser el partido de ida. Y la otra semana se va a programar la vuelta aquí en el Monumental. Entre otras cosas que tienen en el deporte, Messi volvió a Miami, está en este momento viajando rumbo a Miami con su familia, y habló el presidente River. La verdad, lo vamos a estar escuchando algunas cosas.
1: Que no se nos pase, porque después se nos pasa el programa, lo primero que vamos a hacer es escuchar tu presidente River.
2: Porque la verdad que...
3: Está bueno lo que dice.
2: Sí. Porque, viste, vos decís, está bien, yo puedo pensar en algunas cosas, pero yo no tengo la culpa de nada. Yo no hice nada mal hasta acá.
1: Usted no.
2: Él cuando habla, ¿no? Porque él le echa la culpa a la AFA, le echa la culpa a los arbitrajes. Lo único que admitió que estuvieron mal con los jugadores del container. Admitió que ahí se equivocaron. Bueno, hay que dársela.
1: O sea, próxima vez hace un quinchito, una cosa así, los pone ahí.
2: Claro, eran los jugadores del container que incluso los cargaban, que maten en el clásico como camioneros.
1: Claro, bueno, claro.
2: Clásico.
1: Ahora nos metemos con todo eso. Romina Wiener, muy buen día, bienvenida, ¿cómo le va?
4: Muy buen día, Nico, y a todo el equipo. Bueno, es una mañana que arranca primero con complicaciones sobre la traza de Panamericana. Hay un choque a la altura de 197 en sentido a General Paz y está trabando todo el tránsito desde la bifurcación de los ramales de Pilar y Campana, así que hay demoras sobre la traza de Panamericana. Además, demoras en General Paz, hay un camión detenido con desperfectos mecánicos, ha perdido una de sus ruedas, esto es a la altura de Liniers en sentido hacia Lugones, es en el kilómetro 15, ahí la circulación está reducida y operativo de seguridad y va generando algunos retrasos sobre la zona de General Paz, mano al Río de la Plata, que tiene además las demoras habituales entre Liniers y Devoto, todo en sentido al río. Los que vienen por acceso oeste, el corredor de la ruta 7, tienen demoras entre Ituzaingó y Castelar, mano a la autopista Perito Moreno. También hay retrasos en la Richeri, en su enlace con General Paz para bajar hacia Delepiane. Un tránsito intenso, pero que se avanza sin inconvenientes sobre la autopista Buenos Aires-La Plata, te diría que es la que está más limpia para poder ingresar el corredor del sur. Y bien cargados los puentes Pueyrredón y La Noria, todo en sentido a Capital Federal. El panorama de las rutas nacionales, Nico, sigue complicado, ¿no? En todo lo que es la Patagonia Austral, está nevando muchísimo. Esto está sucediendo ahora en la Ruta Nacional 23, en Río Negro, toda la zona de Picaleyú y Dinahuapi. Ahí el tránsito está habilitado con suma precaución por la presencia de hielo y nieve en diferentes sectores, así que hay que extremar las medidas al circular. Lo mismo en la Ruta Nacional 40, el tramo entre Bariloche y El Bolsón, está habilitado, pero con extrema precaución, y además es obligatorio el uso de cadenas a la hora de desplazarse para evitar cualquier tipo de inconvenientes. Entonces, están bien atentos a eso. Después, en Neuquén también siguen las complicaciones en todo lo que es la Ruta Nacional 231, la que te lleva al Paso Cardenal Zamoré, está habilitada, pero bueno, son muchísimas las nevadas que se están viendo en la zona estas últimas semanas que venimos contando. Así que mucha precaución al circular y evitar cualquier tipo de inconvenientes. Los dos pasos, tanto Pino Achado como Cardenal Zamore, ayer estuvieron habilitados al tránsito. Así que vamos a ver qué es lo que sucede en esta jornada. En Mendoza sigue cerrado el paso Cristo Redentor en la Ruta Nacional 7. Bueno, están los camiones aguardando poder cruzar al país vecino.
1: ¿Cuánto vamos también, a Romina, con ese cierre? Lo estamos volviendo, viste que lo estamos naturalizando en un punto, volviendo parte del paisaje, tremendo.
4: No, es tremendo, si yo te contaba las pérdidas económicas que esto está generando.
1: Hicimos la cuenta después de los millones.
2: 23 millones 600 mil dólares.
1: 33 millones 600 mil dólares.
4: Exacto. Está en el día 28 hoy de cierre, o sea que ya dentro de poquito va a cumplir un mes.
1: Mira.
4: Es una locura, literalmente. Y yo les contaba que es histórico, o sea, es un récord esto de cantidad de días de cierre consecutivos.
1: Eso,
4: ¿no? De que nunca abrió. Entonces, realmente es muy importante. Bueno, vamos a ver qué sucede. Y también les contaba, o les agrego hoy, que las cámaras de transporte están en tensión, ¿no?, con esta situación, porque está generando estas pérdidas. Aparte, cuestionaban.
1: Ahí, Romy, ¿qué preferirían? ¿Que se abra no pudiendo? Digo, porque la tensión...
4: Sí, las condiciones no estaban dadas para la apertura. Lo que cuestionaban es que el fin de semana había estado mejor el clima y eso suponían que se podría haber abierto, hacer una ventana y... Pero bueno, si no lo abren es porque tienen información también fidedigna de que vienen los frentes. Ya ha pasado que han tenido que estar rescatando vehículos que han quedado en el medio de una situación compleja, ¿no?, crítica. Entonces, bueno, esa es la situación. Por eso les veníamos avisando también, y lo veníamos diciendo a través del aire de la radio,
1: claramente,
4: de desviar hacia otros pasos, que sí, bueno, implica un movimiento importante de 2.000 kilómetros de combustible, de otro tipo de logística, pero bueno, ellos hubieran cruzado.
1: Lo peor es esto, claro que sí, claro.
4: Hubieran cruzado, bueno, es la situación que se está dando ahora. Ese es el panorama. Y después te cuento, ayer estaba cerrado también el paso Jama, que está ubicado en la Ruta Nacional 52, en Jujuy, también por nieve, y el paso San Francisco en la Ruta Nacional 60, en Catamarca. O sea que es un panorama general que se está dando. Sí se van abriendo, Zamora generalmente está abierto y Pino Achado tiene días de apertura y otros días que no. Nos metemos en los servicios en la provincia de Buenos Aires, los usuarios del tren Belgrano Sur, ramal González Catán, con demoras por problemas técnicos. El resto de los trenes y subtes están todos operando a horario. Esta sería la principal info a tener en cuenta.
1: Que tengas muy lindo día, Romy. Muchas gracias.
4: Chau, chau.
1: María Fernanda.
3: Bien, vamos a estar hablando, porque ayer di un dato específico cuando hablaste con la especialista del tiempo del servicio.
1: Ajá, con María José Dicky, nuestra agroclimatóloga de cabecera.
3: Y Dicky lo que dijo es que los próximos 10 días no vamos a ver el sol. Gran parte de...
1: Y no matemos a la misma.
3: Claro. Por favor, ¿no? En gran parte del país, más precisamente en la zona del centro, la ciudad de Buenos Aires, provincia de Buenos Aires. Entonces, lo sumé a un informe que me había pasado el otro día Evangelina Díaz, que indica qué es lo que le produce al ánimo y al cuerpo la falta de luz matutina.
1: Ya te digo, es como Wally se iba apagando, se tenía religión, ¿no es cierto?
3: Sí.
1: ¿Sí?
3: Porque no es lo mismo
1: Wally.
3: Que vos arranques el día con solcito a la mañana y que después se vaya nublando. Sí. No, acá te marca un montón de parámetros el inicio de los rayitos del sol, sobre todo con la melatonina y con la vitamina D. Pero todo eso repercute en el...
1: ¿La puedes comer, la vitamina D? No hay.
3: Hay pastillas también. Okay. Sí, más que nada las mujeres nos
5: dan. Y cápsulas.
1: Sí. Acá varias de tantas marcas.
5: Trabajando de madrugada durante 11 años en esta Radio Nacional, mi médica clínica, cada 4 meses...
3: Exacto.
5: Son tres pastillas. suplementaba. Sí, unas cápsulas.
3: Sí.
5: Mira vos. Unas cápsulas líquidas para suplementar justamente la falta de vitamina D. Mira.
3: Bueno, vamos a estar hablando de la vitamina D, de la melatonina, pero ¿qué cambios y qué rutinas tenemos que llevar adelante los seres humanos en estos días consecutivos, 10 días consecutivos?
1: Bueno, gran tema para ir con... y quieren ir a celebrar el eclipse de sol, chicos,
5: el
1: no,
5: menos sol,
1: menos otro día.
3: Claro, totalmente.
1: Más para nosotros, no, mentira, no, menos para ellos, más para nosotros, no.
3: Mira, ahí nos está musicalizando el eclipse.
1: Ah, está,
3: está en todo. Está en todo. Bueno, con algunos consejos vamos a ir, ¿eh?
1: Sí.
3: Cómo, cómo tratar estos días para que el ánimo no te repercute, porque ¿qué pasa? Te repercute a vos, pero son cuestiones anímicas que afectan a los que están al lado.
1: Mira, si te repercute a vos... de Fernández, ¿qué es eso? Pero que no, no, que no nos repercuta a nosotros.
3: El tema es ese.
1: Tema. Claro. Cada cual,
3: claro.
1: Si el repercutimiento le queda adentro, no pasa nada. El problema es que, no, el problema es que repercute.
3: Claro, porque claro, anímicamente te lo transfiero para vos.
1: Eso está bien. Nuestros oyentes nos pueden contar sobre cómo lidian con la falta de sol al...
3: al 11-3-870-7485.
1: Ni uno de los soles de nuestra mañana, mira vos, qué cosa, ¿no?
3: Romano,
1: muy buen día, bienvenida, ¿cómo le va?
6: ¿Cómo le va? Muy buen día, confirmo lo que nos está contando doña Eras, el cielo está oscurísimo, lleno de nubes, dejó paso recién del azul noche al celeste grisáceo medio topo. Así que así está el sol en esta mañana, el obelisco nítido, no tiene nada de neblina, se ve perfecto, pero con este fondo grisáceo que hace que no veamos ni un rayito de sol. España no va a ver ni un rayito de sol por el eclipse, pero nosotros por las nubes.
1: Pero qué bárbaro, ¿ves? Querían eclipse, acá lo tienen.
6: Claro, querían ver el eclipse, o sea, no ver el sol, no lo vamos a ver.
1: Efectivamente, bueno, está bien, ya nos estamos acostumbrando.
6: Es lo que hay, pero yo quiero hacer mi aporte en esto de qué hacemos para afrontar la falta de sol, de ánimo, de alegría, de brillantez. Comamos chocolate, aprovechemos que hace frío, el chocolate da ánimo, levanta el espíritu, así que esa es una opción linda.
5: Bueno,
1: no sé, yo...
5: ¿Un buen vinito más tarde?
1: No, me quedé pensando porque si... me da, si usted me lo receta, voy y me como un chocolate, que me encanta.
6: Pero dígame si no pero levanta la alegría el chocolate.
1: Absolutamente. Yo hay un momento del día donde es como que tengo ganas. Después lo corto, no, y trato de... No, no, siempre, pero sí. Y digo,
6: pero
1: chocolate.
6: Claro, se come un chocolate, después más tarde se va a correr por algún lugar lindo, también levanta las endorfinas. Ajá. Y vamos contrarrestando la falta de sol.
1: Ahí está, ya le está quemando la receta a María Fernanda Heras, pero lo vamos a anotar acá, chocolate y correr.
6: Claro, son dos aportes que me parece que están buenos ante la falta de sol.
1: Bien. Ahora vamos
6: con... Se me ocurren muchas cosas más, pero
1: vamos
6: en este horario no puedo decirlo.
1: No, ya lo creo, ya las hizo este horario. Escúcheme una cosa, vamos corriendo a la chocolatería.
6: Me parece genial esto, ¿eh? Y combatimos el frío también.
1: Efectivamente, María del Río, muchísimas gracias.
6: Por favor, hasta luego.
1: Un abrazo grandote.
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0: Muy bien, 30 minutos, 31 ahora de las 7 de la mañana. ¿Cómo estamos de temperaturas en el país?
1: Y nos vamos a los extremos. Por un lado, Puerto Iguazú en Misiones, 16 grados 4 décimas. Lindo a esta hora de la mañana. Es que van a tener una jornada con altas temperaturas. Y por otro lado, la más baja en territorio es en el Calafate, Santa Cruz, con una térmica de 10 grados 5 bajo cero. En la base Antártida de Marambio, la base Marambio, 21 grados 4 bajo cero.
0: ¡Oh! Sí. De lo más bajo que hemos escuchado estos días, ¿no es cierto? 21, sí. 22, es ahí.
1: Sí, sí, sí. Ahí, que ahí tenemos el abanico de temperaturas en nuestro país.
0: 31 minutos de las 7 entonces de la mañana, hablando de país, empezamos nuestra ronda de amaneceres provinciales. Primero de todo nos vamos a Chaco, puntualmente a Resistencia, con Noelia Moreira. Noelia Moreira, muy buen día, bienvenida, ¿cómo le va?
2: Hola, muy buenos días, Nico, ¿cómo estás?
0: Bien, muy bien. ¿Cómo se amanece en Resistencia?
2: Bueno, en principio con 9 grados, 3 décimas, la humedad altísima, 98%. Se esperan algunos chaparrones para hoy, de hecho hemos tenido una semana gris y con algunas lluvias también ayer. Mañana van a seguir las tormentas, aunque no van a ser de intensidad. Y recién podremos ver el sol, creo que la semana que viene, porque siguen días nublados y con algunos chaparrones.
0: Bueno, contanos un poco qué está pasando por allá. Primero de todo, que declaró la falsa médica de la que nos te has puesto tanto antes.
2: Sí, recuerden que hay una causa que se investiga a esta falsa médica que estuvo trabajando en al menos 2 años en hospitales públicos de acá de Chaco. A partir de que se conozca su nombre, su cara, empezaron a aparecer una serie de personas, pacientes que habían sido atendidos por ella, y se empiezan varios juicios, ¿no?, por mala praxis, por inclusive por haberle provocado un aborto a una mujer que estaba embarazada, que había ido a una guardia. Después hay personas que también la culpan de haber terminado en tener que amputar una pierna a un joven, también por lo que aparentemente ella recetaba. Pero ella declaró, ella habló en el marco de la investigación que se está realizando, y habló del ex director del hospital de Quitilipi, Daniel Acuña. Ajá. Que ya fue apartado de su cargo a partir de que ella trabajaba ahí, o sea, la responsabilidad directa era del director, y dijo que este ex director era quien le prestaba su sello a varios residentes, y lo que dice es que ella nunca medicó a un paciente.
0: Esa es su coartada, sino su defensa pasa por ahí. No fui peligrosa, no ejercí porque, total, no hice el acto propio del médico, que es medical.
2: De todos modos, ella está imputada por haber usurpado el título, porque claro, ella firmaba con un sello que no era de, con un número de matrícula que no era de ella, sino de un médico de Castelli, de otra localidad. Así que lo que sale a hablar muy mal del ex director, dijo que no va a declarar acerca de quién le dio ese sello, porque está hablando de que alguien le facilitó ese sello para que ella pueda firmar, que le ofrecieron una matrícula y un sello, y como ella no tenía trabajo, aceptó. O sea, básicamente que era un trabajo como si fuese cualquier otro. El tema es que ella atendía.
0: No, es que el punto es que es quien la contrataba y no pedía los papeles, porque yo entiendo, se basa un poco, se vale de la escasez de médicos para cubrir guardias, sobre todo los fines de semana, lo que quiera. Pero quien la contrataba, sí, no miraba los papeles.
2: Exactamente, y entonces ella apunta al ex director del hospital de Quitilipi, claro, Alfredo Acuña. Dijo que el director era quien les indicaba a los residentes que hicieran lo que creían conveniente para los pacientes, aunque sostuvo que, bueno, él había dado la orden de firmar, ¿no?, de firmar las órdenes de estamos hablando de que dio pastillas, dio inyecciones, dio tratamientos que no fueron acordes, entonces hay varias, además de personas que fallecieron, también hay personas que fueron atendidas y están denunciando mala praxis.
0: Claro. Bueno, la verdad
2: así que bueno, declaró esta falsa médica, recordemos que es una maestra de plástica, ella no tiene ningún acercamiento a la medicina siquiera, no es enfermera, no tiene ningún título, y que también cuando sale la orden de detención se la encontró en provincia de Buenos Aires, o sea que hubo un intento también
0: de fuga
2: claro, en este momento.
0: Claro, lo cual la hace más peligrosa los efectos de la investigación, ciertamente.
2: No hay... Sí, así que bueno, se espera que presente también un descargo ante la Fiscalía en los próximos días por parte de Acuña, ¿no?, del exdirector del hospital de Quitilipi, pero bueno, continúa...
0: Que pesa sobre él dos acusaciones, entonces, no haber mirado los papeles o haber decidido no mirarlos, hay que ver qué pasa ahí, ¿no?, si es culpable o lo que cosa... Y después, este tema de las instrucciones, o permitir que se le dieran a los residentes instrucciones que iban más allá de sus capacidades.
2: Exactamente, sí. Así que, bueno, continúa entonces que dar que hablar esta médica.
0: Falsa médica. Noelia, muchísimas gracias. Que tengas lindo día.
2: Un abrazo. Adiós.
0: Un abrazo grandote. Noelia Moreira, de LRA 26, Radio Nacional Resistencia, provincia de Chaco. Y nos vamos ahora a La Rioja con Carlos Vega. Carlos Vega, muy buen día, bienvenido. ¿Cómo le va?
3: Nico, ¿cómo estás? Buen día, acá estamos. Con 5 grados de temperatura en la ciudad de La Rioja, una temperatura máxima de 15 anunciada para hoy, con cielo algo nublado, pero con temperaturas frías que vamos a tener durante todos estos días, incluso el fin de semana largo, con máximas que no van a estar pasando de los 18 grados en la capital de la provincia de La Rioja.
0: Bien. Bueno, ¿cuántos chachos le sale todo esto?
3: 50.000, porque somos...
0: Ah, está bien, bueno, bárbaro, 50.000 chachos. Contanos un poco esto.
3: Bueno, vuelve justamente esta cuasimoneda a tener circulación en el circuito económico riojano y que va a comenzar a pagarse a partir del próximo lunes, el 17 de agosto, día feriado, pero el gobierno lo ha decidido de esta manera y se va a pagar de manera simultánea a todos los trabajadores de la administración pública provincial en toda la provincia, ¿no? Se estima que durante entre el 17 y el 20, digamos toda la semana que viene, se haga efectivo este pago de 50.000 pesos.
0: Ese es el punto, ¿no es cierto? Porque estos son los famosos que bocades, los bonos de cancelación de deuda. El punto con esto es que los emite para cancelar deuda o los emite para darle un beneficio de estos 50.000 chacho pesos a 80.000 empleados públicos, contratados, personal, con vínculo de... ¿Cómo es?
3: Exactamente, todo lo que vos estás diciendo, y además de esto, parte de lo que ha generado también polémica en la provincia de La Rioja es que estos 50.000 pesos forman parte del aumento que anunció el gobierno provincial a los trabajadores de la administración pública. Esto por un lado, y por el otro lado, en donde el gobierno ya confirmó que va a tener vigencia esta cuasimoneda hasta el mes de diciembre, hasta fin de año. Entonces, habrá que ver, entonces se explica, si hay plata para emitir, ¿no? ¿Por qué no hay plata para volcarla en los sueldos de los trabajadores estatales, ¿no?
0: Es por que ahí... no hay, me parece que el problema es, ese es el drama, porque se llama de cancelación de deuda, pero un aumento... me cuesta verlo como una deuda. Quiero decir, puede ser muy doloroso, pero si plata no hay, no se puede aumentar.
3: Pues justamente ahí está la contradicción que se genera respecto de esta situación, y en la cual el gobierno, reitero,

0: independientemente de la situación puntual ahora de que vuelve la circulación de los chachos o de estos bonos de cancelación de deuda, Nico, el tema pasa por la situación salarial de la provincia. Somos uno de los sueldos más bajos en la provincia, en la República Argentina.
1: Comparando las administraciones provinciales, claro.
0: Exactamente, ¿no? Entonces, y esta movilización salarial o esta parálisis salarial decretada por aquella emergencia allá por el año 93, 94, nunca ha tenido una movilidad en la cual hoy le permita a los riojanos, a los trabajadores públicos, estar con un poder adquisitivo mayor. Hoy los sueldos son bajos, hoy los promedios de los sueldos arrancan entre 700.000 pesos, 800.000 para arriba, 1.000.000, si querés que redondeemos para arriba, como dicen los contadores, ¿no? Pero bueno, más allá de esta situación, ¿no? Es una instancia que es una especie de salvataje que te plantea el gobierno, pero que en definitiva, a la larga, de acá a diciembre, con 50.000 pesos, que también 50.000 pesos, de acá a diciembre, con 50.000 pesos, que también 50.000 pesos no es nada, digamos, nominalmente hablando, ¿no? Habrá que ver cómo esa plata en el bolsillo, porque sí,
2: bueno,
0: es ahí en donde se busca reactivar.
2: Carlos, ese es el punto, y el otro es cuánto vale esa plata en el bolsillo en realidad, porque hablando de nominalidad, ¿no es cierto? Bueno, es nominal el 1-1, porque te dice un chacho un peso, vamos a ver cuando vas a comprar algo.
0: También, exactamente, porque en definitiva, mira, ahí ayer anunció justamente el gobierno de que hay más de 850 comercios adheridos de todos los rubros, desde farmacias, supermercados, estaciones de servicios. El tema es justamente cuando decís, vos vas a cargar esos 50.000 pesos en nafta, por ejemplo, que es la mitad de un tanque, habrá que ver si te lo toman como 50 o por ahí te dicen, bueno, en vez de 50 son 48.
2: Pero eso va a pasar, ¿no? Eso va a pasar, porque ayúdame a reconstruir el circuito. Mira vos, comercio adherido, ya no es porque te dicen todo el territorio de la provincia, que ya es poco, pero no, los comercios que adhieren dentro del territorio de la provincia, te lo aceptan, y ellos son los que se dan vuelta y lo tienen que ir a cambiar después, contra plata al gobierno provincial.
0: Sí, así es.
2: Así suerte es. Con eso, ¿no?
0: Claro, que hay un organismo justamente que se dedica pura y exclusivamente a eso. Y
2: porque además va a quemar, lo primero que van a querer gastar son los 50.000 chachos, porque no sabes, después...
0: Sí, exactamente, claro. Esa es otra. O sea, el tema del supermercado o la farmacia con elementos del aseo personal o cargar nafta va a ser...
2: Vas a querer sacar de encima, que además...
0: Va a ser determinante, además porque no vas a querer que te den vuelto, o sea, vas a querer gastar los 50 o los 48 o lo que te hagan valer esos 50.000 pesos.
2: Porque vas a querer pasarle el problema a otro.
0: Claro, exactamente.
2: Es eso, sin contar, yo no sé de economía, pero hay un índice que es de la velocidad del dinero, que es muy propio de los tiempos de inflación, que quema en las manos y me lo quiero sacar de encima. Es lo que va a pasar con esto.
0: Exactamente, sí, exactamente. Y el tema es, reitero esto, Nico, de acá a diciembre vas a tener los 50.000, el tema es cuánto van a valer estos 50.000 en diciembre y cómo el trabajador riojano lo va a recuperar en el bolsillo. Lo va a recuperar de la misma manera. Se va a traducir o lo va a reemplazar, digamos, 50.000 pesos argentinos, quizás con algún incremento, o quizás jugar, si vale el término, con estos 50.000 pesos como un monto de aumento, pero que a vos vengan y te digan, te aumentamos 50.000 pesos, es algo irrisorio.
2: Pero además, ¿no? Desde que es un bono lo que tenés disfrazado de otra cosa, pero es un bono ya... La nominalidad queda, ¿no es cierto?, sujeta a otro juego, no sabes a cuánto se va a terminar liquidando en el momento que lo paguen, ¿no?
0: Totalmente.
2: Así que pasa por ahí. Carlos, muchísimas gracias por el reporte, y vaya corriendo a gastar los 50.000 chachos antes que
0: Para cuando vengas de acá a diciembre, sí, los guardamos y compramos un asadito con esos 50 mil chachos.
2: Ay, te gusta.
0: Te
2: propongo lo siguiente. Te propongo, compra ahora el asadito, guardarlo en el freezer y lo comemos cuando vas. Claro, no. Carlos, abrazo grandote.
0: Un abrazo para todos.
2: Carlos Vega del RA 28 Radio Nacional La Rioja, y nos vamos ahora a Esquel, provincia de Chubut, con Raúl Carelo. Raúl Carelo, muy buen día, bienvenido, ¿cómo le va?
3: ¿Qué tal, Nico? ¿Cómo estás? Buen día para vos, para el equipo. Muy bien, aquí estamos en una mañana lluviosa en Esquel, más allá de los pronósticos que teníamos de o los alertas por nevadas intensas. Finalmente las nevadas llegaron ayer sorpresivamente cuando no se esperaban. Mira. Y hoy lo que tenemos es bastante lluvia. No obstante eso, hay que decir que en la ciudad la temperatura es aproximadamente de 3 grados, mientras que en el aeropuerto, distante a unos 22 kilómetros de aquí de Esquel, la temperatura es de 3 grados, 2 décimas bajo cero, con nevadas. Es cierto que el servicio meteorológico pronostica fuertes nevadas en un 70% para la mañana, ¿no? Después está pronosticado lluvia y nevadas, pero ya se reduce el porcentaje sustancialmente, entre un 10 y un 40%.
2: Che, Raúl, contame esta paradoja, ¿no es cierto? Que es el problema que eventualmente pueda causar la nieve, el agua, pero el que ya causa en términos de emergencia hídrica, ¿no es cierto?
3: Claro.
2: Tenemos las dos cosas, tenemos sequía.
3: Sí, hay una situación. Claro. El jueves pasado se declaró la emergencia hídrica a través de la legislatura. Hubo un monitoreo del Instituto Provincial del Agua. Y el tema es el siguiente, Nico. Nosotros tenemos dos cursos de agua: el río Senger, que alimenta, digamos, la provisión de agua potable para las zonas de Senger, Sarmiento, Comodoro Rivadavia, y el río Chubut. El río Chubut es el único río que atraviesa toda la provincia. Los demás cursos de agua derraman sus aguas en el Pacífico, ¿no? Pero claro, entre el Senger y el Chubut le brindan agua al 95% aproximadamente de la población de la provincia. Entonces, son ríos que hay que cuidar, y lo que se observa es que como no hubo nevadas, por ejemplo, el año pasado, los ríos empezaron a erogar cada vez menor cantidad. Hay una obra que es el dique Ameguino, que está prácticamente en el centro de la provincia, en el valle inferior del río Chubut, que funciona como regulador de agua, pero de ahí hay que regar para la producción de cerezas. En Chubut es uno de los primeros exportadores de cerezas, sí, la verdad, que son increíbles las cerezas de Chubut. Y también, bueno, para riego, para alfalfa y esas producciones. Y también hay que regular el agua para abastecer a Trelew, a Rawson y a Puerto Madryn. Así que por eso es que en el día a día una nevada complica, pero la verdad es que necesitamos la nieve, porque las nacientes del río Chubut están en zona cordillerana y necesitamos que haya buena cantidad de nieve para que en el verano no estemos, la verdad, que complicados con ese tema.
2: Hacer caso de las alertas, protegerse de la tormenta y pensar que están juntando agua para todo el año.
3: Claro, sí. Bueno, ahora está lloviendo, ¿no? No es un... nos pone contento por un lado,
2: por
3: pero
2: eso,
3: no
2: por
3: el
2: digo,
3: otro, porque la lluvia... Claro, y además la lluvia lava la nieve. Lo que nosotros necesitamos es una gran nevada y que haya una helada importante para congelar esa nieve y que se mantenga hasta el invierno. Pero bueno, nevó, llovió...
2: Acopiar agua.
3: Claro, exactamente, okay. Exactamente. Ese es el tema. Así que bueno, con eso estamos.
2: Raúl, muchísimas gracias. ¿Hasta cuándo hay que esperar para comer las primeras cerezas, que son tan ricas y que...
3: Y sí, sí, sí, sí. No. Están, van a estar un poco antes. Estar en los cerezos.
2: Las primicias que dice. Bueno,
3: claro, los cerezos florecen en octubre, por ahí en la zona del Valle Medio en septiembre, pero después tenés, yo he viajado, suponte estuve en el verano que me fui, y pasé por Trelew y había, ahí estaban los carritos vendiéndote unas cerezas que son espectaculares.
2: Otra razón para darte una vuelta por ahí. Raúl.
3: Sí, cómo no.
2: Muchísimas gracias, que tengas lindo día.
3: Bueno, gracias Nico, un abrazo para ustedes.
2: Un abrazo grandote. Raúl Carelo de LRA 9, Radio Nacional de Esquel, provincia de Chubut.
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0: Martín Sartapia, muy buen día, bienvenido, ¿cómo le va?
1: Nico, ¿qué equipo? Buen día, ¿cómo andan?
0: Todo muy bien, ¿usted?
1: Bien, bien, todo muy bien.
0: Me alegro por eso. ¿Cómo se amanece? ¿Dónde está?
1: Bien, bien, estoy por Capital, así que... Sí, bien, bien. Abrigados en este tiempo, pero bien.
0: Eso está bien. Che, César, ¿crece la exportación de carne vacuna?
1: Sí, sí, se sostiene lo que tiene que ver con el crecimiento de la exportación. A ver, estos son puntos comparables con el año pasado. Según la Secretaría de Agricultura, un informe de las últimas horas habla de un crecimiento del 10% en volumen de carne vacuna exportada en el primer semestre del año, pero lo más importante tiene que ver con el 40% en valor. Y esto tiene que ver con los precios internacionales.
0: Claro.
1: Sí, el precio internacional tiene mucha repercusión con respecto a este punto. Bueno, los destinos siguen siendo China con un poco más del 50% de esa exportación, Estados Unidos el 19%, Israel con el 10% y muy cerca la Unión Europea con 9,1%, son los cuatro destinos mayor de la exportación. Mientras, por otro lado, a ver, el consumo interno está en esos 45 kilos, se ha diversificado y se ha instalado ya en los últimos meses en la Argentina, con muchos factores, a lo mejor esa diversificación que tiene que ver con la recuperación de los precios, que el mostrador, como siempre decimos, convalida o no para esos valores, y obviamente se ha volcado a otras carnes, y hay que ver si cuando se acomode o no vuelve el consumidor o ya está acostumbrado a diversificar esa carne, ¿no?
0: Claro. Fíjate el fenómeno, ¿no es cierto?, que se da a dos puntas, ¿no es cierto?, una sustitución de proteínas en el consumo, apareciendo sucedáneos, como decís, por una razón o por la otra, y el récord de las exportaciones.
1: Sí, sí, sí, esa diversificación. A ver, el consumo de carne directamente en la Argentina no ha caído. O sea, lo que se ha diversificado, lo que ha caído en lo de carne vacuna, se distribuyó en cadena de avícola o porcina principalmente. Después el resto. Pero seguimos estando en el número alrededor de 100 o un poco más de kilos per cápita por año, por persona.
0: 100 kilos por año de carnes por persona,
1: sí,
0: sería así lo podemos poner. Mira.
1: Sí. Ese punto sigue estando en la Argentina diversificado. Si hablamos de la carne vacuna, muchos dirán, bueno, la caída por múltiples factores, pero por el otro lado hay lo que decíamos días atrás que analizábamos, ¿no? Hay otras cadenas que dicen, bueno, estamos celebrando, como por ejemplo la de cerdo o la aviar, que en los últimos años ha crecido exponencialmente. Uh-huh. Bueno, cuando se beneficia uno o baja uno, se ve beneficiado el otro con ese consumo.
0: Hay también,
1: ¿no?,
0: una cuestión de hábitos de consumo, tal cual, es un fenómeno poliédrico en ese punto. Decías, sustitución por pollo y cerdo principalmente, ¿y por qué otra cosa?
1: Sí, a ver, lo que tiene que ver con otros consumos que se van dando, quizás lo que ha aumentado el consumo o ha bajado el consumo de algunas carnes y se diversifica la dieta y a lo mejor empiezan a estar las legumbres.
0: Por eso, es el salto a las legumbres.
1: Claro.
0: No creí que me dirías cordero, búfalo, no sé qué. No,
1: no
0: pasa
1: no,
0: a la legumbre, está bien.
1: No,
0: a la proteína vegetal.
1: Claro, a ver, lo de carne de cordero, carne de pescado, sí ha tenido una recuperación. Porque,
0: pescado,
1: a ver,
0: claro.
1: lo de pescado no se evalúa tanto, pero hace unos años atrás uno comparaba un kilo de carne, de cualquiera de las carnes, con alguno de pescado, y lo de pescado era como prohibitivo, ¿no?
0: Ah,
1: y hoy
0: sí,
1: por hoy vos vas a comprar un kilo de pescado y el otro día lo vi a 13.000 pesos, son con valores comparados a otras carnes, está accesible. Lo que pasa es que también la diversificación y la dieta para los argentinos, no sé si se ha acercado tanto al pescado. Si
0: no lo tenemos.
1: Claro.
0: Mira, yo me lo olvidé cuando hablábamos de carne.
1: Claro. Me parece todos, a ver, si uno recomendaciones o sugerencias de médicos y demás, está el pescado siempre, por lo menos una vez a la semana, de poder Y antes era la excusa, no, porque estaba muy caro, solamente en algún momento podías. Hoy por hoy, si uno va a una pescadería o algún supermercado o algo, están en esos valores.
0: Mira, no, yo no quiero soslayar la cuestión del precio, que puede ser determinante en las decisiones, pero si uno hace una consulta, la consulta de profesional suele venir por el lado de todas las carnes, o sea...
1: Claro. La proteína animal, sí.
0: Claro. Dices un día vacuna, un día pollo, un día pescado, un día cerdo, y así, ¿no es cierto? Vas como mezclando un poco.
1: Sí, ni hablar. No, lo de los valores en la carne de vacuna, sí, obviamente ha impactado esa recuperación. Inclusive los datos, a ver, esto sí hay que mencionarlo, Nico, lo del año pasado en la carne, la recuperación fue muy retrasada con respecto a la inflación.
0: Un mercado diezmado que se está tratando de parar.
1: Totalmente. Sí hay que decir que lo que vienen plasmando en este año en porcentajes está por encima del promedio del 30% de inflación que está promedio hasta el momento. Lo de la carne está llegando casi a un 50%.
0: Lo que pasa es que no podés imprimir las vacas como imprimen los chachos en La Rioja,
1: por
0: ejemplo. Ese es el tema.
1: Sí, totalmente. A ver, y lo del año pasado, reitero, a veces hay, como bien decís, que no son procesos que son de 2 meses, 3 meses, que son de años. El año pasado, en Liniers se estaba pagando casi durante todo el año el mismo precio que se pagó, claro. Y como no se actualizó en las carnicerías, nadie ha mencionado nada. Pero después, cuando se actualiza, obviamente estamos hablando siempre.
0: Tal cual. César, ese es el top, así que la seguimos mañana, ¿te parece?
1: Lo seguimos mañana. Abrazo grande, que tengan buena jornada.
0: Abrazo grandote, que tengan lindo día. Es César Tapia.
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3: 8:00 a.m. en la República Argentina. Colombia declara la emergencia económica y social por el terremoto. Anuncia que activará un crédito de 450 millones de dólares, reorientará las partidas presupuestarias e implementará un plan especial en el sistema tributario. En tanto, los equipos de emergencia aceleran las tareas de rescate para buscar a 2.000 personas que permanecen desaparecidas en el noroeste de ese país donde ocurrió el sismo. Reforma del Banco Central. 5 economistas concurrirán a un plenario de comisiones para explicar el proyecto de reforma a la Carta Orgánica de la Entidad Financiera. La Libertad Avanza buscará firmar los dictámenes para llevar la iniciativa oficial al recinto el 26 de agosto próximo. La información del deporte con Nicolás Álvarez.
4: Los equipos argentinos juegan en los distintos torneos internacionales por los octavos de final. En la Copa Libertadores de América, a partir de las 19 en Vicente López, Platense recibe a Coquimbo Unido. Y en la Copa Sudamericana, a las 19 en Victoria, Tigre juega frente a Montevideo City Torque.
3: El estado del tránsito con Romina Wiener.
5: Atentos, transitar con extrema precaución la ruta nacional 40 entre Bariloche y El Bolsón, debido a la presencia de hielo y nieve en diferentes sectores. Recordamos que es obligatorio la portación de cadenas. Además, en Neuquén, en la ruta nacional 231, 40 norte y 40 sur, en diferentes sectores, mucha nieve. Ser precavidos al circular. Pasos Pino Achado y Cardenal Zamore, al momento cerrado, se espera el parte a partir de las 9 de la mañana.
3: En Córdoba, donde nos escuchás a través de AM750, la temperatura es de 7 grados 3 décimas, el cielo está nublado pero no hay pronóstico de lluvias. En Buenos Aires, la marca actual 9 grados 6, la térmica 8 grados 3, la humedad 80% y el cielo está nublado.
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1: 6 minutos nos separan ahora de las 8 de la mañana en la República Argentina de este día miércoles 12 de agosto de 2026 en todo el mundo.
2: Y nos quedamos con Nico Yacoy en primer round hasta las 10 de la mañana. Y te cuento que en la ciudad autónoma de Buenos Aires el solcito no lo vamos a ver. Tenemos una temperatura de 9 grados 8 décimas, está totalmente cubierto. La térmica de 7 grados 5 décimas, la máxima para hoy de 13 grados. Atención que el Servicio Meteorológico Nacional nos dice que tenemos posibilidad de lluvias aisladas por la mañana y por la tarde. Bajas posibilidades, pero bueno, estar atentos que alguna gotita puede llegar a caer. ¿Qué pasa en el territorio nacional? Nos vamos por regiones. En el NOA, cielo mayormente nublado, parcialmente nublado, con posible inestabilidad aislada en el este de Jujuy y centro de Salta. En el NEA, parcialmente a mayormente nublado, con probabilidades de lluvias aisladas por la mañana en Formosa. En Cuyo, nublado a parcialmente nublado, ambiente frío, posibles nevadas en la cordillera de Mendoza. En el centro, estamos hablando de Córdoba, Santa Fe, Entre Ríos, cielo mayormente nublado, con probabilidades de lluvias o lloviznas aisladas hacia la tarde-noche en Buenos Aires, Rosario y alrededores. En la Patagonia, nublado con nevadas persistentes de variada intensidad en cordillera de Neuquén y Río Negro.
1: Muy bien, nuestros teléfonos entonces.
2: Se están comunicando, lindos mensajes nos están dejando en relación al tiempo,
1: ¿Cómo? ¿Qué nos pasa cuando nos vamos apagando? Porque tenemos batería solar, ese es el punto.
2: Claro.
1: Por esto igual, digo yo, porque se le acabó la batería solar, ¿no?
2: Exacto, sí. Ahora, si no, los sensores, ¿viste? Nos ponemos
1: los
2: sensores solares, me encanta, sí. A través del 1138707485 nos están escribiendo de distintas provincias, que hay algunas que te dicen,
1: yo
2: y bueno, vénganse,
1: claro. Qué lindo eso. Claro. A ver los envidiables que nos escriban también y nos cuenten. Que hay que saber hoy, miércoles 12 de agosto a esta hora. Encontraron a los dos argentinos que estaban desaparecidos tras el terremoto en Colombia. Se trata de Carlos Luis Cáceres, de 69 años, y Carlos Richetti, de 54, que habían perdido contacto con sus familias. Ambos se encuentran en buen estado de salud. La cifra de muertos se elevó a 240, y más de 1.310 heridos y más de 2.000 desaparecidos. El presidente Abelardo de la Espriella visitó la zona más afectada.
3: En este momento, aquí en la sede de la UNG de Bogotá, estoy firmando el decreto a través del cual se declara el desastre de carácter nacional. Me encuentro acompañado por el secretario jurídico de la Presidencia y el señor ministro de Hacienda. Este instrumento jurídico nos va a permitir atender la tragedia de la mejor manera. Que Dios bendiga a Colombia. Firme por la patria.
1: El gobierno anunció una inversión de 800 millones de dólares para reforzar la red eléctrica de Lamba. Es la primera de 16 obras previstas para ampliar el transporte eléctrico. La licitación se llama AMBA 1. El proyecto incluye una línea de alta tensión de 260 kilómetros y una estación transformadora en la provincia de Buenos Aires. Lo anunció el vocero presidencial, Adrián Radial.
4: Hoy me complace anunciarles que por primera vez en 20 años el sector privado va a realizar una gran obra de infraestructura energética en el AMBA para ampliar las redes de transporte eléctrico y abastecimiento de energía y de esta manera dar el primer paso para comenzar con el proceso que va a solucionar de fondo el problema de los cortes de luz.
1: El gobierno rechazó por ilegítimo el paro universitario nacional anunciado para hoy. El Ministerio de Capital Humano, a cargo de Sandra Petovelo, aseguró además que la medida es de carácter político, ya que no hay incumplimiento del último acuerdo alcanzado entre ambas partes. La próxima mesa paritaria está convocada para el 1 de septiembre dentro del cronograma establecido. La Universidad de Buenos Aires anticipó que

0: creo que tenía que ver con tratar de decir que su defendido no estaba en condiciones de entender lo que estaba pasando en el juicio. El tribunal se tomó algunos minutos, le contestó, le dijo que iban a ser las audiencias más cortas, tal como se había anticipado, que va a haber 5 testigos que van a durar 3 horas, y igualmente el abogado les anticipó que constantemente iban a tener que escucharlo diciendo y reiterando esto de que su defendido no estaba en condiciones de entender lo que pasaba en ese juicio. Y bueno, obviamente 2 o 3 veces le dieron la misma respuesta, dijeron que iban a continuar con el juicio. Está y bien. Así se extendió esta primera jornada. Vamos a ver qué es lo que ocurre hoy. Hoy van a declarar, como vos decías, son 5 testigos los que van a declarar. Uh-huh. Los más importantes son quienes vos nombrabas, Agustina Invernós y Carlos Siempich. Después estará Raúl Pietro Invernós, que bueno, obviamente debe ser familiar, Alejandro Marcelo Pedroso y Verónica Elizabeth Román. Son 5 testigos. Vamos a ver qué es lo que ocurre hoy. Aparentemente tiene que durar aproximadamente 3 horas. Uh-huh. Cristian Álvarez llegó, el Piti el otro día entró, participó de esta audiencia, dijo que iba a hablar en algún momento, pero que no lo iba a hacer en esa primera audiencia. Así que, bueno, habrá que ver qué es lo que ocurre durante esta segunda jornada del juicio.
1: Che, Miriam, ¿qué hay? Te voy a pedir un extraoficial, ¿no es cierto? Una suerte de off, pero que se huele, ¿no es cierto? O percibís vos que se percibe respecto de esta postura, ¿no es cierto? Del Piti, está fingiendo y está actuando.
0: No podríamos decir ni siquiera la querella, Fernando Burlando, ¿no? No podríamos decir que estaría fingiendo. Lo que pasa es que, bueno, probablemente...
1: Exagerando, capaz.
0: No es que él exagere su accionar, porque, bueno, es el mismo que ha tenido durante casi toda su vida pública, ¿no? Lo que pasa es que, bueno, en el marco de un juicio y con, por ahí, el único argumento que tiene su abogado para defenderlo, incluso varios integrantes, varios integrantes de la querella como que se cuestionan varias situaciones que tal vez tienen que ver con ya el inicio de esta causa, ¿no? Con el inicio de la defensa de Piti Álvarez, los primeros accionares que conocimos, como que parece que también hubo muchas cosas ahí en el medio que no se terminan de decir, pero que como que hubo un tratamiento medio extraño ya desde el inicio.
2: Miriam, la China, ¿cómo estás? Buen día. No sé si percibiste lo mismo que yo, digo, cuando leí la información, cuando vi las fotos, pero más allá de generar empatía, esta actitud de Piti Álvarez, lo que está generando es malestar del tribunal. Me parece que
1: sensación de la opinión pública,
2: que está logrando lo contrario al que se busca. No sé si viste lo mismo.
0: Sí, más que la actitud, digamos, de Piti Álvarez, es el accionar de su abogado, ¿no? Reiterando permanentemente esto cuando ya se sabe que es una personalidad y una situación que no se va a modificar, porque incluso siempre fue así.
1: Bueno, vos lo dijiste antes, toda la vida pública, lo decís ahora, siempre fue así, por lo tanto, así cantó, así vivió, así mató, bueno, así tendrá que enfrentar un juicio.
2: Y un cuerpo médico forense que dice que tiene reserva cognitiva suficiente para entender lo que está ocurriendo.
1: Ahí está, reserva cognitiva suficiente. Bueno, ahí tenemos una especie de la clave hasta ahora.
0: Claro, ¿no? De hecho, él había declarado, y está la declaración que había hecho en un primer momento, está obviamente en el expediente. Ahora hay que ver si él vuelve a declarar. Le preguntaron de qué vivía, dijo de la música. O sea, dice que dijo que no tenía injerencia en los contratos, que no sabía cuánto ganaba exactamente, pero como que está ubicado. El tema es que obviamente es la única herramienta que tiene su abogado para tratar de dilatar y ver qué es lo que pasa en este juicio, ¿no? También, bueno, recién está empezando, van a empezar a hacer foco también en la situación de la persona fallecida, ¿no? En todos sus antecedentes, o sea, todo eso va a ir derivando. Pero bueno, él estuvo y hoy tiene que estar nuevamente, eso es lo que nos dijeron desde tribunales. Nuevamente, Piti Álvarez tiene que estar en el juzgado hoy, así que vamos a...

0: cómo llega. Ingresó el otro día, obviamente fue muy caótico el ingreso, pero ingresó caminando, en perfectas condiciones físicas, no se lo notó, digamos, de ninguna manera en una situación en que no pudiera moverse, ¿no? Sí, bueno. Y si les parece, les anticipo un título nada más, que inicia también ahora en algunos minutos, a las 9 de la mañana, el juicio contra Aníbal Lotocchi por homicidio simple con dolo eventual, un juicio también muy importante. Él está preso, va a ser transmitido también por YouTube, pero bueno, creemos que probablemente también se acerque hasta aquí, hasta los tribunales, en este caso de La Valla, a poquitas cuadras de distancia, en esta primera audiencia, ¿no?
1: Bueno, ahí ponete a mitad de camino entre los dos y nos vas contando, Miriam, de las dos cosas, ¿dale?
0: Dale, dale. Hasta luego.
1: Abrazo grandote, Miriam Mario. Otro hablábamos primero de casos de Piti Álvarez, que es el ex líder de Viejas Locas, de Intoxicados, que le disparó en 2018 cuatro veces a Cristian Díaz con una pistola, decíamos ayer, calibre 6.35. Se prófugó unas horas y se entregó después en la comisaría 52 diciendo públicamente: lo maté porque era él o yo.
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0: hora de las 8 de la mañana. Hernán Mundo, muy buen día, bienvenido, ¿cómo le va?
1: ¿Qué tal, Nicolás? Un saludo para vos, para todo el equipo, esperando, bueno, lo que son los correlatos de la reunión de mesa política de ayer, recordemos, en Casa de Gobierno, esta reunión que duró más de 2 horas y media, con la presencia del ministro de Transformación y Desregulación del Estado, hablamos de Federico Sturzenegger. Bueno, no hay que descartar que a próximas reuniones de mesa política también vayan siendo invitados funcionarios de distintas áreas que habitualmente no forman parte de la discusión de la mesa política. Tiene que ver sobre todo con los proyectos que están en danza y a los que apunta el gobierno tener sancionados cuanto antes. Ustedes lo venían diciendo, también lo decían en los títulos de las 8 de la mañana, hoy un plenario importante en el ámbito de la Cámara de Diputados para lograr avanzar y tener el objetivo del dictamen en lo que refiere a la reforma de Carta Orgánica del Banco Central. Si hay un objetivo en la mente de la mesa política y del presidente es que se avance cuanto antes en el dictamen de comisiones, pero sobre todas las cosas la meta es que haya media sanción de Carta Orgánica antes del 26 de agosto y en definitiva antes de que el Congreso empieza a trabajar ya en lo que es el proyecto de presupuesto 2025,
0: claro,
1: previsto para mediados de septiembre. Así que son objetivos en cuanto a fecha. De alguna manera también, bueno, se van pasando las semanas y hay una necesidad de intensificar en ese sentido. Por supuesto que hay otras cuestiones en la meta del gobierno, la propia inocencia fiscal 2 y también otros proyectos de regulación, hojarasca, zonas frías y otras iniciativas que no pasan por el ámbito económico, pero que también son impulsadas en la discusión de gobierno y sobre todo en nuestros encuentros de mesa política, por ejemplo, por el lado de lo que plantea la presidenta del bloque de senadores, Patricia Bullrich, darle impulso a ley de salud mental, también a la reforma del Código Penal y a cuestiones que hacen al sistema educativo. Así que todo eso está en discusión y formó parte del diálogo de ayer. Bueno, y viene la parte del vínculo con las provincias, porque hoy una presencia importante, la del jefe de gabinete en Posadas Misiones, allí el encuentro con gobernadores de lo que es el Consejo Regional del Norte Grande, hablamos de NOA y de NEA, son 10 las provincias representadas, por supuesto va el gobierno con su agenda y también están los planteos de las provincias, pero también hay temas en común, energía, infraestructura, logística, todo esto, como decíamos, en Posadas Misiones durante la mañana, y recordemos que ha quedado para el día viernes finalmente el viaje a Catamarca, este viaje postergado por razones climáticas, del jefe de gabinete, del ministro de Economía, y en concreto la reunión será con los gobernadores de Catamarca y de Santiago del Estero, y el objetivo es esta puesta en marcha de red de acueductos y de plantas potabilizadoras.
0: Así que bueno, veremos cómo avanza entonces este relacionamiento,
1: sí,
0: gobierno federal, gobierno provincial. Hay, esto corre por mi cuenta, la interpretación de lo que pasó el otro día con la ley que fortalece la defensa de la propiedad privada, tuvo que ver un poco con esto, ¿no es cierto? Que los gobernadores mordieron dos capítulos que... A ver, no en los que tuvieran un disenso real, sino los que eligieron para mostrar, ¿no es cierto?, que si se enojan no salen las cosas. Así que vamos a ver cómo avanza eso, vos después nos lo vas contando. Hernán, dale.
1: Por supuesto.
0: Un abrazo grande y que tengan lindo día.
1: Un abrazo.
0: Es Hernán Mundo, que es corresponsal de Radio Nacional en Casa de Gobierno.
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3: Según un estudio económico, la venta de detergentes deja poca ganancia, pero el papel higiénico te deja el 7 limpio.
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0: Bueno, muy bien, 24 minutos ahora de las 8 de la mañana. Vamos a charlar con Federico Frasca. Federico nos atiende desde Uspallato, donde se encuentra varado, entiendo que hace 48 días, él nos lo dirá. Fede, Nico, Yacoy, equipo en Radio Nacional, buen día, gracias por atendernos.
1: Hola, sí, buen día, ¿cómo te va?
0: Bien.
1: Bueno, como lo repetías, voy ahí, hace 28 días.
0: 28.
1: El paso está cortado, ajá. Yo diría que el paso está cortado, estamos acá en el ácido Payata, esperándonos a ver cuando se apacigue un poco el tema de la nieve para que se pueda terminar de limpiar todo el sector argentino y chileno para poder cruzar para el otro lado.
0: O sea, ahí, Fede, te escuchamos más o menos, por supuesto, pero es parte con es parte de los problemas con los que lidiamos, ¿no es cierto? La poca comunicación estando donde estás. ¿Qué es esto del área de control integrado de Uspallata? ¿Dónde está puntualmente? Ayúdanos a imaginarnos el lugar.
1: El área esta es una aduana que está ubicada acá en el pueblo de Uspallata.
0: Okay.
1: Es una aduana que nosotros pasamos acá para hacer la aduana, tramitar y pasar para el lado chileno.
0: Claro.
1: Y ahí estamos aproximadamente a 40 kilómetros de Polvareda.
0: Ahí está, ahí está. Che, y bueno, ahí es donde quedaron, podemos usar la palabra varado en algún punto.
1: Claro, sí, sí. Acá el día 14 se cortó y ya empezamos a quedar varados todos los choferes, que aproximadamente adentro de la aduana ingresaron 200 camiones. Se dejó ingresar más por el tema del cumplimiento que tienen de la cantidad de gente que puede aguantar la aduana. Después se metió, porque afuera de la aduana hay el YPF, bueno, ahí se metieron más camiones y se terminó a completar la EG3, que también pertenece a Uspallata.
0: O sea que está repleto. ¿Y cómo es el tema de el aguante, digamos, no, y la convivencia? Porque estás ahí hace 28 días.
1: Sí, hay que aguantar. Bueno, yo, como repetías ahí, yo pertenezco a la asociación de ACUM. Nosotros, como asociación, decidimos hacer donaciones. Juntamos mercadería, todo, para entregarle a la gente, que hay muchachos que ya se están quedando sin plata y todo eso, así que decidimos juntar donaciones y le fuimos entregando bolsas de mercadería a cada chofer que está acá parado junto conmigo.
0: Eso, se hacen largos los días, ¿no es cierto?, para la gente varados.
1: Sí, se hace muy largo.
0: No te queda más que esperar.
1: Sí, no tengamos que esperar, y para uno por ahí el argentino es difícil y el extranjero es más difícil para que le hagan llegar plata, todo el tema ese.
0: Claro, claro. Y no queda más que esperar, eso digo, lo saben muy bien, es una cuestión del clima, y no se puede con eso.
1: Sí, sí, no se le puede pelear el clima, así que hay que esperar nomás, que hay diagnóstico que dicen que para el 16, hay diagnóstico que dicen para el 18, todavía no hay una fecha clave para decir tal día se va a largar el paso.
0: Así que la perspectiva es una semana más, por lo menos. Eso es.
1: Es una fecha clave que diga, bueno, tal día
0: no,
1: para el paso.
0: Es que no, eso depende. Bueno, ¿y cómo es tu caso puntual? ¿De dónde venías? ¿A dónde ibas?
1: Yo vengo de Buenos Aires, con una carga que venía de Buenos Aires, y esto va para Chile, para Santiago. Y bueno, llegamos acá, nos alcanzamos a cruzar y quedamos varados ya, el día 14.
0: Claro. Che, Fede, ¿y no había manera, porque uno desde acá decía, mira qué fácil, buscaban, daban la vuelta, iban a otra parte, eso no es materialmente posible o es muy costoso?
1: No, es tanto lo costoso, el tema es que está todo colapsado, claro. Porque por esta parte, nosotros estamos, de parte de mi empresa, estamos acá, tengo compañeros que están en Pinochao, hace una semana y media, todavía no pueden lograr pasar
0: todo, claro,
1: por la cantidad de camiones. Pinochao, Zamoré, todos los pasos están colapsados.
0: Claro, entonces no queda más que más que esperar.
1: Hay que esperar ahora.
0: Lo que pasa es que duermen en los camiones, etcétera, pero tenés el apoyo de las estaciones de servicio, básicamente.
1: Sí, por lo menos tenés para venir al baño.
0: Eso mismo.
1: Bueno, acá, el YPF que hay acá tiene para ducha, te cobra las duchas, pero una ducha excelente, que por lo menos te puede bañar, tenés calefacción entre las duchas, todo. Por lo menos se va subsistiendo.
0: ¿Es eso? No,
1: y
0: la comida pensaba también, ¿viste?
1: Claro, claro, nosotros, por ejemplo, hicimos dos donaciones, vinimos dos domingos seguidos haciendo donaciones, te digo en tele también, Ajá. Haciendo donaciones para ayudar a la gente, como asociación que somos, para tratar de ayudar a la gente.
0: Ajá. Che, por los registros que llevamos, es récord, ¿no es cierto?, el cierre que están teniendo los pasos. No sé si te había pasado ya alguna vez anterior.
1: El anteaño pasado hubo un corte, pero no tan grande como el de ahora.
0: No tan grande.
1: El anteaño pasado yo estuve 26 días del otro lado, del lado chileno. Pero no fue tan grande como este corte.
0: Fede, te agradezco un montón por este rato que te haces para charlar con nosotros y espero que, bueno, no se haga tan larga la espera y antes de esa semana que prevén puedan seguir viaje.
1: Bueno, muchas gracias a ustedes también por comunicarse.
0: Te mando un abrazo grande. Es Federico Frasca, es camionero, nos atiende desde Upallata, propiamente desde el área de control integrado de esa localidad en Mendoza, es un centro fronterizo clave sobre la ruta Nacional número 7, está varado ahí por cuestiones climáticas hace 28 días.
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3: 8 de la mañana, 30 minutos en la República Argentina. Se registran nuevos terremotos en Colombia. El Servicio Geológico informó que horas atrás hubo un sismo de 3,3 grados en la escala de Richter. El temblor tuvo como epicentro el municipio de Los Santos, en el departamento de Santander. En tanto, continúan las tareas de rescate que buscan a 2.000 personas que permanecen desaparecidas. Creció la exportación de carne bovina. Por Radio Nacional, el periodista César Tapia confirmó que el aumento es del 10%.
4: Según la Secretaría de Agricultura, un informe de las últimas horas habla de un crecimiento del 10% en volumen de carne vacuna exportada en el primer semestre del año, pero lo más importante tiene que ver con el 40% en valor, y esto tiene que ver con los precios internacionales. Los destinos siguen siendo China con un poco más del 50%, Estados Unidos el 19%, Israel con el 10% y muy cerca la Unión Europea con 9,1%.
3: Se complica la situación legal de Facundo Moyano. Lourdes Marchese.
5: El informe del equipo de intervención domiciliaria del Ministerio Público Fiscal de la Ciudad complica la situación de Facundo Moyano, ya que menciona indicadores de vulnerabilidad y candida, como asimetría en el poder en el vínculo respecto a la actividad laboral y cargo político sindical del denunciado, el tenor de los hechos, el consumo de sustancias sin tratamiento acorde a las necesidades de ambos, la exposición pública que podría condicionar el relato de Candela, la falta de precisión del relato de los hechos y la negativa en estar acción penal y contar con medios de protección por parte de la joven, entre otros.
3: En Buenos Aires la temperatura 9 grados 8 décimas, la térmica 7 grados 5, la humedad 76% y el cielo está cubierto.
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0: muy bien, 34 minutos ahora de las 8 de la mañana, las corridas estamos y lo que vamos a estar lo que resta del programa, pero uno o dos mensajes.
1: Sí, porque la verdad, gran cantidad de mensajes y me encanta, de todo el país. Me vuelvo triste, nos dice Beatriz de Paraná, cuando tenemos mal tiempo. Nunca podría vivir donde no hay sol, por más que tenga lujo, plata y demás. Ricardo,
0: bueno,
1: dice,
0: puede tener una cama solar, dejar, eso lo charlamos después.
1: Claro. Claro. Mirá la situación de Ricardo, él es de Moreno, y la verdad que son esas profesiones que dependen mucho del tiempo. Dice, bueno, soy albañil.
0: Claro.
1: Dice, se me complica mucho por el trabajo. Dice, pero ¿qué pasa? Gano mimo de la pocha.
0: Ah, bueno.
1: Está muy bien.
0: Papacha la pocha, está muy bien.
1: Nos vamos para Santo Tomé Corrientes, y allí nos escribe Luis, dice, buen día, gente de Radio Nacional. Yo al mal tiempo le aplico la misma fórmula que usan en Río de Janeiro. Mucho baile. Allá dejan que llueva nomás. Saludos desde Santo Tomé. Acá también, además, llueve bastante.
0: Zunga y samba sería la fórmula.
1: Claro. Y voy con una más, y en este caso, desde hay varias, ¿eh? Desde Salta, dice, un popurrí de provincias. Al mal tiempo, buena cara, nos dice René.
0: Es eso. Bueno, decía nuestro amigo lo de los albañiles, claro. Y es entendible, los albañiles acá. Ahora, cuando estuve en Ushuaia, había una construcción enorme al lado del hotel en el que estaba, la tormenta tremenda, vestidos como para eso y trabajando. O sea,
2: tienen distintas técnicas.
0: Distintas resistencias y posibilidades. Es que acá está mucha parte del tiempo así.
3: Acá la pasan peor los pintores.
0: Los pintores.
1: Y además, en esa zona se utilizan otros materiales en la zona.
0: Eso puede ser, con los cuales se puede trabajar en el húmedo, digamos.
1: Exacto.
0: Puede ser. Cecilia Diwan tiene ahí, más que una primicia, una corrección.
2: Sí, queremos contar que hablamos con Soledad Galván, que es la hermana de un psicólogo argentino que vivía hace muchos años en Colombia. Había circulado la información de que Gonzalo estaba desaparecido. La llamamos a la hermana antes de dar la información. Ellos viven y nacieron, ¿no?, en Las Heras, Santa Cruz, y él está bien, no estuvo desaparecido en ningún momento. Surgió
0: en Las Heras Mendoza o en Las Heras Santa Cruz.
2: Las Heras Santa Cruz. Surgió la información porque lo habían llamado por teléfono desde un medio de Las Heras, él no lo había atendido y lo empezaron a dar como desaparecido. Fue creciendo a nivel nacional, está hoy en la portada de los principales medios nacionales, pero nosotros llamamos para confirmar y queremos traer tranquilidad. ¿Por qué? Porque la madre de Gonzalo, que vive en Las Heras, le está recibiendo llamadas.
0: No, preocupadísima, y la ponemos en un lugar donde no termina de creer lo que la familia le está diciendo, porque suena a, me lo están escondiendo para que no me preocupe.
2: No, porque pudieron hablar con él.
0: Y el punto es, lo estamos contando no porque sea la no noticia, sino un poco porque te cuenta cómo laburamos y porque nos lo pidió.
2: Nos lo pidió. Informemos, porque dice, no puedo, no sé cómo parar, esta ola me está llamando de todo el país y mi hermano está bien.
0: Está bien. La que está muy bien es Alejandra Gallo. Alejandra Gallo, muy buen día, bienvenida.
4: Pero muy buen día a todos, a tutti quanti, decían, decía mi abuela italiana. Y vamos a estar hablando.
0: Sería tutti, sería y quanti.
4: Y ahí está.
0: Tutti y quanti.
4: Escúchame, empieza la discusión por la carta orgánica del Banco Central.
0: La discusión.
4: Tengo tanta información con eso, empieza en el Congreso.
0: Si no discutirse, no tendría ni que discutirse, es una cosa muy obvia.
4: Tengo
0: unos
4: números divinos para mostrarte que estuvieron haciendo algunos equipos económicos vinculados con el gobierno anterior.
0: ¿Pero números como qué?
4: Reservas.
0: No de poroteo, sino... la cuenta que ellos
4: sacan. La cuenta que... Porque siempre decimos que la economía, sin duda, va a ser uno, Nico, de los terrenos principales de la próxima campaña que se viene. Para muchos sectores, la campaña ya empezó. Así que después tengo unos números divertidísimos para que compartamos.
0: Para algunos sectores la campaña nunca termina. Qué dramático que es eso, chicos. No, porque nunca hay etapa arquitectónica en la política argentina.
4: Exacto.
0: Siempre es agonía, siempre es pelea, siempre es... Y decís, ¿para qué votamos?
4: Para que se gestionen y se avancen en las cosas. Y va a estar también puesta la lupa sobre las reservas del Banco Central de la República Argentina, que, como venimos anticipando, tocó la semana pasada un récord histórico. Hacía más de 10 años que eso no pasaba, superó los 50.000 millones de dólares. Claro, me vas a decir, después bajó. Y sí, porque hay muchos vencimientos de la deuda contraída anteriormente que hay que pagar.
0: Bueno, hace rato que no hablamos con Ramiro Castiñero, ahora tengo un montón de cosas que preguntarle, que fuimos juntando. Lo tenemos en línea, Ramiro Castiñera, director de Econométrica. Hola, Rami, Nicoya, Coyo Nacional, buen día, gracias por atendernos.
5: Oh,
0: Hola, ¿qué tal? ¿Cómo están? Buenos días. Buenos días a toda la mesa.
3: Todo bien, muy bien, muy bien. Bueno, primero de todo, acá expectantes porque comienza la etapa de deliberación en el Congreso de este proyecto. Para mí, obvio, pero vos me dirás, de ajustar los objetivos del Banco Central. Es un poco eso, ¿no?
0: Exactamente. Es poner el objetivo que tiene que tener el Banco Central, que es que en la economía argentina no haya inflación. Algo tan simple que ya el resto de los países ya lo solucionaron, el resto de los países democráticos lo solucionaron ya hace varios tiempo atrás, justamente porque tienen una carta orgánica donde el Banco Central tiene el único objetivo de cuidar la inflación y que no haya inflación en la economía. Argentina en el 2012 modificó la inflación, la carta orgánica, justamente para estafar a los argentinos.
3: Claro.
0: Esa estafa finalmente se materializó. Y bueno, después los argentinos empezamos a hablar no solo de tres dígitos de inflación, sino de un Banco Central quebrado y vaciado que ya no tenía ni siquiera reservas. Todo eso se permitió con la carta orgánica que hoy está vigente. Entonces, para que nunca más un político vuelva a saquear al Banco Central, es necesario modificar la carta orgánica y que todas esas cosas no sea permitido por ley, ¿no?
3: Pero, Ramiro, pocas cosas es poner al lobo cuidar las ovejas como esto, digamos. No puedes creer que el organismo que tiene como única función, o debería tener, cuidar el valor de la moneda, es autorizado a desvalorizarla.
0: Exactamente, y que no pase nada.
3: Y que no pase nada, y que la sociedad lo deje pasar. Bueno, eso falta de educación financiera o lo que sea, de criterios básicos, de economía política, discursos tramposos que ganaron, no sé.
0: Acordate, hoy estamos llegando a los 50 mil millones de dólares, ¿no?, de reservas, pero acordate que previo a que se modifique la carta orgánica, Argentina ya tenía 50 mil millones de dólares de reservas. El tema es que después de la modificación, lo que había permitido era de que se podía financiar al Estado. Entonces Cristina Kirchner en su momento le fue entregando títulos públicos a cambio de las reservas. Entonces el Banco Central perdió todas las reservas y se quedó con los títulos públicos. Entonces por eso llegamos a una situación de que los argentinos empezaron a hablar de o reservas cero o negativas.
3: Claro,
0: ¿no?
3: Claro.
0: Bueno, fue con esa estrategia que la carta orgánica para que sea leal.
3: Claro.
0: Y encima para... De hecho, el stock de títulos que llevó a sumar el Banco Central, de títulos públicos, o sea que el Estado Nacional le colocaba títulos públicos para sacarle las reservas, el stock total de títulos públicos son 110 mil millones de dólares. Para que tengas una idea de lo que estamos hablando, de la magnitud de lo que estamos hablando. Y después la otra gran estrategia, porque si bien una parte fue saquear los activos, la otra parte fue endeudar hasta el moño al Banco Central,
3: claro.
0: Te acordarás lo que eran la bola de las leyes y todas esas
3: tal cual, que nunca terminamos de entenderla, no digo el ciudadano común, pero la que Alberto Fernández había prometido desarmar y terminó, no sé, duplicándolo. Sí, claro.
0: Bueno, eso llegó en el 2023, o sea, antes que asuma Javier Milei, ya tenía un stock total de equivalente a 73 mil millones de dólares. Entonces, cuando vos sumás lo que le sacaron por los activos, 110 mil millones de dólares, lo que le sacaron, 73 mil millones de dólares, estamos hablando de que casi esta carta orgánica permitió que la política saque del Banco Central por más de 200 mil millones de dólares.
3: Claro.
0: Y en el camino para peor, lo vieron los argentinos, lo estuvieron sufriendo todos los argentinos con tres dígitos de inflación, porque todo eso obviamente no era gratis.
3: Ahí, vos sabés que me hiciste patente algo que por ahí habíamos hablado en el análisis acá, porque hasta ahora decíamos, se está atacando la maquinita, ¿no es cierto?
0: Sí.
3: Pero está el otro costado también, era una caja, y fue en el momento en el que el kirchnerismo se aceleró y todo lo veía como caja, y caja que detectaba se la agarraba. En ese derrotero entran desde las AFJP todo lo que era una caja se lo agarraban, el banco también.
0: Bueno, particularmente las AFJP cuando expropian los depósitos de la gente, ¿no? Tenemos dos grandes eventos de expropiaciones que realizó el peronismo. Una fue en el 2002,
5: cuando expropia todos los depósitos de la gente, había más o menos 45 mil millones de dólares de depósitos en dólares de la gente, al otro día había cero.
0: Claro.
5: Para que hablemos, para que tengamos dimensión de lo que hablamos. Y después pasó lo mismo en el 2008. En el 2008 había 30 mil millones de dólares que la gente había ahorrado para su futura jubilación, al otro día había cero. Entonces, cuando vos empezás a sumar todas las expropiaciones de depósitos, expropiaciones de ahorros, expropiaciones de empresas y encima saqueo al Banco Central, te das cuenta de lo que hizo, el daño que le hizo la política a la Argentina, y que después de tantas expropiaciones, el mote de comunista te queda, queda bastante.
0: Y con un agravante, Rami, en viento de cola, teóricamente, cuando tenías que hacer la diferencia y dejar algo para los tiempos de vaca flaca, ¿no es cierto?
5: Lo que marcás es un punto, pero tal como lo decís, para que tengamos dimensión de lo que estamos hablando, hoy la soja está más o menos $400, $430 la soja, y Argentina está viviendo un boom de exportaciones, ¿no? Bueno, en el 2011, minutos antes de que Cristina Kirchner ponga nuevamente el cepo en la Argentina, porque decía que faltaban dólares, la soja estaba, a precios de hoy, eran $900.
0: Mirá,
4: bueno, saquemos las cuentas. Sí. Ramiro, buen día. Alejandra Gallo, ¿cómo te va? Mencionaste el tema exportaciones, que me parece que es una de las claves, ¿no? Porque ¿cómo se fortalecen las reservas del Banco Central? Bueno, exportando, vendiéndole al mundo. Y las exportaciones vienen creciendo, según las últimas estadísticas del INDEC, y destacamos siempre que por primera vez, está bien, por el contexto internacional seguramente en ese sentido, las exportaciones de petróleo, que ahí tenemos, me parece, una fortaleza en la Argentina, han igualado las exportaciones del campo por primera vez en mucho tiempo.
5: Exactamente, y Argentina está viviendo un boom de exportaciones en este momento, tanto por precio, déjame marcar y aprovechemos que es Radio Nacional, porque déjame marcar, este boom de exportaciones es en todo el país. La Patagonia está obviamente con petróleo y gas, pero el centro del país está con una cosecha récord, pero el NOA, ¿no?, está con con la revolución de la minería, y hay inversiones muy fuertes en el marco del RIG, de todo lo que es el mundo de la minería, y también están en exportaciones récord. Pero si nos vamos al litoral, en el litoral, por ejemplo, Argentina este año marcó un récord de producción láctea. Y si nos vamos directamente para Misiones, se logró un récord de producción de yerba mate. Entonces, ¿qué quiero marcar? Que Argentina finalmente está poniendo nuevamente en valor la idea del comercio exterior, se puso a producir absolutamente todo el país, en todos los rincones de todas las provincias se están marcando récord de exportaciones, lo cual está permitiendo que encima, con precios internacionales relativamente buenos, porque te reciente decía que la soja en 2011 había tocado $900 y está 400, pero bueno, aún con este precio de la soja y con el récord, Argentina va a superar por primera vez en la historia los 100 mil millones de dólares de exportaciones.
4: Y por eso es importante que se queden y que nadie meta mano ahí, porque es de todos, en definitiva, ¿no?, ese ingreso. Eso es lo que me parece que no se termina de entender, que cuando vos exportás no solo se enriquece, entre comillas, la empresa que hace esa operación privada, sino que ingresan dólares que son de todos, porque fortalecen las reservas del Banco Central.
5: Exactamente, es decir, finalmente Argentina está con la estrategia que, ¿no?, durante los, si querés, los 90 y después los 2000, Argentina vio cómo los, acordate cómo le decíamos a los países de asiáticos, que le decíamos los tigres asiáticos,
4: sí.
5: Y cuál era la estrategia, que estaban saliendo de la pobreza vendiéndole al mundo, aumentando fuerte las exportaciones. Después pasó y arrancó China, que China estaba saliendo de la pobreza vendiéndole al mundo porque estaba aumentando fuerte las exportaciones. Bueno, pareciera que Argentina, después de sacar las retenciones a la mayor parte de las exportaciones, después de sacar todos los cupos a las exportaciones y después de la unificación del mercado cambiario, es decir, se le saca la bota del Estado al aparato productivo exportador, al complejo exportador argentino, se le saca la bota del Estado, que le estaba sometido directamente en el piso, Bueno, ahora se le saca y empieza a reaccionar y Argentina empieza a exportar y en consecuencia ya vimos cómo ellos con las exportaciones salieron de la pobreza y bueno, ahora si Argentina sostiene este rumbo, no tengas duda que el ecosistema que genera el mundo de las exportaciones también va a permitir que Argentina salga de la pobreza finalmente con trabajo.
3: Porque te escuchaba y me quedé pensando, ¿no? ¿Y por qué no la sociedad, pero en general una parte importante de la política demoniza, si no odia directamente, las exportaciones, el hecho de exportar, los exportadores, ¿no? Hay una cosa, porque nos tiramos un tiro en el pie, no entiendo.
5: Mira, pues en un momento Argentina compró el buzón de Keynes y se creían que ya lo único importante era el gasto público, la emisión monetaria y estimular el Estado con papel pintado, ¿no? Estimular con emisión monetaria y finalmente nos dimos cuenta que era un placebo, que obviamente lo único que genera el Banco Central es inflación, no genera riqueza. Entonces si emite de más, se creían de que estaban emitiendo riqueza y lo único que estaban emitiendo era inflación. En esa trampa vivimos 90 años más o menos. Argentina empezó a comerse todo este verso en 1930, ya para 1940 ya era política de Estado. Después absolutamente toda la historia argentina es siempre lo mismo, es un Estado que se cree que puede, desde su escritorio del poder, puede asignarle la vida a 50 millones, y con emisión monetaria creer que estaban repartiendo riqueza cuando lo único que estaban haciendo era generando inflación.
3: Es
5: en diciembre del 2023, si bien hubo en la historia algunos intentos de desarmar ese modelo económico, el único que tiene potencia suficiente como para finalmente ponerle punto final a todo ese fiasco y a esa estafa inflacionaria o incluso estafa política, como hablamos, hacían con el Banco Central, por ejemplo. Bueno, todo eso termina en diciembre del 2023 porque tiene la convicción política y ya tiene, por ejemplo, por primera vez en la historia Argentina tiene equilibrio en las cuentas públicas. El equilibrio en las cuentas públicas permite que el Estado Nacional ya no le sea necesario ni emitir pesos y tampoco emitir deuda para seguir aumentando el flagelo de la deuda, porque el Estado ya está en equilibrio y se financia con impuestos. Okay. Y la consecuencia es que empieza a moderarse la inflación, pasamos de 300% hace dos años al 30% actual, y también empieza a bajar la deuda pública. Estábamos en 525 mil millones de dólares cuando llegó Javier Milei y hoy está levemente abajo de los 500 mil millones de dólares. Es decir, Javier, 5 mil millones de dólares de la deuda pública y aún así acumula reservas que llevó al récord de 50 mil millones de dólares.
3: Che, Ramiro, sobre lo que decías, hay una cosa que es, si querés, extra económica, ¿no es cierto? Que es que demonizando e impidiendo la exportación y su contracara a la importación, para la cual también tienen un discurso, ¿no es cierto?, demonizador, lo que hacen es desanclarte, desconectarte del mundo, y ahí es mucho más fácil volver el país una prisión que dominan, ¿no? Hay algo de eso también.
5: Bueno, de hecho, cuando uno
3: dice, la libertad está garantizada por las relaciones que tenga con el afuera, con...
5: Bueno, hay dos cuestiones que son claves. Primero, justamente esto de que el político se cree que puede ¿no? desconectar a la Argentina del mundo como si fuéramos Cuba. O sea, la dictadura lo primero que hace es desconectar a toda la sociedad del resto del mundo, a punto tal de que hasta hace muy poco ni siquiera tenían internet. Empezó a llegar internet, pero por la internet satelital. Elon Musk, por ejemplo, en muchos países donde hay dictaduras, directamente regala internet para que puedan los ciudadanos. La propia dictadura le saca internet, entonces Elon Musk les regala internet a esa región para que los ciudadanos puedan acceder a ese servicio, lo cual hoy en este siglo ya básico. ¿No? Para disponer de información, ¿no? Porque cuando te sacan internet te sacan información y entonces te venden nada más que el relato oficial, ¿no? Pero bueno, voy al punto de después, cuando te hacen esa desconexión te quieren desconectar todos los precios. Y finalmente cuando te intentan desconectarte de los precios, te rompen, es como que todo tu trabajo vos no lo podés vender al exterior porque directamente te dicen que hay que venderlo, no sé, a un precio irrisorio. ¿Para qué? Para que intentes nada más que venderlo en el mercado interno al precio que también él va a decir. Eso, primero, que es anticonstitucional, y sí, segundo, que directamente va directo contra la propiedad privada. ¿Por qué? Imagínate, vos tenés un auto y el Estado dice que me lo tenés que vender a mí a un peso. Y dice, no, pará, hermano, me descapitalizás si me haces eso. El auto vale mucho más que un peso. Entonces, ahí te das cuenta, cuando el político se mete en los precios, propiedad privada, y por lo tanto está atentando directamente contra la Constitución. Los precios son, los precios de las cosas lo decide el que es dueño del bien o del servicio. Y en consecuencia, si estará caro, bueno, la gente no se lo comprará,
3: pero ahí el político.
5: Claro, pero cuando el político se mete a dictar precios, lo que está haciendo es atentar contra la propiedad privada y contra el capitalismo y contra la Constitución argentina. Si quieren un sistema donde el político designe qué se vende, a qué precio, cuándo y cómo y por qué, lo primero que tienen que hacer es modificar la Constitución, porque para la Constitución argentina dice que acá rige el capitalismo. Así que los burócratas que vienen con la lógica socialista les choca con la Constitución toda su lógica.
3: Es tal cual. Rami, como siempre, muchísimas gracias. Lindo hablar contigo y te estaremos molestando en algún momento pronto.
5: Bueno, cuando quieras repetimos.
3: Te mando un abrazo.
5: Chao, saludos.
3: Abrazo. Ramiro Castiñeres, director de Economex.
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3: Pero después de tanto tiempo, Lourdes Marchese, muy buen día, bienvenida, ¿cómo le va?
7: ¿Cómo va, Nico? Tanto tiempo, es verdad.
3: Pero
7: ya con una criatura de 4 meses,
3: absolutamente, de 4 meses, ya habla. Che, todo muy bien,
7: sí,
3: ¿no es cierto?
7: Sí, no sabes cómo habla, increíble, se la pasa hablando, no sé, obviamente en su idioma.
3: ¿A quién saldrá? Aquí es
7: otra. No sé, para mí que me escuchó mucho en la panza, viste, haciendo informes, saliendo en tribunales.
3: Ya lo creo.
7: Sí, lo último que hizo fue encarar a Tobillino en los tribunales adentro de la panza. Después de eso salió, ¿viste?
3: Lourdes, entonces cuando llora vos te ponés como a narrar un caso judicial, como si estuvieras, viste, que te dicen tenés que darle los estímulos que sentía en la panza.
7: Sí, tal cual, en cualquier momento te digo que lo tenemos de columnista judicial.
3: Y eso está muy bien. Che, Lourdes, hablando de casos
7: tenemos
3: judiciales.
7: Tenemos de todo para hoy, tenemos de todo. Primero, bueno, hace un rato hizo un anticipo Miriam, pero ahora a las 9 de la mañana va a comenzar ante el Tribunal Oral 17, va a haber 8 audiencias, el juicio contra Aníbal Lotoqui. Es el segundo juicio, recordemos que él ya tuvo un juicio, que le está condenado y cumpliendo una condena de 8 años de prisión, justamente, y detenido desde octubre del año 2023 por las lesiones de Jeffy Cipolitakis, de Pamela Sosa, de Celina Luna, de Gabriela Trenti. Pero en este caso está siendo juzgado por homicidio simple con dolo eventual, es decir, puede tener una pena de hasta 25 años de prisión, justamente por la operación que le hizo a Cristian Zárate, quien termina falleciendo producto de la impericia, si se quiere, o la negligencia por parte de este médico, a que a sabiendas de que este hombre tenía diabetes, que tenía problemas en su cuerpo, más allá de la obesidad que tenía, lo operó igual. No le importó nada, lo operó igual. Cuando estaba dentro del quirófano, termina saliendo del quirófano, deja a los ayudantes, vuelve después a cerrarlo. Cuando lo dejan en la habitación, la enfermera nota que los drenajes tenían algo extraño. Lo vuelve a meter en el quirófano, lo toque porque dice, no, acá quedaron vendas, lo sacan y termina intubado y termina perdiendo la vida. Bueno, por ese caso y además por las lesiones de otras 5 mujeres, Jessica Forti, de Sandra Domínguez, de Julieta Cuadros, de Paola Ausmendi y de Beatriz Berger, son esas 5 mujeres que también sufrieron los tratamientos de Aníbal Lotoqui. Por todo eso va a empezar a ser juzgado ahora a las 9 por el Tribunal 17, como les decía, 8 audiencias, y por el Ministerio Público Fiscal está María Luz Castañi. Y acá en Comodoro Pi, en los tribunales de Comodoro Pi, ese juicio se sigue a través de YouTube, lo puede ver cualquiera, va a ser online todo, y acá en Comodoro Pi tenemos un día importante porque siguen los alegatos en la causa Sueños Compartidos, que tiene adherido a Julio, a José López, a los Joclender, como principales imputados, a quienes ya le pidieron la máxima de la pena de 6 años, tanto la Fiscalía como la Unidad de Información Financiera. Hoy comienzan los alegatos de las defensas. Y además, atención con esto, porque hay una audiencia muy importante en la Sala 1 de Casación que tiene que ver con la mansión de Pilar. Esta mansión endividada a Pablo Tobillino, que está a nombre de una jubilada y de un monotributista, que vale 10 millones de dólares, y que obviamente todavía no tiene juez. Hoy, después de esta audiencia, se va a definir finalmente si esa causa se queda en Capital Federal o si, por lo contrario, se va a Campana, como están buscando las partes que se vaya para allá, porque aparentemente tienen un juez más amigable.
3: Lourdes Barchese, muchísimas gracias. La seguimos en cualquier momento, ¿vale?
7: Abrazo enorme.
3: Abrazo grandote, Lourdes Barchese.
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8: Mañana en la República Argentina. El gobierno advirtió por las falsas campañas en solidaridad con Colombia. El canciller Pablo Quirno dijo que circulan publicaciones por redes sociales y teléfonos celulares. Afirmó que difunden datos ficticios con supuestos puntos de recolección de ayuda que incluyen centros de acopio en Buenos Aires y La Plata. En Mendoza, el Paso Cristo Redentor continúa cerrado. El camionero Federico Frasca habló con Radio Nacional desde Uspallata para describir la situación que generaron las continuas nevadas.
9: Hace 28 días el paso está cortado, estamos acá en el Astro Uspallata esperándonos a ver cuando se apacigua un poco el tema de la nieve para que se pueda terminar de limpiar todo el sector argentino y chileno para poder cruzar para el otro lado. El área esta es una aduana que está ubicada acá en el pueblo de Uspallata. Es una aduana que nosotros pasamos acá para hacer la aduana, tramitar y pasar para el lado chileno. Estamos aproximadamente a 40 kilómetros de Colorea.
8: La información del deporte con Nicolás Álvarez.
10: Por la Copa Libertadores de América, Independiente Rivadavia se trajo un punto de oro desde Brasil al empatar con Fluminense 0-0. Al término del partido habló Maxi Sala.
11: Hicimos un buen trabajo, lo veníamos a ganar, pero bueno, no se pudo, estuvimos ordenaditos, creo que cuando la recuperamos nos faltaba ese último pase hacia adelante, poder concretar bien. Creo que ahí íbamos a tener chance de lastimarlo, también desde un gran rival que tenemos enfrente, y también nosotros hicimos un buen laburo, creo que nos vinimos a ganar, pero bueno, tuvimos unas chances claras que no pudimos convertir, pero bueno, a laburar para el próximo partido.
8: El estado del tránsito con Romina Wiener.
12: Atentos, se debe transitar con suma precaución la ruta nacional 40 entre Esquel y Lepa, en diferentes sectores, calzada con nieve, banquinas con barro. Transitar con suma precaución. Además, es obligatorio el uso de cadenas. En la provincia de Mendoza siguen cerrados los pasos internacionales Cristo Redentor, ubicado en ruta nacional 7, y Pehuenche en la ruta 145. Se debe a las intensas nevadas en zona de alta montaña. Planificar los viajes con antelación.
8: En Bariloche, Río Negro, donde nos escuchás por AM590, la térmica es de 3 grados bajo cero. Rige una alerta amarilla por nevadas en Buenos Aires, la marca actual 9 grados 8. La térmica es de 7 grados 5, la humedad 76% y el cielo está cubierto.
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3: El general inglés William Carr Beresford se rinde a Santiago de Liniers.
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3: La reconquista de Buenos Aires marca el triunfo criollo en la primera invasión inglesa.
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2: Campo del Cielo es un área de 1.350 kilómetros cuadrados donde hace 4.000 años cayó una lluvia de meteoritos. Está justo en el límite con Santiago del Estero, a 15 kilómetros de la localidad de Gancedo. El científico norteamericano William Cassidy, que investigó la zona a finales de los 60 con apoyo de la NASA, fue quien descubrió el meteorito El Chaco, de unas 28 toneladas, el tercero más grande del mundo.
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0: ¿Cómo les va? Bienvenidos, muy buenos días. Llegamos al miércoles, mitad de semana. Qué día de miércoles hermoso, Bueno, nosotros lo dijimos, advertimos, ¿no? De ayer todo el día dijo, ojo, no vamos a ver el sol por unos cuantos días. Y se está cumpliendo.
1: Y hasta la semana que viene todavía, ¿no? Vamos a...
0: ¡Caramba! ¿Extendiste más?
1: Sí, se sigue extendiendo ese pronóstico.
0: Bueno, pero al mal tiempo buena cara, dice, ¿no? Igualmente, estos días son mágicos también, son lindos, hay que vivirlos, hay que disfrutarlos. Disfrutemos este frío, porque una vez que se vaya, ¡chau frío!
1: Sí, y ahí se vienen.
0: Sí, se vienen días, complicado después, Así que bueno, aquí a disfrutarlos, Aquí estamos hasta las 12:45, los vamos a estar acompañando con esto que es la mañana del RA26, abordaje de todo lo que acontece aquí en la ciudad capital de la provincia del Chaco, el secreto de Argentina, en la región, en el país, en el mundo, y allí donde esté la información, ahí estamos nosotros, Te la traemos a veces por correo, a veces a través del éter, como sea, pero te traemos y desde acá difundimos, para que todos en casa, en las oficinas, en el camión, en el colectivo, en el taxi, caminando en el tractor, arando, labrando la tierra, generando riqueza en el campo, bueno, todo eso, toda esa gente nos sintoniza, nos escucha, comparte con nosotros la mañana, y aquí estamos, para tratar de alguna manera de hacerles compañía. Como todos los días, de lunes a viernes, así poniendo el lomo, como decimos en esta, en nuestra querida zona. Allí está Dieguito Rodríguez en la puesta en el aire, musicalización, la operación técnica. Mueve la cabeza como diciendo, medio lomo estamos poniendo. No, estamos a full. Hoy abrigaditos estamos,
1: Hoy estamos abrigaditos.
0: Sí, no estamos para hacernos los cancheros, me parece ahí.
1: Estamos todos con sueño.
0: Así es. Y a su lado, la que nos da laburo, ahí está nuestra productora, la señora Paola Escalante. Se me esconde allá detrás de la cosa, cada vez se va corriendo más, no quiere ni que la mire. Mis compañeras de banco de este lado, por un lado, Noelia Moreira, ¿cómo estás, Noe?
1: ¿Cómo buen está? Día. Buen día, buen miércoles, buenos días, gris nuevamente, otro día en que no vamos a ver el sol, y hay neblina, así que a cuidarse porque la visibilidad es está reducida a 5 kilómetros, tenemos la humedad altísima, 95%,
0: wow.
1: Pero no hay para hoy, para la tarde, sí, alguna probabilidad de algunos chaparrones. Tenemos a esta hora 9 grados 5 décimas, así que va a ser, va a seguir así durante la jornada, día gris, algunos chaparrones hacia la tarde y la máxima será de 20 grados.
0: Sí, la máxima, no sé si vamos a llegar.
1: No.
0: Sí, se mantiene.
1: Ya
0: así,
1: estamos
0: me parece
1: llegando
0: que...
1: últimamente a
0: no,
1: la
0: no, está costando.
1: No.
0: Viene remando la temperatura, pero...
1: Quedamos entre 13, 15 grados. Igual, yo, viendo lo que se viene para primavera, verano, que vamos a tener un verano muy largo, según dicen los especialistas, muy caluroso, de lluvias, mosquitos y todo lo que viene con eso... me gusta, disfruto mucho estos días.
0: Claro que sí, por
1: me
0: supuesto.
1: Me gusta poder ponerme un buzo, por ejemplo.
0: Sí,
1: digo, qué bueno,
0: sí.
1: Todavía podemos ponernos...
0: Y te acostás y sin encender el aire.
1: Sí,
0: ¡wow! ¡Qué placer! Hasta uno se tapa, mira.
1: Yo disfruto.

0: tiene siempre la tendencia, y nos pasa creo que a todos, de protestar, porque siempre la protesta es más fácil. Ay, claro. Hace mucho frío, ay, me cuesta levantarme, ay, tengo frío, ay, se me enfrían los pies, ay,
1: sí, no, siempre tenemos una...
0: Siempre tenemos una excusa.
1: Claro.
0: Pero hay que ver del otro lado y también acordarse de esos días de calor donde uno padece muchísimo el calor y más aquellas personas que no tienen la posibilidad de estar en un trabajo donde puedan tener un aire acondicionado, donde pueda estar cómodos trabajando.
1: Y bueno, que este año va a ser atípico,
0: sí, este
1: a prepararnos.
0: Este año va a estar difícil, así que bueno, hay que mirar siempre lo positivo. Así que abrigarse, a salir de la casa, a tratar de que se nos vaya un poco la pachorra, porque hoy es un día así como, si bien es mitad de semana, es como que costó un poquito más. Siempre tenemos en el equipo esos días que estamos todos pum para arriba, y hay días que cuesta, parece que un poquito más arrancar, pero bueno, acá estamos, como dice usted, con toda la información, prestos para compartir esta mañana de miércoles, así que bueno, bien,
1: está
0: bien,
1: bueno.
0: Disfrutando.
1: Está muy bien, me parece
0: fantástico. Enseguida me hago un mate.
1: Recién
0: estuvimos compartiendo, les cuento a la audiencia también, que nosotros acá desayunamos y nos preparamos la previa, porque ingresamos muy temprano, y hacemos la previa desayunando un cafecito, compartimos algunas
1: galletas, algunas,
0: los chicos estaban comiendo unas galletas hojaldradas, ahí Pau, Diego, así que siempre tratamos de
1: claro, por
0: en
1: supuesto,
0: equipo.
1: Sí, como debe ser, como debe ser. Bueno, no sé si están en equipo, porque la verdad que no veo que usted me haya...
2: Claro, hay que compartir.
1: Claro.
0: Bueno, hay que usted llegó tarde.
1: ¿Cómo? Usted llegó tarde, por el amor de Dios.
0: Usted llegó tarde, ahí mientras... está compartiendo, ahí vino Vero.
1: A ver. Déjele chusmear y concéntrese de este lado, usted. Por el amor de Dios le pido. Bueno, ¿qué le parece si comenzamos a repasar un poco
0: vamos.
1: Lo que nos... siempre es como que ya la gente se acostumbró, ¿no?
0: Sí.
1: Bueno, quieren saber,
0: sí,
1: porque son muchos. Bueno, antes de irnos, mucha gente que hace decir, qué bueno, volvieron, qué lindo. Pues es que a veces uno no dimensionamos la cantidad de gente que sintoniza. Obviamente, quizás el feedback con nosotros es lo que nos permite, de alguna manera... bueno, aquellos oyentes que por ahí tienen un tiempito, te mandan un mensaje, comparten con nosotros, está muy bueno. Pero hay muchos que escuchan, no envían mensajes, pero cuando no salimos, te hacen saber.
0: Sí,
1: qué lindo eso.
2: Y que no están mandando mensajes todos los días,
1: claro,
2: están del otro lado.
1: Exactamente. Bueno, felices porque hemos vuelto, porque además la radio es un servicio, y puntualmente para aquellas personas que están un tanto alejadas, digamos, de donde estamos nosotros aquí, la radio es la compañía, la radio es, siempre decimos, yo cierro los ojos a veces y me imagino, ¿no? Aquellos que están, que a mí me encanta el campo, digo, aquellos que están en sus máquinas arando, rastrillando, lo que fuere, preparando la tierra para trabajar, que hoy los vehículos de estos nuevos te permiten sintonizar, inclusive hasta con internet.
0: Sí.
1: Y nos escuchan y somos su compañía, qué lindo que es, la verdad que es fantástico. Fantástico, y nos pone realmente felices, porque bueno, de alguna manera cumplimos con la premisa de la radio, ¿no?
0: Sí, obviamente.
1: Bueno, estimada Marcela,
0: sí,
1: ¿le parece si miramos un poquito, abrimos la ventanita del tiempo?
0: Vamos a la
1: y miramos
0: ventanita
1: a ver
0: del
1: qué
0: tiempo.
1: Pasaba un día como hoy, pero en otros años.
0: Sí,
1: aquellos que hicieron las cosas bien y nos dejaron un legado, perfecto. Aquellos que hicieron macana y hay que recordarles,
0: bueno,
1: también se lo recordamos.
0: También.
1: Claro que sí.
0: Bueno, hoy 12 de agosto,
1: ajá,
0: así que ya estamos también, estamos mitad de semana y estamos acercándonos también a la casi la mitad del mes. Así
1: no me acuerdo si le pregunté, ¿tomó caña con ruda?
0: Sí, tomé,
1: muy
0: por
1: bien.
0: Supuesto.
1: ¿Cuánto tomó?
0: Una botella. Bueno, le digo la verdad, hay que matar de todos los días.
1: Bueno, pero mataste para de acá. Hasta...
0: Bueno, pero la botella puede ser así de chiquitita, porque ahora vienen las botellitas.
1: Bueno, qué bien que lo... Sí, bueno,
0: porque... Usted porque siempre piensa para el otro lado.
1: No. Nunca. ¿Salud?
2: De las chiquitas.
1: Claro. Sí, las petacas.
2: Pero son tres o siete sorbos.
0: ¿No? Son siete sorbos. Bueno, yo tomé 14, porque la botellita tiene así, es así de este tamaño, mira.
1: Me voy a permitir decirte algo.
0: Sorbos.
1: Justo 14 el número de...
0: Bueno, vio que usted siempre piensa para el otro lado. Bueno,
1: todo tiene que ver.
0: Le permito.
1: Todo tiene que ver con todo acá.
0: No, la verdad es que sí. Aparte estaba hecho con almíbar.
1: Ahí ya le me extraño.
0: Bueno, me

0: yo a mi amiga, ¿qué quiere que te diga? No, yo, no, por supuesto.
1: Me extraña usted que es una profesional de...
0: No, bueno, la verdadera es la amarga, es cierto.
1: Claro.
0: La verdadera es la que mata, la, sí. Esa que...
1: Mata,
0: esa
1: es, esa... mata y te mata también.
0: Bueno.
1: Pero bueno, me parece muy bien. Nosotros aquí, bueno, dos días no vinimos.
2: Claro, era sábado.
1: Entonces estuvimos, claro. No porque nos hayamos estado reponiendo después de la ingesta, sino porque era fin de semana.
0: Claro. Bueno, avanzó. ¿Tomó?
1: Sí, por supuesto, dos litros.
0: Ah, ¿vos no también?
1: Por supuesto, sí. No, a ver, hay que...
2: Pero ahí... Hay hasta 7 días después del primero de agosto, tiempo para tomar los sorbitos.
0: Claro.
1: ¿Ah, 7 días nada más?
0: Sí.
1: Caramba, me estoy pasando entonces.
0: hay gente, porque yo tengo mi amiga que dice que todo el mes de agosto, en realidad.
2: También, sí.
1: Ah, entonces ahí me sumo.
0: Pues, claro, ahí te puedes sumar, porque, se arranca el primero de agosto,
1: claro,
0: como tradición, digamos. Uh-huh. Pero después, si por ahí, por esas casualidades, vos no pudiste consumir el primero de agosto caña con ruda, podés permitirte, lo ideal sería lo más cerca posible al primero de agosto,
1: claro.
0: Por eso dice Noé, una semana posterior, uh-huh, hasta una semana posterior. Pero bueno, se dice que todo el mes de agosto es como el mes emblemático
1: lo que podemos,
0: para consumir.
1: Lo que podemos hacer es, aprovechamos, le pegamos todo agosto, dejamos que pase septiembre y en octubre le damos al caray octubre.
0: Claro. Y sí,
1: claro.
0: Y sí, así vamos a terminar también.
1: Así, a fin de año te quiero ver.
0: Así terminamos.
1: Bueno, comenzamos a andar un poquito, entramos en esa línea del tiempo y empezamos a ver un poquito, a ver qué pasaba un día como hoy en otros años. ¿Qué celebramos hoy? ¿Qué recordamos hoy?
0: Hoy es nuestro día.
1: ¡Ah! Sí, sí, yo
0: es el miércoles,
1: soy el eterno joven.
0: Agosto, 12 de agosto. veo que ya me hace trabar. Ya me... 12 de agosto se celebra el Día Internacional de la Juventud.
1: Uh-huh.
0: Así que bueno, hoy, un día como hoy, esta jornada se remonta a 1999, cuando la Organización de las Naciones Unidas, la famosa ONU, siguió el consejo expresado por la Conferencia Mundial de los Ministros de la Juventud, que se había realizado en Portugal un año antes.
1: Uh-huh.
0: Durante la misma, el organismo internacional determinó que a través de una resolución, que en este caso es la 54/120, que todos los 12 de agosto albergarían la celebración del Día Internacional de la Juventud. El objetivo de esta celebración es destacar el papel fundamental de los jóvenes a la hora de convertir las ambiciones globales en realidades impulsadas por la comunidad. Así que además también este día busca llamar la atención de la comunidad internacional sobre los problemas de la juventud y ayudar a desarrollar el potencial de los jóvenes como socios de la sociedad actual. Así
1: uh-huh.
0: que hoy se celebra el Día de la Juventud.
1: Así es. Bueno, y aprovecho...
0: Termino.
1: Sí.
0: La importancia de esta fecha queda resaltada por la particularidad de que en el periodo actual es el que tiene mayor presencia uh-huh. de jóvenes de toda la historia. Desde la ONU se estima que actualmente hay en el mundo la mitad de las personas tienen 30 años o menos.
1: Uh-huh.
0: Y se espera que representen el 57% para fines del año 2030.
1: Ah, ¿cómo estamos los jóvenes, eh?
0: ¿Cómo estamos los jóvenes?
1: Bueno, aprovecho ahí para saludar a nuestros colegas, trabajadores de la televisión. Hoy es el Día del Trabajador de la Televisión, en Argentina, un homenaje a los profesionales de este medio tan medio hermano, que de alguna manera en algún momento hemos pasado por allí, quizás pasaremos más adelante, aunque sean por el frente, aunque sea de algún canal, pero muchos amigos que desarrollan esta loable tarea, así que un abrazo enorme a los trabajadores de la televisión argentina. ¿Qué más tenemos, estimada Marcela?
0: Bueno, por ejemplo, en el 2011 muere Francisco Solano López, a los 82 años, fallece este dibujante de historietas, Francisco Solano López, en un día como hoy. Él había nacido en 1928 y fue el responsable de dibujar El Eternauta.
1: Mm.
0: Así que, bueno, un día como hoy fallece este dibujante tan famoso, tan conocido, famoso porque, bueno, dibujó justamente El Eternauta. Y, bueno, él se volvió a reunir con el guionista en la segunda parte del Eternauta, que fue en 1976. Uh-huh. Año después, tras la desaparición, continuó con esa historieta guionada por Pablo Mastiategui. Otras obras destacadas son Evaristo, con guión de Carlos Sampaio, y El Atajo, junto con Juan Sasturain. Así que bueno
1: hoy
0: también tenemos, bueno, tenemos un montón
1: sí,
0: de...
1: Sí, bueno, una, quizás una de las más destacadas para nuestro país tiene que ver con que hoy recordamos, celebramos un aniversario más de la fundación de la Universidad de Buenos Aires, que por decreto del entonces gobernador de la provincia de Buenos Aires, Martín Rodríguez, bueno, a partir de allí nace la UBA. Uh-huh. Hoy la Universidad de Buenos Aires cuenta con más de 300.000 estudiantes distribuidos en 13 facultades y 23 sedes del ciclo básico común. Es una de las mayores universidades de Latinoamérica y la única de la región que tiene 5 egresados que recibieron el premio Nobel, ¿eh? 3 de ellos en ciencias. Qué pedazo de casa de estudios que tenemos, ¿eh? Realmente, qué pedazo de casa de estudios. Y a partir de allí, por supuesto, todas las... Bueno, Argentina tiene realmente excelencia académica, ¿eh? La Universidad de Córdoba, caramba, pedazo de universidad. Uh-huh. Nosotros acá tenemos nuestra querida UNE, que es tan pedazo de universidad también, que involucra a 2 provincias, nada menos. O sea, caramba, qué lindo cómo nos enorgullece como argentinos, ¿no? Tener semejante casa de estudios, ¿no? Bueno, algo más por allí. Después yo tengo una información importante acá para las personas que, estamos en la mañana, que deban acudir a recibir sus cajas o bolsones alimentarios. Así
0: sí,
1: que bueno.
0: Ya lo vamos a decir.
1: Sí,
0: bueno,
1: sí.
0: Después también en 1875 nace en Buenos Aires el compositor y director de orquesta Héctor Panizza. Muy conocido también él. En 1971 nace el tenista estadounidense Pete Sampras. Después también, hoy es el cumpleaños de este actor uruguayo, que ya es más argentino que uruguayo, Osvaldo Laport.
1: Ah, sí.
0: ¿Qué más tenemos?
1: En 1912, una novela que hacía él, ¿no? Que hacía de Catriel, creo que es.
0: Catriel, pues súper entrenó para hacer esa novela.
1: Sí. Bueno, y un hecho en el marco mundial, podríamos decir, que fue un hecho, uno de los hechos más trágicos que se vivió en el mar, pasó en el año 2000, cuando se hunde en el mar de Barents el submarino ruso Kursk. Llevaba a bordo 118 tripulantes. Era un submarino nuclear que había sido botado en 1994, es decir, que era muy nuevo, y realizando un ejercicio naval, bueno, algo pasó allí. Por supuesto, las investigaciones en superficie es una cosa, bajo la superficie del mar es otra historia, obviamente. Así que, bueno, todavía siguen en estudios a ver qué fue lo que realmente pasó, pero según las primeras informaciones más o menos fidedignas que tienen los rusos, que algunas se han habilitado, otras quizá no tanto, dicen que cuando estaba bajo el agua se produjo una explosión interna en un torpedo, y en ese contexto entonces la nave como que se destruyó, se fue a pique, y al golpear contra el lecho marino hubo una segunda explosión de torpedos, cosa que la verdad me llama poderosamente la atención, pero bueno, que derivó en un agujero en el casco. Quienes habían sobrevivido a las detonaciones, bueno, igualmente murieron ahogados, ¿no?
0: Sí.
1: El gobierno ruso había ocultado el hecho y pasaron varios días hasta que el presidente Vladimir Putin aceptó ayuda internacional. El 21 de agosto se constató que no había sobreviviente. El Kursk fue reflotado en octubre del 2001. Lo que no se conoce es el grado de deterioro que ha tenido este submarino, y para entender un poco, evidentemente los rusos sí, pero como es secreto de Estado, no hemos podido conocer.
0: Claro.
1: Pero fue uno de los hechos más trágicos que, de alguna manera...
0: Hay un documental sobre este hecho. O sea,
1: tema es que poder acceder a información fidedigna es realmente, excepto que haya algún arrepentido, por así decirlo, de las agencias de inteligencia que puedan brindar datos, es muy difícil. Pero bueno, más allá de eso, si bien hay una distancia abismal entre un submarino de propulsión nuclear y uno de propulsión convencional, nuestro país también tiene que lamentar en 2017 cuando se pierde el submarino San Juan, que lamentablemente colapsó. Hay distintas teorías, y todos quienes de alguna manera me sumo, si bien yo no he sido submarinista, pero sí conozco por supuesto bastante bien el tema. Hay hipótesis de qué pudo haber sucedido. El hecho es que fue lamentable porque se perdió la vida de los 44 tripulantes que tenía el submarino San Juan. Había zarpado Ushuaia, estaba todo bien, estaba todo en orden, y bueno, fue la última zarpada de Mar del Plata primero y después de Puerto de Ushuaia, que fue la última vez que lo vieron en superficie, ¿no? Bueno, son hechos trágicos que lamentablemente quedan y a la postre sirve, podríamos decir, como experiencia y fundamentalmente como objeto de estudio para ver y evitar fundamentalmente en el futuro que pudiéramos tener tragedias, ¿no? Pero en materia de submarinos fueron muchas hasta ahora. Y la realidad es que bajo el agua uno nunca sabe qué puede llegar a pasar, ¿no? Bueno, 28 minutos pasaron de las 9 de la mañana, hemos hecho un repaso, vamos a hacer la primera pausa de la mañana, nos vamos a las noticias y luego sí hacemos un repaso de hay varios puntos en la ciudad donde hoy el programa Ñachec está haciendo entrega de los desde la seguridad alimentaria, están haciendo la entrega de los bolsones de alimentos, ¿sí? Ya vamos a hacer un repaso, pausa, noticias y volvemos.
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8: Padre de los alumnos de escuela 173 del paraje Huantraico se pasará a buscar a los chicos. El repliegue comenzará por Cortaderas. Silvia Juárez firma.
9: Para Paraje La Bolsa, a Daniel Vázquez se le informa que Santos Corbalán va a estar en el día de hoy en Dragones. Se va a quedar hasta el día domingo. Avisa Ana Altamira.
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2: 9:30, temperatura en Resistencia 10 grados 3 décimas, humedad 90%, cielo cubierto con neblina. El Superior Tribunal de Justicia rechazó el reclamo de la cooperativa de Tirol y SAMEP deberá encargarse del servicio de agua. El Superior Tribunal de Justicia rechazó el recurso extraordinario de inconstitucionalidad presentado por la Cooperativa de Provisión de Agua Potable y Vivienda de Puerto Tirol contra la sentencia de la Sala Segunda de la Cámara de Apelaciones Civil y Comercial de Resistencia. Además, declaró mal concedido el recurso extraordinario de inaplicabilidad de ley o doctrina legal contra la resolución. Quedaron firmes los procesamientos de primera instancia que dispusieron hacer uso del derecho de la concesión ejercida por la cooperativa y encomendó a SAMEP la continuidad y ampliación de las prestaciones del servicio. Se entregaron los dos acusados del gimnasio Exen que tenían pedido de captura internacional. María Graciela Canal y su hijo, Sergio Clinis Canal, fueron detenidos este miércoles en el Puente Internacional San Ignacio de Loyola, en Clorinda, cuando se presentaron voluntariamente ante Migraciones. Ambos tenían alertas rojas de Interpol y eran buscados por la causa de lavado de activos agravado que se tramita en la Justicia Federal de Resistencia.

0: Liberaron a los dos detenidos por la desaparición de Axel, Leonardo Nicolás Silva y Antonio Omar Iñiguez, los dos hombres detenidos por encubrimiento en la causa que investiga la desaparición de Axel González, recuperaron la libertad este miércoles. Estaban detenidos desde el 8 de junio. En resistencia, 10 grados 3 décimas, humedad 90%, cielo cubierto con neblina.
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1: Para Alfredo Castro, establecimiento Aguada La Vaca, su hijo le hace saber que hoy a la noche estará llegando.
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0: 9:47 minutos en todo el país. Seguimos en la mañana del RA 26. Bueno, entonces, como decíamos, vamos a hacer un breve repaso de los programas, en este caso del programa alimentario Ñachek, que está realizando entregas de los bolsones alimentarios. Hoy miércoles 12 de agosto hasta las 11 de la mañana están en el Club UPCP, que involucra a los barrios Nazaret, San Valentín, Juan Bautista Alberdi, el barrio UPCP y el barrio Giraldes. Hasta las 11:30...
1: Ahí hay un error de tipeo, me parece. ¿Giraldes?
0: Sí.
1: El barrio Giraldes.
0: Tengo que acomodarme los lentes, como primera medida.
1: Faltaron las diéresis.
0: ¿Por qué es tan chiquita la letra, por el amor de Dios? Bueno, hasta las 11:30 están también en la capilla San Cayetano, que involucra a los barrios 10 de mayo, 28 de noviembre y al barrio Encanto. Hasta las 12 están en la iglesia San Pantaleón, que involucra al barrio Palermo 2. Están en el centro comunitario de Villa Río Negro, que involucra a Villa Río Negro, Isla Río Negro, Villa Ábalos 1, 2 y 3, al barrio Volver a Empezar y al Santa Lucía. Hasta las 12 están también apostados en el Centro Comunitario Municipal de La Liguria, que involucra allí a los barrios La Liguria y la Prolongación La Liguria. Y hasta las 12 también hay otro punto de entrega que está en el Centro Comunitario Villa del Parque, que involucra al barrio Marín, al barrio del Parque y al barrio del Progreso. Pero también mañana, jueves 13 de agosto, hasta las 8 a 11:30, van a estar en la iglesia Casa de Oración, que involucra a los barrios Don Santiago 1, 2 y 3, al Cristo Rey, a Villa Aromito, Ángel, al barrio Ángel de la Guarda y al barrio Parque Autódromo. De 9 a 12 estarán también en la escuela número 698, Martín de Güemes, que involucra a los barrios del Oeste, Ercilia, Fachi 1 y Fachi 2. De 9 a 11:30 estarán también en la capilla San Cayetano, que involucra a los barrios San Cayetano, Santa Inés, Don Enrique y al Borrini. De 8 a 11 estarán en la Iglesia Virgen de los Milagros, que involucra a los barrios Libertad, Palermo 1, Nazareno, Parque Independencia y al barrio Independencia. De 8:30 a 12 van a estar también apostados en la Iglesia Evangélica Una Voz en el Desierto, que involucra a los barrios El Palmar, Ilusión, 3 de agosto, 29 de julio y Santillán. Seguramente mañana tendremos también los puntos de entrega que van a estar realizando el día viernes, porque toda esta semana y creo que la semana que viene también, en realidad están en todos los puntos de la ciudad, ¿no? Son muchos. Sí, son muchos. Y bueno, son muchos los barrios también, ¿no? Aquí en la ciudad capital, así que bueno, nosotros iremos, por supuesto, haciendo un repaso de todos los lugares donde van a estar presentes.
1: Bueno, y también una noticia para conectar barrios y ciudades que tiene que ver con la vuelta del Trenza en Peña Chorotis. Después de una semana en la que estuvieron haciendo reparaciones, vuelve el servicio del tren con nuevos horarios y además la novedad de que vas a poder usar la tarjeta SUBE para utilizar el servicio del tren, ¿no? A partir del próximo lunes, 17 de agosto, el día que es feriado, pero estará realizando el servicio el tren de pasajeros, va a implementar un nuevo esquema de horarios. Si estás en Sáenz Peña, la salida es a las 16, y si estás en Chorotis, regresa a Sáenz Peña a las 3 de la mañana. Es un trayecto de 190 kilómetros entre Sáenz Peña y Chorotis. ¿Y cuánto vale? 3.500 pesos vale el tren. También un tramo intermedio, por ejemplo, si vas desde Sáenz Peña hasta Las Breñas, cuesta 2.200 pesos. Y la incorporación de la tarjeta SUBE en esta unidad, que bueno, vas a poder subir al tren con la tarjeta, la misma que utilizas para los colectivos. Sáenz Peña creo que no tiene implementación de tarjeta SUBE porque tienen su propio colectivo,
0: claro.
1: El SP Bus,
0: exactamente,
1: que es un servicio municipal, uh-huh. Pero bueno, sí, en este caso, en el servicio del tren que vuelve a partir del lunes después de algunas semanas de reparaciones. ¿Cuántas personas viajan habitualmente? Entre 100 y 150 personas por día. Lleva este tren, sobre todo estudiantes, personas que van a centros médicos, seguramente que vienen a Sespeñán,
0: claro,
1: a hacerse atender, uh-huh. Y es muy importante el ferrocarril, sobre todo en lugares como Chorotis, donde, por ejemplo, o Venados Grandes, donde no llega el servicio de colectivos, uh-huh. Y el tren es el único medio de transporte, sobre todo en días de lluvias, ¿no?
0: Pero así además, que... ¿no? El otro tema es el valor del
1: sí,
0: boleto, del pasaje.
1: Muy barato.
0: Es como un pasaje acá en la zona urbana, es decir,
1: es muy económico.
0: Realmente es celebramos que el transporte ferroviario funcione, porque es una gran cosa, realmente una gran cosa, y en términos de costos sumamente importante,
1: sí,
0: para los bolsillos de hoy, ¿no?
1: Y bueno, lo tuvieron que reparar porque ahí están también presentando un deterioro significativo,
0: claro,
1: sobre todo el tramo entre Abiateray y Choroti, que tienen vías renovadas, pero estos 30 kilómetros entre Sáenz Peña y Abiateray sí están muy deteriorados y están haciendo inspecciones, ¿no? De hecho, se espera que durante este mes haya una inspección técnica general del estado de los vagones y de las vías. El servicio tiene solamente dos vagones para realizar el servicio. Así que, pero imagínense, si hay entre 100 y 150 personas que toman este servicio todos los días, es muy demandado. O sea,
0: claro,
1: la demanda
0: sí,
1: es alta.
0: Sí.
1: Así que por esto es que el lunes vuelve entonces el servicio del tren entre Sáenz Peña y Chorotis.
0: Sí,
1: sí.
0: No, eso decía, no, la importancia que tiene. Y además es también una, de alguna manera, es creo que esto es un llamado de atención, digamos, para las autoridades, para que el servicio se mantenga. Y esto del deterioro no es deterioro por el excesivo uso, sino por el contrario. Es por el poco uso realmente, porque el mantenimiento,
1: claro,
0: cuando el servicio está activo, el mantenimiento es permanente. Entonces, cuando no se está usando, tampoco se realiza el mantenimiento preventivo, que es fundamental, fundamental.
1: Y hablando de tratamiento y mantenimiento preventivo, nos vamos hacia la ruta 89, que la conocemos bien,
0: sí, sí,
1: y que está en condiciones deplorables. Pero hay una mala noticia para quienes transitan esa zona, porque si bien se había ya dado todo el proceso para una licitación, se postergó la licitación, ¿no? Mm. Justamente para reparar la zona entre General Pinedo y Quimilí, que es el peor,
0: claro,
1: tramo,
0: sí, sí,
1: de la ruta 89, donde habitualmente contamos, bueno, camiones que rompen las cubiertas, que hay choques, hay personas fallecidas por accidentes, siniestros viales que ocurren allí.
0: Sí.
1: Bueno, postergaron la licitación para reparar la ruta 89 hasta el 30 de septiembre. Recién ese día se va a hacer la apertura de ofertas y ahí sabremos después, eso obviamente, después hay que elegir cuál de las empresas que se presentaron va a ser la ganadora,
0: sí,
1: y
0: sí,
1: después,
0: sí,
1: o sea, es un proceso muy largo.
0: Es un proceso largo, claro que sí.
1: Estaba previsto la apertura de los sobres para el 28 de agosto, pero fue reprogramado para un mes más, o sea, 30 de septiembre. A las 10 de la mañana se van a abrir las ofertas y lo que se busca es en 24 meses realizar las tareas de mantenimiento.
0: Uh-huh.
1: Y estamos hablando, a ver si lo digo bien, de 76 mil millones de pesos de presupuesto calculados a valores de 2025, o sea, del año pasado. También,
0: claro,
1: ese es otro tema que las empresas cuando ven que no está actualizado el presupuesto, no se presentan,
0: claro,
1: porque dicen, no me va a alcanzar, entonces, o sea, arreglar esa ruta realmente va a llevar muchísimo dinero.
0: Sí, por supuesto.
1: Y es justamente la zona que está entre General Pinedo, Gancedo y Quimilí en Santiago del Estero. Es un tramo que ya había sido licitado en 2022, pero la obra solo había alcanzado un 1,33% de avance y se paralizó. Después Vialidad Nacional rescindió el contrato en marzo de 2025, después de que la empresa no había avanzado nada, y buscan una nueva licitación de reparación de este tramo de la Ruta 89.
0: Sí, ojalá que la reparación sea una reparación integral, una reparación seria y no parches.
1: Sí,
0: porque
1: por
0: lamentablemente
1: favor, porque así está la ruta con los parches.
0: Así está, exactamente. Bueno, nosotros lo vemos acá, realmente transitar desde la rotonda de ingreso a la ciudad de Resistencia hacia San Espeña es una odisea, realmente, una odisea. Sin ir más lejos, nosotros que hacemos acá 15, 20 kilómetros hasta nuestra planta transmisora, nos cuesta llegar por el desastre, por lo paupérrimo del estado de la ruta, sí. Así que imagínate más adelante, ¿no? Realmente es increíble. Ya los viejos asfaltos, evidentemente, tienen un costo alto, pero es prácticamente irrompible. Vemos acá en la autovía Nicolás Avellaneda, la mano antigua está impecable.
1: Sí, sí,
0: la mano
1: sí.
0: Nueva no es una cosa de parche tras parche tras parche y cada vez está peor. Hoy no podés realmente, y es una vía rápida. Eso es lo que no entienden. Entonces uno tiene que venir como si transitaras por una calle de barrio, digamos. Venís a más de 40, 60 y es todo un problema, ¿no?
1: Sí.
0: Pero bueno, así estamos, ¿eh? Bueno, 58 minutos pasaron de las 9 de la mañana. Vamos a hacer la pausa ya de las 10. Nos informamos, vemos qué está pasando en otros lares y volvemos a la mañana del RA 26.
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0: 10 de la mañana en la República Argentina. 4.000 camiones continúan varados en el Cristo Redentor. Desde Radio Nacional Mendoza nos informa Victoria Lupu.
1: Las nevadas acumulan varios metros en la alta montaña de Mendoza y mantienen cerrado 29 días ya el principal corredor internacional hacia Chile. La situación tiene como consecuencia 4.000 camiones varados y un fuerte impacto sobre el transporte de cargas. Osvaldo Valle, vocero de Gendarmería Nacional, da un panorama del pronóstico estos días y la semana que viene.
2: Espera una leve ventana y vuelven las nevadas por lo menos hasta el domingo, tratando de mejorar el día lunes.
0: Investigación contra los directivos de la AFA.
3: Lourdes Marchese. Ante la Sala 1 de la Cámara Federal de Casación Penal se realizará una audiencia clave para definir qué juzgado finalmente se quedará con la causa por la mansión de Pilar, a nombre de Luciano Pantano y Ana Conte, señalados como presuntos testaferros de Pablo Tobillino, tesorero de la AFA. Tras la misma, los jueces deberán definir si continúa en manos de la jueza en lo penal económico Verónica Straccia o si vuelve a Campana a manos del juez González Charval.
0: La información del deporte con Santiago Lucía.
4: Continúa la actividad en el marco de la Copa Argentina en los octavos de final. Desde las 19:15, Atlético Tucumán jugará frente a Independiente en el Estadio Coloso Marcelo Bielsa, en la ciudad de Rosario. Recordamos que en 16avos de final, Atlético Tucumán viene de ganarle 3-0 a Talleres e Independiente derrotó 2-0 a Unión.
0: En Ushuaia, Tierra del Fuego, donde nos escuchás por AM780, la temperatura es de 3 grados 2 décimas y el cielo está parcialmente nublado. En la ciudad de Buenos Aires, temperatura 10 grados 1 décima, humedad 76%, cielo nublado.
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0: 10:05 en todo el país. Estamos en la mañana del Herrea 26. Bueno, están abiertas las inscripciones. Ayer estábamos hablando de esto. Yo ya fui corriendo con mi tablita, con todo, a inscribirme para el 22º Torneo Internacional de Pesca del Dorado en Isla del Cerrito. Todos invitados, para allá vamos todos. Pero bueno, vamos a conocer en primera palabra, de primera mano, en quienes tienen la responsabilidad de armar todo esto. Así que tenemos en línea a Juan Silva, que es el presidente de la Federación Chaqueña de Pesca, que son los que están, de alguna manera, llevando la línea. Qué mejor de todo esto, así que ya lo saludamos. Juan, buen día. De los estudios de Radio Nacional, te saludamos. Noelia, Marcela, Esteban, gracias por atendernos.
1: ¿Qué tal? Buen día, ¿cómo están?
0: Muy bien.
1: Bien, bueno, con respecto a la pesca del dorado, sabemos que esta es una edición nueva. Uh-huh. Venimos dando desde el mes de julio con las inscripciones. Es una nueva apertura que se aperturó con 4 meses de anticipación. Uh-huh. Y bueno, estamos, hasta el momento tenemos casi 100 inscritos. Estamos
0: viendo para más. Sí, te escuchamos un poco entrecortado, estamos tratando de mejorar un poquito la comunicación. Nosotros te escuchamos, Juan.
1: Bueno, y venimos trabajando con ellos sobre la pesca, estamos en Liniers 46, ahora en el mes de agosto, estamos todos los días, de lunes a viernes. Uh-huh. 18 a 21 horas, con las inscripciones. Después, más o menos te voy comentando de las actividades de la Isla del Cerrito. El día 4 vamos a estar acá a partir de las 18 horas en el Quincho Verde. Uh-huh. Y el día sábado, como todos los años, la Centra Quienes de Pesca está encargada de organizar la pesca de costa para niños y para categoría libre. Uh-huh. La categoría de niños comenzaría el día sábado 5 a las 10 de la mañana. Las inscripciones gratuitas es para todos los chicos de la Isla del Cerrito, de todos los pescadores que van a participar. Las edades serían de 5 hasta 12 años y la pesca ya libre sería de 13 años hasta mayores. Uh-huh. Es decir, de un costo que va la entrega de premios, o sea, para categoría de niños y para la categoría mayores.
2: Uh-huh. ¿En cuánto sale la inscripción? ¿Se inscriben por grupo o es individual?
1: Para el torneo de la pesca del dorado, hoy estamos hasta el 31 de agosto hablando de 600.000 pesos. Por equipo.
2: ¿De cuántas personas?
1: De 3 personas. Uh-huh. El equipo también puede estar acompañado por el guía o timonel, que son acompañantes para ir a uno. También te menciono que es la primera vez que la provincia del Chaco estamos trabajando arduamente con el ICRODIS, que va a haber un descuento del 10% para aquella embarcación que cuesta con una persona con algún tipo de discapacidad y que presente su certificado único, va a tener el equipo en sí un descuento del 10%.
2: Y en cuanto a los premios, digo, ¿cuáles son habitualmente los premios y quiénes ganan? ¿El que saquen el pez más grande? ¿Cómo se mide la competencia?
1: Bueno, los premios tenemos para los mejores puestos, del primero al décimo, que son premios en efectivo, y los trofeos. También tenemos piezas, premios para el equipo de dama mejor clasificada, para la dama mejor clasificada, para el foráneo más lejano, pieza mayor, tenemos pieza mayor, y también tenemos para el menor hasta 12 años también, que tiene premios. Uh-huh. Y trofeos. Bueno, las medidas específicas para el pez que ya ingresa en competencia sería una medida de 50 centímetros. Esa es la medida que el trabajo, vamos a decir, con Federación de Pesca y Turismo de la provincia del Chaco.
2: Cuando se refieren a foráneos, ¿están hablando de personas fuera de la provincia o fuera del país?
1: Fuera del país, fuera del país.
2: ¿Y de qué países ya se inscribieron?
1: Y tenemos el país de Paraguay, Brasil, y hasta el momento tenemos consultas de España.
2: Ah, mirá.
0: Ah, qué interesante.
2: O sea, que van a venir de España a pescar.
3: Sí.
0: ¿Qué tal,
1: Ya el año pasado vinieron, vieron cómo es el evento, y bueno, y este año tuvimos llamados que están preguntando por están queriendo contenido.
3: Juan, y las personas que se quieren inscribir de manera anticipada, ¿pueden tener algún descuento?

0: después sería el tema de las inscripciones. Hasta el 31 tiene un valor de 600.000. Después, ya del 1 al 3 de septiembre, tiene un valor de 650.000. Y en el Cerrito, a partir del 4, va a tener un costo de 700.000 pesos. También quería hacer mención a los premios importantes. Vamos a decir que van por sorteo, que tenemos dos lanchas. Una Campanelli y una Bermuda, vamos a decir. Motor 60 y motor 40 HP.
1: Ah, bueno.
0: Eso, sí, sí. Los premios que están en sorteo son mucho más lindos que el año pasado.
1: Ah, qué bien. Bueno, es un aliciente, ¿no? Para todos aquellos que deseen inscribirse, que deseen ser parte. Obviamente que esto realmente está muy bueno. Así que recordamos entonces la fecha en la que se va a llevar adelante. Recordamos que es pesca con devolución, ¿no?
0: Con devolución, sí, con devolución y únicamente dorado. Sería las fechas 4, 5 y 6 del Cerrito. Día 4 tenemos, que nos estaba olvidando, que es muy importante también, es la peña de los pescadores, que se va a realizar en el 15 de los pescadores a partir de las 22 horas. Uh-huh. Eso sí, eso es hora. Después la pesca de costa, día sábado, para niños, de 10 de la mañana hasta las 11 y media, con entrega de premios al finalizar. Y la pesca de libre, para a partir de los 13 años, cumplido, también, que esto tiene un valor de inscripción. Y el día domingo, como la gran pesca esperada, a partir de las que las embarcaciones van a tener que estar en bajo. Estoy olvidando, trabajando con tarjetas dulces.
1: Bueno, estamos perdiendo, sí, hemos perdido de hecho la comunicación. Evidentemente Juan debe estar trabajando allí en la zona, pero bueno, vamos a intentar retomar la comunicación. Igualmente queda ya claro que este evento se va a desarrollar del 4 al 6 de septiembre. Las inscripciones están abiertas, bueno, ha pasado los valores. Ahí, como suele ya suceder en estos grandes torneos, bueno, lanchas como primer premio, que están de alguna manera acordes, digamos, a los valores de inscripción y demás, ¿no? Bueno, la gente que se dedica a esto naturalmente conoce, sabe, y van justamente en la búsqueda de, primero, consagrarse como campeones, y por otra parte también, bueno, además de participar, ¿por qué no ganar?
2: Llevarse,
1: ¿no?,
2: un premio.
1: Claro,
2: ¿sí?,
1: que sí, por supuesto, claro que sí. Claro que
2: bueno,
1: sí.
2: Y recordar que va a ser del 4 al 6 de septiembre en la isla del Cerrito, esta fiesta de pesca deportiva del país. Viernes de 18 a 21, el sábado de 9 a 21 y el domingo hasta las 9. Además, va a haber, tengo entendido, música en vivo, va a haber presentaciones, va a ser todo un gran evento ahí en la isla del Cerrito.
1: De hecho, hablaba de la peña de los pescadores, ¿no?, que suele ser como de alguna manera el pre, ¿no?, que está bueno porque convoca a muchísima gente. Bueno, ahí creo que retomamos la comunicación con Juan. Bueno, habíamos perdido un poco, Juan, un poco la señal, donde estabas cerrando un poco lo que va a ser el evento, ¿no? Hablamos de la fecha del 4 al 6 de septiembre y el alcance un poco de lo que es este torneo, de lo que va a ser este torneo, ¿no? Juan, no sé si nos estás escuchando.
2: No, ya no. Estaba contando también los descuentos con tarjeta tuya, pero eso no se escuchó muy bien, esa parte.
1: Bueno, ya vamos a tener la data.
3: Se puede averiguar después.
1: Ya vamos a ver, fundamentalmente porque hay mucha gente, muchos usuarios de la tarjeta del Banco del Chaco que quizás puedan utilizar este recurso, ¿no? Que realmente está muy bueno. 17 minutos pasaron de las 10 de la mañana, seguimos avanzando en la mañana del RA26. Una información que tiene que ver

0: con esto que viene ocupando, digamos, quizás los mayores espacios de divulgación por estos días, que tiene que ver con la causa ex en estos gimnasios, que involucra, bueno, a reconocidos empresarios de la zona, fundamentalmente porque aquí en Resistencia, bueno, hay una concesionaria ya desde hace muchos años que de la cual son propietarios, y a su vez también han incursionado en cuanto a gimnasios.
1: Sí.
0: Recordamos que los hermanos, bueno, no sé si son hermanos, pero
1: Son
0: familia,
1: hermanos,
0: evidentemente.
1: hijos de Graciela Canal. Federico Clinis ya estaba detenido, era uno de quienes se había librado una orden de detención, eran cinco en total, pero hoy detuvieron a Sergio Clinis y a María Graciela Canal, o sea, a Sergio
2: Sí.
1: y a su mamá. Que están también en el listado de
0: Sí.
1: personas detenidas.
0: El tema es, bueno, las condiciones o el lugar donde fueron detenidos,
1: Sí,
0: ¿no?
1: estaban intentando cruzar a las 5 de la mañana el puente internacional entre Clorinda y Asunción, ahí en el puente de San Ignacio de Loyola, y bueno, obviamente no pasaron porque se detectó inmediatamente que estaba sobre ellos una alerta roja de Interpol con pedido de captura nacional e internacional, así que fueron detenidos ambos cuando estaban intentando cruzar hacia Paraguay, y fueron detenidos y quedaron a disposición de la justicia federal. En el caso de María Graciela Canal, la mamá tiene domicilio en Puerto Tirol, pero Clinis Canal, Sergio, tiene domicilio en la localidad paraguaya de Luque, ahí en Departamento Central, que,
0: Sí.
1: bueno, todo indica que estaba yendo hacia
0: Claro.
1: Luque,
2: Sí.
1: estaban intentando cruzar para ir a Luque, Paraguay, y bueno, continúa la investigación a cargo del fiscal federal Patricio Sabadini y la jueza Sunil Danielenberger. Así que eso es lo que sabemos por ahora. Estaban prófugos de la justicia,
0: Claro, el tema es que
1: porque...
0: había una alerta Interpol, de
1: Sí.
0: hecho, que es una alerta roja además. Según las informaciones, cuando fueron detenidos, manifestaron que ellos se iban a estaban en condiciones o estaban buscando entregarse voluntariamente. Digo, ¿por qué no se hizo acá, no? Teniendo en cuenta que bueno, no sé si ellos estaban.
1: El abogado había dicho que se había comunicado con sus defendidos, que tenían manera de probar que efectivamente el dinero había salido o sea, de probar de dónde había salido el dinero
0: Claro.
1: para poner los gimnasios, y que en breve iba a haber novedades de ellos y demás, pero no es algo que se negoció con el abogado. De hecho, no se presentaron con su abogado.
0: No, claro, fueron detenidos.
1: Fueron
2: Fueron,
1: detenidos,
2: sí.
1: claro,
0: Detenidos.
1: fueron encontrados cuando intentaban
0: Sí,
1: cruzar.
0: además, hay una alerta roja de Interpol, no es un detalle menor, porque justamente cuando ellos entran dentro del sistema, es porque hay un pedido taxativo de detención, tanto en el orden nacional como internacional. Así que evidentemente, si hay una orden, es porque se estaba previendo que pudieran salir del país, ¿no?
1: A ver, aparentemente lo que estoy leyendo también en otras informaciones es que estaban en Paraguay y querían entrar.
0: Entra para acá.
1: Sí, o sea, entrar aparentemente para
0: Sí.
1: entregarse, ¿no?
0: Ahora qué rápido se fueron a Paraguay, ¿no?
1: Estaban desde antes,
0: Ah.
1: en el caso de Canal, tenía registro de salida del país el 28 de julio. Y Sergio Clinis había salido el 1 de agosto, que fue justo unos días antes de los allanamientos, ¿no? Pues los
0: Sí.
1: allanamientos se dieron la semana pasada, el viernes, el 7 de agosto. Y ya estaban afuera ambos, y
0: Sí.
1: ambos quisieron cruzar, o sea, quisieron entrar al país.
0: Claro,
1: Eso fue
0: quizás
1: lo
0: por
1: que
0: eso
1: pasó.
0: esto de que, según argumentaron, que como que tenían venían dispuestos a entregarse, ¿no?
2: Claro. Sí,
0: Siempre
1: porque
0: es.
1: según los portales, hay algunos portales que, bueno, que están diciendo que ellos se presentaron voluntariamente ante migraciones.
0: Sí, por
1: Así
0: eso,
1: que...
0: bueno, siempre en estas circunstancias, y más cuando involucra a personas reconocidas o que están, digamos, en otro nivel, podríamos decir, suceden estas cosas, ¿no? Bueno, seguramente esto es materia de investigación, después se verá. La realidad es que hay un caso abierto, que es un caso que es un caso pesado, podríamos decir, y que está en plena etapa investigativa, así que bueno, veremos cómo avanza esto, ¿no? Porque seguramente con el paso de las horas habrán más informaciones al respecto. Así que bueno, nos vamos a mirar un poquito en otro orden de cosas, porque de alguna manera se reabre otra vez el conflicto universitario, porque hay gremios docentes que están realizando o por realizar paros, y lo que están reclamando básicamente es financiamiento, Si bien desde el gobierno aseguran que se ha cumplido con las partidas presupuestarias, los sindicatos reclaman que no se actualizaron los salarios ni los fondos para el funcionamiento de las facultades. Es un nuevo capítulo en este conflicto entre las universidades y el gobierno. Bueno, habrá que ver cómo avanza esto, pero hoy están realizando un paro nacional. La verdad que no sabemos aquí en nuestra provincia el alcance, cuánto está afectando al funcionamiento del dictado de clases. Pero creo que están empezando por estos días, si mal no tengo el dato, las actividades académicas, ¿no? Creo que comenzaba esta semana o comienza la semana que viene, pero bueno, están allí, suele ser habitual la vuelta del receso en esta semana, ¿no? Dicen que, por un lado, la no aplicación de la ley de financiamiento universitario es uno de los puntos, el incumplimiento del fallo de la Corte Suprema que obliga al Estado a aplicar la cautelar para actualizar los saberes de los profesores, y el aumento de las partidas presupuestarias para los hospitales universitarios son las cosas que están reclamando. La medida de fuerza, bueno, se había anunciado la semana pasada para 12 de agosto, es decir, para hoy, en el marco de este reclamo que lleva un año aproximadamente tras la sanción de la normativa que aprobó el Congreso de la Nación. El reclamo principalmente está impulsado por la Asociación Gremial Docente de la UBA, la Federación de Docentes de las Universidades, la FEDUN, la Federación Argentina de Gremios de Docentes Universitarios y la Federación de Asociaciones de Trabajadores de las Universidades Nacionales. Seguramente esto, bueno, va a traer aparejado datos que iremos, por supuesto, después conociendo, informando, por supuesto, habida cuenta que esto puede traer también aparejado la interrupción del dictado de clases aquí en nuestra provincia. Así que, bueno, veremos cómo, porque a veces todo depende de cuánto se adhieren o no, ¿no?
1: Claro, eso es lo que le estaba por agregar. Uh-huh. Si bien algunas casas de estudio permanecen abiertas, cada profesor de cada materia, o sea, uh-huh, de cada cátedra, decide si se adhiere o no a la medida. Y en realidad son 3 días de paro. Comienza hoy, que tiene martes 12 de agosto, el primer paro, que tiene una duración de 24 horas, obviamente que siempre queda a criterio de cada profesor.
0: Claro.
1: Va a ser también el martes 18 de agosto, ese día la medida de fuerza se va a extender hasta el sábado 22 de agosto, coincidiendo con el aniversario de 300 días de la sanción de la ley de financiamiento.
0: Uh-huh.
1: Y bueno, y va a continuar con el jueves 27 y el viernes 28, que va a ser un paro de 48 horas, de acuerdo a la planificación de los gremios, y van a haber distintas medidas de fuerza a nivel universitario, justamente para visibilizar las problemáticas que están pasando. Pero queda a criterio, como decíamos, de cada facultad y de cada materia, si se adhieren o no.
0: Uh-huh.
3: Uh-huh. ¿A lo de los celulares?
1: ¿Cómo?
3: ¿De qué estamos hablando? ¿Del paro?
0: Del paro.
3: ¿De mañana? Sí, sí. ¿De hoy?
1: Hoy. El paro comienza hoy.
0: El paro sí comienza hoy.
1: Sí, sí, sí.
0: Y después hay otras dos fechas, pero no son consecutivos, sino que están...
1: Claro.
0: Okay.
1: Hay otras dos fechas.
0: Uh-huh.
1: Y que bueno, que justamente la que culmina, la última, que va a ser a fines de agosto.
0: Uh-huh.
1: Que será el viernes 28 de agosto, donde es el último día donde se darán diferentes medidas de fuerza, justamente para visibilizar todas las problemáticas.
0: Claro.
1: Que están pasando
0: y quizás,
1: en el sector.
0: Quizás esté sujeto un poco a la respuesta que puedan llegar a tener, ¿no es cierto?
1: Claro.
0: Si es que las hay, así que bueno. 27 minutos pasaron de las 10 de la mañana, 28 minutos. Bueno, vamos a hacer una pausa, se vienen las noticias y luego seguimos en la mañana del RA 26.
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1: Diez horas 30 minutos, temperatura en Resistencia 10 grados 5 décimas, humedad 90%, cielo cubierto con neblina. Vuelve el servicio de tren entre Sáenz Peña y Chorotis con nuevos horarios. El servicio ferroviario que une Sáenz Peña con Chorotis retoma su actividad habitual a partir del lunes próximo en los horarios desde Sáenz Peña a las 16 y desde Chorotis a las 3 de la madrugada. Un camión se llevó puestos cables del tendido eléctrico en pleno centro. Durante la madrugada, un vehículo de gran porte protagonizó un incidente mientras ingresaba a Resistencia en la intersección de Sáenz Peña y Arturo Illia. Allí trabajaron efectivos del área de tránsito y personal de la División de Bomberos de la Policía. Elevan a juicio la causa por el femicidio de la niña Sol en Fontana. Culminó la investigación del hecho contra la niña, a la adolescente de 13 años que fue asesinada en la localidad de Fontana en 2025, y solicitaron que Benjamín Andrés Castillo esté imputado por homicidio doblemente agravado por ensañamiento y por haber sido cometido por un hombre hacia una mujer en contexto de violencia de género. Se realizará un juicio por jurados. En Resistencia, 10 grados 5 décimas, humedad 90%, cielo cubierto con neblina.
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0: Bien, son las 10 de la mañana, 42 minutos. A esta hora tenemos 10 grados, 5 décimas de temperatura, con humedad del 90%, el viento del sudoeste a 13 kilómetros y la visibilidad que empezó un poco a mejorar, aunque sigue los bancos de niebla en la región, sobre todo en la zona Chaco, Corrientes, la zona del puente General Belgrano está también con neblina durante la mañana de hoy. También empedrado, hay zonas de niebla. Pensando también en quienes van a ir a las rutas este fin de semana, bueno, a prepararse también para esto, pues puede haber bancos de niebla los próximos días. Hay pronóstico de algunos chaparrones para esta tarde, aunque no van a ser de intensidad y no hay alerta meteorológico en nuestra región para los próximos días. Hablando de nuestra región, bueno, hay un encuentro que se va a realizar hoy que tiene que ver con los gobernadores del Norte Grande que se van a reunir y Chaco lleva una propuesta un pedido, un reclamo que vienen haciendo las provincias del NEA por la tarifa eléctrica diferencial para las zonas más cálidas. Hoy están reunidos los gobernadores en Posadas, Misiones. Allí van a hablar de temas que tienen que ver con la economía, con la energía y con las obras de infraestructura para la región. Y uno de los principales temas tiene que ver con una iniciativa que impulsó Chaco, que tiene que ver con la ley de tarifa eléctrica diferencial para las zonas cálidas. Es un proyecto que fue presentado en la Cámara de Diputados de la Nación por el legislador Guillermo Agüero y lo que busca es un sistema de subsidios focalizados para usuarios residenciales vulnerables que habiten en regiones clasificadas como muy cálidas o cálidas. Algo similar a lo que ya está implementado con las zonas frías, ¿no? En este caso con el subsidio al gas y el subsidio para que puedan acceder a calefacción. Bueno, lo mismo, pero para los meses de verano en las provincias más cálidas del país. Hoy se está llevando adelante esta asamblea de gobernadores del Norte Grande, es la 24ª. Y Hugo Pasalacqua, que es el gobernador de Misiones, es el anfitrión que está recibiendo a los 10 gobernadores de las provincias que integran el bloque regional. Lo que buscan es que este planteo, que surgió desde Chaco, se convierta en ley. Es decir, que haya una ley donde se dé cuenta de lo importante que es, en este caso, tener una tarifa de luz que sea diferencial, que haya una bonificación. Y lo que contempla este proyecto es que la bonificación general sea del 50% sobre el precio estacional de la electricidad y que podría agregarse una bonificación extraordinaria de hasta un 25% más, por lo que el descuento podría alcanzar el 75% sobre el consumo comprendido dentro del régimen. Así que, y hay dos diferenciaciones, para zonas cálidas y zonas muy cálidas. En el caso de las zonas muy cálidas, el subsidio podría llegar a cubrir 550 kilovatios mensuales durante los meses de enero, febrero, marzo y diciembre, y en las zonas cálidas el límite sería de 370 kilovatios mensuales. Además, el resto del año, mayo, junio, julio y agosto, el consumo base sería de 300 kilovatios y en abril, septiembre, octubre y noviembre se establecería en 150 kilovatios mensuales. Algo que no se había, como no está por ley, además, sino que siempre son resoluciones que se publican en el boletín oficial, este año no se incorporó el mes de marzo y tuvimos el marzo más cálido de los últimos años. Y así también nos llegaron después las facturas, ¿no? Esas facturas que llegaron entre mayo, abril, mayo.
1: Claro, porque vienen dos meses posteriores.
0: Entonces, porque justamente no lograron incorporar el mes de marzo dentro de este subsidio diferencial en las zonas cálidas del país. Es un subsidio a nivel nacional, así que bueno, lo que buscan es que ahora haya una ley, que se apruebe esta ley y que sea que tengan una bonificación de hasta el 75% del consumo de las familias, porque bueno, además se vienen meses muy, muy cálidos para los próximos, ya ahora, octubre, noviembre, diciembre. En diciembre empezaría a aplicarse si llega a convertirse en ley.
2: El niño va a dejar un dolor de cabeza importante, porque como las temperaturas van a estar por encima de la media, que ya de hecho, si bien hoy tenemos estos días, días relativamente fríos, podríamos decir, pero vamos a tener días cálidos, más que cálidos, por encima de la media. Así que, y eso naturalmente va a hacer que, por supuesto, la gente se vuelque a la utilización de los recursos, de las herramientas que tenemos o de los recursos que tenemos para mitigar un poco las altas temperaturas, y eso, bueno, va a traer aparejado, por supuesto, un uso mucho más marcado, ¿no?, de la energía. Así que, bueno, es el problema que para el que tenemos que prepararnos y preparar la billetera, por sobre todas las cosas. ¿Cuánto frío que está haciendo en el país, hablando de temperaturas, ¿no?
0: Sí,
2: Neuquén,
0: sí, sí.
2: Está pasando por una situación, hay gran parte de Neuquén esta mañana.
0: Está tormenta de nieve.
2: Sí, sí, esta mañana escuchaba a nuestros colegas de las radios de la Patagonia.
0: Sí.
2: Toda la Patagonia está con serios inconvenientes. El asunto es que no solamente es la nieve, sino que además todo tiene que ver con todo, porque la nieve, lo que ellos buscan habitualmente es que si cae una nevada fuerte, que después venga una helada fuerte para que la nieve se convierta en hielo y tener agua cuando llegue el verano.
0: Sí.
2: Hoy están teniendo, lamentablemente, nieve, algo de lluvia, lo que hace que sea mucho barro,
0: sí.
2: Están complicados, pero con temperaturas muy bajas, muy bajas. Que,
0: y es, bueno, la ola polar que se estaba esperando también, y que bueno, que vino y se instaló y llegó para quedarse, porque toda esta semana está así a nivel país.
2: Sí,
0: creo que en Jujuy también estuvo nevando.
2: Y ahí sí, todo lo que es la zona alta está con serios inconvenientes, pero bueno, es sabido, ¿no? Esto lo venimos repitiendo desde hace un tiempo, ¿no? Que van a haber a ver, estos comportamientos que van a ser bastante erráticos van a estar presentes de acá y quizás hasta el primer mes, por lo menos, del año que viene. Así que bueno, allí vamos.
0: Uh-huh.
2: 49 minutos pasaron de las 10 de la mañana. Seguimos en esto que es la mañana de LR26. Recordamos nuestra vía de comunicación, que siempre están abiertas, 3624-835778. Allí estamos, por supuesto, porque nosotros estamos recibiendo siempre los mensajes de nuestros oyentes, cómo van las cosas, nos van chusmeando un poquito cómo están viviendo estos días fríos. Claro, porque viste que nos sorprende, generalmente esperamos junio y julio, pero ya estamos mediando agosto y las temperaturas realmente vienen bastante, bastante altas, ¿no? Se llevó a cabo, digamos, el cierre de Impulsa tu Negocio. Este programa es un programa clave, ¿no?, que busca transformar el ecosistema emprendedor, podríamos decir, aquí en la provincia, y es una iniciativa que nace de una alianza estratégica entre el gobierno, la Fundación Coca-Cola y la firma Arca Continental. Este objetivo, de alguna manera, es dotar a los trabajadores independientes de herramientas digitales, la capacitación comercial, la educación financiera, y fundamentalmente porque esto, de alguna manera, les permitiría dar un salto y consolidarse como pymes, ¿no? El impacto de este ciclo de formación, por supuesto, es concreto porque, a ver, hubieron más de 250 emprendedores locales que formaron parte de estos talleres y es un incentivo directo que viene, en definitiva, para acelerar su transformación digital. De hecho, 46 de todas estas personas recibieron tablets de última generación cuando completaron el 100% de las instancias educativas. El programa no se detiene acá, por supuesto, porque la Subsecretaría de Juventud, junto al nuevo Banco del Chaco, bueno, puso en marcha esta nueva etapa de charlas de orientación laboral que están destinadas a los estudiantes del último año de secundaria en toda la Gran Resistencia. Está bueno esto, que los chicos ya se vayan metiendo, ¿no? Que vayan teniendo, digamos, esta mirada, digamos, que podría de alguna manera darle, digamos, un matiz, o por allí que deseen encaminarse en la actividad comercial. Pero bueno, tratamos, por supuesto, en el afán de entender la dimensión y el alcance real que están teniendo estas capacitaciones, particularmente en los jóvenes, estuvimos allí dando vueltas y recorrimos primero a la jefa de Asuntos Públicos, Comunicación y Sostenibilidad de Arca Continental, Mora Dicembrino. Bueno, ella destaca el valor de la articulación público-privada, por ejemplo, y además detalla un poco los jóvenes chaqueños que ya pasaron por estos programas. Bueno, estuvimos por allí, tenemos palabras de ella, y esto nos decía.
3: Bueno, buenos días a todos, ya estuvimos bailando un rato en la previa, así que ya nos estuvimos conociendo. En primer lugar, agradecerle obviamente al gobierno del Chaco, gobernador Andrés Dedero, al ministro, digo, muchas gracias, y obviamente a todo el equipo Everest, a todo el gran equipo de Juventud. Y fundamentalmente me gustaría destacar lo que Everest decía en relación a las alianzas, que creo que son alianzas transformacionales, cuando distintos sectores se unen, tienen un objetivo y promueven justamente la transformación, creo que pasan cosas como estas. Ya les voy a contar un poquito en relación a Arca Continental y a Impulsar tu Negocio, que es el programa que hoy nos reúne y que estamos acá justamente para acompañar a quienes han accedido al kit de transformación digital. Pero me quedo con algo de lo que vivimos hace un ratito, en donde jóvenes, y no tan jóvenes, pero con un espíritu emprendedor muy joven, y por eso están haciendo justamente este recorrido por el programa Impulsar tu Negocio, que promueve la transformación digital. Y ese espíritu, y haberlos visto bailar a todos juntos y compartir este espacio, me parece que tiene que ver con esta unión de la que hablábamos, donde Estado, empresas privadas, tercer sector, Fundación Incoted, Fundación Coca-Cola, Arca Continental, se unen para transformar. Y creo que eso es lo que estamos construyendo en un rápido repaso. Si pienso en los años 2024, 2025 y este año, hemos podido acompañar a más de 2.400 jóvenes de la provincia del Chaco en distintas instancias, con Programón, hoy con Impulsar tu Negocio, y eso me parece que habla de este esfuerzo que tenemos que hacer para seguir uniendo objetivos y trabajando juntos para transformar, y creo que ese es el espíritu que vemos también en estos chicos que hoy están acá para seguir capacitándose y capitalizando justamente toda esta transformación, estas herramientas de gestión y demás. En nuestro caso, Arca Continental, para quienes no nos conocen, sí sé que todos conocen obviamente la marca Coca-Cola, somos la empresa que en 5 países desarrollamos, embotellamos, producimos, distribuimos Coca-Cola en cada uno de nuestros lugares. Operamos en el sur de Estados Unidos, en México, en Perú, en Ecuador y en 10 provincias de Argentina. Y quiero que sepan también que estas empresas son las que se radican en nuestras provincias, son las que promueven fuentes de trabajo y son también oportunidades para que todos piensen en un futuro pudiendo vincularse desde Chaco con distintas empresas que se desarrollan en todo el mundo y que no siempre tenemos que estar como envidiando que esas cosas pasan en otro lado, sino que también pasan aquí y que podemos juntos seguir promoviendo esto. El programa Impulsar tu Negocio justamente tiene que ver con avalar y apoyar la transformación digital, poder hacer que cada vez más personas, emprendimientos, comerciantes, profesionales independientes, jóvenes, se interesen en distintas temáticas, tengan herramientas de gestión, tengan herramientas de transformación digital, piensen cada vez más en cómo hacer crecer sus emprendimientos, y creo que este es el claro ejemplo de lo que hoy vamos a ver con la entrega de estos kits de transformación digital, unas tablets y justamente un método de pago digital, para que quienes hoy están aquí, que hace un ratito hablábamos, personas que tienen emprendimientos de cueros, de velas, de cuchillos y muchos más, puedan también a partir de la Fundación Coca-Cola y Arca Continental trabajar junto a nosotros, y parte de nuestro objetivo tiene que ver con hacer la diferencia y con transformar. Por supuesto que somos un negocio que pretende ser rentable, pero sin lugar a dudas el modelo es un modelo de negocio sostenible, donde el valor se da en las comunidades donde operamos. no podemos ser exitosos si no son exitosas las comunidades donde estamos y donde aportamos a transformar a través de la sostenibilidad en todos sus aspectos, en lo social, a través del reciclaje, a través del cuidado del agua y también, por supuesto, a través del empoderamiento económico de todas y cada una de las personas que viven en nuestras regiones. Así que, bueno, para no hacerlo muy largo, chicos, muchas gracias. Gracias por haber estado en Programón. Siguen abiertas todas nuestras plataformas para que se sigan capacitando. Gracias a los emprendedores de Espíritu Joven que hoy nos acompañan y gracias al gobierno de la provincia.
2: Bueno, interesante, interesante la presentación, lo que se viene. Está muy bueno apoyar, incentivar, motivar, así que se celebra esto. Nosotros vamos a hacer una breve pausa porque se vienen las noticias de las 11 y después vamos a seguir con esto porque realmente adquiere una importancia superlativa, fundamentalmente porque involucra a los jóvenes, que es tan importante, ¿no? Porque también estuvimos por allí con el gobernador, hay alguna mirada profunda, por cierto, del gobernador, así que vamos a estar compartiendo después de las noticias. Pausa, breve nomás y volvemos en un ratito.
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1: 11 de la mañana en la República Argentina.
2: Emotiva despedida de Lionel Messi a su papá.
1: Nicolás Álvarez.
3: Más de la carta despedida de Lionel Messi a su padre. Tanto me pedías que juegue el último mundial y días antes de empezar fue cuando peor te pusiste. Yo te decía que íbamos a llegar a la final, así podías viajar. Cada vez que terminaba un partido esperaba y extrañaba tu mensaje. Ahí me di cuenta de que la situación era fea de verdad. No sé qué voy a hacer sin vos. No sé cómo seguir. La carta despedida de Lionel Messi a su padre.
2: Argentina amplió la cooperación sanitaria con Estados Unidos.
1: El ministro de Salud, Mario Lugones, dijo que el gobierno firmó acuerdos para el cuidado de los niños y señaló que esas decisiones fortalecieron capacidades para una alimentación saludable como herramienta de prevención y cuidado.
2: Eclipse solar en España.
1: Cecilia Diwan.
4: España vive un eclipse solar histórico. El país ibérico es epicentro astronómico mundial al recibir su primer eclipse solar total en más de un siglo. La franja de totalidad, con unos 290 kilómetros de ancho, cruza el territorio de oeste a este al atardecer. Ciudades como Coruña, Oviedo, Bilbao, Valencia y Palma experimentarán la ocultación completa del sol. El fenómeno genera una enorme expectación turística en balnearios y zonas elevadas.
2: Actualizamos el estado del tránsito con Romina Wiener.
5: Atentos en la provincia de Salta, el paso internacional Sico, ubicado en la ruta nacional 51, se encuentra cerrado por nieve y hielo en la ruta. También está cerrado el paso Jama, ubicado en la ruta nacional 52 en Jujuy. En estos momentos, el paso Pino Achado en la ruta nacional 242 y el paso Cardenal Zamoré en la ruta nacional 231, ambos están habilitados a la circulación. Recordamos que es obligatorio transitar con la portación de cadena.
1: En Resistencia Chaco, donde nos escuchas por AM620, la temperatura es de 10 grados 5 décimas y se esperan lluvias para la tarde.
2: En la ciudad de Buenos Aires, temperatura 11 grados, humedad 75%, cielo nublado.
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6: 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Está en la ciudad de Altagracia y fue instalado en 1938. En lugar de números, tiene inscripciones romanas y frases latinas, porque en Córdoba hasta el tiempo se toma en serio o con humor. 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
14: Para Guillermo San Pedro, espero te encuentres bien. Por acá todo bien. Te espero antes del 15. Firma su hermana Pilar.
15: Ignacio Moya de la Tungar se le avisa que los animales que faltaban llegaron a Ranquil Vega. Juana Vega firma.
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0: O sea, eras 15 minutos en todo el país. Sigue frío, ¿eh? Sigue, el sol no aparece.
1: Sí, no, no, ni va a aparecer, no, pero hasta la semana que viene.
0: Claro. Ah, no lo,
1: no lo vamos a ver, no.
0: Entonces,
1: no, porque se esperan días grises, uh-huh, tormentas para esta tarde, se esperan algunos chaparrones, baja probabilidad. Mañana también tormentas todo el día, aunque muy baja probabilidad. Viernes también, sábado, domingo, y así.
0: Claro.
1: Hasta el lunes, siendo optimista.
0: ¿Cómo? ¿Y el fin de largo?
1: El fin de largo gris. Caramba. Pero va a estar gris, ¿sabes? Sí. Gris y frío.
0: Por
1: bueno,
0: supuesto, también bueno, hay que disfrutar, claro que sí. El sol nos predispone, pero obviamente nos predispone súper, ¿no?
1: Yo creo que
0: para disfrutar, pero estos días también.
1: Esta época es la mejor para hacer turismo interno,
0: claro,
1: para conocer la provincia, uh-huh, para ir a distintos lugares y demás, aprovechar que está fresco para conocer lugares de la región.
0: El impenetrable estaría genial.
1: Sí,
0: en esta
1: debe
0: época,
1: estar
0: ¿eh?
1: Lindo. Sí, está lloviendo ahora, está ideal.
0: Sí, tal cual, tal cual. Bueno, antes de irnos a la pausa, estábamos haciendo un recorrido por este Impulsa tu Negocio, porque hay mucha gente que de pronto está pensando, bueno, en arrancar, en hacer, y a veces hay datos que son necesarios para poder arrancar, y entonces, bueno, uno busca la capacitación, uno busca acercarse. Bueno, ya teníamos ahí un recorrido que nos explicaba recién justamente Mora Dicembrino, que es ella es la jefa de Asuntos Públicos, Comunicación y Sostenibilidad de Arca Continental, que ya nos fue contando un poco. Estuvimos en ese lugar y también, además de hablar con ella, buscamos la palabra del gobernador de la provincia, que también estuvo presente y que estuvo, por supuesto, poniéndose al tanto de este ciclo de charlas y demás. Porque esto va a continuar en Barranqueras, en Fontana. Es una apuesta fuerte, ¿no?, para el futuro laboral de la región. Así que ahí buscamos la palabra del mandatario provincial, que fue, en definitiva, el que encabezó el acto. Y, entre otras cosas, remarcó el cambio de rumbo que busca darle a la provincia a través del mérito y el esfuerzo. Estuvimos allí y esto nos decía el gobernador Leandro Rodríguez.
2: Buenos días a todos. Primero, muchas gracias por permitirnos compartir este momento tan lindo, que en realidad es una asociación y una alianza estratégica, tal cual lo decía Mora hace un rato, para hacerlo más simple, con la Coca-Cola y con el gobierno de la provincia del Chaco y, por supuesto, participando otras instituciones. Y yo quiero contarles que cuando apenas asumimos el gobierno, tuvimos una reunión entre las autoridades de la Coca, de Coca-Cola, y el gobierno de la provincia. Y para mí era una alianza estratégica. ¿Por qué? Porque cuando la Coca-Cola se acerca, era justamente con los fines que lo mencionaba hace un rato Mora Dicembrino, que tiene que ver justamente con ese compromiso social de una empresa que trabaja aquí y que para mí tenía justamente una vinculación muy fuerte con el gobierno provincial a través del área de la juventud, y de esa manera comenzó.

0: a trabajar. El primer año lo hicimos con esa responsabilidad social empresaria a través del cuidado del medio ambiente. Después seguimos con el programón y ahora con esta fuerte vinculación también con el emprendedurismo. Y yo quiero contarles por qué. Porque para nosotros esa alianza significaba también esta nueva oportunidad que el Chaco tiene que darse. Que el Chaco necesitaba encontrarse y que era la posibilidad de cambiar la matriz a través del esfuerzo de uno mismo. Hoy aquí estamos compartiendo con algunos emprendedores y no fue casual que nosotros hemos dado ese impulso a través de la Subsecretaría de Emprendedurismo, algo que por ahí se lo terminaba admitiendo pero nunca reconociendo. Y si nosotros queremos cambiar las cosas en nuestro Chaco, tenemos que cambiar con los que se atreven, con los que tienen coraje, con los apasionados de ser jefe de su propio esfuerzo. Y ese es un gran mensaje también para ustedes que nos acompañan, los jóvenes, que son justamente los que están forjando este presente para tener un futuro de oportunidades en nuestra provincia. Y allí se va dando esa alianza, ¿no? Ver de qué manera el emprendedor que arranca con su propio esfuerzo para soñar ser comerciante, pyme y, por qué no, empresario. Así surgen las empresas, así surgen las pymes y así surge la posibilidad de darle trabajo cuando uno desarrolla ese emprendimiento. Y por eso quiero agradecer profundamente a ARC, quiero a la Coca-Cola. Quiero agradecer a todos los que acompañaron este gran esfuerzo a través de del Ministerio de Desarrollo Humano, en el cual venimos trabajando a través de la Subsecretaría de la Juventud. Y simplemente en ese mensaje, porque sé que capacitaciones ya se hicieron, y sé que capacitaciones vamos a seguir haciéndolas, buscar esas alianzas estratégicas como las herramientas que muchas veces tenemos a través del nuevo Banco del Chaco, que hoy están presentes aquí también, forjando los chaqueños el sueño de ser una provincia que no se resigne. Y este mensaje especial para ustedes, chicos, porque en algún momento yo tuve la oportunidad de estar en el secundario como ustedes, de ser jóvenes como ustedes, de soñar en grande como ustedes, es que nadie les diga lo que tengan que hacer, que ustedes sean los que vayan forjando su propio destino. Y seguramente cada uno va a elegir lo que quiera hacer, pero nosotros lo que estamos haciendo es hoy marcando un norte y un rumbo para nuestra provincia. Por lo general vengo hoy de recorrer una escuela de formación profesional a la mañana temprano cuando iniciábamos las actividades. Y justamente allí le decía a los chicos jóvenes y a los no tan jóvenes que se están formando allí también, que elijan con mucha pasión lo que quieran ser. Que no claudiquen en el sueño ni se resignen a decirles tienen que hacer tal o cual cosa. Nosotros como chaqueños tenemos un gran futuro y lo estamos demostrando. Y vaya esto, algo muy muy vinculado al sistema educativo. Durante mucho tiempo nos hicieron creer que somos los pobrecitos del norte, los marginales de la Argentina, que no podemos cambiar absolutamente nada y que nosotros tenemos que creernos de lo que somos capaces de hacer. A mí cuando llegábamos al gobierno decían es muy difícil revertir los datos en mortalidad infantil. Bueno, hoy comenzamos a demostrar que si hacemos las cosas bien, quizás la gente no vota por eso. No lo siente ni siquiera porque no lo es cercano. Pero hoy hemos revertido situaciones en que tenemos menos mamás en situación de traer niños por nacer y niños por nacer en el cual se redujo la mortalidad materno-infantil. Y ese es un dato sumamente importante. Y hay que hacerlo y lograr todos los días más allá de las dificultades. Hoy logramos que los chicos de primero a tercer grado en los que estamos trabajando fuertemente, no resignándonos a lo que ya perdimos, casi una generación de chicos que no tuvieron la posibilidad de educarse, con un plan de Estado logramos de que los chicos haya mayor comprensión del texto y también dejar atrás esos índices que nos avergonzaban, y por supuesto que nos falta mucho y nos falta mucho por hacer. Nos decían que no teníamos la capacidad de generar empleo genuino a través del emprendedurismo o de la producción, gente que vive en el impenetrable profundo que hoy está abasteciendo a través de su producción del ganado menor, chivos, ovejas, que le venden al frigorífico que pudimos abrir en Pampa el Infierno, y estamos sacando esa producción al mundo. Y de la misma manera tenemos que hacer con cada uno de nuestros productos, es decir, con nuestra producción primaria, darle valor agregado para salir adelante. Y esa es la alianza estratégica que tenemos que tener todos para sacar ese Chaco adelante. Así que con las mismas energías que los vi cuando entraban, hay que poner las mismas energías para formarnos, para capacitarnos y para emprender ese Chaco que soñamos, que es un Chaco que tiene oportunidades y que nosotros en esta oportunidad que el mundo nos está dando y que la Argentina se está dando, no podemos permitir que sean las mismas provincias las que aprovechen esa gran oportunidad de futuro que hay, sino que tenemos que estar ahí también los chaqueños, preparados, con ganas, con fuerzas y con esa energía que ustedes nos transmiten para hacer también ese Chaco de oportunidades. Gracias por compartir este momento con ustedes, le agradezco profundamente.
1: Bueno, ahí pasaba el gobernador con su mirada respecto de lo que se viene. Bueno, realmente interesante, fundamentalmente cuando se incluye a los jóvenes, que son en definitiva el potencial que viene empujando y que son el futuro, que son los que necesitan además tener de alguna manera esta inclusión y que se orienten los esfuerzos hacia la juventud, ¿no? Los que vienen empujando, las capacitaciones cuando tienen este tipo de connotación realmente adquieren una importancia superlativa, y por supuesto nos encanta que pase esto, nos gusta muchísimo, así que bueno, la verdad que celebramos que esto suceda. Por supuesto seguiremos siempre de cerca todo este tipo de eventos, este tipo de iniciativas que realmente son muy, muy buenos. Bueno, nuestros oyentes, por supuesto, se comunican con nosotros. Está nuestro amigo Lauro, que siempre está, que nos dice: hola, gente linda de Radio Nacional. La verdad que los extrañé cuando no estaban al aire. Cuando no los escucho, siento que falta algo, así que nos manda saludos. Y nos deja una reflexión, ¿no? No es joven el que no tiene muchos años, sino el que se siente joven, porque hay jóvenes viejos y viejos jóvenes, claro que sí. Así que bueno, gracias a nuestro amigo Lauro, que siempre está allí atento para comunicarse con nosotros. Les mandamos un abrazo enorme, un abrazo y un cariño, un saludo a todos los que están siempre prendidos a la radio, que están por allí diseminados en distintos puntos de la provincia y más allá también. Así que bueno, les agradecemos a todos por ser incondicionales a la sintonía de Radio Nacional. 27 minutos pasaron de las 11 de la mañana. En un ratito vamos a seguir, por supuesto, con informaciones, haciendo un recorrido con algunos tareas de mantenimiento, las entregas de los bolsones alimentarios, que ya lo que va a ser para el día de mañana, y ni bien tengamos los datos para el día viernes también estaremos informando, por supuesto, porque es importante que la gente pueda acercarse a los lugares donde suelen estar estas postas entregando los bolsones, habida cuenta que esto se realiza habitualmente una vez al mes, y naturalmente la idea es que esas personas puedan concurrir, fundamentalmente porque están determinados por áreas. Es decir, hay una posta que está en determinado espacio, llámese un colegio, llámese un Zoom, llámese una iglesia, llámese, y a partir de allí se distribuye para las barriadas donde está inserto el lugar, donde están entregando, y los espacios aledaños. Entonces, Si el que no va y después pretende ir a otro lugar, seguramente puede llegar a tener algún tipo de dificultad, y en el afán de evitar esto, es importante entonces que estén al día, que estén al tanto fundamentalmente de dónde se realizan las entregas para que puedan concurrir. Nosotros vamos a hacer la pausa de las 11:30, nos vamos un ratito, se vienen las noticias y luego seguimos en la mañana del RA26.
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3: Para Vicente Bascuñán de Medialuna, se le comunica si puede traer los caballos a casa del señor Rodolfo lo antes posible, caso contrario avisar por los comunicados y se lo irá a buscar, firma Rodolfo Peralta.
4: Mensaje para Paraje El Porvenir. A Magdalena Jaime se le informa que lo hablado quedó confirmado para el día martes a la tarde. Avisa Rita Vázquez de Tartagal.
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6: Once horas 30 minutos. Temperatura en resistencia 10 grados 9 décimas.

Vecinos de Puerto Tirol denuncian falta de agua potable en medio de un conflicto por el traspaso del servicio. Vecinos autoconvocados denunciaron cortes prolongados, fallas en la red y falta de respuestas por parte de la cooperativa de Puerto Tirol. El Superior Tribunal de Justicia dejó firmes los fallos que avalan el traspaso del servicio a la empresa SAMEP, que espera ser notificada para iniciar el proceso y evaluar el estado de la infraestructura.

0: Chocaron dos efectivos policiales en Avenida Castelli y Calle 15. Un siniestro vial fue protagonizado por dos efectivos policiales en las últimas horas en la zona sur de Resistencia, en la intersección de Avenida Castelli y Calle 15. Un agente de 30 años circulaba en su moto rumbo a su lugar de trabajo y el móvil policial era conducido por un efectivo de 41 años, quien no sufrió lesiones como consecuencia del impacto. En tanto, la agente presentó lesiones de carácter leve. Chaco impulsa una tarifa eléctrica diferencial para el Norte Grande. Los gobernadores se reúnen hoy en Posadas con una agenda marcada por los reclamos económicos, energéticos y de infraestructura de las provincias de la región. Entre uno de los principales planteos está la iniciativa impulsada desde Chaco para establecer por ley una tarifa eléctrica diferencial para las zonas más cálidas del país. En Resistencia, 10 grados 9 décimas, humedad 88%, cielo cubierto con neblina.
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11: Para Irene Silva, se le comunica que anda un potrillo costeando, si es de su propiedad, que lo retire, firma Quintulip.
12: A Eduardo Antieco, estoy saliendo para Costa de La Paz, firma Fabiana.
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0: 11 horas 36 minutos en todo el país. Seguimos en la mañana del RA 26. Bueno, se viene el vino. ¿Qué te parece?
1: ¿Se viene el vino?
0: Se viene el vino.
1: Bueno, ¿a dónde?
0: Bueno,
1: ¿a dónde
0: vino, cultura y gastronomía? Chaco se prepara para vivir la 15ª edición de la Ever. Este viernes y sábado, lindo fin de semana largo para disfrutar aquí en la ciudad de Resistencia, se viste de gala. Literalmente porque en el Gala Convenciones se van a celebrar 15 años de la Expo Vinos y Encantos Regionales. Este evento, que es un evento enoturístico, es el más importante de todo el noreste argentino. Vamos a conocer, por supuesto, los detalles de esta edición aniversario que va a conducir un amigo, un gran tipo, Sergio Lapegue, que siempre anda por estos lares y viene y conduce. Bueno, va a estar nuevamente. Y esto se va a venir este fin de semana, así que ideal para ir a tomar un trago, para degustar ahí seguramente algunos bocadillos de estos ricos. Pero bueno, para charlar un poquito, vamos a hablar con quienes conocen de esto, ¿no? Porque además es creador, organizador, así que bueno, ya lo saludamos, está en línea con nosotros Enzo Amato. Enzo, buen día de los estudios Radio Nacional, te saludamos Noel y Esteban, gracias por atendernos.
2: ¿Qué tal? Muy buenos días. Bueno, buenos días a toda la audiencia. Bueno, acá trabajando, como decías, en los detalles. Uh-huh. Ya estamos próximos, ¿no es cierto?, a hacer la apertura de los 15 años de Expo Vinos Encantos Regionales, lo que es hoy se denomina Ever. Pero bueno, con mucho trabajo desde hace ya varios meses, poner pues esto en funcionamiento requiere mucho tiempo, mucho trabajo, mucha gente que está atrás de esto, así que, bueno, ya falta poco, así que también un poquito ansioso para esta nueva edición.
0: Uh-huh. Bueno, ¿qué expectativas están teniendo, no?, para esto que se viene, que seguramente ya es un evento consolidado, ya es algo que bueno, conocen y están esperando, digamos, el momento para poder acudir y disfrutar, ¿no?
2: Sí, estamos, como decía, ¿no? Son 15 años de, uh-huh, de bueno, empezamos en el 2011, venimos trabajando, ¿no es cierto?, siempre tratando de superar la valla que dejamos el año anterior, que realmente es difícil porque uno ya después de 15 años siempre estamos tratando de innovar,
0: claro.
2: Porque siempre, a ver, no deja de ser una feria de vino, de gastronomía, pero bueno, nosotros siempre tratamos de destacarnos con sorpresa, con aristas que por ahí uno puede encontrar en la feria que el año anterior no lo encontraba.
0: Uh-huh.
2: Así que, pero bueno, mucha expectativa de toda la gente que va a asistir al evento. Bueno, nada, con también trabajando con los artistas locales, con los gastronómicos, con más de 50 bodegas que nos visitan de todo el país. Así que bueno, muy contento por eso también, ¿no?
0: Bueno, y qué bueno que ya después de esta experiencia, son 15 ediciones, lograron instalar a nuestra provincia y al nordeste argentino, en definitiva, en la agenda, digamos, del vino nacional, y no somos, digamos, una provincia que se caracterice por ser productora, ¿no? Ahí, digamos, ahí ¿cuál fue la clave como para sostener este éxito ya en una década y media, ¿no?
2: Exactamente. Bueno, vos sabés que, como decías, ¿no?, recién, no somos directamente productores de vinos. Ah. Es, creo que una o dos provincias, o tres provincias, no más que eso, que no produce vino en el país. Todas las demás ya hoy están produciendo, y la verdad que hoy Argentina ha encontrado en cada provincia también la forma de producir vino y muy buenos vinos. Bueno, a nosotros por una cuestión climática nos cuesta un montón, sé que hay gente que lo está tratando de poder acá en el interior hacer algunos vinos, pero bueno, esto tiene su proceso, ¿no?
0: Claro.
2: Pero yo creo que lo que decías recién, ¿no?, de cómo nos destacamos a nivel nacional, porque de hecho sacamos declaración de interés turístico nacional por segunda vez consecutiva, sacamos marca país, que eso nos posiciona. Marca país es un sello internacional que otorga, uh-huh, el gobierno nacional como evento de calidad para poder vender afuera el producto, si se quiere, ¿no? O sea,
0: claro,
2: es un sello de calidad. Entonces, yo creo que la clave donde pasó justamente por ser una feria disruptiva, una feria que por ahí de alguna manera u otra acercamos al público, al mundo del vino y la gastronomía y esta cultura de la música y todo lo que rodea a lo nuestro, ¿no? Creo que por ahí fue la clave, porque quizás mucha gente nos acercaba por el vino, pero indirectamente empezó a probar por el artista que fue, o por el cantante que fue, o el pintor que fue. Entonces, de alguna manera u otra, la asistencia del público va por varios motivos, ¿no? Por el show, por el arte, por la cultura, por el vino mismo, por la gastronomía, y creo que pasó por ahí la clave, porque en otra feria de otras provincias, son ferias neta y exclusivamente de vino. No, hoy hace un par de años empezaron a sumar todo esto a lo que nosotros veníamos siendo del 2011. Hay muchas ferias en el país que ya empezaron a tener este tipo de modalidad, justamente para celebrar más el vino y que no sea tan formal, si se quiere, ¿no? Uh-huh. Porque antes eran ferias de vino muy formales, sí, muy técnicas, en donde la gente realmente aprendía de vino, pero no llegaba al público. Uh-huh. O sea, era como que costaba llegar. La industria en ese momento entendía que la única forma de comunicar era mediante ese tipo de ferias por ahí bastante formales, y nosotros en el 2011, que bueno, que nuestro artista en ese primer en esa primera edición fue Luciano Acosta, después apareció la Andricina, después apareció Milo Loque, todos chaqueños, uh-huh, y después de ahí empezamos a traer a Pampita, a Coppola, a artistas internacionales. La tuvimos a esta chica, la mexicana, como la Julieta Venegas, ahí está, que estuvo. Eso fue la primera artista internacional que tuvimos en la Expo Vino, que tuvimos la oportunidad de poder traerla. Uh-huh. Pero bueno, esa creo que fue una de las claves más importantes, claro. Y la otra, siempre digo, es ser buen anfitrión.
0: Totalmente.
1: ¿Y quiénes son los artistas que van a estar en esta edición?
2: Los artistas, bueno, aparte de todos los artistas locales que tenemos danza folclórica, grupos folclóricos locales, grupos de cumbia, pintores, artistas nuestros, todo acá de la provincia del Chaco, y después se suman el día viernes, se suman los Aloncitos como cierre del día 14 de agosto, viernes, y el sábado cerramos con Lauta. Uh-huh. Así que esa sería la grilla artística de ambos días.
0: Bueno, un espacio que se presta, digamos, para que se pueda disfrutar de la gastronomía y por supuesto, el vino, ¿no? Que es la gran el ABC de la cosa, y además de los artistas, evidentemente está todo dado para que sea un encuentro, una exposición magnífica. Que les contamos que además justo toca en un fin de semana largo, que realmente también le da un valor agregado, así que bueno, evidentemente está todo dado para que sea un éxito.
2: Así es lo que esperamos, que la gente pueda disfrutar de una nueva edición de Ever, que pueda seguir aprendiendo de vino, uh-huh, aquellos que no conocen, que lo puedan aprender. Y bueno, que disfruten, ¿no? Esa que se celebre. Sí. Hay veces que está bueno en la vida también, tantas cosas pasan en el año, y está bueno una vez al año poder encontrarnos, disfrutar, celebrar, brindar, y creo que es la finalidad de Ever. Esa sería la idea, ¿no?
0: Enzo, el acceso de las personas al espacio, bueno, hay que adquirir las entradas, ¿cómo viene la cosa?
2: Sí, nosotros tenemos nuestros puntos de venta, toda uh-huh, la información es en nuestras redes, somos.ever, ahí van a encontrar toda la información, uh-huh, y sí, las entradas son por día, la persona, por ejemplo, quiere ir el viernes, comprará para el viernes, el sábado hará lo mismo, ¿no?
0: Claro.
2: Así que ahí está toda la información en todo lo que tenga que ver nuestros puntos de venta, los ingresos, qué es lo que incluye la entrada, desde ya incluye la copa, una copa, ¿no es cierto?, de vino, uh-huh, de regalo, y la opción de poder degustar más de 50 bodegas y 500 etiquetas que van a estar disponibles para todas las dos noches.
0: Wow, una propuesta completísima, ¿no? y promete, por supuesto, ser un fin de semana bien power, bien fuerte, inolvidable. Así que bueno, Enzo, te agradecemos muchísimo por tu tiempo, deseamos que esto sea un éxito absoluto. Toda la provincia toda está escuchando y seguramente habrá una afluencia importante de personas que vendrán aquí a Resistencia, seguramente para pasar el fin de semana, así que también una oportunidad para acercarse, por qué no, y disfrutar de este gran evento. Así que te mandamos un abrazo enorme, gracias por tu tiempo y el deseo de éxitos.
2: Bueno, muchísimas gracias, gracias a ustedes también por el espacio para difundir esto, ¿no? Lo que decimos, el turismo evento en nuestra ciudad, en nuestra provincia, y bueno, así que los esperamos a todos.
0: Bueno, un abrazo enorme, que tengas buen día.
2: Muchísimas gracias, saludos.
0: Hasta luego. Así pasaba Enzo Amato, que es el organizador y responsable de todo esto, ¿no? Qué lindo para ir a ese evento, ¿eh? La verdad que va a estar...
1: Bueno, no lo conozco, soy Lauta, es cumbia, el sábado. Y el viernes van a estar los Aloncitos, con la noche de chamamé, y será el viernes y el sábado noche de cumbia.
0: Bueno, una propuesta interesante, la verdad que va a estar bueno para ir a tomarse una copita de vino, degustar algo,
1: Y algo distinto en definitiva, ¿no?
0: Porque, como decía eso, no somos una provincia productora de vino, ni mucho menos, pero que sin embargo estos eventos se realicen y que sea exitoso, la verdad que eso también es le da de alguna manera un punto a favor a los organizadores, ¿no? Bueno, 47 minutos pasaron de las 11 de la mañana, nosotros seguimos en esta mañana gris en la ciudad de Resistencia.
1: Y no se mueve no casi se la temperatura. No se movió el termómetro, no, porque tenemos 10 grados 9 décimas, de hecho decíamos no vamos a llegar a los 20 que se espera de máxima para hoy. Va a seguir nublado el cielo, algunos chaparrones hacia la tarde-noche están previstos, aunque con muy baja probabilidad. Mañana también vamos a mantener esta temperatura entre los 10 y 19 grados, sí. Algunas tormentas para mañana.
0: Sí, para el todo el
1: viernes,
0: día está prevista en realidad,
1: sí,
0: ¿no?
1: Sí, mañana todo el día.
0: Sí.
1: Y el viernes a la mañana, algunos chaparrones entre 12 y 21 grados. Va a subir la temperatura el domingo un poco, 16 vamos a tener de mínima y la máxima de 22, o sea, no va a haber mucha amplitud térmica, pero... no vamos a superar los 22 grados el resto de la semana y tampoco veremos el sol, al menos hasta la semana que viene. Así que por esta zona, por esta, si te vas a otro lado quizás ves el sol, pero por ahora no.
0: Si querés ver el sol, andate a otra provincia, más o menos.
1: Claro, hay que ir a otros lugares.
0: La
1: zona de Chaco está complicado. Una noticia tiene que ver en este caso con la apertura de las becas Progresar. Se abrió la segunda instancia, la segunda convocatoria, y es para la línea obligatoria, es decir, para jóvenes que estén terminando el secundario, entre 16 a 18 años, pueden inscribirse en esta segunda convocatoria. Por ejemplo, si no llegabas a la edad en la primera convocatoria, que fue entre febrero y marzo, si te rechazaron y tuviste que volver a hacer los papeles, bueno, tenés esta segunda instancia para poder anotarte, y a quienes no lograron registrarse en la primera etapa o no te enteraste también, puede pasar. Bueno, ahora puedes hacerlo hasta el 4 de septiembre. Tenés que ingresar en la aplicación Mi Argentina y ahí con tu CUIL y contraseña vas a registrar un CBU bancario o de billetera virtual para poder percibir la acreditación del plan del programa Progresar. La prestación económica es de 35 mil pesos mensuales, todos los meses en este caso, de hasta 6 meses, o sea, quienes empiezan a cobrar ahora van a cobrar hasta diciembre, y de esta manera es una ayuda, un subsidio a quienes están realizando sus estudios. Lo que tienen que presentar después es el certificado de alumno regular para poder acreditar que efectivamente están terminando la secundaria.
0: Así es. Bueno, recién titulabas en noticias, ¿no? Este problema por el que están atravesando los pobladores de Puerto Tirol y que está vinculado con el servicio, con el suministro de agua, ¿no? Hay una cuestión acá y tiene que ver con, bueno, hay una cooperativa que es la que en definitiva provee el agua, pero sí. Según nos decían pobladores, aparentemente tendría una deuda cuantiosa, y en este contexto entonces la empresa SAMEP se haría cargo del suministro de agua, como sucede en la provincia, y de alguna manera quedaría, no sé si saneada la deuda, pero el tema es garantizar el suministro de agua a los pobladores, cosas que hoy no están teniendo, y lo que buscan es esto justamente, ¿no? Regularizar. Pero bueno, hay un tire y afloje, la empresa SAMEP dice que la cooperativa tiene una deuda importante y que ellos están en condiciones de hacer una evaluación de los recursos que tiene la cooperativa y a partir de allí continuar con la prestación del servicio. Y la cooperativa, bueno, sostiene que no, que en realidad que no es así, que la deuda no es tal, bueno, en fin, todas estas cosas, estos detalles, digamos, que dan vueltas por allí. Pero en definitiva, los rehenes de esto...
1: Sí, los vecinos.
0: Son los vecinos.
1: En realidad este conflicto surgió a partir de los arreglos que venía haciendo SAMEP en el segundo acueducto. Uh-huh. Esto redujo la presión de agua. O sea, Espeña también se quedó sin agua una semana. Sí. Y la cooperativa de agua de Tirol les dijo a los vecinos en una reunión, les dijeron que, bueno, es porque SAMEP no estaba enviando el agua correspondiente, sí, y por eso no tenían agua. Cuando los vecinos fueron a preguntar a autoridades de SAMEP, les dijeron, no, nosotros estuvimos haciendo arreglos, pero eso implicó 4 días de reducción de servicio, no 14 días.
0: Claro.
1: Hace 14 días los vecinos de Tirol no tienen agua y es una complicación enorme. De hecho, entiendo que están entregando agua en camiones cisterna. Pero esto tiene que ver con un decreto del 2024 en donde se le daba la posibilidad de concesión a la cooperativa, sí, de provisión de agua potable de Puerto Tirol, y había pedido también a SAMEP que continúe con las prestaciones, pero uh-huh, la cooperativa rechazó esta decisión y llevó el conflicto a la justicia desde el 2024. O sea, ya desde el 2024 SAMEP tenía que hacerse cargo del servicio.
0: Sí.
1: Esto llegó al Superior Tribunal de Justicia, uh-huh, que saca un fallo, que no sé si es de hoy o ayer. El fallo lo que dice del Superior Tribunal de Justicia es, no, SAMEP se tiene que hacer cargo de la provisión de agua en Puerto Tirol. Pero como SAMEP todavía no fue notificada, dicen, no me enteré hasta no ser, claro, notificado en forma oficial. Entonces ahí pasaron 14 días en que los vecinos no tienen agua.
0: Y mientras tanto, claro, justamente, ¿no? Los rehenes de esto es son las personas que realmente tienen serias dificultades con la provisión de agua, serias dificultades. Porque,
1: están pasando muy mal, están haciendo movidas, movilizaciones en las calles todos los días, se están convocando los vecinos.
0: Y obviamente tienen razón, ¿no? Porque es el líquido esencial, nada menos, el que está faltando, y esto naturalmente no puede pasar, así que bueno, seguiremos de cerca, ¿no? El tema, porque en definitiva toda la localidad está sufriendo esto y por supuesto trae aparejado serios inconvenientes en todos lados,
1: ya contenía Defensor del Pueblo, ¿no?
0: Sí, bueno, no sé si en la renovación de autoridades, pero porque la verdad es que yo del último yo no me acuerdo el último, pero era alguien muy conocido.
1: No, Sergio Lenkovich es el actual.
0: ¿El actual?
1: Sí.
0: Yo no lo escucho nunca, la verdad que no he escuchado que lo nombren,
1: no sé.
0: Si porque no intervienen, porque no lo buscan, no lo sé. Pero bueno, el tema es que estaría bueno que intervenga de alguna manera, que se haga ver y fundamentalmente que, que ejerza, digamos, la gestión necesaria para mitigar este inconveniente, ¿no? Que es un inconveniente grave, por cierto.
1: Uh-huh.
0: Pero bueno, veremos cómo sigue esto. Ya casi que nos estamos yendo a las noticias al mediodía y después, bueno, vamos a ver porque la provincia ha adjudicado la compra de insumos médicos por más de 1.000 millones de pesos. Es una buena noticia, ¿no? Si estos insumos, por supuesto, están y están al alcance de los ciudadanos, realmente es una gran cosa, así que estaremos ya avanzando sobre esto a la vuelta de la pausa. Bueno, mucha data también para lo que se viene en estos próximos días respecto de mantenimiento por parte de la empresa SECHEP, la entrega de los bolsones alimentarios que desde el programa NACHEC hacen de alguna manera solicitan a los medios que se vayan difundiendo esto, divulgando esto, porque están teniendo una dificultad, ¿no? Entregan, por ejemplo, hay un punto de entrega que ponele está acá en la esquina para todos los barrios aledaños y por ahí algunos no se enteran y van a la entrega de otros lugares y entonces así se arma toda una cosa.
1: Claro, hay una que planilla, ir al que corresponde según tu barrio.
0: Exactamente.
1: Según tu lugar tu domicilio, tu lugar de residencia.
0: Correcto, porque además hay un censo que es el que se supone que a partir de allí vos estás registrando un determinado barrio y cuando se hace la provisión de los bolsones es justamente en función de la cantidad de personas que hay. Entonces, bueno, allí empieza a haber algunas, comienza a ser, digamos, incongruente la cantidad de personas que van a veces con la cantidad de mercadería o viceversa. Entonces, para evitar esto, están pidiendo que estén atentos y que, por supuesto, los medios vayamos comentando esto, ¿no? Uh-huh. Bueno, 58 minutos pasaron de las 11 de la mañana. Nosotros vamos a hacer la pausa del mediodía. Nos vamos a las noticias y luego volvemos ya a la última parte de este día miércoles, allá por 12 de agosto.
1: Ya estamos en 12 de agosto.
0: Ah,
1: ya
0: caramba,
1: nos
0: caramba.
1: Acercamos a mitad de mes.
0: Nos acercamos, exactamente. Deberíamos acercarnos al fin de mes también, ¿eh? Estaría bueno para... La billetera lo pide. Bueno, pausa, noticias y volvemos.
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8: Para Vicente Bascuñán de Medialuna, se le comunica si puede traer los caballos a casa del señor Rodolfo lo antes posible. Caso contrario, avisar por los comunicados y se lo irá a buscar. Firma Rodolfo Peralta.
9: Mensaje para Paraje El Porvenir. A Magdalena Jaime se le informa que lo hablado quedó confirmado para el día martes a la tarde. Avisa Rita Vázquez de Tartagal.
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1: 12 del mediodía en la República Argentina. Diego Santilli se reúne con gobernadores. Hernán Mundo.
2: Con un temario que incluye energía, tarifas y transporte de gas, el impacto del fenómeno del Niño en la región, obras de infraestructura y el diseño de la marca institucional Norte Grande, transcurre hasta ahora en Posadas, capital de Misiones, la reunión con gobernadores que encabeza el jefe de gabinete de ministro Diego Santilli. Están presentes los mandatarios de Corrientes, Juan Pablo Valdés, de Chaco, Leandro Osdero, de Salta, Gustavo Sáenz, de Jujuy, Carlos Sadir, Santiago del Estero, Elías Suárez, su par de Tucumán, Osvaldo Caldo y Raúl Jalil por Catamarca. Entre los planteos que ha hecho Misiones durante la reunión figuran mejoras en el sistema eléctrico, obras viales, entre otros puntos, la extensión de la hidrovía Paraná-Paraguay hasta las costas misioneras para reducir costos logísticos.
1: Ordenan nuevos embargos en la causa Vialidad.
3: Lourdes Marchese. El Tribunal Oral Federal número 2 dispuso una nueva tanda de embargos en el marco de la causa Vialidad para cubrir los 685 mil millones de pesos de decomiso. En esta nueva tanda se encuentra el departamento de Cristina Fernández de Kirchner de San José 1111, donde cumple su prisión domiciliaria por la condena en esta causa. Además, departamentos en Puerto Madero y varios bienes del empresario santacruceño Lázaro Báez. Recordemos que la primera tanda de 111 propiedades está en manos de la Corte Suprema tras los planteos de las partes.
1: El gobierno actualizó el índice para calcular las jubilaciones.
4: Se trata de un nuevo parámetro que se utilizará para las remuneraciones computables de los trabajadores en relación de dependencia que cesen desde el 31 de agosto o soliciten su beneficio previsional a partir del 1 de septiembre.
1: La información del deporte ahora con Santiago Lucía.
5: Emiliano Dibu Martínez, el arquero de la selección argentina, no jugará hoy en la Supercopa de Europa, el partido entre el Aston Villa y el Paris Saint-Germain. El entrenador Unai Emery explicó que no contará con el arquero porque prefiere darle descanso debido a que Dibu terminó la temporada después de sus compañeros por la participación de Argentina en la final de la Copa del Mundo. Por otra parte, Emiliano Buendía y Alejandro Garnacho, los otros argentinos que tiene el Aston Villa, sí estarán en la final que se jugará a las 16 en Salzburgo.
1: En la ciudad de La Rioja, donde nos escuchás por AM620, la temperatura es de 8 grados 2 décimas y el cielo está parcialmente nublado.
4: En Buenos Aires, la marca actual 12 grados, la humedad 70%, cielo mayormente nublado.
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8: Comunicado para Paraje Balbuena a Franco Miranda. Su hija se encuentra mejor. Saludos, avisa Fabi.
9: Luis Albornoz, del Paraje del Carguillo, le llevarán el pasto. Nicolás Albornoz firma el mensaje.
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16: A Josefa Madrid, con domicilio en La Ceiba, necesito la tarjeta de cobro, firma su madre.
17: A los interesados en estacionar sus productores, en lo de Ramón Jeuquel, se comunica que el mismo comenzará a recibir los productores. Comunicarse al 2942-45.
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0: país y con este fresquete, esta resistencia. Qué bien vendría unas lentejas, una...
1: Ay, qué rico, un guisito.
0: Oh, sí, un guisito, una polentita con mucho queso.
1: Ahí está.
0: ¿Por qué nos acordamos hasta ahora de la comida?
1: Esa me parece que es la el menú de hoy.
0: Sí, totalmente, totalmente. Bueno, antes de irnos a la pausa, estábamos mirando un poquito... esto que sucede en la legislatura provincial, porque aprobó modificaciones en la estructura y el funcionamiento de la Fiscalía de Estado, con 27 votos a favor y uno en contra, la Cámara de Diputados aprobó cambios en la Ley 1940-A. Esta, bueno, incluye nuevos cargos, hay modificaciones en las categorías salariales y mayor autonomía para tramitar sumarios administrativos. Son cambios sensibles, ¿no? Pero bueno, ya está aprobado. Y esto sucedió luego del receso invernal y luego de una breve sesión especial que comenzó la extraordinaria, bueno, pasado a las 9 de la mañana en la Cámara de Diputados. Allí, bueno, estuvieron 28 legisladores y se ausentaron 4. Se aprobó la modificación de la Ley 1940 de la Fiscalía de Estado. Bueno, 27 votos a favor y uno en contra, así fue la votación. Este cambio contempla modificaciones en la estructura del organismo. Por ejemplo, la creación de nuevos cargos y una actualización en las categorías de parte de su personal. Esta iniciativa había sido impulsada por el diputado Hjocker del Interbloque Chaco Puede y establece una serie de modificaciones que están vinculadas al funcionamiento interno de la Fiscalía y a la organización de sus recursos humanos. Entre los principales puntos, por ejemplo, está el incremento del porcentaje correspondiente a los cargos de secretario de trámite y secretario relator, que pasarán al 88%, y se eleva al 42% el porcentaje correspondiente al cargo de jefe de informática. Esta nueva normativa también establece la creación de 3 cargos de secretario o secretaria relator de la Fiscalía de Estado, y según los fundamentos del proyecto, la medida responde al crecimiento sostenido del volumen de causas y a la necesidad de contar con una estructura acorde a las tareas que desarrolla actualmente el organismo. Entre otros cambios que se incorporaron está, por ejemplo, el que se relaciona con los sumarios administrativos. A partir de la modificación aprobada, la Fiscalía de Estado va a tener a su cargo la sustanciación de los procesos sumariales correspondientes a sus propios funcionarios y empleados. Esto en el marco de la autonomía constitucional del organismo. El texto establece también que el fiscal de Estado va a poder aplicar las medidas disciplinarias que están contempladas en el estatuto para el personal de la administración pública. Los procedimientos van a estar a cargo del propio organismo a través del secretario general, un instructor sumariante o quien lo reemplace en ese momento, ¿no? La norma contempla una excepción para el procurador general y el secretario general. Cuando se aconseje una sanción expulsiva, la decisión será competencia exclusiva del Poder Ejecutivo. Para estas dos figuras, la del procurador general y la del secretario general. Finalmente, esta ley modifica la denominación del cargo de consultor técnico por la de médico consultor. Esto en línea con las funciones que actualmente desempeña, por ejemplo, el profesional que está dentro de la Fiscalía de Estado. Pero vamos a ver después un poco más cuando podamos acceder a esta modificación, ¿no? Sabemos que es la número 1377 de 2026, que tiene modificaciones a la Ley 1940-A. ¿Por qué? Fundamentalmente para entender un poco cuáles son los alcances, ¿no? Porque hoy, por supuesto, dicho así, tiene algunas características que son de corte netamente técnico, y que viene bien realmente traerlo, digamos, al llano para poder comprender cabalmente de qué se trata. Pero bueno, esto ya está, ya se votó, recordamos 28 votos a favor, solo uno en contra, así que bueno, vamos a tratar en lo que resta de la semana de acceder al documento para poder

0: de hacer una interpretación y fundamentalmente, o por lo menos ya de la interpretación que seguramente vendrá de la propia Cámara, ver cuáles son los alcances de estos cambios, ¿no?
1: Uh-huh. Bueno, por otro lado está y continúa la investigación por la falsa médica acá en Chaco, Lidia Model Ojeda, está acusada de ejercer ilegalmente la medicina en un hospital de Quitilipi, ¿no? Cuando sale a la luz el caso, a partir de una denuncia que hicieron enfermeras de ese hospital, diciendo que ella no tenía idea cómo hacer ningún tipo de maniobra relacionado con la medicina, bueno, ahí es cuando después la encuentran en Provincia de Buenos Aires, casi bueno, prófuga, ¿no? Pues se había ido justo en esos días. Y es detenida en Provincia de Buenos Aires. Pero ahora habló la falsa médica y habló acerca del exdirector del hospital de Quitilipi, exdirector porque también fue removido de su cargo cuando sale a la luz este caso. Y lo que dijo ella es que jamás medicó a un solo paciente. Esto está, en realidad, está en contra de lo que dicen muchas personas que llevaron a la justicia su caso porque fueron atendidos por esta supuesta médica, por esta falsa médica, que además está imputada por usurpación de título y honores y homicidio con dolo eventual, porque estamos hablando de al menos dos casos en los que los pacientes fallecieron después de haber sido atendidos por esta mujer en el hospital de Quitilipi. Pero lo que dijo Lidia Ojeda es que va a contar cosas más adelante, que no va a decir quién le dio nada, pero sí que le ofrecieron una matrícula y un sello, y como ella no tenía trabajo y tiene 6 hijos y nietos que mantener, aceptó. Casi como si fuese un trabajo, atender un kiosco, digamos.
0: Claro.
1: En realidad estaba atendiendo gente en el hospital de Quitilipi. Dijo además que le pagaban muy poca plata y lo demás se agarraban todo ellos.
0: Bueno,
1: no dijo quién, pero sí se refirió a que había un vuelto.
0: Claro, una organización detrás de eso, ¿no?
1: Sí. Estas acusaciones, además, bueno, las tiene que decir al fiscal de la causa, que es Marcelo Soto. Dijo que, ella lo que dijo es que nunca asistió a ningún paciente, pero que solo tenía el sello, que tenía que firmar y hacer presencia, nada más, eso era todo.
0: Bueno, en este caso creo que, primero que hay unas imputaciones que son gravísimas, si hay fallecidos y hay dolo de por medio, caramba.
1: Hay una mujer que es una embarazada, que había ido, ella le receta una pastilla y después de eso le produce un aborto. Después hay un joven que tuvo que ser amputado, le tuvieron que amputar una pierna después de haber asistido y ser atendido también por esta falsa médica. O sea, estamos hablando de situaciones muy graves, y que además son distintas causas que se suman a la de ejercicio ilegal de la medicina y usurpación de títulos.
0: Ahora, yo me pregunto esto, ¿no? Digo, si esta mujer dice que dentro del sistema, bueno, me ofrecieron una matrícula,
1: me ofrecieron un trabajo como cualquier otro, aparentemente,
2: claro.
1: Y había que... les daban 2 mangos y después el resto se quedaban.
0: Claro. Bueno, digo, ¿qué estamos esperando? ¿Qué está esperando para denunciar esta situación? Porque si pasó con una persona, ¿cuántas personas más hay haciendo esto, no? Porque a mí me resulta extraño que haya dentro de una organización, un ofrecimiento que sea algo aislado, que sea... entonces creo que cuando se tratan de organizaciones realmente se masifica la cosa y deben haber muchas otras personas, pero bueno, supongo que la justicia es la que tendrá que actuar allí de manera ágil para avanzar con esto, ¿no?
1: Sí.
0: Porque realmente es grave,
1: Es gravísimo.
0: Es grave, claro que sí.
1: Porque no es solo decir que ella atendió con un sello, sino que alguien le otorgaba ese sello para que atienda pacientes y que a la vez tenía que dar un vuelto.
2: Sí, pero aparte no es cualquier trabajo, no estamos hablando de un trabajo sencillo, o sea, estamos hablando del trabajo de un profesional, de un médico.
0: Sí, pero aparte el asunto es estimo que la tentación, por así, de atender pacientes, de viste, porque es parte a veces del comportamiento humano, ¿no? Pero realmente es grave, que tiene una connotación de tal magnitud en cuanto a gravedad se refiere, que esto es algo que tienen que realmente rápidamente accionar para evitar que esto sea más grave, ¿no?
1: Grave. Así que bueno, eso es lo que dijo, y vamos a ver cómo continúa, ¿no? Porque también el ex director del hospital de Quitilipi dijo, bueno, que iba a defenderse de estas acusaciones.
0: Bueno, una buena noticia que tiene que ver con esto, ¿no? Dentro de la tragedia, es una buena noticia. De hace un tiempo que se venía buscando a un ciudadano argentino que había estado desaparecido, luego de este movimiento telúrico en Colombia. Se trata de Carlos Luis Cáceres, de 69 años, que es oriundo de San Juan. Bueno, afortunadamente fue rescatado ayer, bueno, se conocen las noticias. Ya la Cancillería argentina confirmó que se encuentra en buen estado, afortunadamente. Y bueno, en medio de las tareas de rescate que fueron desplegadas tras el terremoto de 7.4 de magnitud, alta por cierto, que sacudió a Colombia el lunes, que ya dejó más de 200 muertos, lamentablemente. Bueno, Carlos Luis Cáceres, el argentino que era buscado por su familia, fue encontrado con vida, sí estaba entre los escombros. Este hombre de 69 años, que es oriundo de Rivadavia, provincia de San Juan, reside actualmente en Dos Quebradas, en las inmediaciones de Pereira, allí en el cerca de, creo que es el departamento Cochazo, una cosa así, que es donde tuvo el epicentro este movimiento, ¿no? Es una de las zonas más afectadas, de hecho. Y su desaparición, bueno, había tomado trascendencia luego de que su hija difundiera su búsqueda al no poder comunicarse con él durante el momento y post-terremoto. La noticia de su hallazgo, bueno, fue confirmada por la Cancillería argentina, y desde allí indicaron que la propia familia se comunicó para informar que Cáceres, bueno, fue localizado y se encuentra en buen estado. Así que bueno, pero continúa la búsqueda de otro argentino que se llama Carlos Alberto Richetti, de 56 años, que también está perdido allí en esta zona. Es un ciudadano argentino cuyo paradero hasta hoy se desconoce tras el terremoto. Bueno, la Cancillería mantiene contacto con los distintos consulados y realiza un relevamiento para establecer si existen otros argentinos desaparecidos afectados por el sismo que golpeó a Colombia. Recordamos que hay muchos argentinos que viven en Colombia, que muchas veces es un país muy elegido para turistear, para algunos trámites. Es un país bastante con el cual tenemos una relación muy muy aceitada. Entonces hay ciudadanos argentinos permanentemente dando vueltas por allí, así que bueno,
2: ahora está por este momento Colombia está recibiendo ayuda internacional, sí, mientras continúan las tareas de rescate y asistencia. El gobierno colombiano destacó la respuesta de la comunidad internacional frente a esta emergencia, y el vicepresidente se expresó, José Manuel Restrepo, informó que los organismos multilaterales ofrecieron alrededor de $1.300.000 en recursos de cooperación para colaborar con las consecuencias de este terremoto. Y bueno, agradece por supuesto a todas las naciones que ofrecieron colaboración, mencionó a Estados Unidos, Turquía, El Salvador, Japón, México, Ecuador, Brasil, Suiza, entre tantos países.
0: Sí, claro, sí. Cuando en una situación de estas características, afortunadamente, la ayuda internacional llega enseguida, hay solidaridad, pero bueno, gracias a Dios se va dando, y eso es recontra importante.
2: Y hoy, por ejemplo, se registró también un sismo en Ecuador en paralelo durante la madrugada este miércoles, de una magnitud menor de 4 en la provincia de Guayas, en el suroeste de Ecuador, y según el Instituto Geofísico, el movimiento ocurrió a las 2:33 hora local, uh-huh. a una profundidad de 70 kilómetros y a unos 28 kilómetros de la localidad de Velasco y Barra. Uh-huh. Hasta el momento las autoridades ecuatorianas no reportaron víctimas ni daños materiales como consecuencia de este nuevo temblor, pero bueno, están obviamente que todos en alerta, porque sí, bueno, sí, porque... esto se está dando de manera casi simultánea.
0: Sí, ¿no? Y además está previsto que sea en toda la zona, en toda la cadena.
2: Claro.
0: Bueno, 30 minutos pasaron del mediodía, hacemos la última pausa de esta mañana y volvemos ya a los últimos minutos de la mañana del LRA26.
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1: Horas 30 minutos, temperatura en resistencia 11 grados 9 décimas, humedad 81%, cielo cubierto con neblina. La jueza Nirenberger se refirió a la hipótesis narco en el caso Exengim, dijo que son suposiciones. La jueza federal de garantías número uno de resistencia se refirió a la hipótesis que vincula a los imputados de la causa Exengim con una organización narcocriminal investigada en otro expediente. La magistrada remarcó que se trata de una línea de investigación en curso y evitó precisar detalles que atribuyó a la fiscalía. Esta mañana declaraban los imputados que se entregaron en la frontera con Paraguay. Sechev mejora la red eléctrica que une Misión Nueva Pompeya con el Sausalito. Los operarios de la empresa energética se trasladaron hasta el paraje Quebrachal, ubicado entre Sausal y Sausalito, para verticalizar columnas de hormigón y desmantelar postes de manera que suministran energía eléctrica en toda la región para robustecer la infraestructura existente. Abren inscripciones para el sorteo de viviendas en Sáenz Peña. El Instituto Provincial de Desarrollo Urbano y Vivienda habilitó hasta el domingo 16 de agosto el periodo de inscripción y actualización de datos para las familias que quieran participar del próximo sorteo público de viviendas en Presidencia Roque Sáenz Peña. El trámite es completamente digital y se realiza a través del sitio oficial del organismo y de la plataforma Tu Gobierno Digital. En resistencia, 11 grados 9 décimas, humedad 81%, cielo cubierto con neblina.
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4: ¿Sabías que en Ushuaia durante el verano casi no hay noche? Por su cercanía al Polo Sur, los días duran hasta 18 horas. El sol se pone pasadas las 22 y vuelve a asomar un poco después de las 4. Una postal increíble donde la noche apenas existe y el cielo parece eterno. 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
1: Dos horas 39 minutos en todo el país. Bueno, antes de irnos, recordamos a todos nuestros amigos de la zona del Impenetrable, porque allí en la zona de Misión Nueva Pompeya, el Sausalito y demás, la empresa prestadora de servicios eléctricos, ECHEP, está realizando trabajos que, bueno, la búsqueda de reforzar la red eléctrica, habida cuenta que se prepara de alguna manera para la próxima temporada estival. Estos trabajos se concentran fundamentalmente sobre una línea de media tensión que tiene 87 kilómetros, que incluyen el reemplazo de postes, estos postes de madera, por columnas de hormigón, que creo que es una buena solución esa, porque los postes de madera se pudren, se caen. Los otros, si están bien puestos, se supone que son eternos prácticamente, ¿no? Según la empresa, las mejoras van a alcanzar de manera directa más de 3.000 familias de nuestro querido norte. Así que bueno, la empresa está avanzando con esta serie de trabajos que lo que busca es reforzar la infraestructura de la red eléctrica que, como decía al principio, conecta Misión Nueva Pompeya con el Sausalito. Durante los últimos días se ha visto allí a cuadrillas de la empresa que están trabajando, por ejemplo, ya estuvieron por el paraje El Quebrachal, que está ahí entre Sausal y Sausalito, allí ya comenzaron con los primeros trabajos de verticalización de columnas de hormigón y el retiro de los antiguos postes. Así que bueno, los amigos del norte están de parabienes porque esto realmente les va a traer una mejora importante. Recordamos que esta tarea de regularización también se está realizando fundamentalmente para incrementar la capacidad de la red entre Isletas, Fortín Lavalle, Villa Río Bermejito, Zaparinsky, Miraflores, Fuerte Esperanza, el Sausalito, Comandancia Frías, el Sausal, Huichí el Pintado, Misión Nueva Bella y el Espinillo. Toda esa zona estarán trabajando hoy y en los próximos días en el afán de mejorar la red, y fundamentalmente esto de alguna manera va a llevar a un mejoramiento de la calidad del servicio. Bueno, ya casi nos estamos yendo. Vamos a ver, ¿llueve o no llueve?
2: No sé.
3: No, está nubladito, pero hace mucho frío.
1: Pero ¿y en la tarde salgo o no salgo?
2: Y hay pronóstico de chaparrones, pero muy baja probabilidad para la tarde-noche, también para la madrugada de... mañana todo el día tormentas aisladas, pero baja probabilidad. Yo apostaría que no, pero vieron que ayer casi no había pronóstico de lluvia y se largó un chaparrón en un momento,
1: duró un
2: par de minutos y después... me parece que así va a estar.
1: Cumplió con su objetivo, porque me ensució el auto.
2: Mojar los pastos.
1: Claro, y por ejemplo, los ciudadanos de Barranqueras de parabienes, porque gracias a esta lluvia sí aplaca un poco la polvareda del 85% de sus calles de tierra.
2: Claro.
1: Así que viene súper bien. Pero que llueva poquito, porque si llueve mucho se llenan el 85% de zanjas a cielo abierto que tiene la ciudad de Barranqueras.
3: Quedan estas lagunas.
1: Exactamente. Bueno, afortunadamente el tiempo estuvo bien, fue benévolo con nosotros. Bueno, lo que creo que no vamos a llegar, estimada Noé, es a los 20 grados que nos prometieron.
2: No.
1: Porque a las 12 teníamos 11.9.
2: Sí, y así nos
1: dos grados más como mucho puede aumentar y ya está ahí,
2: Sí, no vamos a llegar a los 20, y en cuanto a los próximos días, y va a subir un poco la mínima, va a llegar a 16 el domingo, pero las máximas se van a mantener ahí entre 20 y 22.
1: Bueno, mañana, atento que hay un pronóstico que, bueno, como ya decía, ¿no?, que al 40%, pero tentativamente tendríamos todo el día nublado, con quizás alguna lluvia, llovizna, alguna tormenta aislada. Así va a estar el día mañana. Nos vas a recibir con 10 grados de mínima y tentativamente, estiman, 19 grados de máxima, Así que bueno, mañana estaremos. Mañana es jueves. Estoy pensando mañana a quién voy a ver. Mañana es jueves. Pero igual
2: sorpresa.
1: Lo vamos con Dieguito.
2: Sorpresa.
1: Con Dieguito que vamos a celebrar el jueves.
3: Va a estar acompañado de nuestros oyentes.
1: Pero por supuesto, claro que
2: yo
1: sí.
2: Yo vengo mañana. Vengo un rato.
1: Está bien, pero bueno, el viernes voy a mirar los cuatro. Bueno, chicas, nos estamos yendo, Gracias Dieguito Rodríguez por la mañana, gracias Paola Escalante, gracias Noé, gracias Marce, nos reencontramos si Dios quiere mañana o cuando sea.

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1: El mediodía, 45 minutos en la República Argentina, la temperatura en Buenos Aires, 12 grados, la humedad, 75%, cielo nublado. Y comenzamos con el desarrollo de la información, lo más importante en 15 minutos. Causa vialidad, la justicia embargó el departamento de San José, 1111 y otras propiedades de Cristina Fernández. El informe de Lourdes Marchese.
2: El Tribunal Oral Federal número 2 dispuso una nueva tanda de embargos en el marco de la causa vialidad para cubrir los 685 mil millones de pesos de decomiso. En esta nueva tanda se encuentra el departamento de Cristina Fernández de Kirchner de San José 1111, donde cumple su prisión domiciliaria por la condena en esta causa. Además, departamentos en Puerto Madero y varios bienes del empresario santacruceño Lázaro Báez. Recordemos que la primera tanda de 111 propiedades está en manos de la Corte Suprema tras los planteos de las partes.
1: Lionel Messi despidió a su papá con un emotivo mensaje. El capitán de la selección argentina compartió una imagen junto a su padre y le dedicó unas sentidas palabras a través de un posteo en sus redes sociales. Recordó la presencia constante de su papá en cada etapa de su carrera y el dolor de no haber podido compartir juntos el final de su camino como futbolista. El astro futbolístico habló de cómo vivió el Mundial sin la compañía de su padre y confesó que no sabe si continuará jugando al fútbol. No sé qué voy a hacer sin vos, no sé cómo seguir. Yo solo jugaba al fútbol y ahora tengo bastantes dudas de que vaya a seguir haciéndolo por mucho tiempo más. Estuviste al lado mío desde el principio, faltaba tan poquito para el final. ¿Por qué no aguantaste ese poquito más y terminábamos juntos? Fue uno de los fragmentos más desgarradores de la carta de Lionel Messi. Reforma del Banco Central. 5 economistas concurrirán esta tarde a un plenario de comisiones para explicar el proyecto de reforma a la Carta Orgánica de la Entidad Financiera. La Libertad Avanza buscará firmar los dictámenes para llevar la iniciativa oficial al recinto el 26 de agosto próximo. Por Radio Nacional, el director de Econométrica, Ramiro Castiñeira, definió cuál debe ser el objetivo central de la entidad financiera.
3: Poner el objetivo que tiene que tener el Banco Central, que es que en la economía argentina no haya inflación. Algo tan simple que ya el resto de los países democráticos lo solucionaron ya hace varios tiempo atrás, justamente porque tienen una carta orgánica donde el Banco Central tiene el único objetivo de cuidar la inflación y que no haya inflación en la economía.
1: Diputados también retoman el debate en comisión por los cambios al régimen de inocencia fiscal en busca de dictaminar la iniciativa. Nuevos fondos para indemnizaciones. El Ministerio de Economía reglamentó las pautas de inversión de esos recursos que todos los meses deberán aportar los empleadores. Indicó que podrán colocarse en deuda pública, depósitos bancarios y obligaciones negociables con un piso de liquidez del 10% y límites para evitar la concentración de riesgos. Las entidades habilitadas para administrar el FAL deberán preservar el valor de los aportes, garantizar la disponibilidad de fondos y diversificar las inversiones. Más de 4.000 camiones continúan varados en el paso Cristo Redentor. El informe de Victoria Lupu desde Radio Nacional Mendoza.
4: Las nevadas acumulan varios metros en la alta montaña mendocina y mantienen cerrado 29 días ya el principal corredor internacional hacia Chile. La situación tiene como consecuencia 4.000 camiones varados y un fuerte impacto sobre el transporte de cargas. Osvaldo Valle, vocero de Gendarmería Nacional, da un panorama del pronóstico estos días y la semana que viene.
5: Se espera una leve ventana y vuelven las nevadas por lo menos hasta el domingo, tratando de mejorar el día lunes.
1: Por Radio Nacional, el camionero Federico Frasca, desde la ciudad mendocina de Uspallata, afirmó que esperan la apertura del paso internacional.
6: Estamos acá en el Astio de Uspallata, esperándonos a ver cuando se apacigue un poco el tema de la nieve, para que se pueda terminar de limpiar todo el sector argentino y chileno para poder cruzar para el otro lado. El área esta es una aduana que está ubicada acá en el pueblo de Uspallata. Es una aduana que nosotros pasamos acá para hacer la aduana, tramitar y pasar para el lado chileno. Estamos aproximadamente a 40 kilómetros de Colorea.
1: Además están cerrados los pasos internacionales Pehuenche en Mendoza, Jama en Jujuy, San Francisco en Catamarca, Agua Negra en San Juan y Pino Achado en Neuquén. Es por la acumulación de nieve e inestabilidad climática en alta montaña. En igual situación se encuentran diversos cruces de toda la cordillera patagónica y de Tierra del Fuego. Alerta por nevadas, rige una advertencia naranja para la zona cordillerana y precordillerana de Catamarca, La Rioja y el norte de San Juan. Se esperan nevadas persistentes de variada intensidad, por momentos fuertes con vientos intensos, con reducción de visibilidad y posible viento blanco. En tanto, continúa amarilla en regiones de Catamarca, Salta y Jujuy, San Juan, Neuquén y Chubut. En Neuquén, una familia integrada por una pareja y sus hijos de 6 y 8 años fue rescatada en la localidad de Mireco, a unos 50 kilómetros de Zapala. Fue después de pasar más de un día aislada, sin agua y sin comida, por un temporal de nieve.
0: Internacionales.
1: Colombia declara la emergencia social y económica por el terremoto. El informe de Cecilia Diwan.
7: El gobierno del presidente colombiano, Abelardo de la Espriella, decretó 3 días de duelo nacional en honor a las víctimas del terremoto de magnitud 7,4 que se registró en el país el 10 de agosto. El gobierno declaró la emergencia económica para agilizar recursos financieros, mientras comienzan a llegar a Colombia la ayuda humanitaria internacional. El Salvador envió 50 toneladas de alimentos y medicamentos. La Unión Europea y el Vaticano desbloquearon los primeros fondos, mientras equipos de rescate trabajan contrarreloj entre los escombros. El sismo afectó gravemente a ciudades como Cali, Pereira y Manizales.
1: En tanto, al menos 240 personas murieron y cerca de 4.000 continúan desaparecidas. En este marco, el embajador de Colombia, José Acosta, destacó la predisposición del gobierno argentino y elogió la capacidad de los equipos de emergencia que viajaron a la zona del desastre. Irene Pérez, geóloga del Instituto Nacional de Prevención Sísmica, explicó por Radio Nacional las causas del terremoto en el noroeste colombiano.
8: En el entorno donde está alojado este sismo tiene que ver con la interacción de la placa de Nazca y la placa sudamericana. Colombia estaría implantado, así como Venezuela y como Argentina, en la placa sudamericana. Hacia el oeste de Colombia, en ese sector, está dispuesta la placa de Nazca, que constituye el fondo del Pacífico. Esa placa, que es de naturaleza oceánica, se introduce centimétricamente por año debajo de esta placa sudamericana. Esto va generando tensiones y va generando sismos que se van manifestando con mayor o con menor frecuencia.
1: El Senado inicia el debate del Super RIGI para grandes inversiones. La iniciativa busca atraer capitales hacia sectores como la inteligencia artificial, los minerales críticos y las tecnologías emergentes. Ante un plenario de comisiones, funcionarios del Ministerio de Economía brindarán precisiones sobre el alcance del régimen y su impacto fiscal. Declaran 5 testigos en el juicio contra Pitti Álvarez, el informe de Miriam Mariotto.
9: Se está esperando declaraciones importantes en el juicio que se le sigue a Cristian Pitti Álvarez por homicidio agravado. Declaran su exnovia y un amigo de la víctima que se encontraban en el lugar. Por eso el abogado querellante Fernando Burlando destacó que es un día muy importante en cuanto a los testimonios.
10: Para mí este juicio prácticamente se termina el día de la fecha. Creo que hoy el tribunal va a tener muestras claras de cómo fue el episodio. Después de estas 4 o 5 audiencias, realmente no queda mucho por discutir.
1: Nuevo juicio contra Aníbal Lotoqui. El cirujano está acusado por la muerte del empresario Rodolfo Zárate, quien falleció el 15 de abril de 2021 después de una intervención estética. Además, será juzgado por las lesiones gravísimas sufridas por 5 mujeres a las que sometió a diversos procedimientos entre 2009 y 2021. Exhibe en el Papa Móvil que trasladó a Juan Pablo II, Mariel Ríos.
11: El Automóvil Club Argentino decidió compartir el Papa Móvil que utilizó Juan Pablo II en su primera visita en 1982. Pueden ir, sacarse fotos. Está ubicado en la sede central y nos cuenta más detalles el embajador del Automóvil Club Argentino, Macu Mazuca.
12: Trabajaron en la realización operarios de los talleres del Automóvil Club Argentino y lo hicieron ad honorem en jornadas completas de 24 horas. Cuenta con una escalera rebatible y a los costados se instalaron plataformas adicionales para el personal de seguridad que acompañó en el recorrido. Se encuentra en Avenida del Libertador y Pereira Lucena. Es libre y gratuito hasta el lunes 17 de agosto.
0: Deportes.
1: Noche de copas, el informe de Nicolás Álvarez.
13: La agenda deportiva del día en la continuidad de la Copa Argentina a partir de las 19:15 van a jugar Atlético Tucumán Independiente. Será transmisión de Fútbol Show Nacional. Además, en la Copa Sudamericana a las 7 de la tarde se presenta Tigre en Victoria, enfrenta a Montevideo City Torque. Y en la Copa Libertadores, octavos de final, partido de ida a las 19 en Vicente López, van a jugar Platense y Coquimbo Unido. Recordamos que anoche por la Copa Sudamericana Boca venció 3-1 a Recoleta. La revancha se juega el próximo martes en Asunción.
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1: 12 del mediodía, 55 minutos, la temperatura en Buenos Aires 12 grados, la humedad 75% y el cielo está nublado. El gobierno advirtió por las falsas campañas en solidaridad con Colombia. El canciller Pablo Kirchner dijo que circulan publicaciones por redes sociales y teléfonos celulares. Afirmó que difunden datos ficticios con supuestos puntos de recolección de ayuda que incluyen centros de acopio en Buenos Aires y La Plata. Pidió no entregar dinero, donaciones ni datos personales y anticipó una denuncia penal. Mendoza destacó que los extranjeros deban pagar la atención sanitaria en Argentina. El informe de Victoria Lupu desde la emisora de Radio Nacional en la capital provincial.
4: El ministro de Salud de Mendoza, Rodolfo Montero, celebró la decisión de la Nación de empezar a cobrarles a los extranjeros por la atención médica en el país. Mendoza implementó esta medida en 2024 a través de una ley enfocándose en regular la atención. Solo el año pasado se recaudaron 17 mil millones de pesos destinados a la compra de equipamientos de salud tales como ambulancias.
14: No se cobra la urgencia y la emergencia, obviamente, sino lo ambulatorio y lo programado. Acá en Mendoza se hizo en un marco más amplio, junto con la creación del ente que le cobra también a las obras sociales para regularizar esa situación.
0: Policiales.
1: Lucha contra el narcotráfico, el informe de Andrea Valdivieso.
11: En un mega operativo sobre el río Paraná, en la localidad bonaerense de San Nicolás, Prefectura Naval secuestró 500 kilos de clorhidrato de cocaína transportada en una embarcación tipo tracker y detuvo a 5 personas. Hubo además allanamientos en distintos domicilios ubicados en la provincia de Buenos Aires, La Reja en Moreno y Bernal Oeste en Quilmes. Con apoyo de la Policía Federal, la investigación se centró en Rosario, Ramallo y San Nicolás, localidades en las que operaba la organización narcotransnacional. En tanto, en Córdoba, Policía Federal Argentina desarticuló a otra banda que comercializaba cocaína Monster. Se secuestraron 20 kilos de la sustancia y armas de fuego y hay 6 detenidos.
1: Un dogo mordió a un niño de 2 años en Córdoba. El menor sufrió lesiones en el rostro y en la cabeza y fue internado en terapia intensiva. El episodio ocurrió en Villa Caeiro, en la Valle de Punilla, a 2 días de la muerte de un menor de 3 años que fue mordido por un pitbull. Villa María implementó el DNI obligatorio para perros y gatos. Por Radio Nacional, María Valeria Suárez, directora de Zoonosis de la Municipalidad Cordobesa, explicó los objetivos de la documentación.
15: Hace 7 días salió promulgada una ordenanza que el objetivo principal es el bienestar animal. Hay un punto importante que habla de un registro de animales de compañía. Básicamente lo que queremos es poder tener la información real de todos los animales, perros y gatos, quién es el responsable de ese animal, si ese animal está castrado o no está castrado, si tiene el calendario de vacunación completa, porque son informaciones sanitarias del animal muy importantes.
1: San Andrés de Giles batió el récord nacional del salame más largo con el marco de la fiesta Chacinar 2026 que se desarrolló en esa localidad bonaerense. La empresa familiar local Chacinados La Vasquita presentó un embutido récord de 501 metros con 66 y con esta medición le arrebató a Tandil ese hito gastronómico. Alerta por bajas temperaturas alcanza el este de Jujuy y Santa Cruz, sur de La Rioja, norte de San Luis y las sierras bonaerenses de Tandil. El servicio meteorológico advierte que pueden ser peligrosas, sobre todo para los grupos de riesgo, como niños, mayores de 65 años y con enfermedades crónicas. Hasta aquí, Panorama Federal de Noticias.
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1: Pa, todavía no puedo creer que te hayas ido. No caigo, o mejor dicho, no quiero caer. Se me hace muy difícil imaginarme que ya no te voy a ver más, que no vamos a hablar más. Sé que estabas sufriendo y que es lo mejor, pero te fuiste muy pronto. Todavía nos quedaba mucho por disfrutar juntos. Tanto me pedías que juegue el último mundial y días antes de empezar fue cuando peor te pusiste. Era la primera vez que no ibas a estar en un torneo, pero mamá me decía que ibas a estar mejor y que ibas a estar bien para poder viajar. Yo te decía que íbamos a llegar a la final, así podías viajar. Cada vez que terminaba un partido esperaba y extrañaba tu mensaje. Ahí me di cuenta de que la situación era fea de verdad. Así y todo, no dejaba de pensar en llegar lo más lejos posible para darte tiempo y que vieras un partido. Llegamos a la final y no pudiste estar. Quería ganarla para llevártela y mostrarte una nueva. No pude. Las piernas no me daban más. Esta vez intenté ir contra mi físico, pero no pude. Nunca pude sentirme bien. Cuando llegué creía que habíamos perdido la final por penales. No pudimos hablar de nada de todo lo que pasó. No pudiste disfrutar nada. No fuimos campeones, pero no sabes cómo disfrutamos cada partido. Una vez más, tenías razón. Tenía que estar y jugarlo. Te cuento esto porque fue lo único que no pudimos hablar, porque todo lo demás ya lo sabes. Hablábamos todos los días y nos veíamos cuando se podía por mis compromisos. No sé qué voy a hacer sin vos. No sé cómo seguir. Yo solo jugaba al fútbol y ahora tengo bastantes dudas de que vas a seguir haciéndolo por mucho tiempo más. Estuviste al lado mío desde el principio. Faltaba tan poquito para el final. ¿Por qué no aguantaste ese poquito más y terminábamos juntos? Sé que tu felicidad era ver bien a tu familia, a tu mujer, a tus hijos y sobre todo, sin que se enteren los otros, verme jugar a mí. Desde chiquito siempre fue así. Me llevabas a todos los entrenamientos apenas llegabas de trabajar. A muchos me llevaba a mamá porque vos estabas trabajando. Obviamente a los partidos no faltabas a uno. ¿Cómo sufrías viéndome y cómo disfrutabas, aunque nunca me regalabas muchos elogios? Fuiste papá, amigo y representante. Siempre eras la persona que tenías que ser en cada momento y nunca te equivocaste en nada. Más allá de algunos reproches o peleas, siempre tenías razón. Al final se terminaba dando como vos decías. Te voy a extrañar mucho, pero siempre vas a estar presente, y sobre todo en la educación de mis hijos, porque les enseño y los educo como ustedes lo hicieron conmigo. Descansá en paz y cuídanos desde arriba como lo hacías acá. Gracias por todo. Te amo. Pa.
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1: Bien, esta es la carta de despedida de Lionel Messi a su padre. Les estamos dando la bienvenida a todos a Pasión Nacional. Cuesta por el cariño que tenemos por la figura de Lionel Messi, el respeto que tenemos por su familia, cuesta. Y te insisto, lo he charlado con todos los compañeros en el programa, no me voy a quedar con el título de campeón del 2022. Me parece que este ha sido el mejor mundial de Messi, no me cabe ninguna duda. Que él a los 39 años demuestre la vigencia y la entereza que tuvo para afrontar una responsabilidad tan grande en una situación así, bueno, habla a las claras de lo grande que es Messi. Hoy vamos a transmitir por Copa Argentina el partido que van a jugar Atlético Tucumán Independiente 19-15 con el relato de Luca de Jesús y el comentario de Juan y Minotti. En la Copa Libertadores de América vamos rumbo a Platense Coquimbo Unido a partir de las 19. Venimos del gran empate que consiguió Independiente Rivadavia frente a Fluminense. Y en la Copa Sudamericana, 7 de la tarde, Tigre frente a Montevideo City Torque. Y venimos de la muy buena exposición que dio Boca en la cancha de Huracán al derrotar a Recoleta por 3-1. Para mí, con un partido sobresaliente de Leandro Paredes, la capacidad goleadora de Ascacíbar, el fútbol con ese gol incluido de Leonel Flores, precisamente, y Aranda, que entiende el juego como poco. Sigue la crisis de River, hoy River no se presenta. Bueno, quiero saludar a cada uno de mis compañeros. Empiezo por el Negro Romero en Córdoba, en el centro del país. Hola, Negro.
2: Hola, ¿qué tal, Nico? Fuerte abrazo para vos, los compañeros de audiencia en todo el país. A esta hora en Córdoba, cielo cubierto, está nublado, la temperatura 10 grados 8 décimas, la humedad 62%. Bien, Nico, muy bien, ¿eh? Te mando un fuerte abrazo. Es difícil leer eso, ¿eh?
1: Sí.
2: Lo hiciste con mucha altura porque es desgarrador y es imposible no quebrarse, no emocionarse, porque lo que siente Messi a uno le llega. Por todo lo que es, por lo que nos ha dado, por lo que nos brinda y también porque nos recuerda a uno, ¿no?, que ha perdido a un ser querido. Así que lo hiciste muy bien, felicitaciones. Bueno,
1: muchas gracias. Si hay, todo el equipo deportivo lo quiere, lo ama Messi, pero si hay dos personas que tenemos una valoración total, y creo que Santiago me gana todavía. Santiago, que también lo comentaste a la mañana en el programa de Adrián Coroli, es imposible no emocionarse con Leonel.
3: No, por supuesto, y sobre todo la situación que está viviendo, y es una vida que nos atravesó, bueno, la mayoría de nosotros en forma permanente y en lo cotidiano, la de Messi, con muchas situaciones, la mayoría, cada vez que hablábamos de Leonel, vinculadas a la felicidad, porque eso es lo que generaba hablar de Messi, verlo con la camiseta de la selección, verlo con la camiseta del Barcelona. Cada punto que uno ponía para hablar de Lionel Messi estaba vinculado a ese tipo de sensaciones. Por eso hoy, que está atravesando quizás uno de los momentos personales más complejos de su vida, bueno, por supuesto que genera esa emoción y ese acompañamiento también, como él lo ha reconocido, más allá de la carta que leíste, Nico, en su cuenta de Instagram, también él subió una historia donde agradece a la cantidad de mensajes que fue recibiendo en estas últimas horas. Creo que eso también lo hace por el rumor que estuvo circulando de que el grupo de abogados de Messi iba a iniciar acciones legales contra algunos medios de comunicación.
1: Y me parece perfecto.
3: Que no cumplieron con el pedido de la familia, del respeto a la intimidad que querían tener en el cementerio del Prado, y que ellos entendieron que no lo tuvieron en la medida que querían. Pero bueno, ha cerrado lo que es, creo que con esta carta, la despedida de Jorge, por lo menos en términos de comunicación, ya en Miami. Y me parece que esa carta que acabas de leer, Nico, lo que deja también en términos de proyección o como título relevante, tiene que ver con el punto final a la carrera de Messi, que nunca lo había puesto explícitamente en palabras, como en esa carta, anunciando que lo puede acelerar ese punto
1: final. Voy a contar una infidencia que lo tiene como protagonista Javier Vicente. Javier, el lunes, fuera de aire, me dice, cambió el escenario. Esto es muy factible que adelante el retiro de Messi del fútbol, me lo dijiste fuera de micrófono el lunes antes del programa.
4: Sí, sí, porque en definitiva aquí lo refleja la mismísima carta, ¿no?, de despedida. El rol de Jorge Messi en la carrera de Lionel fue muy importante. Y además, no nos olvidemos que en derredor de la figura de Messi, Jorge Messi construyó toda una empresa, toda una industria, de la que ahora alguien se va a tener que hacer cargo, y se va a tener que hacer cargo el propio Lionel.
1: Claro, claro. Sensaciones, Sergio.
5: Primero quiero agregar que Cristiano Ronaldo también hizo un posteo, cosa que
1: está muy bien.
5: Y respecto a la carta, coincido, él lo dice él mismo, ¿no?, que puede acelerar su retiro, pero pensaba en lo que contábamos ayer de esa noticia que está dando vueltas, que Beckham viene hablando con Alejandro Domínguez para invitar al Inter de Miami a jugar la próxima Copa Libertadores. Que debe Beckham saber algo de esto previamente a que Messi publicara la carta, y que deben tratar de convencerlo de alguna manera para que al menos siga jugando un año más al fútbol.
1: Sí, que
5: y
1: yo
5: que
1: creo
5: por
1: que,
5: ahí que sí. La Copa Libertadores pueda ser un atrayente para él para decir, bueno, sigo un año más y me retiro.
1: Sí, es verdad. Quiero compartir con el Negro Romero. Una vez Mario Trucco, que fue un maestro de periodistas, creo que todos, yo lo pude conocer, fui muy amigo de Mario en vida, Santiago creo que vos lo trataste también en algún momento, Javier Vicente, por supuesto que siempre supiste quién fue Mario Trucco. Mario alguna vez me regaló una foto bastante grande con la formación de la Argentina del año 77, de un partido en la cancha de Boca, una foto hermosa en blanco y negro. Y en la foto estaba el Loco Gatti, negro, pero no es importante el Loco Gatti ni todos los que estuvieron en la foto. En el reverso, Mario me pone una dedicatoria y me dice, acostúmbrate a ver la profundidad de las cosas. Suele ser lo más importante. Si ustedes esperan que nosotros le hablemos de la táctica de Boca, de River, de Caudet, de la problemática de San Lorenzo, el Cuba Platense, sí, por supuesto, eso tiene que ver con la forma. Hay otras radios también que van a estar con la inmediatez de la noticia, de la primicia. A mí me parece que enfocarnos también en esta situación es muy importante porque tiene que ver con el costado humano del ser humano, que en este caso es Negro Lionel Messi.
2: Sí, sí, sí, comparto totalmente, ¿no? Porque por ahí, a ver, me ha pasado, digo, que muchas veces ves a alguien en la calle y viene con un abrigo, con una ropa puesta, y vos decís, qué ridículo, ¿cómo se va a poner eso? Y el prejuicio, ¿no? ¿Qué sabes? Por ahí a esa persona le gusta ser disruptiva, cree, quiere llamar la atención, le encanta esa prenda, pero una vez escuché que alguien le dijo, che, ¿cómo te...? No, dice, ¿sabes por qué? Dice, porque este era de mi hermano, que falleció. Y yo me lo pongo, aunque haga calor, me pongo esto porque lo llevo a mi hermano. Con lo cual, a ver, te deja sin palabras. Y muchas veces uno dice, che, pero ¿qué pasó con la selección en la final? No levantó las piernas, entregó el partido, la conspiración. En una parte de su escrito, dice Lionel Messi, no podía levantar las piernas. Posiblemente porque ya le pesaron los 39 años. Posiblemente porque se agotó física y emocionalmente.
1: Emocionalmente, claro, sobre todas las cosas.
2: Y sí, porque es, no, pero el profesional, no, que sabés que está tu viejo, un ser querido, enfermo, que está muriendo, y nosotros le exigimos triunfo y actitud y correr, y la última, también hace añicos con todo lo que hemos venido hablando, y que seguramente seguirá latente de que algo pasó, que por algo Argentina no movió las patas, no pudo levantar las piernas en la final. Bueno, ahí también está, ¿cómo no creerle a Messi? Si él, tan resiliente, que se levantó de las cenizas y nos ha demostrado que se puede, pese al paso del tiempo, y nosotros todavía viendo por dónde podemos tener la información para constatar...
1: Es verdad, pero te digo algo.
5: De hecho, el profesor Lionel Scaloni cuenta que en la previa del partido le llegó la noticia de que se había agravado la salud del padre.
1: Sí.
5: Y que eso cayó como una bomba.
1: Como una bomba atómica, claro.
5: Eso
1: claro.
5: También justificaría cierto partido que vimos todo, que decimos, che,
3: sí. Sí, algo pasó. Tantas hipótesis de aquel video, olvidémonos de todo.

0: se habla detalles del Mundial y demás, o de la carrera de Messi, pero un tipo que siente lo mismo, o sea, como que te lo baja a la tierra, él mismo se baja a la tierra, de todas las sensaciones que los que hemos perdido una madre, un padre, sentimos. Esa situación de cuando pone la carta, esperaba el mensaje después de cada uno de los partidos, no llegaba y quería jugar un partido más, a ver si llegaba ese mensaje o podías venir a ver un partido.
1: Y mirá lo que
0: es lo mismo que uno piensa.
1: Mirá lo que es la paradoja. Debe ser Lionel Messi el hombre más amado del planeta, el más respetado, el más querido. Y al mismo tiempo, más allá de estar casado y de tener una familia maravillosa, parece mentira, pero se debe sentir muy solo por estas horas. Muy solo porque se quedó vacío, la tiene a su madre, por supuesto, Celia, que es una mujer ejemplar junto al resto de sus hijos, pero a Messi le sacaron todo, le sacaron a la persona que lo acompañó y que creyó en él desde el primer día.
2: Sí, absolutamente, por eso se abre un capítulo nuevo en lo que queda, ya obviamente en el epílogo de la carrera de Lionel Messi, por lo que el propio protagonista dice, que tiene que ver obviamente con su retiro y también tiene que ver con su estadía en Miami. A propósito de lo que decía Sergio, son muchas las aristas a revisar, pero Messi siempre, y lo volvió a decir antes de la Copa del Mundo, que tiene su idea de continuidad de vida en Barcelona. Hay que ver también si esta situación familiar que está viviendo, personal, no lo lleva también a revisar eso. Por eso es todo lo que va sucediendo como paso a paso, ¿no?, que va resolviendo Messi. Creo que se vienen 6 meses de acá o menos, de acá hasta fin de año se pueden venir confirmaciones fuertes en relación a la carrera.
0: Ayer justo me salió una frase en redes sociales, la guardé, pues, me pareció interesante para usar en algún momento y creo que es el momento.
1: A ver.
0: Pensando en lo que pone Messi, que ahora esto puede acelerar su retiro, y yo decía, está respondiendo o está escribiendo por ahí en caliente ante un momento donde él se siente triste, donde se siente vacío, pero que la vida sigue y que tal vez pueda encontrar un nuevo desafío o buscar cómo seguir jugando al fútbol un tiempo más. Y la frase dice, no te rindas, alguien que se fue al cielo está creyendo en ti. Y por ahí encuentra una motivación del otro lado diciendo, quiero ganar tal cosa porque lo quiero hacer por mi viejo.
1: Vos sabés que pensaba, y después vuelvo con el negro luego de la pausa, pensaba que el tipo, hablo desde lo personal, no necesariamente tienen que compartir esta idea, el tipo que más me ha emocionado adentro de una cancha, he llegado a gritar un gol, que es algo que como periodista no me permito nunca, en el 2007 en la Copa América, un gol de Messi por arriba de Cucharita, y el tipo que más nos emocionó adentro de una cancha, solamente él es capaz de hacernos emocionar más afuera de la cancha, con actitudes, con procederes, con declaraciones y con maneras de manejarse. Escuchemos a Jorge Messi, que recordaba el día que lo probaron a su hijo Lionel en River.
3: A él lo vieron, como era el más chiquito, le dijeron, ponte ahí, ¿no?, último. Y empezaron a entrar los chicos a probarse, y el último, y no lo llamaban, ¿no? Entonces, si yo traía el tejido del alambrado, le decía, decile a ver si te ponen, que se va a terminar la prueba. Y nada, hasta que el que estaba manejando este tipo de pruebas se dio vuelta así, lo miró, le dice, ¿de qué jugás? Y él le dijo, no, en media punta, en ganche. Bueno, dice, entra, dice, jugá al lugar, pero así, de esta manera, así, sin darle demasiada importancia. Pasaron 2 minutos, 3, hasta que recibió la pelota. Cuando recibió la pelota hizo 2, 3 cosas que para nosotros era normal, ya que lo hacía. Y el que lo estaba manejando esta situación lo miró así y dijo, ¿quién es el padre? Entonces me doy vuelta y le digo, soy yo. Y se lo queremos, ¿eh? En 2 pelotas que tocó, porque hizo tac, tac y le pegó al arco y el arquero tuvo que esforzarse por eso. Me preguntó si podíamos traerlo arriba y yo digo, no, la verdad que está en Newell. Ustedes manejan la situación y hablan con Newell para traer y manejar el pase.
4: Estamos en todo el país. La Rioja. La Rioja ofrece caminos increíbles para recorrer. Uno de ellos, sobre la mítica Ruta 40, es la Cuesta de Miranda, que atraviesa el paso entre la Sierra de San Yogasta y la Sierra de Famatina, famosa por sus minas de oro, el ancestral Camino del Inca entre las localidades de Chilecito y Villa Unión y el límite con la provincia de Catamarca. Con una altura máxima de 2.040 metros sobre el nivel del mar, este tramo de la Ruta 40 era famoso por su dificultad, un angosto camino.

0: Esperanza, colgado de las abruptas paredes de la quebrada del río Miranda. 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
3: Muy bien, en la continuidad de Pasión Nacional, ¿cuánto frío pasamos anoche en Parque de los Patricios con Eladio Ríos? ¿Podemos meter algún gol de Boca? Sí, una cabina gigante, la más grande del mundo.
4: ¿Es cierto que Boca tenía la mitad abierta?
5: ¿Que Boca quiere comprar la cancha de Huracán?
6: ¡No!
7: No
6: diga
7: eso.
6: No le falles el respeto a Huracán de esa manera.
5: Le está yendo muy bien de local a Boca.
3: No, por favor, ganó muy bien Boca.
5: Mejor que la Bombonera.
3: Lo saludo a nuestro amigo Rodolfo Lagos, que está con nosotros en la locución del programa Rodo.
8: Muy buenas tardes para todos. Tenemos una jornada bastante desapacible. Cielo nublado, 12 grados de temperatura y la promesa que algunas lloviznas va a haber a la tarde.
3: Bueno, lamentablemente, recordamos las vías de comunicación de Pasión Nacional.
8: 11-3870-7485.
3: Bueno, Boca... Sí, aparentemente. No. Boca tiene el mejor mediocampo del fútbol argentino. Hay algunos que se animan a decir el mejor mediocampo de Sudamérica.
5: Yo lo digo.
3: Bueno, a mí me parece una exageración, pero Boca tiene futbolistas de muy buen pie. Más allá del mediocampo, claro. Bueno, ahí está el punto de Boca.
5: Creo que tiene el peor arquero de la Copa Libertadores.
3: Negros, de la Copa Sudamericana. Negros, soy de la idea que para campeonar, para tener pretensiones de llegar a instancias decisivas, más allá de Paredes, de Aranda y de cómo acompaña el equipo de Díaz Casíbar en la mitad de la cancha, vos tenés que tener un arquero de categoría y Boca no lo tiene.
9: Vos sabés que me cuesta mucho encontrarle la vuelta para emitir una opinión sobre este momento de Boca, porque Boca ha mejorado, lo ha mejorado mucho Rodolfo Arruabarrena. Podría enumerarlo, he venido haciendo en programas anteriores, darle continuidad a algunos futbolistas, jugársela por juveniles, cualquier otro técnico hubiera dicho, no, acá el titular va a ser Villa, lo hemos traído, ha pagado mucha plata, tiene más experiencia, y sin embargo él se la ha jugado por Aranda, le ha dado continuidad a Flores, y los chicos son atrevidos, tienen mucho que corregir todavía, pero están bien encaminados. Ahora bien, Boca ha mejorado, pero digo, ¿cómo puede ser? Boca falla en las dos áreas. Saga en el área propia porque tiene inseguridades en la saga central y tiene inseguridad en el arquero, y también falla en el área contraria porque llega, genera, manda centros, provee, pero no hay nadie. Tiene que aparecer Ascacíbar, el goleador impensado, y tiene que aparecer qué sé yo, Milton Delgado, chiquito así, para cabecear, y los que tendrían que convertirlo no lo hacen. Por eso digo, ¿cómo explico que Boca ha mejorado pero sigue faltando en las dos áreas?
3: Bueno, está muy bien lo que decís. Yo digo lo siguiente, más allá del bajón futbolístico que tuvo Villa en los últimos partidos, yo digo que no puede faltar en el once titular. Me parece que Boca tiene que aprovechar la jerarquía que tiene adentro de la cancha y la capacidad. Por supuesto que el equipo estaba con un hombre menos el rival, estoy hablando de Recoleta. Vamos a escuchar al Vasco Arruabarrena, primero hablando de Ener Valencia, la flamante incorporación que tiene el club.
10: Yene está trabajando bien, llegó hace poco y el primer día tuvo que hacer un trabajito extra de físico, y bueno, hoy ha hecho algunos estudios y la verdad que está bien, está trabajando con el grupo y a la vez trabaja una parte específica. Ya veremos, lo charlaremos con él. Yo lo que quiero es que esté en condiciones de poder estar a la altura de lo que está el equipo y tampoco apurarlo y exigirlo y lesionarlo. Lleva 45 días, si bien es muy profesional y ha trabajado, ha estado 12, 15 días de vacaciones, entonces vamos a llevarlo de a poco, si podemos. Pero bueno, sabes que miento mucho.
3: Bien, y ahora el Vasco hablando de la racha goleadora de Acacíbar.
10: Lo poco y suficiente hablamos. Sí que mostramos algunos videos de errores, de virtudes. Es igual que el Chelo, hoy el Chelo hizo un gol de cabeza. Está ahí, y eso es lo que me interesa, que esté ahí, que aproveche. El ruso lo mismo, el ruso tiene unas condiciones, ya lo he dicho en la conferencia pasada, los equipos que defienden muchas veces descuidan la llegada de jugadores de segunda línea, en este caso de mediocampista, y el ruso tiene ese olfato, tiene esa intuición, y bueno, espero que siga por mucho más.
3: Bien, ya seguiremos hablando de Boca, que Acacíbar haga los goles es una solución y al mismo tiempo un problema, porque desnuda la falencia que tiene Boca desde ese punto de vista. No podemos soslayar un programa con otras características, Negro, la derrota de Talleres, una caída más del equipo de Sampaoli.
9: Sí. A ver, ¿se acordarán que cuando decíamos que en la fecha anterior le había ganado a Platense Vicente López 4-0, y había ganado 4-0, ¿cómo explicamos que había jugado mal? Y alguien dirá, pero ¿cómo es que jugó mal si ganó 4-0? Y bueno, el primer tiempo ante el Calamar había sido tan deficitario como los anteriores, como lo fue anoche de Quilmes ante Lanús. El tema es que Cosani tuvo un infortunio, cometió un error grave, aprovechó Riz, convirtió, y a partir de ahí Platense fue ese de guarneció atrás y pudo concretar de contra, y por eso sacó una cifra sideral. Pero ayer con Lanús volvió a sus andanzas. Un equipo inexpresivo, un equipo que falla atrás, los experimentos de Sampaoli, jugadores separados del plantel, y le faltan piezas, y no ataca, no agrede. Habló Sampaoli, si te parece ahora o después podemos escuchar lo que dijo el técnico.
3: Si es breve, lo escuchamos ahora.
9: Sí, escuché un ratito.
7: Y después lo del ofensivo tendrá que esperar o tendrá que evoluir con el tiempo. El grado de vulnerabilidad que tiene el equipo es llamativo, preocupante, y la verdad que me tiene en tarea porque todavía no lo hemos podido resolver. No, nosotros trabajamos sinceramente con un equipo extremadamente joven y intentamos resolverlo desde la organización. Básicamente lo que no hemos podido resolver es todavía son las transiciones. Inclusive en el segundo gol hay un gol de nuevo de cruzada donde perdemos un duelo aéreo, y bueno, eso son situaciones que después cuesta un montón porque son puntuales y terminan haciendo de que el equipo termine con una imagen que a lo mejor no debería haber terminado, pero básicamente terminó así.
3: Bien, hasta ahí Sampaoli, ya tenemos el informativo, Negro. Después vamos a seguir hablando de esta derrota de Talleres que cala hondo en el ámbito de Córdoba.
9: Sí, no te puedes imaginar todo lo que tiene que hacer Talleres, y es una máquina de sin sabores.
3: Menos mal que dijimos antes de la contratación que no nos parecía el indicado para, justamente después de lo que fue el impacto del triunfo y del título de Belgrano, Sampaoli y su llegada a Talleres. 1:30 de la tarde, noticias.
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11: Una y media de la tarde en la República Argentina. Protesta ciudadana por la inseguridad en La Plata. El informe de Fernanda Germanier desde la capital bonaerense.
12: Ante la escalada delictiva, vecinos de las localidades del norte de La Plata preparan una protesta simultánea para pedir medidas urgentes. El reclamo, que incluye bocinazos, ruidos de alarmas y un apagón masivo en los barrios, se hará este viernes a las 9 de la noche. Radio Nacional habló con los vecinos autoconvocados de Gonet.
13: Es la forma de protestar de toda la ciudad de La Plata ante los hechos de inseguridad. Vos antes acá en Gonet te podías quedar en la vereda charlando con un vecino, ahora no puedes hacerlo más. Las entraderas, los arrebatos, vas caminando y viene una moto y te deja sin nada, no se aguanta más, salís con miedo a la calle.
11: Obtuvo dictamen la ley de inocencia fiscal 2. En la Cámara de Diputados, la Libertad Avanza fue acompañada por el PRO, la UCR y los bloques provinciales, y el proyecto será tratado el 26 de agosto. En la norma se establece una prohibición para que los funcionarios de los tres poderes adhieran al régimen simplificado de ganancias. Incautan 500 kilos de cocaína en un operativo en la Hidrovía. El cargamento está valuado en 11.500 millones de pesos. El hallazgo se hizo en el río Paraná, a la altura de San Nicolás, y fueron detenidos 5 personas en una serie de allanamientos en distintos puntos de la provincia de Buenos Aires. El cielo se encuentra nublado en la ciudad de Buenos Aires, temperatura 12 grados, humedad 74%.
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0: la continuidad de Pasión Nacional, 1:32 PM. Estamos con nuestro amigo Rodolfo Lagos en la locución. Amigos que se comunican al 11-3870-7485.
1: Francisco de la Boca dice: buenas tardes, Nicolás y equipo. Muy profundo el contenido de la carta de Messi. Envía saludos. Miriam de Huanqueros, provincia de Santa Fe, dice: hola, gente de Pasión Nacional, por favor, qué carta que escribió Messi. Dios le va a dar mucha fuerza para que salga adelante. Saludos a todos, Miriam de Huanqueros. También nos escribe Gustavo. Mi nombre es Gustavo, dice: te felicito, Nico, la manera en que transmitiste esa carta, muy sentida. Suscribo y comparto todo lo que están hablando ahí. También Matías de Bahía Blanca dice: hola, Nico y equipo, me puso muy triste la carta de Leo por su papá. No me sorprendería si deja el fútbol. Ya nos dio muchísimo.
0: Muy bien, muchas gracias a todos los amigos que se comunican. Un gran saludo de cumpleaños a mi querido amigo Orlando Honorio Sacay García, está cumpliendo 86 años. Orlandito, por 86 más, cada día más hincha Independiente, y un beso grande para su hija Luján.
2: Y un saludo a todos los trabajadores de la televisión en su día, sobre todo a nuestros colegas de la televisión pública.
0: Claro, por supuesto.
2: A hoy mi... Santa Clara de Asís.
0: Claro, está muy bien. A nuestro amigo Santiago Pablo Tiburci, gran abrazo para Pablo. Periodista allí del noticiero de la televisión.
3: Tuyo. Vos comprometete con la gente que te...
0: Yo pensé que lo querías,
3: ¿eh? No, por favor, comprometete con la gente que cree.
0: Bueno, ahora se va a enterar.
3: No me pegado con ese tiburón.
0: Qué grande ese tiburón, ¿eh? Bueno, y a Jorge Silié, gran camarógrafo también, a su esposa Silvia Fernández, que también es la cara del noticiero de la televisión pública. Bueno, Negro, profundicemos en una línea lo que fue la derrota de Talleres en el campeonato local en el cierre de la cuarta fecha frente a Lanús.
4: Antes del partido, el presidente Fassi dijo que estaba muy conforme con el libro de pases que ha cristalizado Talleres. Bueno, todos quedamos pensando, ¿no? Los hinchas, los socios, que ayer estoicamente, tarde, la noche, frío, un frío glacial, estuvieron viendo cómo su equipo, sin respuestas, y viendo de que con lo que hay difícilmente pueda revertir la situación, salvo que de buenas a primeras, en un abrir y cerrar de ojos, el técnico Sampaoli transmita su mensaje, su idea, y los jugadores la capten al instante. Pero dice así, ante Gimnasia de Mendoza, en la próxima fecha, somos boleta, una vez más. Es decir, lo pone Choc, que es un gran lateral con proyección, que es una vía de ataque, lo manda a jugar de central, arma una línea de tres, trajo a Riquelme, que jugaba muy bien en Argentinos, pero que todavía está en etapa de estudio cuál es su lugar en el mundo, y está Fernández, que es un buen proyecto, pero que está desorientado, y en el medio campo Fattori, que juega muy bien el pelado, pero con Matías Galarza se superponen. Y el chico Dávila, que es un prospecto de gran delantero, el goleador en el torneo pasado, ahora ha quedado de lado, e insiste con Martínez, el paraguayo, y Arriz, que es el único, el brasileño, que lastima con sus embestidas y corridas, ya obviamente que Pellegrino se dio cuenta, lo marcamos a este, y Talleres se queda sin argumentos. Y bueno, lo dijo el técnico, que es muy buen analista, que dice exactamente lo que ocurre, pero bueno, él es el encargado de dar vuelta a esta historia.
0: Muy bien, lo saludo a Jorge Godoy con todo el panorama Independiente, que juega hoy por la Copa Argentina. Jorge, querido, un gran abrazo.
5: ¿Qué haces, Nico? ¿Cómo estás? Un saludo grande, un abrazo para todos. Partido que puede ser bisagra para Independiente por muchas cosas, por muchos aspectos, porque debe recuperarse desde lo futbolístico, encarar una competencia como esta de la Copa Argentina que lo podría dejar a tres partidos, si es que pasa la fase de hoy, en una competencia que le es generalmente esquiva, de lograr una Copa Argentina, un torneo a nivel local, y también de darle la posibilidad de jugar la Copa Libertadores después de tanto tiempo. Pero ese es un camino. El otro camino es quedar afuera también de este torneo, caer en una depresión futbolística que podría llegar a generar otras cuestiones, otros movimientos dentro del plantel, como lo hablábamos ayer, dentro del grupo y dentro también del club, porque el año político es descarnado en Independiente, y cuando se va acercando el periodo de elecciones, más aún. Con todo este panorama, la posibilidad del debut de Santiago Mele en el arco en lugar de Rodrigo Rey. Esto no está confirmado, le va a confirmar un rato antes del partido el entrenador Gustavo Quinteros. Pero esta es una de las dudas que hay en el arco y después también en la mitad de la cancha. Se duda por la presencia de Pérez Cursi, si va a estar jugando el Tata Martínez o si va a estar jugando Millán acompañándolo a Marcone. Esto implicaría también un cambio de esquema de ese famoso 4-2-3-1 que venía jugando Independiente a pasar a un 4-4-2. Pero la posibilidad también en ofensiva del cambio de Mesa en lugar de Abaldo es otra de las chances que tenemos que decir que a esta hora se manejan por el lado de Independiente. Pasando el limpio entonces, sí. Mele o Rey en el arco.
0: Para vos Mele, ¿no?
5: Yo creo que va a debutar Mele. Si no debuta ahora, que es la gran chance que tiene, primero por ser la Copa Argentina, segundo porque después de lo que pasó con Rey, se sacó solo del equipo el otro día, tenía ya debacle desde su rendimiento y ayer quedó establecido que estaba mano a mano para jugar en el día de hoy. Después del entrenamiento viajó a Rosario Independiente sin saber cuál iba a ser el arquero, pero los dos tuvieron la chance de ser probados con el equipo y creo que tiene la gran chance Mele. Arias, Fedorco, Lomónaco y Zavala, Lomónaco que sigue en el club por ahora, después de tanto que se ha hablado, no se ha avanzado con la cuestión del pase a México y después a España, así que Lomónaco permanece en el club. La duda, Pérez Cursi, Martínez o Millán, Marcone, Gutiérrez, Montiel, Mesa y Ábalos, el equipo para jugar esta noche. Dentro de lo que es la lista de concentrados, aparece el chico Martino, que es el 3 de la reserva, sí. Porque claro, Independiente no tiene quien cubra esa posición. Si se le llega a lesionar Zavala, se le va a armar un lío bárbaro. Se fue, como decíamos ayer, Valenzuela, que era el otro marcador izquierdo de la defensa de Independiente, está lesionado de Irastorza, tendrá por lo menos hasta comienzos de 2027, entonces se le hizo un lío bárbaro a Independiente por ese sector y tendrá que, si llega a necesitarlo, debutar un chico que viene jugando en la reserva. Y dentro de las posibilidades se abrió ahora también una chance para que un ex Racing pase a ser parte de la nómina de Independiente. Agustín García Basso, el ex jugador de la Academia, tiene 34 años, tiene experiencia, tuvo buenos momentos en Racing y después también tuvo una debacle desde lo futbolístico, en el último tiempo no tenía buenas presentaciones. Tiene chances de ir a Rosario, a Newell's también, y otras opciones también que está manejando. Por ahora nada cerrado, pero es un nombre que también suena ahora por estas horas para Independiente.
0: Muy bien, Jorge, te mandamos un gran abrazo, muchas gracias.
5: Gracias, Nico, abrazo.
0: Jorge Godoy con todo el panorama de Independiente. Recuerden que hoy, a partir de las 7 de la tarde, transmitimos Independiente Atlético Tucumán por la Copa Argentina, la pausa que pone el señor Rodolfo Flores.

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6: Muy bien, en la continuidad de Pasión Nacional, un mensaje y voy a una nota.
7: Nos escribe Michelle de Albardón, San Juan, dice: yo los quiero felicitar porque para mí todos los que componen esta radio son la sabiduría de los humildes. Al tratar todos los temas, recién cuando hablaste de nuestro querido Lionel, nos emocionamos todos los oyentes.
6: La verdad que sí, con esa carta de despedida al padre, donde Lionel Messi a través de las redes sociales habla desde el corazón. Vamos a saludar a un gran colega que se llama Sebastián Fez, él es periodista, escribió el libro Mesiánico. Es muy lindo el título. Sebastián, mi nombre es Nicolás Álvarez, aquí estamos con Santiago Lucía, Sergio Zarratea, Javier Vicente y todo el equipo de Nacional, y José Luis Romero en Córdoba. Un gran abrazo.
8: Hola, ¿cómo están todos? Un placer.
6: Bueno, cuesta despegarse del deportista cuando lo humano está por encima de todo, ¿no?
8: Sí, esta carta es está una novedad, ¿no? Porque, a ver, obviamente, solo una vez en tu vida se muere tu padre y el dolor es enorme y muy difícil de calibrar. Pero nunca habíamos visto a Messi tan efusivo con las palabras, ¿no? Es decir, de Messi sabíamos o supimos siempre que es un enorme jugador de fútbol, quizás el mejor de todos los tiempos, pero mientras de Maradona sabíamos todo, incluso aquello que no queríamos saber, Messi siempre fue más cuidadoso y acá se revela de forma descarnada.
9: Sebastián, ¿qué peso tuvo Jorge en la carrera de Lionel Messi? Se viene hablando mucho, obviamente, desde aquellas declaraciones de Lionel después del partido de Argelia, pero vos te metiste en la vida de Leo desde un estudio con una profundidad distinta. Para contarle al futbolero en toda la Argentina el peso que tuvo en la carrera de Jorge Messi, ¿cuál fue?
8: No, el peso fue enorme, te diría como titular que sin Jorge Messi no hubiese habido un Lionel Messi estrella del fútbol. Porque, a ver, Messi hijo siempre tuvo una voluntad de hierro, se lo veía en la cancha, y después cuando él toma la decisión junto con su padre y su familia de irse a Barcelona, no era tan fácil a los 13 años tomar esa decisión, él sabía por qué lo hacía, así todo, lloró mucho cuando fue Rosario, como es lógico, a sus amigos, su casa, su gente. Pero después, una vez que está allá en Barcelona, el Barcelona no es que está desesperado por fichar, por contratar a Messi. El Barcelona está en otros líos y Messi era un nene muy chiquitito y les daba incluso contratar a alguien más, algunos contratar a alguien más, alguien tan chico, y tuvieron que insistir mucho los Messi, Lionel y Jorge, hasta que pusieran la vista en él y pudiera quedarse. Y eso un nene de 13 años solo no lo puede hacer, así que su padre fue fundamental y a partir de eso siguió siéndolo.
9: Claro. Sebastián, en el laburo que vos hiciste a propósito de la carrera, de la vida de Messi, ¿qué fue más difícil, contar el Messi futbolista o el Messi persona?
8: Es muy buena la pregunta, sí, claro. No me la habían hecho nunca, y te diría que lo segundo, ¿no? el Messi persona, es un poco lo que le decía al comenzar la nota, el Messi persona es mucho más enigmático, reservado, saben muy poco, y descubrir qué siente, qué piensa, cómo es él, más allá de lo que vemos en una cancha de fútbol, era un desafío seguramente mayor que el de describir al Messi futbolista.
9: Y de cara al futuro, uno piensa que Jorge Messi construyó alrededor de la figura de su hijo, uno de los más grandes deportistas de todos los tiempos, toda una industria, toda una empresa, cantidad de inversiones que se conocen también. ¿Quién se encargará ahora de la empresa Messi?
8: Evidentemente tiene gente profesional que se encarga de esas cosas que ni Messi, ni vos, ni yo podríamos manejar seguramente, ¿no? Porque requieren de una ingeniería financiera, de unos conocimientos que, bueno, sin duda Messi tiene. Y me imagino que él tiene toda la... A ver, este es un momento muy especial para él, no va a tener que pasar meses hasta que se siente el dolor, las ideas y el futuro. Pero creo que él tiene toda la posibilidad de concentrarse en aquello que más le gusta, aquello que más disfruta, porque evidentemente problemas para llegar a fin de mes los meses no van a tener. Entonces, claro. Hay inversiones, hay proyectos, hay de todo, ¿no? A Messi le llega, fíjate el caso de Rafael Nadal, el tenista español que prestó su nombre o vendió su nombre, hizo negocio con su nombre para una cadena hotelera y para mil cosas más. Bueno, esto va a crecer también con Messi, sin duda, pero a él le gusta mucho vivir en Barcelona. Creo que esa casa familiar para ellos significa mucho y seguramente volverán a pasar más tiempo ahí, y después tiene una vida maravillosa por delante donde básicamente puede hacer lo que quiera.

0: De hecho, él dice en la carta: estoy educando a mis hijos como vos lo hiciste conmigo. Digo, una persona, la más famosa del planeta, con suculentas cuentas bancarias, sin problemas para el futuro y venideras generaciones. Pero uno cree, el Messi llano, el Messi respetuoso, bien creado, en una persona común terrenal, uno podría decir, ya está, ya logré todo. Ahora lo que tengo que hacer es cuidar a mi mamá, cuidar a la vieja. ¿Vos crees que irá Messi por ese lado?
1: Hola, José Luis, un placer. Es también una pregunta muy interesante porque efectivamente él ganó todo, ya hizo todo, nadie le podría pedir más, ni él mismo se podría pedir más. Y me imagino que cuidar a su madre es una prioridad, debe serlo, es un momento de para ser esposa. Pero mi impresión, habiéndolo visto competir y habiendo visto lo que hizo en este último mundial, es que el final todavía puede demorar un poquito más. A él le gusta demasiado jugar al fútbol, pero no estamos en su mente, no estamos con su gente hoy y no sabemos realmente si, más allá de lo que expresa en esta carta, que es mucho dolor, ese dolor se hace tan grande que al final decida colgar los botines, por decirlo de alguna manera. Esperemos que no, porque no sería un lindo final para su carrera, y seguramente no sería tampoco el final que el padre desearía. Messi no demostró que tiene todavía mucho para dar, no necesariamente pedirle otro mundial, evidentemente, pero que sí tiene la posibilidad de terminar de manera muy muy arriba y muy feliz su enorme carrera.
2: Sebastián Fez, muchas gracias por ayudarnos a pensar sobre el presente y el futuro de Lionel Messi. Te mandamos un gran abrazo.
1: Gracias a ustedes.
2: Muy bien, Sebastián Fez con nosotros. Interesante, Santiago, el título que dio en una consulta que vos le hiciste.
3: Sí, sí, que sin Jorge Messi no hubiese existido un Lionel Messi futbolista. Bueno, y
2: es contundente la definición.
3: Total. Y bueno, pero tiene que ver con eso, ¿no? Y con la importancia en la vida de todos los pibes deportistas, en el acompañamiento en esos primeros años de los padres, para que puedan sostener su sueño, en el caso de Messi, con una particularidad y un asterisco muy importante, porque además tuvo que atravesar
4: un tema físico,
3: físico y de desarrollo.
5: El rol que cumplió Jorge Messi, de ser además del padre representante, el que le guió la carrera, no pasó lo mismo con Diego, nos iba a encargar de esas cosas, o con otros deportistas que han dejado esa responsabilidad en gente tal vez más especializada o en empresas, incluso que hoy en día manejan la carrera de los deportistas. En el caso de Messi, Jorge Messi fue todo, fue el representante, fue el padre, fue el que armó la industria.
2: Tal vez a partir de ahora, con esta desaparición física que tanto lamentamos de Jorge Messi, empezamos a advertir de la importancia que tuvo Jorge Messi para Lionel, ¿no? Ahora ya no lo tiene, está en el final de su carrera y es como venimos diciendo, lo dice él en su carta, que el retiro está cada vez más cerca.
5: No, y aparte él lo dice, él jugaba para el padre.
2: Claro.
5: Jugaba para que el padre lo vea.
3: Por eso. Eso lo dijo Tebe, lo decía Diego. Eso era a romantizar una situación que le pasa a la mayoría.
4: Diego decía para la tosta. Claro.
3: No decía para Diego, pero con don Diego era la misma.
4: Buscás una motivación. El tema es que Messi está... La realidad es que la edad marca que está en el borde del retiro. O sea, no es que tiene 28 años y se retiró como Almeida, que dijo me voy a jugar
2: el... Pero digo, con todo respeto, ¿qué motivación puede encontrar para seguir?
4: Ya lo ganó todo en el mundo del fútbol,
2: ganó Copa América, ganó mundiales, batió todos los récords que puede batir un deportista.
3: Pero para los goles puede ser una.
4: Por eso te decía, la información que teníamos ayer, que quieren que el Inter de Miami juegue la Copa Libertadores como para motivarlo a jugar un torneo que nunca jugaría en mi vida, que es la Copa Libertadores.
2: Yo te insisto, negro, no fue campeón del mundo Lionel Messi, pero para mí, fue el mundial más importante donde tuvo la participación de él en un nivel extraordinario.
0: Sí, sí, obviamente, particularmente por la edad. Es decir, se valora más, se reconoce más que a cierta altura de su vida tenga la vitalidad, tenga el talento intacto, la inteligencia para administrar los recursos físicos y lograr precisamente tener semejante protagonismo. Es decir, yo creo que en ese sentido Messi ha demostrado ser una persona muy especial, muy especial, y por ahí es lógico que él lo diga, es natural el dolor, biológicamente él considera que por ahí ya para ciertos trotes o para una competencia, al margen de su afán de jugar, porque lo pone feliz, él sabe que está a la vuelta de la esquina el retiro. Pero también quizás cuando se calme un poquito, cuando logre domar el llanto, el dolor, el duelo, y por ahí puede también ser un combustible para él el hecho de saber, y seguramente a mi viejo le hubiera gustado que siga jugando un poco más.
4: No nos olvidemos que, pensando en la pregunta que hace Javier, ¿quién se hace cargo de todo ahora? No nos olvidemos que la familia está manejando un club en Rosario.
5: El León está manejando uno en Rosario, está manejando uno en Barcelona, en Cornelia.
4: Claro, y la hermana, o sea, el hermano es el presidente, y la hermana es la que maneja la finanza del club.
2: A ver, por supuesto que uno se solidariza con lo emocional, eso está por encima de todo. Pero me parece que a partir de ahora Messi va a estar más preocupado por lo que suceda afuera de la cancha que por los problemas de adentro.
5: No te quepa duda. Yo creo que él se va a tener que hacer cargo de la industria que él mismo generó.
2: Claro.
5: Lo que pasa es que la manejaba el padre.
4: Está bien. Pero la industria funciona con Messi jugando al fútbol.
5: No, y con Messi ahora juega.
2: Bueno, pero Messi no, Messi no es eterno. Sergio, Messi no es eterno futbolísticamente.
4: Pero digo, una cosa es papá manejando con Messi jugando, que va generando, más allá de lo que ya generó, porque tienen negocios que van más allá del fútbol, ¿sí? Pero otra cosa es, sin jugar al fútbol, Messi manejando.
2: Mira, recién lo decía Sebastián Fez en la nota, que a mí me pareció muy interesante, porque insisto, el costado humano termina siendo el más importante, más allá de los negocios y de la marca. Ahora Lionel se va a tener que ocupar de la madre, de Celia. No es un dato menor.
5: Están los hermanos también.
2: Están los hermanos, por supuesto. Pero el sostén ahí, desde todo punto de vista, es Lionel.
5: Y sí, sí, es lo que estamos señalando.
2: Es Lionel.
5: Es Lionel. De que se va a tener que hacer cargo de Lionel Messi, es Lionel.
2: Es Lionel. Sí, negro.
0: No, siempre, viste, pensamos, como el mismo Messi ha dicho varias veces que no es de su interés o por ahí, no lo atrapa ni le agrada ser director técnico. Qué sé yo, uno piensa, digo, mira vos el atrevimiento, a ver, de interpretar qué será de la vida, qué hará Messi. Pero obviamente que falta un puntal importante como el padre. Y hay algo que no nos olvidemos, un padre bien parido, padre, madre, lo primero y principal es la salud de los hijos.
2: Sí.
0: Y él, más allá de cumplir el sueño del niño, él priorizó llevarlo allá, a Barcelona, por ser en otra parte del mundo, donde le dieron las condiciones que de pronto acá no obtenía, para curarlo, para sanarlo al hijo.
2: Mira.
0: Y después, por añadidura, bueno, jugamos el fútbol y de paso cumple su sueño. Pero todo padre prioriza él, la salud del hijo,
2: sí.
0: Eso es fundamental. Y por ahí, qué sé yo, Messi, mirá, qué sé yo, soy embajador de la selección, del Barcelona, del Inter Miami, y de paso viajo seguido a Rosario, la traigo a la mami acá para que esté con los nietos, y vivir una vida tranquila.
2: Sí, lo dijo él en la carta, y recuerdo cuando todos lo conocimos y lo tratamos porque fue un amigo entrañable, cuando se murió el mariscal Roberto Perfumo, el mismo día de la muerte teníamos una transmisión y se me ocurrió llamarlo a Julio Ricardo, que ya descansa en paz el querido Julio, el viejo maestro, y todos hemos sufrido pérdidas importantes, Santiago, Javier, Sergio y quien les habla, y Rodolfo también. Y Julio, desde esa sabiduría que lo caracterizaba, decía, me resulta insoportable que no lo vamos a tener más físicamente al mariscal Roberto Perfumo. Lo mismo que dice Lionel en la carta del padre, que ya no lo va a poder ver, bueno, es lo peor que le puede pasar a un ser humano. Sí, está el recuerdo, las fotos, los videos, el holograma, la inteligencia artificial, pero ese contacto físico, como alguna vez me dijo Mario Trucco, no hay internet que valga. Cuando yo tuve la posibilidad, me decía Mario, de hacer una nota con el negro Pelé en el Mundial de Chile en el 62, esa mirada a los ojos profunda con un astro del fútbol como fue Pelé. Negro, te mandamos un gran abrazo, nos estamos aproximando a las 2 de la tarde.
0: Un fuerte abrazo para todos ustedes. Que tengan una linda tarde. Gracias.
2: Muy bien, la participación especial de José Luis Romero desde Córdoba. Un anticipo, Javier, un título del capítulo nuestro de cada día que tenemos en la novela del invierno, del verano en Europa, de lo que ocurre con Julián Álvarez.
5: Bueno, hoy hubo un cara a cara de Julián Álvarez finalmente con el Cholo Simeone, porque el Cholo regresó de la gira por Seúl y comenzaron los entrenamientos allí en el predio de Majadahonda, ya con el plantel al completo. Antes del entrenamiento hablaron brevemente, Julián le expresó sus deseos de salir del Fútbol Club Barcelona, hacia el Fútbol Club Barcelona, salir del Atlético Madrid. El Cholo le dijo, mira, yo te tengo en cuenta en el diseño del equipo para la temporada. Luego, lo que pase con tu situación contractual, transferencias y demás, eso lo maneja la directiva. Yo ahí no me meto, le dijo el Cholo. Y bueno, y siguió el entrenamiento lo más normal, aunque con gesto adusto por parte de Julián Álvarez. Vamos a ver qué pasa en las próximas horas, ya cuando los agentes de Julián Álvarez, principalmente Fernando Hidalgo, su representante, se junte con la directiva del Atlético Madrid, que hoy volvió a ser público, por lo menos Miguel Ángel Gil Marín, el titular del Atlético Madrid, que no está en venta Julián Álvarez.
2: Bueno, es todo un problema y un conflicto que ya viene desde la época del Mundial, viene de antes del Mundial, ¿no? Porque él ya había pedido la salida.
5: ¿Vos sabés que recibió un llamado, Julián?
2: Lo vas a contar después de las 2 de la tarde, porque ahora vienen las noticias.
5: Cordobés.
2: Bueno, vamos a ver de quién se trata. 2 de la tarde en el país vienen las noticias.
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7: Las 2 de la tarde en la República Argentina. Diego Santilli participa de la reunión de gobernadores del Norte Grande. El informe de Hernán Mundo desde Casa de Gobierno.
8: Con un temario que incluye energía, tarifas y transporte de gas, el impacto del fenómeno del Niño en la región, obras de infraestructura y el diseño de la marca institucional Norte Grande, transcurre hasta ahora en Posadas, capital de Misiones, la reunión con gobernadores que encabeza el jefe de gabinete de ministro Diego Santilli. Están presentes los mandatarios de Corrientes, Juan Pablo Valdés, de Chaco, Leandro Osdero, de Salta, Gustavo Sáenz, de Jujuy, Carlos Sadir, Santiago del Estero, Elías Suárez, su par de Tucumán, Osvaldo Jaldo y Raúl Jalil por Cata. Marca. Entre los planteos que ha hecho Misiones durante la reunión figuran mejoras en el sistema eléctrico, obras viales, entre otros puntos, la extensión de la hidrovía Paraná-Paraguay hasta las costas misioneras para reducir costos logísticos.
7: Avanza el juicio por la desaparición de Loan Peña. El informe de Nerina Álvarez desde Radio Nacional Santo Tomé.
9: En el juicio por la presunta sustracción de Loan Danilo Peña continúa la declaración testimonial del policía de 9 de julio, Eduardo Rafael Torres. Torres está siendo consultado puntualmente sobre los distintos procedimientos realizados durante las primeras horas de la búsqueda, especialmente sobre los vehículos secuestrados en el marco de la investigación. Según informó durante la audiencia, Torres estuvo presente en esos procedimientos y firmó las respectivas actas de secuestro. También fue consultado sobre el cierre y fajado de los vehículos realizado por sugerencia del perito Mario Rosillo y sobre el destino de las llaves.
7: Dictan la prisión preventiva para la dueña de un geriátrico clandestino de Santa Fe. La causa se abrió después de un incendio que descubrió a 7 adultos mayores alojados en el inmueble sin habilitación, con carencias alimentarias y un cuadro de precariedad. La mujer está acusada de maltrato y abandono de personas. Alerta por nevadas, rige una advertencia amarilla para regiones de Catamarca, Salta, Jujuy, San Juan, Neuquén y Chubut. Actualizamos ahora el estado del tránsito con Ernesto Arriaga.
10: Totalmente habilitada la ruta 7 desde Mendoza hasta Uspallata y hasta Potrerillos. Después está cerrada para todo tipo de vehículos hasta Las Cuevas. El paso Zamoré está habilitado en la ruta 231 con la 40, Villa Langostura, Osornos para camiones. Más de 80 camiones van a pasar en el día de hoy en ambos sentidos de circulación.
7: En la ciudad santacruceña de Perito Moreno, donde nos podés escuchar por AM620, sensación térmica 5 grados 3 décimas bajo cero, humedad 63%, cielo algo nublado. En la ciudad de Buenos Aires, temperatura 12 grados, humedad 75%, cielo nublado.
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1: Muy bien, en la continuidad de Pasión Nacional les puedo decir que es muy factible que Thiago Almada sea titular en River en el partido del próximo domingo frente a Argentinos. Tenemos mensaje, Rodo, y voy a una comunicación.
2: Hola, Nico, soy Juan de Santiago. Me hiciste llegar a la fibra más íntima por cómo leíste la carta tan profundo y me dejó pensando en qué quedará a mitad del río los 1000 goles. También, bueno, Michel de Albardón, de San Juan, tiene elogios para con nosotros, dice Apter, le debería dar algo.
1: Bueno, muchas gracias.
2: Y también
1: el mérito lo tuvo Lionel Messi por haber escrito la carta, y a mí me tocó en esta radio trabajar con Cacho Fontana, Antonio Carrizo, Héctor Larrea y Omar Cerasolo. Grandes espejos.
2: Totalmente. Gustavo dice, en el audio que Jorge Messi cuenta de su prueba en River, quedó claro que fue Newell's quien no quiso darle el pase, y no lo decía en Buenos Aires.
1: Bien, ahí estamos.
3: No, también es cierto que River no le podía costear el
1: tratamiento. Es verdad, deben estar arrepentidos hasta el día de hoy. Vamos al móvil nacional con Juan Ignacio Gijón. Hola, Juan, y bienvenido.
4: ¿Qué tal, Nico? Saludo enorme a vos, a la mesa de Pasión Nacional, a la audiencia. Estamos en Avellaneda, en las puertas de la sede social de Racing, en la previa de lo que va a ser el duelo de este viernes. Racing Banfield, en el cilindro de Avellaneda, un cilindro que luce espléndido, que luce renovado, que luce muy lindo, el campo de juego, la fachada, pero no es así quizás con el funcionamiento del equipo, que deja algún que otro reproche o algo que desear en el hincha académico. ¿Tu nombre?
5: Nicolás.
4: Nicolás, ¿contento con el funcionamiento, contento con este arranque? ¿Sentís que falta algo, que hay que mejorar algo?
5: Contento no, hay que darle tiempo. Esto es un técnico nuevo que recién empieza. Hay cosas positivas, yo siento que hay que mejorar un poco la defensa para organizar el mediocampo, traer algún que otro refuerzo más en dichas posiciones, pero soy positivo, positivo.
4: ¿Te gusta entonces, te gusta el por lo menos la idea de Boivoda?
5: Sí, sí, se nota un leve cambio a lo que veníamos con Costas. Con Costas yo siento que era más en el último tiempo pelotazo, como Boivoda por lo menos se trata de jugar un poco más, de no tanto buscar a los delanteros con pelotazos y nada más, saltear líneas. Pero como te digo, es cuestión de darle un poco de tiempo. No podemos entrar en la vorágine de perder 3 partidos y no, que se vaya. Ya pasamos por esos momentos y no ha servido nada.
4: Pierde la presencia de una de las figuras más importantes del último Racing, que es Sosa. Lo va a extrañar el hincha.
5: Mira, yo no puedo hablar por el hincha, yo hablo por mí. Sosa fue un buen refuerzo, siento que los últimos 6 meses opacó un poco lo bueno que cosechó, como un montón del plantel que ganó la Sudamericana, pero hablando nada más que futbolísticamente, yo siento que sí, se lo va a extrañar por lo que era.
1: Bien.
5: Más que nada cuando jugaba en la defensa.
4: Bueno, muchísimas gracias, Nicolás. Ahí, bueno, Nico, alguna de las voces de los hinchas académicos que circulan por aquí, por Avellaneda.
1: Bien, perfecto, Juani. ¿Cómo está la tarde en ese sector de la provincia de Buenos Aires?
4: Nublada, gris, y como anticipaba Rodolfo hace un rato, se esperan algunas lloviznas. El cielo avisa, hay algunas nubes un poco más oscuras que otras, pero bueno, es inminente la llegada del agua.
1: Bueno, una pena lo que contás, porque siempre estamos esperando el sol. Volvemos en un rato, ¿te parece?
4: Aquí nos quedamos, Nico.
1: Juan Ignacio Gijón. Está Pomelo, bien, está Pomelo con toda la info de Racing, con la mejor info de Racing aquí en Pasión Nacional. Pomelito, un gran abrazo.
6: ¿Cómo te va, Nicolás?
1: Muy bien, aquí estamos.
6: Todo bien, hay tormentas de fondo, ¿eh?
1: Todo bien. Vamos con Luca de Jesús el viernes a Avellaneda para Racing Banfield.
6: Pero mira vos, qué bueno.
7: El otro día me lo encontré en el playón a Fabián Darío.
1: Estaba exaltado.
6: El viernes vamos a estar alentando.
1: Muy bien, consiguió, muy bien, ¿eh?
3: ¿Estuvo en la asamblea usted, Pomelo?
1: Ahora, perdón, ¿por qué Codevila me pide que lo acredite? Usted con la cara tiene que entrar a Racing.
6: Entro con la cara, entro con espalda, entro con gorra.
7: Claro, pasa que no va solo.
6: Quiero hacer las cosas como corresponde.
1: Ah, está muy bien, está muy bien.
6: Es así, nada más.
1: Bien, le mandamos como siempre un saludo al querido Diego Urbaneja y a toda la gente de prensa de Racing.
6: Está siempre querido Urbaneja.
7: ¿Por qué?
6: Vive las nubes de Úbeda y no es justamente Claudio. Él vive de su propio mundo, Urbaneja, al que queremos mucho y respetamos.
1: Sí, por supuesto.
6: como al cara de vinagre de Fabián Alves.
1: Claro, no me quedó claro, pero bueno.
6: Fabián Alves es un tipazo, pero tienen un problema, la cara no demuestra el buen...
1: Claro, la alegría, ¿no? Lógico.
6: La generosidad que suelen tener, ¿entendés?
1: Sí, me imagino.
6: Vos lo ves a Fabián Alves y parece que viene ladrando.
1: Claro, y en realidad no está ladrando.
6: Pero en el fondo es buena gente.
1: No, claro. ¿Sabés qué pienso? Que
6: un gran pibe con un apellido ilustre.
1: Claro.
6: Estamos hablando de Julián Scher.
1: Sí, por supuesto.
6: Familia Scher ligada al sentimiento académico. Ezequiel está... Julián, perdón, con prensa de Racing ahora, el cargo de la comunicación, no le gusta que le digan gerente, ¿viste?
1: Está bien.
6: Él es un churrito simpático, digamos.
8: No es de los gerentes que cobró el premio.
6: Y lo peor de todo, Vicente, qué buen pie que me das. El vicepresidente de Racing, de raíces peronistas, como Ferré, justificando esto ya en la asamblea. Porque nosotros como Racing, como organización, no es una organización Racing. Muchachos, es un club, es una asociación civil sin fines de lucro.
1: Como debe ser.
6: Y entonces, no, porque una organización como Racing que merece que se lo gerencie. No necesita gerente Racing, necesita gente comprometida. Yo fui prensa de Racing durante un año y medio, coordinador del plantel, jefe de prensa del plantel profesional. Y no cobré un peso.
1: No, lógico. Pero viste, cambiaron los tiempos, es así.
6: Y bueno, pero
1: bueno,
6: hay que recordar a estos muchachos, sobre todo a Ferrer.
1: Viste que vos dijiste que ladraba. Bueno, los que ladran son los hinchas de Racing por las derrotas.
6: Por las derrotas, porque en el medio se sigue hablando de un mercado de pases austero, porque en la realidad austero y a veces hasta, como dijo ayer, ¿no? También, porque de la posición también son burros, ¿no? La verdad que yo a veces no puedo entender cómo llegan a dirigentes algunos. Uno se sentó y dijo, y estos jugadores que llegan de dudosa precedencia. No, burro, no es de dudosa precedencia. En todo caso, de escaso nivel. No de dudosa precedencia.
1: Bueno, se expresó mal.
6: Claro, pero son burros, porque son dirigentes. En la oposición también hay burros, ¿eh?
1: En todos lados, ¿eh?
6: Yo soy objetivo y soy vitalicio, soy hincha de Racing y soy socio desde que nací. Entonces tengo, digamos, la posibilidad, porque además pasé por todos los estamentos en Racing. Hincha, dirigente, jefe de prensa, hoy periodista. ¿Quién me va a poder venir a decir algo? Y en una fecha como hoy, 12 de agosto, se cumplen 27 años de la resistencia, el día que la gente de Racing, me incluyo, estaba ahí, defendimos del remate nuestra sede en Villa del Parque. Y tengo un diploma al respecto que me enorgullece tenerlo en la pared de mi casa como parte de esa resistencia por el que Racing siguió vivo y la sede pudo mantenerse. Hoy es un sitio de culto, si se puede decir, y además patrimonio cultural de la ciudad de Buenos Aires, ¿no? Racing piensa en el próximo viernes. ¿Ánimos caldeados? Sí. Milito trató de bajar la efervescencia. Lo escuchamos y después redondeamos la información de Racing. Esto decía Milito ayer durante la asamblea extraordinaria que se realizó en Racing. Escuchalo.
1: Dale.
9: El último partido que hemos jugado de local ha sido un momento difícil. Escuché el enojo de algunos hinchas. Los entiendo. No me es indiferente. Realmente estamos en un momento difícil, pero quiero que sepan que los escuchamos. Soy de Racing, crecí en este club, me formé en este club. He tenido la suerte de ganar campeonatos, pero también pasé momentos malos. Y entiendo cuando las cosas no se dan. Entiendo la frustración, se entiende perfectamente, porque a mí también me pasa. En los equipos grandes sabemos los desafíos como son. Yo soy el presidente de todos, de los que me votaron y de los que no me votaron. Por eso tengo la enorme responsabilidad de mirar más allá del próximo partido. Sigo sosteniendo la misma visión que siempre tuve. quiero que Racing sea protagonista en todos los torneos que juegue.
1: Bien, hasta ahí digo Milito, el presidente de Racing, Fabián.
6: Exactamente, insisto, en una asamblea que se llevó a cabo en el día de ayer, donde se presentó la memoria y el balance, se hablaron de las obras, se habló del fútbol, un tema candente y urticante para muchos, no se pudo cambiar el estatuto en cuanto a la posibilidad de aquellos que quieran ser vitalicios a partir de este nuevo estatuto, le va a costar mucho más, y eso enardeció a la gente de Racing, al hincha, pero, ¿viste cómo es esto, Nico? Lo decía don Julio, ¿no? Que Dios lo tenga en la gloria.
1: Todo pasa.
6: La pelota pega del palo
1: y sale. Ah, sí, por supuesto.
6: Pega del palo y sale es otra. Si Racing gana, se olvidará muchos temas, y si Racing pierde, se vendrá todo abajo este castillo que intenta generar Diego Milito con la esperanza, pero que se olvida del salto de calidad y que la inversión no es un gasto, ¿no? Dos temas que tienen que ver con Racing. No han firmado sus vínculos todavía, lo dijo

0: el año que viene a préstamo, porque
1: bien,
0: por la lesión de, ustedes saben, de la fractura, fue operado con éxito, Marco Di César el día ayer, creen que en 3 meses estará de vuelta y es por eso que Racing no va a hacer una renovación importante, pero sí buscaría un reemplazo a préstamo o una alternativa más para Boivoda en esa posición de la cancha. Querido Álvarez.
1: Querido Colevila, un gran abrazo.
0: Un beso grande para todos.
1: El viernes...
0: haberlos escuchado y haber participado de este gran programa que es uno de los que más escucha en Radio Nacional.
1: Muy bien, espero que el viernes vaya con el auto y se acuerde un amigo cuando termine el partido, ¿no?
0: Usted puede venir. Tengo un lugar en el porta equipaje y otro en el baúl.
1: Elijo el baúl. Te mandamos un gran abrazo.
0: Porque me parece que vamos a ir sobrecargados, pero usted tranquilamente puede venir. Y si no, en el globo de humo de Jesús.
1: No le importa. Ahí está. Fabián Codevila con nosotros. Gran abrazo para el Chapa Fuchs, que está escuchando en técnica. Operador del Chapa, un fenómeno. Y le tenemos que... Sí, claro. Le tenemos que mandar saludos a Gustavo Colamónico, el canillita de Alberti, y Mariano Acosta, me dice el Chapa, que es primo, que escucha todos los días el programa. Mariano Carabajal en Tucumán. Estamos en el aire contigo, Mariano.
2: Querido, noche de Copa Libertadores o tarde de Copa Libertadores para... Perdón, de Copa Libertadores.
1: Copa Argentina.
2: Copa Argentina, bueno, pero en algún momento Atlético me...
1: No te emociones tampoco,
2: Ojalá tenga la posibilidad de vivir el presente Independiente Rivadavia de Mendoza, pero bueno, hay que conformarse con la Copa
3: Argentina. Alguna vez Atlético hizo una gran Libertadores con el Pulga, que se despide el Pulga, ¿no? ¿Cómo viene esta despedida?
2: El Pulga. 26 de septiembre, está todo dado para que sea la despedida del Pulga Luis Miguel Rodríguez, donde van a estar los que ascendieron desde la Primera Nacional en un equipo a la máxima categoría del fútbol argentino, compañeros del Pulga, y del otro equipo, mayoría de jugadores que estuvieron en la hazaña de Quito. La idea es que esté Fernando Sampedri, Fernando Evangelista, bueno, los que conformaron ese plantel y los del ascenso. Así que bueno, el Pulga va a tener... Después de largas negociaciones con la comisión directiva, porque debo admitirlo y ser sincero, no fue fácil para el Pulga conseguir el aval de la comisión directiva para el partido de despedida. Raro, pero bueno, lo importante es que ya está la fecha, que se lo va a hacer y que el Pulga va a tener su despedida monumental en el estadio José Fierro, que es lo que quería y lo que se merecía por haberle dado tanto al decano tucumano. Y hoy sí, como decía... Copa Argentina frente a Independiente. Atención, porque Falcioni tiene inconvenientes de último momento. Ayer, en el último entrenamiento antes de viajar, se lo probó a Ramiro Ruiz Rodríguez problemas en la rodilla operada, en la que se le intervino quirúrgicamente a principio de año, después de la primera fecha de la apertura contra Independiente Rivadavia de Mendoza, le surgió un problema ligamentario a Ramiro Luis Rodríguez, que después se recuperó y volvió a jugar en esta clausura. Se le juntó líquido y hay un problema en esa rodilla y hoy no va a estar, no está ni entre los convocados. ¿Por qué destaco esto? Porque lesionado también Leandro Díaz, lesionado Ramiro Luis Rodríguez, se queda sin muchas opciones de delanteros. Va a quedar Alexis Canelo, que me dicen que no está físicamente para ir del arranque, y todos los cañones apuntan a Manuel Brondo, que ingresaría el ex Los Andes desde el arranque como número 9 en una de las modificaciones con respecto al equipo que perdió frente a Sarmiento de Junín. Y la otra modificación, el ingreso de Leonel Vega. Bienvenido sea Leonel Vega, siempre en la mitad de la cancha, el hombre de la reserva de Atlético Tucumán, porque le da el equilibrio que quiere Falcioni. Fue cuidado en el partido contra Sarmiento de Junín por un golpe en la rodilla, lo quería tener entero para ese partido. Entonces el que va a salir del equipo es Julián Fernández. Estamos en condiciones de decir que el posible 11 sería Luis Ingolo tiene el arco, en la defensa Leonel Di Plácido, porque Maxi Villa también es baja para este partido y por lesión, Cleber Ferreira, Luciano Vallejo, Ignacio Galván, Renzo Tesuri, Leonel Vega, Lautaro Godoy, Franco Nicola, Nicolás Laméndola, Manuel Brondo o Alexi Canelo. Yo creo que va Brondo del arranque, son los 11 de Atlético Tucumán.
1: Muy bien, Mariano, con todo el ritmo ahí en Tucumán. Te mandamos un gran abrazo, muchas gracias.
2: Abrazo grande.
1: Mariano Carabajal desde el Jardín de la República, sí.
4: Hay un lío bárbaro en Mar del Plata.
1: ¿Qué pasa?
4: Le va a gustar a Vicente. En el Estadio Minela.
1: Sí. Está en ruinas el estadio.
4: Sí, está en ruinas, lo compró una empresa, la empresa no se hace cargo. Bueno, pero se sigue jugando al fútbol ahí.
3: Sí.
4: Aldo Civil. Y van visitando.

0: Claro.
1: Aldo Civi. Sí,
0: Aldo,
1: claro.
0: Civi achicó la cancha el otro día.
2: ¿Cómo que la achicó?
0: Achicó.
1: Terreno de juego.
2: Ah, ahora entiendo.
1: Aldo, por favor.
2: Bueno, pero en esta... No, no, un programa deportivo, ¿eh?
0: Bueno. Sí, tiene razón. Sí. Jaque mate. Jaque mate.
2: Siempre tengo razón.
0: No. Pero esta vez sí. Y porque se la dejó pasar. Achicó el terreno. ¿Qué pasó? Alvarado fue y lo agrandó.
1: Ah, claro. Porque también juega de local en,
0: claro,
1: la Pinela.
0: El tema es que ahora quedó la cancha con dos líneas.
1: Con dos líneas.
0: O sea, si bien...
2: Para algunos dos líneas es,
0: o sea,
2: muy poco.
0: Si vos salís a la cancha, hoy quedó el campo de juego con... Van a tener que salir a pintar todo y se armó todo un lío porque Alvarado la agranda, Aldo Civi la chica... Y están discutiendo, bueno, sí, la línea que va, pero hoy la cancha tiene dos líneas.
2: Muy bien, Zarratea, por la gran primicia. Dos mensajes y voy a la pausa.
3: Dani de San Juan dice, ojalá a Messi no le pase lo de Carlos Tevez, cuando falleció su padre, se le fue el entusiasmo de jugar. También nos escribió Coli, por fuera de este comentario sobre lo de Messi, dice, Boca tiene que jugar en cancha de Vélez, me gustaría ver ese estadio lleno alguna vez.
2: Bueno, Coli sabe mucho de la cabina de Boca.
4: El sábado estaba lleno, jugaron los Pumas con los Esprimos, sí. Estaban de bote a bote.
2: Ayer no estaba llena la cancha de Huracán, esto demuestra una vez más que al hincha de Boca no le gusta ir al Palacio. Sí.
1: Una noticia que tiene que ver con Huracán, justamente, y es que Lucas Carrizo, el marcador central, tiene todo acordado para irse a jugar a Newell's. Lo dirige Frank Darío Kudelka, que lo tuvo en Huracán, lo pidió, se va a hacer la transferencia por el 50% del pase en algo así como $600,000. Así que Huracán, seguramente, con la salida de Lucas Carrizo, intentará en el mercado incorporar algún marcador central.
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17: La diferencia entre un psicótico, un neurótico y un psiquiatra. El psicótico hace castillos en el aire. El neurótico vive en el castillo. El psiquiatra cobra el alquiler.

0: 2:25. Voy al encuentro de Juan Ignacio Gijón en el móvil de Nacional. Vamos, Juani.
1: Continuamos aquí, Nico, sobre Avellaneda, caminando sobre el barrio que alberga a estos dos grandes clubes. Por un lado, Independiente, y por el otro, Racing Club de Avellaneda. Ambos con presentes que están lejos de lo que espera y quiere el hincha. ¿Tu nombre?
2: Cristian.
1: Cristian, te veo camiseta de Racing, campera de Racing, desde que te levantaste, que hasta acostás, me imagino, ¿no?
2: Sí, todo el tiempo. Todo el tiempo. Tengo la mayor cantidad de ropa toda de Racing.
1: ¿Vivís Racing?
2: Sí, vivo Racing.
1: ¿Sos socio?
2: Soy socio, sí, desde que nací.
1: ¿Venís a la cancha, me imagino?
2: Siempre, siempre que puedo ir estoy, en todos lados. Paraguay, Brasil...
1: ¿Viajaste a Paraguay?
2: Sí, sí, viajé a todos lados. A donde pude ir, viajé.
1: Te tengo que preguntar por este presente de la academia, por Voivoda, por la salida de Costas, por este mercado de pases, por una dirigencia. A ver, ¿por dónde empezar? ¿Votaste? Me decís, ¿sos socio? ¿Votaste?
2: Sí, sí, voté.
1: ¿Estás de acuerdo con esta comisión? ¿La elegiste?
2: No, no la elegí.
1: ¿Te deja conforme? Quizás era no era lo que esperabas.
2: No es lo que esperaba. Veo que se están manejando mal. Veo que surgen un montón de cosas, que le pagan 100 palos a tres dirigentes. En cuanto la gente reprochaba un montón de cosas de Blanco.
1: Te deja mucho que desear.
2: Te deja mucho que desear.
1: ¿La elección del técnico, Voivoda, cómo la ves?
2: Yo lo veo bien, el técnico. Pasa que hay que darle más partidos. Recién arranca, son 4 partidos. Perdimos, creo que esta fecha fue la que perdimos. Hay que darle tiempo, pero que no lo ponga más a Colombo.
1: ¿No te gusta Colombo?
2: No me gusta Colombo. Todo el mundo putea a Colombo, un pibe que ya no puede jugar más.
1: ¿Y lo va a extrañar a Sosa?
2: Sí, se lo va a extrañar a Sosa. Buen jugador. La verdad que está bien. Todos quieren progresar y yo lo veo bien, por ese sentido.
1: La ausencia de Maravilla para la próxima fecha por la expulsión, se lo va a necesitar, se lo va a extrañar. ¿Cómo lo ves también a Maravilla?
2: Y mira, Maravilla en este momento creo yo que cuando vuelva de la expulsión va a tener que comer banco.
1: Ah, ¿vos lo pondrías de suplente?
2: Sí, sí, tendría que ir de suplente. Hay que darle rodaje a los pibes que tenemos inferiores. Los chicos de la reserva que andan muy bien.
1: La última, Cristian, te tengo que preguntar para qué está este Racing, para qué lo ves a la academia en este certamen, en este torneo, en el ámbito local.
2: Y estamos complicados en el ámbito local, pero bueno, viste que acá perdés 2 partidos, ganás 3
1: y te ilusionás.
2: Y clasificás.
1: Bueno, Cristian, muchísimas gracias, suerte. Ahí Nico, entonces, la voz del hincha académico que pasa por el aire de Pasión Nacional, dejándonos su parecer en lo que es el equipo de Racing de cara al partido del viernes.
0: Bien, hasta ahí Juan Ignacio Gijón en el móvil. Sí, Javier, con temas importantes.
3: Hoy comienza la gran temporada europea con la finalísima de la Supercopa, que abre justamente la temporada del fútbol en Europa. Se va a estar disputando la Supercopa a las 15 horas de nuestro país en Salzburgo, en Austria, entre el actual campeón de la Champions, el Paris Saint-Germain, y el Aston Villa de Unai Emery, que es campeón de la Europa League. Atención porque va a haber presentes jugadores argentinos, Garnacho y Emiliano Buendía en el conjunto inglés, el Dibu Martínez no llega porque el Dibu Martínez se reintegró tarde, por supuesto, en los entrenamientos tras el Mundial. El árbitro va a ser el somalí Omar Artain. Todo un mensaje de la UEFA a la FIFA.
0: A Infantino.
3: Recordemos que fue el árbitro expulsado de los Estados Unidos en plena Copa del Mundo y que no llegó a dirigir ningún partido.
0: Bueno,
3: la
0: UEFA
3: lo seleccionó para esta finalísima.
0: ¿Qué contamos el otro día? Así como la UEFA lo puso a Infantino en la FIFA, la UEFA va a mover cielo y tierra para sacarlo a Gianni Infantino de la FIFA.
3: Sí, y con algunas cosas non santas, ¿eh? Se habla de un carpetazo que tendría preparada la UEFA para dar a conocer sobre Infantino.
0: Para que renuncie, para que se vaya.
3: Estaría bastante debilitado.
0: Bueno, ahí estamos con el anticipo. Recordamos las vías de comunicación, Rodo.
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0: Me pareció de mal gusto, Sergio, que el otro día le preguntaran a Pipo Grosito sobre su continuidad cuando hace 20 ayer, días que...
5: Sí, está,
0: lo vuelvo a decir.
5: Hoy para un equipo, Pipo Grosito, en un ratito, si quiere, lo contamos, con algunas modificaciones, obligadas algunas de ellas. Obviamente Orlando Gil suspendido, con Gulli lesionado. En un ratito, si quiere, lo detallamos, pero sí, estoy de acuerdo con usted.
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7: 2:30 de la tarde en la República Argentina.
4: Javier Milei le envió un mensaje a Lionel Messi. El presidente expresó su acompañamiento al jugador luego que publicara una carta de despedida a su padre Jorge. En este marco, el mandatario destacó las alegrías que el capitán le dio al país y le transmitió su apoyo en este momento y cerró su mensaje con un "Fuerza, capitán". Luis Caputo diserta en la Bolsa de Comercio de Córdoba. Escuchamos parte de su discurso.
7: Violar la propiedad privada, de no violar la santidad de los contratos, de no llevarse puestas las instituciones. Eso en Argentina no pasó antes, es una novedad, ¿no? En Argentina siempre se le echó la culpa no a la raíz del problema, sino a las consecuencias. El problema era la deuda, el problema era el dólar y la inflación, cuando en realidad esas eran las consecuencias de cómo financiabas el déficit. Entonces, ¿por qué nunca duraban ninguno de estos planes? Porque las soluciones eran hacia las consecuencias. Entonces, como el problema era la deuda, la defaulteábamos. Como el problema era el dólar, poníamos cepo. Como el problema era la inflación, poníamos controles de precios. Y seguíamos con el déficit. Entonces, inevitablemente, volvíamos a caer en el mismo círculo vicioso.
4: Reforma del Banco Central. 5 economistas concurren a un plenario de comisiones para explicar el proyecto de reforma de la Carta Orgánica de la Entidad Financiera. Por Radio Nacional, el director de Econométrica, Ramiro Castiñeira, afirmó que el objetivo de la entidad debe ser que no haya inflación. En la ciudad de Buenos Aires, temperatura 11 grados 7 décimas, humedad 76%, cielo nublado.
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0: Muy bien, estamos en la continuidad de Pasión Nacional, 2:33 con las disculpas del caso, porque es un programa con otro tipo de características en la jornada de hoy. Lo saludamos en Córdoba con su participación especial, Gerardo Murúa. Gerardo querido, perdón por la tardanza. Bueno, ya lo vamos a hacer. No, creo que se ofenda. Muy buena gente, Gerardo. Bueno, hablemos de San Lorenzo mientras lo recuperamos a Gerardo Murúa.
1: Bueno, una de las dudas era que estaba a la pista el otro día cuando se fue expulsado Gil, entró De Becky en el arco. Pero bueno, ahora teniendo que comenzar el partido, si Altamirano tenía alguna chance o no. Bueno, finalmente Pipo Grosito ha decidido que sea De Becky el arquero. Blanco, Arboleda, Amor y Teo Rodríguez Pagano la defensa. Álvarez, Tripiquio, Perruzzi, Reali ingresaría en el lugar de Gulli, Cuello y Osmendi, el 11 de San Lorenzo que probó Pipo Grosito de cara al partido del fin de semana.
0: Bien, Santiago, yo lo veo cada vez más flojo al arquero de Boca, Álvaro Montero. Para mí es un signo de pregunta muy importante.
2: Sí, en un puesto que Boca hace tiempo no tiene un arquero afianzado que tenga por lo menos el consenso general de todo el pueblo xeneize de que tiene que ser arquero de Boca. Uno tiene que retroceder bastante del tiempo.
0: Para mí el último fue Chiquito Romero.
2: Bueno, pero también generaba ciertas dudas. Sí. Recordá esa imagen que era recurrente en cada gol que le hacían a Boca, que lo enfocaban riéndose, que tenía casi como un tic en nervios, te digo, le hacían muchos goles, algunos con responsabilidad.
0: Está bien, pero estaba en el final de su carrera. A mí me dicen Álvaro Montero, colombiano, arquero de selección. Yo, con todo respeto, ¿de qué selección? ¿De qué selección?
2: Colombia.
0: No, está bien, pero hablemos en serio. Para mí en el gol de Recoleta tiene mucha responsabilidad. La impresión que tengo es que cada vez que le patean a Boca el arco es gol. Es gol. Vos no podés ganar un título si no tenés un arquero de jerarquía. Poder.
3: ¿Y no había penal en la jugada de Montero?
0: Para mí sí. Lo que pasa es que el árbitro que hizo sacar del medio a Boca en dos oportunidades, Piero Massa de Chile, justamente se equivocó. No omitió un penal para cada uno. Vamos a saludar a Candela Francisco, que es argentina y que hizo historia en el ajedrez. Gerardo Murúa, bueno, lo recuperamos a Gerardo Murúa. Gerardo, te mandamos un gran abrazo.
4: Nico, el gusto de saludarte, el gran abrazo para ustedes y para toda la audiencia como siempre. Muy fea la jornada en Córdoba, gris, nublado, frío, como le habrá dicho el Negrito Romero. Venimos de la goleada de Lanús anoche ante Talleres en el Kempes. Talleres jugó dos partidos en el Kempes y recibió 6 goles. El reproche absoluto para Jorge Sampaoli y para Andrés Fassi, por supuesto, probablemente en ese orden y en un tercer orden los jugadores que no han respondido hasta aquí. 3/12 para Sampaoli, con un equipo que defiende realmente muy mal y obviamente la preocupación de todos los hinchas. Llegó el uruguayo Agustín Álvarez Martínez, que estuvo ayer en el Kempes, ya se hizo la revisación médica, va a ser presentado oficialmente mañana. En el caso de Belgrano, a la venta las entradas para Copa Argentina y jugar con Racing la semana que viene, 60.000 y 95.000. Los precios de las populares de la platea para jugar en San Luis se van a vender lunes en Córdoba y miércoles ya allí en San Luis, en el territorio donde se va a jugar el partido, Nico.
0: Vos sabés que creo que debe haber una molestia muy grande, lo charlábamos con el Negro Romero en la primera hora del programa. Debe haber mucho fastidio la gente de Talleres con Sampaoli, que insisto que es un personaje que no genera nada positivo, por lo menos en mi persona.
4: Vos sabés que encima, si vos escuchás las declaraciones post partido donde el tipo dice el equipo no genera, es entendible lo de la gente porque el equipo no genera nada, me parece que está ganando la antipatía de los que están adentro de la cancha y de los que están afuera. Como vos decís, es un personaje especial, un personaje particular. Después, si vos escuchás parte del resto de la respuesta, te das cuenta que analíticamente lo que vio en la cancha, lo que se jugó y los errores que cometió Talleres son correctos. San Pablo los analizó de manera correcta, pero lo cierto que no cambió en consecuencia, que no corrigió en consecuencia en ninguno de los 4 partidos más allá de haber ganado y goleado en Vicente López. Recordarás, Nico, que al otro día del partido con Platense decíamos si se podía golear como Talleres y jugar mal como creímos que había jugado, y lo de anoche lo ratifica.
0: Sí, vos sabés que el fútbol argentino a lo largo de la historia ha tenido entrenadores excepcionales: Renato Cesarini, Juan Carlos Lorenzo, Coco Basile, Carlos Bilardo, César Luis Menotti, Carlitos Bianchi, el Bambino Veira también podía mencionar, Jorge Solari, Carlos Timoteo Grigol, el viejo maestro. Y tenemos colegas en ciertos medios de comunicación que cada vez que van como invitados, Colin y Sampaoli, los reciben como si fueran una mezcla de Menotti, Bilardo, Scaloni y Bianchi, todos en una misma persona. Yo me quedo realmente perplejo, ¿eh? Por supuesto que merecen ser tratados con respeto todo, pero creo que no son ni 10 gramos de los entrenadores que acabo de mencionar.
4: Indudablemente no están en esa lista privilegiada. Lo cierto es que la trayectoria tal vez lo avala un poco a Sampaoli. No siempre ha terminado bien los ciclos en los equipos en los que ha estado. Ha estado en buenos equipos en Europa. Deberá, en su primer paso real por el fútbol grande de la Argentina, demostrar que está a la altura de las circunstancias. Por ahora es más idea que práctica lo que vemos del equipo de Sampaoli. Hasta ayer le va muy mal, ayer fue goleado nuevamente, y la realidad es que da la sensación que cada vez que lo atacan en estas cuatro fechas le van a convertir, y eso dice mucho de lo que ha planteado hasta acá.
0: Bien, ¿y qué viene para los equipos de Córdoba el fin de semana?
4: Bueno, recordamos, Belgrano va a recibir Independiente Rivadavia. Hay que tener en cuenta que el equipo mendocino probablemente ponga un equipo totalmente alternativo, viene a empatar en el Maracaná, tiene la revancha el martes que viene, por lo cual, a pesar de ser un gran duelo con un Independiente Rivadavia que no puede descuidarse porque está en la cima de la tabla general, lo más probable es que haya un equipo alternativo en Córdoba para enfrentar a Belgrano. En el caso de Talleres, va a visitar el lunes a Gimnasia de Mendoza. Es una parada brava, el equipo mendocino se ha hecho fuerte en este último tiempo jugando como local, y la realidad es que Talleres no da muchas garantías si nos ponemos a pensar indudablemente lo que hemos visto en los últimos partidos. El que mejor ha arrancado claramente es Instituto, va a visitar a Central Córdoba de Santiago del Estero el domingo 2015, 3 victorias al hilo, todo claro en la gloria. La única duda, si logra partir Alex, si parte Alex Luna, ¿cómo lo va a reemplazar? Porque claramente es su figura y un interés de Flamengo, también de otros equipos del fútbol internacional. Veremos si hay plata realmente para que Instituto lo termine vendiendo en el mejor momento de la temporada. Estudiante de Río Cuarto, que se juega el descenso, tiene cada compromiso indudablemente valioso teniendo en cuenta lo que significa sumar para salvarse, pero va a recibir el lunes a Atlético Tucumán en un partido clave. Los tucumanos juegan hoy por la Copa Argentina, por lo cual tendrán un par de partidos seguidos teniendo en cuenta esa visita a Río Cuarto.
0: Muy bien, ahí está muy completo, ¿eh? Te despachaste con todo, muy bien, muy bien. El Gerardo Murúa, como te hubiera dicho,
4: en este momento algo que no ha sido tan normal en el fútbol argentino, Nico.
0: Claro, claro, como te hubiera dicho Marcelo Azuolo, el Gerardo.
1: Un temilla, respecto a lo que le preguntabas a Santiago sobre el arquero de Boca. Yo creo que, a ver, Montero venía atajando bien en Vélez.
2: Vélez sí,
1: venía
2: Vélez,
1: bien. Está bien, después discutimos.
0: El arco de Vélez es más chico que el de Boca.
1: Totalmente de acuerdo. Pero pará, yo no voy a eso. Voy a las cifras.
3: Vélez no dicen lo mismo que decís vos.
1: Bueno, pero
3: vos le preguntás a los hinchas de Vélez por Álvaro Montero y dicen, qué milagro que nos sacamos a terquero de cinco.
1: Pero voy a esto. Boca lo pagó 4 palos.
0: No, una locura. A ver, dicen...
1: Pará.
0: Dicen Rulli, que Rulli vale 3.800.000
3: de euros, lo pagó el Manchester.
0: Bueno, perdóname, cuando yo dije en este programa que Boca necesitaba un arquero de selección... Saludos para Daniel Poncho, un arquero de selección, sí. Me dijeron, Boca no lo puede pagar, y pagó 4 palos por Álvaro Montero.
1: Pero por eso te digo,
2: es arquero de selección.
0: Perdóname, ¿eso es cuidarle la plata a los socios?
1: Ahí voy a la discusión, que Riquelme a veces trae jugadores que podemos discutir si están para Boca o no, pero los paga muy caro. Porque River trae a Thiago Almada, paga 20 palos, pero Thiago Almada viene a jugar el Mundial con la selección argentina y en un partido titular.
2: Sí, hizo una aclaración, Thiago Almada, que hoy no lo mencionamos, sí. Porque la aclaración la hizo el propio protagonista,
1: sobre lo de
2: que
1: Tapia.
2: Lo habían vinculado con una historia que empezaron a hablar de que Tapia quería que juegue en Boca. Bueno, lo desmintió el propio jugador.
0: Bueno, pero perdón, yo vi un video anoche que Thiago Almada dijo que en la Argentina jugaría con la camiseta de Boca, un video de hace años.
2: No, bueno, pero desde hace años. Pero bueno, en esta situación le preguntaron a Almada, que... y Almada dijo, no es cierto, Tapia nunca incidió para que vaya a ningún lado. Bueno, estoy en River porque quiero jugar en River.
1: Lo que decía era que Tapia, en un momento cuando se estaba acercando a la posibilidad de River, como que quiso meterse
0: no lo quiso quemar al presidente de la AFA, que sí se metió, por supuesto.
2: No, pero ¿por qué? Pero no le crees, o sea, está mintiendo, o sea, mienten así.
0: No le creo.
2: Está bien.
0: No le creo. Yo creo que Tapia incidió para que Thiago Almada fuera Boca.
2: ¿Pero por qué crees eso?
0: Porque tengo esa información.
2: Y bueno, pero está diciendo el protagonista.
3: Con la misma lógica puedo decir yo que Tapia incidió para que Paredes juegue en Boca. No creo que haya pasado eso.
0: Bueno, no sé lo de Paredes, lo de Thiago Almada yo sé que sí.
3: No,
0: sí.
3: Yo tengo el dato que no.
0: Bueno,
3: no,
0: pero bueno, yo digo que sí.
1: Cerrando, y a lo que voy, es que Riquelme compra jugadores que no son como Thiago Almada, que vale 20 palos y vos decís, está comprobado. Son jugadores que no sabés cómo van a rendir en Boca, y los paga carísimo.
0: ¿Qué queda después del alcohol? La resaca.
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6: Muy bien, en la continuidad de Pasión Nacional, 2 de la tarde, 45 minutos, nos da mucho gusto saludar a Candela Francisco, que es ajedrecista. Mi nombre es Nicolás Álvarez y estamos todos aquí en Pasión Nacional recibiéndote con mucho gusto. Candela, felicitaciones, ¿cómo andás?
7: Hola, buenas tardes, Nicolás, y a todo el equipo, muchísimas gracias por la invitación.
6: Bueno, contanos, venís de ganar el Panamericano Sub-20, ¿dónde se disputó este torneo de ajedrez?
7: Asimismo, del 3 al 10 de agosto estuve representando al país en San Pedro de Sula, en Honduras, en el Panamericano Sub-20 absoluto, que es la categoría que juegan los varones, pero si una mujer desea puede competir en ella también.
6: Bueno, y para vos con 19 años es todo un honor haber ganado este título con una competencia tan sana como muy competitiva, ¿no?
7: Sí, por supuesto, ya era un título que venía preparándome y ansiando hace muchísimo tiempo. Había competido ya en 5 Panamericanos y Sudamericanos previamente, intentando conseguirlo y no se daba, y finalmente, gracias a Dios, este fue el torneo.
6: Claro, viste que hace muchos años se decía que en la escuela primaria había que enseñar inglés a los chicos, porque el inglés es el idioma del presente y el futuro. Ahora dicen que es el chino. ¿También debería enseñarse el ajedrez en las escuelas primarias o en la secundaria, desde tu óptica?
7: Sí, por supuesto, creo que es un deporte y una disciplina que ayuda mucho tanto a niños como a adultos a poder ejercitar el cerebro, a pensar, a razonar. Si sabes manejarte más o menos en 64 casillas en un tablero de ajedrez, creo que la vida también te vas a desenvolver muy bien, porque es una toma de decisiones constante y mucho análisis.
6: El ajedrez es un deporte donde se utiliza el órgano más importante del cuerpo humano, que es la cabeza, que es la mente.
7: Así mismo, y también, bueno, tenemos que estar preparados en otras áreas, ya sea espiritual, emocional, de resistencia física también, porque en este torneo cada partida podía llegar a durar 4 horas y media, 5, entonces si vos por ahí empezaste haciendo todo perfecto, pero después al final como que te bajaron los ánimos y no tenías esa resistencia, por ahí terminas perdiendo los puntos, así que es importante ir preparado en todas las áreas.
8: Candela, ¿fuiste la única mujer entre 62 participantes del torneo?
7: Exactamente, porque en el torneo se jugó la categoría femenina, que ahí sí todas chicas, y la categoría absoluta, que es la de varones, y sería como que yo me sumé a su categoría.
8: Bueno, te quería preguntar a propósito de esto, Candela, en el ajedrez, contanos a quien la vemos como una disciplina no desde lo cotidiano, que conocemos poco del ajedrez, ¿hay diferencias competitivas entre varones y mujeres?
7: No, a ver, o sea, lo que tiene es que el porcentaje de jugadores que hay es predominantemente masculino, pero en razón de capacidades yo creo que tenemos las mismas capacidades ambos. Lo que pasa es que quizás hubieron más chicos que le pusieron más tiempo y más dedicación que mujeres proporcionalmente hablando, ¿no?
8: Claro.
7: A grandes escalas.
8: Y te pregunto, Candela, ¿cómo está vista en el mundo Argentina como un país vinculado al ajedrez? ¿Es un país que tiene jerarquía para el resto del mundo? Porque nos encontramos con noticias casi en forma permanente de buenas actuaciones de argentinos en este deporte.
7: Definitivamente creo que estamos en ascenso como país. Tenemos una generación, una rama de chicos muy buena que están poniendo a la Argentina en lo más alto posible. Y tenemos también muy buen nivel medio, que eso en otros países quizás pueden tener algunos jugadores muy fuertes, muy top, pero por ahí el resto ya es un nivel más inferior. En Argentina creo que somos más estables en ese sentido y estamos creciendo mucho, así que me pone súper contenta. De hecho, creo que en Capital Federal, en los colegios públicos, tienen ajedrez de las escuelas, así que eso también es de gran utilidad y ojalá se repita y reitere en todas las provincias y en todo el país.
6: Claro, y está muy bien que lo menciones. ¿Cuál es el próximo desafío, el próximo objetivo a nivel deportivo, Candela?
7: Y bueno, ahora, si Dios quiere, en septiembre voy a estar representando al país en las Olimpiadas, que se van a hacer en Uzbekistán, y mi próximo desafío es convertirme en gran maestro absoluto, que ninguna mujer en toda Latinoamérica lo ha conseguido, y bueno, con este título que acabo de lograr, ya conseguí mi primera norma, así que súper contenta, agradecida con Dios, y bueno, preparando, mirando siempre lo mejor para dejar al país lo más alto posible.
6: Bueno, y qué lindo lo que contás, un gran desafío que tenés por delante y que seguramente vas a poder conseguir. Te mandamos un beso y, por supuesto, motivo de orgullo para nuestro país por este título que conseguiste en Honduras, además siendo mujer, le ganaste a los hombres, así que es muy buena hora.
7: Muchísimas gracias, aprovecho el espacio para agradecer especialmente a EMOVA, que estuvo acompañándome, a Joaquín, a Acuña, a Mariana, a todos los chicos del equipo, también a Jerez Martelli, que me ayudó con la inscripción del torneo, a mi familia, a Dios principalmente, y a la Universidad Austral, que también me dio los permisos necesarios para poder ir a competir con total tranquilidad.
6: Muy bien, te mandamos un beso. Muchas gracias, Candela.
7: Un abrazo, que tengan buen día.
6: Candela Francisco, charlando con nosotros, hizo historia en el ajedrez y conquistó el Panamericano Sub-20 en Honduras. Muy buena nota, le digo a la producción. Sí, Rodolfo.
9: Nos escribe Oscar de Peguajó, dice, ¿no se dieron cuenta de algo muy raro que ocurrió anoche? Boca sacó en el primer tiempo y en el segundo. Después dicen que no lo ayuda.
8: Se desconcentró el árbitro. Se pueden equivocar los árbitros, sí. No todo tiene que ser parte de una conspiración. Porque saque del medio dos veces es un error claro del árbitro. Sí, se pueden equivocar también.
6: Yo lo que digo es que con el frío que hacía, a mí me costó mucho concentrarme en el partido. Yo sentí un grado bajo cero de sensación térmica anoche.
9: Tenemos uno más, Guille de Tucumán. Dice, en River, ¿cuántos partidos más lo bancarán al Chacho Cogudet? Tiene más de 70 palos verdes en la cancha y no la meten.
6: Bueno, un partido más.
8: Bueno, es la misma respuesta que da la producción de este programa. Levantó el dedo y dijo,
6: uno más.
8: Hay un video, la producción de este programa suele tener presencia sostenida.
10: Hay un video circulando en las redes sociales que se ha constituido en una especie de meme donde hacen goles de todos los colores, con una mesa, con una silla, no sé si lo viste, hasta que llega un jugador de River, cierra todos los goles.
9: Cero gol tiene River.
6: Cero gol.
8: Hay una noticia importante que tiene que ver con Independiente y con Lanús, que es una muy buena noticia para el público de Independiente, porque hace tiempo lo venía pidiendo el club y los hinchas de ese club, y es que va a tener visitantes el próximo lunes cuando visite a Lanús en la Fortaleza. El lunes a las 5 de la tarde podrá ir el público del Rojo de Avellaneda, lo cual, reitero, es algo importante, además por la proximidad y además porque Lanús, cuando entrega entradas a los visitantes, suele ser generoso, así que un número importante de hinchas del Rojo
10: el sábado
8: va a poder estar el lunes. Y el sábado los de Boca,
10: Platense.
8: En Ciudad Vicente López.
10: Hoy Platense en el partido más importante de sus 121 años de historia, frente a Coquimbo por los octavos de final de la Copa.
6: Todo el éxito para el Calamar. Voy al móvil de Nacional con Juan Ignacio Gijón, que sigue en Avellaneda. Juani.
11: Aquí estamos, Nico, en Avellaneda. En esta ocasión, en la puerta de la sede social de Independiente de Avellaneda, equipo cual va a jugar hoy por Copa Argentina frente a Atlético de Tucumán. ¿Tu nombre?
12: Felipe.
11: Presente, difícil, aceptable. ¿Cómo lo ves vos a este Independiente?
12: Complicado, muchas dudas. Si bien se pide confianza al equipo, hay como ciertas cosas que no van. Hay muchos jugadores que van a ir, que juegan casi vendidos, y como que no me gusta eso del presente. Y aparte, los pibes que tienen que rendir tampoco rinden. Complicado, la verdad, pero bueno, a seguir metiéndole y yendo para adelante, voy a quedarse, sí.
11: ¿Cuál es la solución, cuál es la salida de este Independiente, si es que la tiene, no?
12: No, complicado. Metimos buenos mercados de pase, este no, pero los últimos con buenos jugadores, creo que este le erramos un poco. Y creo que podemos buscar por ahí con los pibes. No sé si el técnico tampoco va por la solución, así que vamos a ver.
11: Ahí va mi pregunta, la figura de Gustavo Quintero, ¿qué, cómo lo ves?
12: No, hoy muchas dudas en cuanto a todo. Pero
11: ¿Pincha bueno, le baja el pulgar?
12: Todavía no, vamos a darle unas vías más y hoy es importante.
11: ¿Y no es él, quién es?
12: No, no sé, hoy no sé, la verdad no sé.
11: ¿No piensa en eso, hincha?
12: No, la verdad que hay que ganar y que ojalá que se afiance y los jugadores también y sigan, pero es pura duda.
11: ¿Lo que pase hoy con Independiente puede ser trascendental para el técnico, lo crees vos?
12: Yo creo que sí. En la Copa Argentina se quedó como en un cuadro dentro de todo más accesible y puede ser una entrada a la Copa Libertadores, un título internacional que hace mucho no tenemos, así que es una oportunidad.
11: Felipe, la última, los rumores y la llegada de García Basso a Independiente, ¿cómo lo ves vos como hincha, como socio?
12: Me gustaría.
11: ¿Te gustaría?
12: Sí, la verdad que nos falta mucho, o sea, si bien prefiero otros nombres, creo que es un jugador recuperable y bueno, viene de los primos, sería un poco gracioso, pero nada, me gustaría.
11: No lo ves con malos ojos.
12: Nada. Que venga.
11: Felipe, bueno, muchísimas gracias, suerte, ¿eh? Ahí Nico, entonces, la voz del hincha de Independiente, que pasa también por aquí, por el aire de Pasión Nacional, en la previa de este Independiente Atlético Tucumán, en un presente algo adverso para el equipo de Avellaneda.
13: Muy bien, un agradecimiento muy especial para Juan Ignacio Gijón, que estuvo con el móvil en Avellaneda, primero en Racing y ahora en Independiente. Un último mensaje, Rodó.
9: Un agente, Freddy, lo quiere mucho a usted, porque dice que lo contradice el propio protagonista en el caso de...
13: Sí, por supuesto. Freddy, te agradezco los conceptos que vertiste hacia mi persona. Estoy muy agradecido, no sabes qué felicidad que tengo. Gran abrazo, Freddy. ¿De dónde?
9: No dice.
13: No dice. Bueno, Freddy Krueger, entonces. Sí, Santiago, en el final.
8: Gracias, bien, recordar lo que va a ser la transferencia seguramente que haga Huracán de Parque de los Patricios de Lucas Carrizo, el marcador central, que se va a ir a jugar a Newell's. Hoy no lo tuvimos Omar, pero mañana seguramente va a ampliar. El pase todavía no está cerrado y en las próximas horas estará llegando este marcador central, que deja un muy buen recuerdo en el Globo. En los últimos años llegó a consolidarse Carrizo como un referente de Huracán y ahora habrá que ver en el mercado qué posibilidades encuentra Huracán para poder reemplazar. A Carrizo había sonado el nombre de Agustín García Basso, lo dijo Fabián hace un ratito, finalmente se va a ir a jugar a la Universidad Católica de Chile García Basso, así que deberá buscar por otro lado el globo.
13: ¿Y con la Pinto para cuándo, Rodo, en la Fórmula 1 nuevamente?
9: En la semana próxima, cuando ya empiece a clasificar para el 22-23 de agosto, en el circuito de Países Bajos.
13: Bien, allí en Holanda vamos a estar pendientes. Te queda un último mensaje, ahora sí.
9: José de Mercedes, provincia de Corrientes, dice, amigos de Nacional, ¿no hubo penal de Montero en una jugada anoche?
13: Me parece que sí. Lo que pasa es que en el lugar donde estábamos no teníamos monitor, la verdad que se hacía muy complejo. ¿Qué dice, Zarrateo? ¿Cómo anda? ¿Cómo le va? ¿Se queda?
14: De lo del micro de San Pablo no vamos a hablar, ¿no?
8: No, el micro de San Pablo estaba cargadito.
14: Sí. 36 kilos.
13: Sí, sí, terrible, terrible. Murúa, salvame esto, Gerardo en Córdoba.
15: Bueno, Nico, algo que mencionó Fábico Davila de Bruno Zapelli, el hombre de Belgrano, surgió en Belgrano, que juega en el Atlético Paranaense, estábamos consultando hace un rato, el equipo brasileño tiene el 50% de la ficha y el otro 50% lo tiene Belgrano, así que pensando en una posible llegada a Racing, hay que recordar que también el Pirata tiene una parte del jugador, Nico.
13: Bien, perfecto. ¿Quedó algo en el tintero, Gerardo, desde Córdoba?
15: No, solo recordar que el Instituto espera una oferta por su gran figura, como decíamos hace un rato, por Alex Luna. Se dice que el Flamengo lo pretende, pero habría otras del fútbol mexicano y de Estados Unidos. Es el jugador más desequilibrante que tiene el muy buen arranque de Diego Flores en Instituto, con estos 9 puntos cosechados en las últimas 3 fechas. Sería casi irreemplazable si uno piensa en lo futbolístico, pero si hay dinero fresco, Instituto lo va a vender.
13: Muy bien, te mandamos un gran abrazo, Gerard.
15: Fuerte abrazo, nos reencontramos mañana.
13: Gerardo Murúa, Santiago, Sergio, a ver, Boca por la importancia que tiene por la marca Boca implica justamente que se hable mucho en los programas de la Copa Sudamericana. Lo importante es lo de Independiente Rivadavia, que empató en condición de visitante en el Maracaná frente al Fluminense con chances de clasificarse a los cuartos de final porque la revancha se juega aquí.
8: Sí, había ganado, ¿no?, Independiente Rivadavia en la fase de grupos ante el mismo rival, y ahora se vuelve con un empate, con una compañía también muy importante del pueblo de la lepra mendocina que lo siguió, así que es un muy buen resultado, no así el de Estudiantes de La Plata.
13: No, claro.
8: Que va a tener que definir en Chile después de haber empatado un partido que parecía tener resuelto Estudiantes desde el juego, que estaba para marcar el segundo, y que en el primer y único tiro al arco, la Católica se lo empató.
16: Muy bien. Lo que me sorprende son los equipos grandes que van
13: sin
16: a
13: otra,
16: y que no ganan. Y ganó Central Córdoba, ganó Independiente Rivadavia.
8: Lanús.
16: Bueno, y hoy, analizar eso,
13: y hoy Platense.
16: Veremos.
13: Hoy Platense. Rodo se está por subir al escenario, ya ahí está caminando, se está por subir al escenario. Hoy somos todos calamares, a las 7 de la tarde, Platense, Coquimbo Unido, y además juega Tigre por la Sudamericana.
16: Y juega Independiente por la Copa Argentina.
13: Claro,
8: será
13: transmisión de fútbol, Show Nacional. Lo habían convocado, ¿no?
16: Sí, pero
13: no.
16: Dio doping positivo.
13: Claro. Rodo, qué gusto verte. Hoy qué gusto verte. Hoy siempre, ¿no?
16: Ayer no, sí. Pero hoy sí.
17: muchas gracias. Recomiendo camperita con capucha.
13: Pues está lloviendo, qué cosa.
17: Todavía no está lloviendo.
13: Bueno, pero se viene la garúa, como decía el polaco. Gracias a Rodolfo Flores, Eva Vera y María Suárez Araujo. 3 de la tarde, noticias.
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19: Las 3 de la tarde en la República Argentina. Luis Caputo diserta en la Bolsa de Comercio de Córdoba. Escuchamos al ministro de Economía de la Nación.
20: Esto es un flujo de inversiones que Argentina nunca tuvo, pero que no es que lo vamos a tener, digamos, este año y ya. Son inversiones por todos los próximos años. Fíjense, el año que viene son, y esto es solamente de los RIIs que hemos aprobado, que son 1/3 de lo que es la totalidad. En breve se van a enterar que son 1/4, porque van a venir algún otro RIIs por hasta 50.000 millones. Entonces, fíjense, los números que estamos hablando son exorbitantes. Entonces, todo esto que estamos viendo es flujo de inversiones enormes para todos los próximos años, ¿sí? Y esto garantiza un nivel de inversión que de vuelta hace que este crecimiento sea sostenible en el largo plazo. Este es el verdadero crecimiento que el país necesita.
19: Santa Fe analiza cómo prevenir los efectos de El Niño. El informe de Gabriela Bruno desde la emisora de Radio Nacional en la capital provincial.
21: La Facultad de Ciencias Cívicas y la Universidad Nacional del Litoral reunirán este viernes en Santa Fe especialistas que analizan el fenómeno climático El Niño, sus posibles efectos sobre la región y las herramientas disponibles para reducir el riesgo hídrico. El intendente de Villa Ocampo, Cristian Marega, explicó:
22: quedan pocos terrenos en la loma para ir reuniendo animales, entonces vamos a tener un problema de superficie, por eso es importante tener protocolos concretos para decir, bueno, por este camino vamos a salir y este camino ocupar ante la emergencia hasta que baje el agua para poder tener los animales.
19: Catamarca analiza una ley para prohibir los celulares en las escuelas. El proyecto alcanza a los colegios públicos y privados y busca mejorar la atención de los alumnos. También apunta a prevenir situaciones de acoso escolar por el uso de dispositivos móviles. Alerta por bajas temperaturas. Alcanza al este de Jujuy y Santa Cruz, al sur de La Rioja, norte de San Luis y a las sierras bonaerenses de Tandil. En la ciudad correntina de Santo Tomé, donde nos podés escuchar por AM780 y FM100.5, temperatura 14 grados, humedad 94%, cielo cubierto. En la ciudad de Buenos Aires, temperatura 12 grados, humedad 75%, cielo nublado.
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1: 12 de agosto, 1970.
2: Se registra la canción Te propongo, con letra y música de Oscar Anderle Petri y Roberto Sánchez.
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2: Esta balada aparece en la película Muchacho. La historia trata de una chica de la alta sociedad que se enamora de un isleño pobre que conoce en una lancha en el Delta. Su padre millonario se opone a este amor.
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1: Las 13:31 de la tarde en la República Argentina. Luis Caputo diserta en la Bolsa de Comercio de Córdoba. El ministro de Economía afirmó que el presidente Javier Milei será reelecto.
2: Yo no tengo ni la más mínima duda que el presidente reelige, y mucho más allá de eso, creo que tiene que serlo, porque nosotros todavía estamos reconstruyendo Argentina, estamos en un proceso donde el presidente sí es irreemplazable, pero el presidente sí es irreemplazable porque lo que dije antes de la determinación política para el cambio.
1: El gobierno organiza la Conferencia Internacional contra el Narcotráfico. Es uno de los principales foros de cooperación contra el narcotráfico organizado bajo liderazgo de la Administración para el Control de Drogas de los Estados Unidos. En medio de un fuerte operativo de seguridad, el evento se realizará entre el 18 y el 20 de agosto en la ciudad de Buenos Aires. Eclipse lunar en Europa. El fenómeno llegó hace unos minutos a su máximo punto y la oscuridad se extiende por más de dos minutos. Islandia, Groenlandia y el norte de España concentran la franja de totalidad, mientras que otros puntos del continente se observa de forma parcial. Hay más de 350 lugares del mundo en los que se pudo observar el eclipse. En la ciudad de Buenos Aires, temperatura 11 grados 8 décimas, humedad 75%, cielo nublado.
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19: Se encuentran abiertas en Salta las inscripciones para una nueva jornada de capacitación en inteligencia emocional. Una propuesta destinada al personal de salud y a todas las personas interesadas en incorporar herramientas para el desarrollo personal y laboral. La actividad se realizará el martes 1 de septiembre de 9 a 13 y de 15 a 19 en el Salón Auditorio El Ceibo del Hospital Público Materno Infantil, con certificación del Ministerio de Salud Pública salteño. Durante la jornada se abordarán contenidos vinculados con inteligencia emocional, manejo del estrés, comunicación, empatía, autoconocimiento y autorregulación, además de actividades prácticas de respiración consciente, meditación, relajación y visualización creativa. La capacitación es arancelada y requiere inscripción previa. El registro y la información completa se encuentran disponibles en la plataforma HPMI Eventos.
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1: Las 4 de la tarde en la República Argentina. Diego Santilli participó de la reunión de gobernadores del Norte Grande. El jefe de gabinete y los mandatarios provinciales analizaron iniciativas para mejorar las condiciones productivas y logísticas de la región, así como mecanismos para fortalecer la articulación entre la nación y las provincias. En este marco, el jefe de gabinete afirmó que el gobierno está avanzando con su propio proyecto de zonas cálidas, que es aceptado por los gobernadores. Se trata de una tarifa eléctrica diferencial estival que a través de subsidios baja el costo de la luz para el uso de la refrigeración por las temperaturas extremas. Científicos argentinos alcanzan un avance en neurología. El informe de Natalia Carabajal desde Radio Nacional Bahía Blanca.
2: Científicos de Bahía Blanca realizaron un avance clave en el entendimiento del impacto del cannabis en el cerebro. El doctor Juan Facundo Crestía, del Instituto de Investigaciones Bioquímicas de Bahía Blanca, que depende de la Universidad Nacional del Sur, explicó sobre el tema.
3: Investigamos sobre un receptor neuronal, que es una proteína de membrana implicada en la comunicación entre neuronas, sobre todo neuronas que participan en vías de aprendizaje, de memoria. Sabe que ese receptor funciona mal o funciona menos. El objetivo es entender cómo funciona ese receptor. Encontramos el sitio exacto donde se une el cannabidiol al receptor y, bueno, fue publicado en una revista muy importante, sobre todo por eso, por encontrar el sitio.
1: Alerta por nevadas, rige una advertencia naranja para la zona cordillerana y precordillerana de Catamarca, La Rioja y del norte de San Juan. Actualizamos ahora el estado del tránsito con Ernesto Arriaga.
4: A esta hora está totalmente cerrado el pase internacional Pehuenche, al sur de Mendoza, Chile. El pase internacional de Las Cuevas, ruta 7, se llega hasta Penitentes, pero el pase internacional, el túnel Cristo Redentor, continúa cerrado para todo tipo de vehículos. Por favor, circula hasta Penitentes con uso de cadenas para llegar a Puente del Inca y volver hacia Uspallata. El pase internacional Zamoré está habilitado en Villa Costura, Osornos.
1: En la ciudad de sanjuanina de San José de Hachal, donde nos podés escuchar por AM1150 y FM102.7, temperatura 9 grados 7 décimas, humedad 46%, cielo mayormente nublado. En la ciudad de Buenos Aires, temperatura 11 grados 8 décimas, humedad 75%, cielo nublado.
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19: Comenzó en la provincia de Salta la construcción del canal pluvial de la autopista del Valle de Lerma, de 12 kilómetros de extensión. Clave para terminar definitivamente con las recurrentes inundaciones que afectan a la Ruta Nacional 68 durante la temporada estival. El canal correrá en paralelo a la autopista con el objetivo de colectar el agua de las zonas de Campo Quijano, Rosario y la Ruta 23, que actualmente desaguan sobre el lado este de Cerrillos y La Merced, provocando inundaciones.
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1: 4:30 de la tarde en la República Argentina. Avanza investigación de la AFA en Estados Unidos. La justicia ya descargó y analiza el contenido de un teléfono y una computadora de un ex director de la entidad que fue clave en la estrategia comercial de la AFA. Se trata de Leandro Peterson, quien fue director comercial y de marketing de la Asociación de Fútbol desde 2017 y hasta días atrás, cuando confirmó su renuncia. La causa investiga el circuito por el que habrían sido desviados millones de dólares provenientes de contratos de patrocinio de la selección argentina. Motochorros en La Plata, el informe de Fernanda Germañar desde la capital bonaerense.
2: Un policía fue interceptado por delincuentes cuando circulaba en su moto en la localidad de Los Hornos. Los ladrones lo amenazaron para robarle y el efectivo les disparó con su arma reglamentaria. Los motochorros, que son padre e hijo con antecedentes penales, fueron hospitalizados y quedaron detenidos. Radio Nacional habló con los vecinos de Los Hornos.
3: Los Hornos está muy complicado con el tema de los motochorros. Ya es demasiado y no tenemos respuesta de las autoridades. De las cosas que nos vienen prometiendo, no se termina de cumplir nada. Y esto es como todo, te van desgastando y uno se va cansando.
1: Colombia declara la emergencia social y económica por el terremoto. Al menos 240 personas murieron y cerca de 4.000 continúan desaparecidas. Además, más de 5.000 viviendas están dañadas, así como instalaciones sanitarias y centros educativos y 53 rutas de diferentes zonas del país. En este marco y por Radio Nacional, John Cataño Chavarriaga, desde la localidad de Pereira, afirmó que la falta de energía es uno de los problemas más graves.
4: El problema más grave ahora es que se va la energía. Al irse la energía, todo se apaga. Claro. Todos quedamos sin comunicación. Entonces tú empiezas a llamar a Pereira y nadie te contesta, pues todos se murieron. Porque pasaron más o menos unas 6 horas donde sí empezamos a restablecer la comunicación. 6 horas, ¿qué te puedes imaginar? Todo esto se está debajo de los escombros.
1: En la ciudad de Buenos Aires, temperatura 12 grados 2 décimas, humedad 74%, cielo nublado.
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20: Se encuentran abiertas en Salta las inscripciones para una nueva jornada de capacitación en inteligencia emocional. Una propuesta destinada al personal de salud y a todas las personas interesadas en incorporar herramientas para el desarrollo personal y laboral. La actividad se realizará el martes 1 de septiembre de 9 a 13 y de 15 a 19 en el Salón Auditorio El Ceibo del Hospital Público Materno Infantil con certificación del Ministerio de Salud Pública salteño. Durante la jornada se abordarán contenidos vinculados con inteligencia emocional, manejo del estrés, comunicación, empatía, autoconocimiento y autorregulación, además de actividades prácticas de respiración consciente, meditación, relajación y visualización creativa. La capacitación es arancelada y requiere inscripción previa. El registro y la información completa se encuentran disponibles en la plataforma HPMI Eventos.
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1: 5 de la tarde en la República Argentina. La Iglesia prepara la visita del Papa. El informe de Cristian Varela.
2: El vocero del Arzobispado de Buenos Aires, el sacerdote Facundo Wills, dijo que la Iglesia Católica Argentina comenzó con los preparativos para recibir al Papa León XIV, ya que se espera que convoque a multitudes.
3: Con gran alegría hemos recibido esta noticia de que el Papa León XIV visitará nuestro país en un viaje apostólico más grande de Uruguay, Argentina y Perú. Así que con gran alegría y con mucha expectativa recibiremos al sucesor de Pedro entre el 8 y el 11 de noviembre, que visitará la ciudad de Buenos Aires, Córdoba y Luján, con lo cual comenzamos ya todos los preparativos para este viaje apostólico a nuestro país.
1: Más de 4.000 camiones continúan varados en el paso Cristo Redentor. El cruce está cerrado por acumulación de nieve y mal clima en alta montaña desde hace un mes. Lo mismo sucede con los pasos Pehuenche en Mendoza, Jama en Jujuy, San Francisco en Catamarca, Agua Negra en San Juan y Pino Hachado en Neuquén. En igual situación se encuentran diversos cruces de toda la cordillera patagónica y de Tierra del Fuego. Rosario será sede de un encuentro internacional de historieta. El informe de Ivana Miskovsky desde la emisora de Radio Nacional en la ciudad del sur santafesino.
4: Crack Van Boon, el gran evento de historieta, celebra 15 años de historia desde el 13 al 16 de agosto. La Convención Internacional de Historieta reunirá en la ciudad de Rosario a reconocidos artistas nacionales e internacionales. Dialogamos con su fundador, Eduardo Rizzo.
5: Va a estar la artista japonesa Shin Uchida haciendo manga en vivo. Va a estar trabajando sobre una pared de 4 metros por casi 2 de alto. Después tenemos visita del exterior con dos editores de manga, de una editorial Kodansha, la más grande de Japón, y una casa editorial nacional como es Omnipress, todos ellos viendo proyectos de los jóvenes talentos.
1: La información deportiva ahora con Nicolás Álvarez.
6: En diálogo con Radio Nacional, el periodista Sebastián Fez dijo que sin Jorge Messi no hubiera existido Lionel Messi.
7: Sin Jorge Messi no hubiese habido Lionel Messi, estrella del fútbol. Porque Messi, hijo, siempre tuvo una voluntad de irse, se lo veía en la cancha, y después cuando él toma la decisión junto con su padre y su familia de irse a Barcelona, no era tan fácil a los 13 años tomar esa decisión, él sabía por qué lo hacía, así todo, lloró mucho cuando fue a Rosario, como es lógico, a sus amigos, su casa, su gente. Pero después, una vez que está ya en Barcelona, el Barcelona no es que está desesperado por fichar, por contratar a Messi, está en otros líos, le daba incluso temor a contratar a alguien tan chico, y tuvieron que insistir mucho los Messi hasta que pusieran la vista en él y pudiera quedarse.
1: Alerta por bajas temperaturas. Alcanza el este de Jujuy y Santa Cruz, sur de La Rioja, norte de San Luis y las sierras bonaerenses de Tandil. En la ciudad chubutense de Perito Moreno, donde nos podés escuchar por AM860 y FM93.5, sensación térmica 3 grados 9 décimas bajo cero, humedad 60%, cielo algo nublado. En la ciudad de Buenos Aires, temperatura 12 grados 2 décimas, humedad 74%, cielo nublado.
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10: Buenas tardes a todo el equipo y la audiencia de Radio Nacional. La Secretaría de Agricultura, Ganadería y Pesca del Ministerio de Economía de la Nación ha informado que el Ministerio de Agricultura, Alimentación y Asuntos Rurales de la República de Corea ha modificado la normativa sanitaria vigente e incluyó nuevamente a la Argentina entre los países habilitados para exportar carne aviar, luego de evaluar la información epidemiológica presentada por el SENASA, el Servicio Nacional de Sanidad y Calidad Agroalimentaria de nuestro país. De esta manera, Corea del Sur reabrió su mercado para la carne aviar argentina a partir del 10 de agosto de 2026. La reapertura de este mercado representa una nueva oportunidad para la cadena de valor avícola argentina al contribuir a la ampliación de las posibilidades de la inserción internacional de la agroindustria a nivel nacional. Por otra parte, el 10 de agosto finalizó satisfactoriamente la auditoría de establecimientos argentinos interesados en exportar productos de la pesca y mariscos a Corea del Sur, otro paso significativo para continuar ampliando y consolidando el acceso de productos agroindustriales argentinos a ese mercado. César Tapia, Radio Nacional.

0: 7 minutos han pasado de las 5 de la tarde. Segundo round por Radio Nacional en este día, miércoles 12 de agosto. Una jornada una vez más gris en la ciudad de Buenos Aires, pero por cierto, nosotros poniéndole toda la energía y desde ya generando la información y en todo caso acercándoles la información que se suscita a esta hora de la tarde hasta las 18:45. Ustedes escucharon la campana, el señor Pepe Undiano puntual con el sonido que, bueno, marca el inicio formal de nuestro programa. Venimos del programa de Norita Brioso con un cierre con una gran invitada que tuvo aquí en el piso, un verdadero lujo, la actriz española Blanca Oteiza. Bueno, a lo largo de toda la programación de Radio Nacional, por cierto, muy buenos invitados, muy buenas entrevistas, y bueno, nosotros no queremos ser la excepción hasta las 7:45 de la tarde, en este caso con la actualidad y con los temas que dominan a la República Argentina y a el mundo. En un día muy sentido, muy emocionado y en todo caso muy emotivo, emoción es la que nos suscitó Lionel Messi con esta carta dedicada a su padre en la media mañana de hoy, bueno, dando su primer mensaje después de lo que fue el fallecimiento de su padre durante el fin de semana, el pasado sábado en la ciudad de Rosario. Estaremos refiriéndonos a ello, por supuesto, como lo ha hecho la programación de Radio Nacional, y desde ya, en instantes más, siguiendo de cerca la información en desarrollo, porque continúan las labores y no deja de impactar todo lo posterior al terremoto en Colombia, este terremoto de 7,4 grados en la escala de Richter, con casi 100 réplicas, con la destrucción y con gente, por supuesto, organizada y también con el apoyo de familiares y de amigos, que gente que se acerca en busca precisamente de sobrevivientes entre todo lo que ha quedado en pie, semi en pie, destruido en Pereira, en Manizales, en Cali, y desde ya nosotros atentos a lo que va sucediendo por allí. De esto y de mucho más, como decíamos a lo largo del programa. Carlita Ruiz, muy buenas tardes.
1: Hola, Hernancito, ¿cómo va? Buenas tardes. Frío en esta capital, en esta ciudad, 12 grados, 2 décimas la temperatura, cielo nublado, persiste esta probabilidad baja de lluvias aisladas. Cuando viniste no estaba lloviendo, ¿no?
0: No, parecía como con poca chance, como más de permanecer, ¿no? Nubes grises, sí. Por supuesto frío, sin tanto viento. He notado días más encapotados, más cerrados.
1: Sí, acá está nublado, no está cubierto el cielo, 74 el porcentaje de humedad, 11-3-870-7485, ese es nuestro WhatsApp, allí tu mensaje por escrito.
0: Brevemente, antes de irnos a Colombia, el señor Sergio Zarratea, al que le damos las buenas tardes, nos cuenta de qué vamos a hablar en materia deportiva.
2: Vamos a hablar de, obviamente, lo que tiene que ver con Lionel Messi. Se está jugando la Supercopa de Europa sin la presencia del Dibu Martínez. Y en un ratito vamos a escuchar a Thiago Almada, la flamante incorporación de River, que habló sobre un hecho que quedará en la historia que vivimos en la última Copa del Mundo.
0: Muy bien, a las 5:11 de la tarde aquí en la República Argentina, 2 horas menos en Colombia, en Cali, trabaja Milton Medina, él es periodista corresponsal justamente en esa ciudad de Colombia. Milton, Hernán Mundo desde Radio Nacional de Argentina, ¿cómo estás?
3: Hernán, muy buenas tardes, muchísimas gracias por este espacio. En medio pues de todo lo que está sucediendo en mi ciudad, estamos bien, gracias a Dios, con mucha esperanza, con mucha ilusión de seguir rescatando a personas con vida que pues aún están bajo los escombros.
0: Claro que sí, Milton, gracias a vos por atendernos. ¿En qué instancia se encuentra justamente todo lo que es el trabajo de rescate? ¿Cuántas fuerzas están trabajando? Por supuesto, además de las fuerzas oficiales, sabemos que ha habido ofrecimiento por parte de distintos países de acercar personal idóneo para hacerlo, particularmente en Cali. ¿Cuál es la situación?
3: Bueno, en este momento aquí, esta es una de las tantas ciudades afectadas pues que por el terremoto. Las ayudas se han intensificado desde el día de ayer, ha llegado la ayuda de diferentes ciudades de aquí de nuestro país. También tengo conocimiento, no soy como una fuente oficial, pero pues tengo conocimiento de que también han llegado ayudas extranjeras, pues porque lo que continúa en este momento es seguir ayudando tanto a las personas que sufrieron esta situación o pues que se les desvasó su vivienda, como también pues esas otras personas que han tenido que empezar a desalojar porque pues hay ese peligro de que las casas se derrumben. las ayudas tanto humanas para seguir sacando los escombros, para seguir removiendo pues todo lo que quedó, pero también las ayudas en alimentos. El gobierno local aquí de mi ciudad ha estado dispuesto desde el primer momento con todos los organismos, con todas sus secretarías, pues a disposición de las personas que más lo necesitan, pues para justamente ayudarnos entre todos. Nosotros es una de las ciudades principales, Cali es una de las ciudades principales de Colombia, pero pues el departamento de Chocó y hay otro municipio de nosotros que es Buenaventura, donde el acceso sí es un poco más complejo. Por Buenaventura se puede acceder por vía marítima, el transporte terrestre en este momento está presentando algunas fallas, y por el Chocó también se puede acceder por vía mar. El acceso también terrestre es difícil, pero pues se siguen como articulando todas esas acciones para seguir llegando a estas poblaciones que también se pues necesitan de nuestra ayuda.
0: Milton, claramente cada minuto cuenta, parece una frase hecha, pero lo comentábamos y lo subrayábamos cuando sucedió hace poquito tiempo el terremoto en Venezuela, las labores por supuesto también para rescatar a personas con vida. Y desde ya se repite en la imagen que observamos por supuesto de televisión esto de el instante de silencio, ¿no?, en donde los rescatistas piden por favor que todo lo que está alrededor se calle para concentrar por supuesto no solamente los esfuerzos físicos sino también la escucha eventualmente en personas que están entre los escombros, personas o también por ejemplo mascotas.
3: Hernán, ese es uno de los momentos como ¿cómo te diría? Como más difíciles de cuando se está realizando la labor, porque es el momento en el que todo mundo espera o todos esperamos que se escuche algo, o sea, algún sonido, porque pues igual sabemos de que muchas personas si de pronto están debajo de los escombros no van a poder gritar como queremos que de pronto hagan el ruido, entonces un ruido mínimo, ya sea el movimiento de algo que dé esa señal de vida para seguir buscando. También pues se evidencia en esos minutos de silencio que se escucha el sonido, pero pues no se identifica exactamente el punto porque pues bajo los escombros se crean túneles por donde las ondas del sonido pues viajan, entonces muchas veces se cree que están en un punto pero resulta que están es a otro lado, pero pues igual, o sea, todos los organismos pertinentes, los bomberos, el cuerpo técnico han llegado y pues son el personal idóneo para poder pues avanzar en esta búsqueda de la manera más oportuna.
0: Milton, ¿han continuado las réplicas?
3: Sí, efectivamente hoy, hace aproximadamente 2 horas y media, tuvimos una réplica, el epicentro fue exactamente donde fue el terremoto, cerca pues donde fue el epicentro del terremoto, de 4.2 según la información que se comparte oficial. El día de ayer también hubo otra réplica más o menos a la misma hora, tipo 1 de la tarde hora Colombia, me imagino que ya son 2 horas más, de 4.5. Esos han sido como los más grandes, por decirlo de alguna manera. Aquí en Cali, en mi ciudad, pues ya llega un poco más leve, se siente, pero pues hay que entender de que también esos movimientos dificultan un poco más, pues porque siguen dañando la infraestructura y pues lo que no queremos es que se sigan aumentando los daños.
0: ¿El presidente de la Espriela, que estuvo en Pereira, continúa en la zona?
3: Desconozco esa información, no sabría con exactitud en este momento si todavía está en esa zona, no sabría manifestarte con exactitud, no he hecho ese barrio.
0: No hay problema, Milton. Y respecto al ofrecimiento de ayuda internacional, porque también, por ejemplo, la Argentina ha ofrecido y espera la respuesta de parte de Colombia. De momento allí lo que se señala es que es necesaria o por el momento con lo que ha dispuesto oficialmente el gobierno y, por supuesto, las autoridades de los departamentos, las autoridades municipales, alcanza.
3: Pues, Hernán, lo que pasa es que pues a través de medios, de redes, también en ocasiones circula mucha información errada, que no es la oficial.
0: Sí.
3: En este momento te podría decir pues que absolutamente nadie está preparado, ninguna ciudad está preparada para afrontar una situación como esta, uh-huh, y ninguna ayuda sobra, o sea, toda ayuda es necesaria, toda ayuda se requiere. Solo que para ese tipo pues de cosas concretas sí hay que validar unas fuentes oficiales, sí hay que hablar con unas fuentes oficiales. Si gustas yo puedo hacer ese enlace, tratar de hacer ese enlace con el con el gobierno local para que se adelanten y sean como la fuente oficial la que pueda indicar si necesitamos, no necesitamos. Porque si de pronto nos confiamos con lo que se dicen a través de medios digitales o de redes sociales, pues la información se puede alterar y eso no es lo que queremos. No queremos que se emitan comunicaciones falsas.
0: Milton, ¿qué hay respecto de la situación de carreteras y sobre todo de aeropuertos que tenemos entendido siguen con sus operaciones suspendidas, Pereira, Cartago, Manizales?

0: a uno poniendo fuerte para enfrentar esas situaciones. Pero definitivamente esto es otra cosa. O sea, ver de pronto la gente como desesperada sigue pidiendo que sigan buscando a sus familiares, las personas de pronto cómo narran los lugares donde estaban cuando la estructura cayó, ver a las personas tratando de salvar sus cosas mínimas, de todos estos escombros, sacando de pronto su ropa, ver teteros de niños, juguetes de niños que quizás perdieron la vida, es devastador.
1: Milton Medina, con toda la información y por supuesto también porque lo profesional desde ya va por un lado, pero uno tampoco deja de ser alguien con vivencia humana y sobre todo en una situación de estas características, con toda la información a esta hora desde Cali, Colombia, un abrazo grande a la distancia y mucha fuerza.
0: A ustedes, Hernán, muchísimas gracias por el espacio, por seguir pues atentos a Cali y lo que necesiten con muchísimo gusto.
1: Estamos conectados, gracias, hasta la próxima.
0: Un abrazo, salud.
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0: 23 minutos pasaron de las 5 de la tarde. Comenzábamos el programa, por cierto, por el apuro y porque además las comunicaciones no son óptimas, y tiene toda la razón de ser que así sea la situación en Colombia. Entonces, reportando lo que va aconteciendo allí, y olvidábamos decir, y en todo caso también es la cifra importante para dar a esta hora, más allá de que es una cifra oficial y que, como todos saben, con el correr de las horas, lamentablemente, con una tragedia de estas características, tristemente va a ir incrementándose ese reporte de muertos. 239 son los fallecidos por estas horas, el último dato oficial en Colombia, con personas, por supuesto, heridas y con una gran cantidad de edificios que han quedado averiados. 20.557 son las viviendas que resultaron con algún tipo de averías, 3.715 fueron destruidas y 64 edificios colapsaron tras el movimiento inicial. Esto de acuerdo a datos del Servicio Geológico Colombiano, terremoto que, recordemos, se produjo en el comienzo del día de este lunes a las 7 de la mañana, hora de Colombia, y por cierto, nosotros atentos a lo que va sucediendo en el país hermano para también acercarles en materia de información, más teniendo en cuenta, como lo hemos comentado y lo hemos charlado con protagonistas, la importante colectividad colombiana que habita aquí la República Argentina, sobre todo en centros urbanos, aquí en la ciudad de Buenos Aires, también en la ciudad de La Plata, en otros puntos de la República Argentina, en donde hay mucha población, sobre todo estudiantil, que viene aquí a la República Argentina, pues por supuesto también población asentada en nuestro país, así que esa también es ese es el propósito de brindar también la información, amén de lo trágico y de lo doloroso de esta catástrofe en Colombia. Carlita Ruiz con información importante hasta ahora para comentar.
1: Así es, les recordamos que hoy se rompió un caño sí, maestro en Temperley. Esto es exactamente en Avenida Eva Perón, ex Pasco, Eva Perón y la calle Caguazú. Esto es el barrio San José de Temperley, partido de Lomas de Zamora, zona sur de esta provincia de Gran Buenos Aires. Y parece que está costando arreglarlo, están sí, metidos ahí en un pozo de 5 metros, se inundó la calle, esta calle de la que hablábamos, y atención, porque debido al cierre de válvulas, justamente para permitir el reemplazo del tramo dañado, está temporalmente cortado el suministro en sectores de Temperley, Almirante Brown, Lomas de Zamora y Quilmes. Incluso varias escuelas de la zona tuvieron que suspender las clases. Bueno, el personal está allí trabajando. Es un trabajo bastante crítico, de alta complejidad, sí, pero las cuadrillas de AISA siguen ahí trabajando contra reloj.
0: Importante entonces esa información en lo que refiere a estas zonas del sur del Gran Buenos Aires, así afectadas es, entonces por carencia de agua, o en todo caso limitaciones en el servicio de agua producto de esto que comentaba Carla. A esta hora hay una protesta que tiene lugar en el Obelisco, lo decimos también vinculado al tránsito, no está afectando la avenida Corrientes ni tampoco la avenida 9 de Julio, es un reclamo de científicos, investigadores, docentes, estudiantes que están allí concentrados, pero están todos ubicados sobre la plaza de la República, son planteos de índole presupuestario también de la situación del sector tecnológico, pero reiteramos, sin ningún tipo de incidencia en cuanto al tránsito a esta hora de la tarde. El señor Sergio Sarratea con la información deportiva.
2: Se está jugando en este momento la final de la Supercopa de Europa, el Paris Saint-Germain ante el Aston Villa, gana Paris Saint-Germain 2-1, el Aston Villa no tiene al Dibu Martínez en el arco, porque el técnico decidió darle unos días más de descanso al jugador argentino y tiene a Garnacho fuera del encuentro, que es la nueva incorporación del Aston Villa. Y a nivel internacional hay que decir que se acaba de confirmar hace un ratito, el Cuti Romero
0: sí,
2: es nuevo jugador del Atlético de Madrid. El Cholo Simeone tiene un jugador argentino más en su equipo colchonero, veremos cómo le va, pero bueno, oficialmente el Cuti Romero será anunciado en las próximas horas como nuevo jugador del Atlético de Madrid.
0: Gran refuerzo.
2: Sí, señor.
0: Claro que sí.
2: Gran refuerzo de
0: gran
2: ajuste. Nombre para la defensa del Atlético de Madrid.
0: Y ese Atlético de Madrid que va...
2: Bueno, también está la situación de Julián Álvarez.
0: Claro.
2: Que finalmente, porque el Atlético estaba de gira, entonces cuando volvió Julián y los jugadores de España, que fueron parte de la Copa del Mundo, que volvieron a los entrenamientos, estaban separados del plantel por la cuestión que el equipo profesional estaba de gira por Asia. Hoy se reencontró con el Cholo Simeone y el cara a cara le dijo que no quiere jugar más en el Atlético, y el Cholo le dijo, no depende de mí, depende de la dirigencia, y la dirigencia se puso inflexible y no lo quiere dejar salir. Veremos qué es lo que ocurre, porque Julián Álvarez no quiere jugar más, no quiere entrenar más, y se quiere ir a jugar al Barcelona. Pero el Barcelona no tiene la plata para comprarlo, no quiere la cifra que pide el Atlético, no la tiene, y entonces habrá que ver qué pasa con el destino del jugador, si mañana se presenta a entrenar o no, y su representante mientras tanto negociando con la gente del Atlético de Madrid, pero no hay punto de negociación, están inflexibles, o pagan la cláusula o no se va.
0: 17:29 minutos en este 12 de agosto, saludamos a los trabajadores de televisión, porque hoy es el Día del Trabajador de Televisión. Se reconoce la labor diaria de camarógrafos, de técnicos, de productores, de periodistas, de personal que trabaja detrás y frente a las cámaras. Así que un abrazo para todos los colegas. Y en un ratito más, en cuanto al tránsito, hablamos de zonas que están próximas a estadios, porque hay fútbol, ¿verdad?
2: Sí,
0: de Copa Sudamericana y de Copa Libertadores. Allí en la
2: Copa
0: zona
2: Argentina.
0: Claro que sí.
2: Copa Argentina.
0: Claro.
2: Tenemos fútbol de todo.
0: Totalmente. Cancha
2: Vicente
0: de
2: López.
0: Exactamente. Cancha de Platense. Allá venía General Paz. Atención.
2: Cancha de Tigre. O sea,
0: cancha
2: zona norte.
0: De Tigre, zona norte.
2: Siendo
0: sí.
2: Zona norte va a estar complicado.
0: Totalmente.
2: Y después tenemos jugando Atlético Tucumán Independiente. Porque eso es afuera.
1: Rapidito, atentos en el cruce de Avenida Independencia y Castro Barros.
0: Sí.
1: Recién, incidente vial y vuelco. Complicada la zona.
0: Muy bien. Ustedes escucharon el top. 5:30 de la tarde. Noticias aquí en Radio Nacional.
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4: 5:30 de la tarde en la República Argentina. El oficialismo dictaminó la reforma del Banco Central, contó con el apoyo del PRO, la UCR, Innovación Federal y Producción y Trabajo, y se debatirá en el recinto del 26 de agosto junto con el de Inocencia Fiscal 2. La medida busca reforzar la independencia de la entidad del gobierno de turno a partir de la prohibición del financiamiento directo o indirecto del Tesoro. Desde la lactancia, el informe de Alejandra Bejarano, desde Radio Nacional Jujuy.
5: Se lleva a cabo en la capital jujeña el mes de la lactancia. La directora de Niñez y Adolescencia, Fernanda Altea, explicó lo siguiente.
6: La adolescencia tiene el consultorio de poricultura, que es una agente de salud encargada de trabajar con en los primeros años, en la primera infancia, tanto de que es lactancia y crianza. Vamos a estar la semana que viene ya con encuentros más específicos con la poricultora y con nuestra psicóloga de primera infancia para poder hablar de los talleres de mapaternidad, de la crianza respetuosa, la crianza
4: Duelo en Colombia. El presidente colombiano Abelardo de la Espriella decretó 3 días de duelo nacional en honor a las víctimas del terremoto. Por su parte, la presidenta de la Comisión Europea, Ursula von der Leyen, indicó que el organismo enviará 2 millones de euros para ayuda humanitaria. En la ciudad de Buenos Aires, la temperatura es de 12 grados, humedad 73%, el cielo está nublado.
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0: los oyentes lo piden, ¿eh? Ángela Leiva, sí, la gata bajo la lluvia. No está lloviendo a esta hora.
1: No.
0: Pero hay quienes cantan, seguramente.
2: No, no se
0: que mientras preparan...
1: Baja, no. Hay baja probabilidad, sí, de lluvias para la tarde de hoy, para la tarde de mañana. Y nada más. Sí, va a estar hasta el lunes nubladísimo.
2: Pero ya somos Londres.
1: Bueno.
2: No hay sol en esta
1: ¿habla
2: ciudad?
1: ¿Habla en inglés, entonces?
0: Sea como sea, nosotros acompañamos con la música y la gente, por supuesto, que con algún té, algún cafecito, algún mate a esta hora, ahí sí empieza a preparar la cena, uno más tempranero, ¿no?
1: También.
0: Esos que comen 8:30 de la noche, tempranito. No es nuestro caso, pero bueno,
1: no,
0: que están, no es nuestro caso, pero lo cierto es que nos acompañan. Así que el abrazo, por supuesto, para todos los oyentes que acompañan Segundo Round y Carlita Pide Pista.
1: Sí, 11-3-870-7485, allí tus mensajes. Nuestro amigo Ataíd desde San Pablo manda un abrazo fuerte. Por otro lado, yo no sé si... No entiendo, lo voy a leer el mensaje.
0: ¿Qué pasó?
1: No lo entiendo, pero lo voy a leer, por ahí ustedes me lo explican.
0: ¿Qué dicen los oyentes?
1: Néstor Horacio González dice...
0: Sí, a ver.
1: ¿Y en la ciudad uruguaya de Buenos Aires qué temperatura hay?
0: ¿Cómo la ciudad uruguaya de Buenos Aires?
1: Por eso...
2: ¿Está chicaneando?
1: No sé.
0: ¿De dónde escriben eso?
2: No me provoque, no, porque dice... respondo, ¿eh? No, mentira.
1: No dice, no dice. La característica es 2975, que no sé dónde es. No sé, amigo...
2: ¿De Uruguay?
1: Néstor Horacio, contanos.
0: No.
2: ¿De Uruguay?
1: ¿Qué? Porque pues que... yo, la verdad, ni idea cómo interpretarlo.
0: Bueno.
1: Por aquí, desde el Talar de Pacheco, con una foto hermosa. Hola, Hernán y equipo. Miren, si no los voy a escuchar perfecto, si tengo las antenas de Radio Nacional a metros. Saludos, verdolagas, esperando el sábado para ir al templo. Dice Jorge, manda ahí un cielo plomizo.
0: Jorge,
2: hoy no toque el
0: Jorge que estuvo en Loma de Zamora, que no se creyó. Jorge va a todas partes, por supuesto, y que está esperando. No, yo no fui a Loma de Zamora, no fui.
1: No.
2: ¿El señor Suboski estuvo en Loma?
0: El señor Suboski no estuvo en Loma de Zamora. Sí. Pero, a ver, se avecinan posibilidades de nuevas instancias como visitante. Lo dijo su amigo el señor Cascioli.
2: Sí.
1: Cascioli.
2: Sí, lo dijo Cascioli. Es verdad.
0: Hay posibilidades porque la provincia de Buenos Aires más propensa a habilitar la presencia de dicha visitante. En realidad lo que sucede es que no es recíproco.
2: Provincia, la previde, autoriza y Capital tiene decidido que no. Por lo cual... Los clubes entienden, ante ciertas cuestiones internas de los clubes,
0: sí,
2: que les es más fácil recibir a los equipos de Capital porque saben que no tienen que corresponder luego cuando jueguen en Capital con su hinchada yendo a jugar de visitante. Entonces les es más fácil para evitar ciertos problemas con la barra brava. Por eso se acrecienta la cantidad de chances que en provincia de Buenos Aires hacia más partido con público visitante.
0: He leído quejas y de hinchas de equipos de la provincia de Buenos Aires que no están habilitados a ir a otros puntos de la provincia de Buenos Aires. Entonces, por ejemplo, hinchas de Quilmes que dicen, ¿por qué Ferro sí? ¿Por qué Atlanta sí?
2: Bueno, pero hubo, por ejemplo...
0: ¿Hubo alguna instancia?
2: Temperley-Quilmes tuvo.
0: Sí, tal cual.
2: Colegiales Temperley tuvo.
0: Sí, señor.
2: O sea, hubo en algunos casos. Son los menos... ¿Algún caso hubo?
0: Yo le pregunto, económicamente, a los clubes que reciben...
2: Bueno, esa es la discusión.
0: ¿Les está siendo redituable?
2: A la mayoría no. Porque el público no es la tribuna completa, es una cierta cantidad de público, pero el operativo policial es muy caro.
0: A eso iba.
2: Y la mitad de las entradas técnicamente terminan siendo de favor. Se cuenta que el partido de Quilmes, cuando recibió hincha de Chicago...
0: Sí.
2: Los hinchas de Chicago entraron muchos con entradas truchas, que decían que eran repartidas desde el club, que no contaron dentro de lo que fue el costo de ingreso por entrada. Entonces, quedó bien para la foto, la cantidad de gente que fue, pero económicamente a pocos clubes le terminó redituando esa situación. Colegiales fue el único que le ha dado realmente ingreso.
0: Totalmente. Bueno, seguiremos atentos entonces a esa instancia si efectivamente se va repitiendo, se va acrecentando la posibilidad de visitantes en el fútbol de ascenso, y desde ya bregando para que todo transcurra de la mejor manera posible para que se pueda seguir dando, ¿no? Sobre todo, no solamente por la gente de fútbol, sino también por la gente que vive en torno a los estadios, también gente que, bueno, ve atravesar caravanas de hinchas, y que todo, bueno, transcurra de la mejor manera posible. Hasta el momento, ponemos los brazos
2: hacia el cielo. Ha habido una decisión de, muchachos, no puede pasar nada.
0: Totalmente, totalmente. Carlita Ruiz, hasta ahora, actualizamos datos del tiempo.
1: Así es, Hernán, 12 grados la temperatura, 73 el porcentaje de humedad, hay ventito fresco, ¿eh? Del sudeste a 12 kilómetros en la hora, y el cielo nublado, sigue, ahí persiste el pronóstico, la baja probabilidad de lluvias aisladas.
0: En un ratito más hablamos de temperaturas mínimas y máximas, con temperaturas muy bajas en zonas del sur de nuestro país, con el Paso Cristo Redentor que sigue cerrado, más de 30 días con una situación de cierre, lo cual genera reclamos de parte de transportistas, con las pérdidas consiguientes para lo que es justamente camiones que llevan carga hacia el país vecino Chile. Hablamos del Cristo Redentor, pero también hablamos de otros pasos internacionales con misma situación. Por supuesto, es un tema ya de relevancia, porque excede a un puñado de días, a unos pocos días, sino que ya tiene un impacto importante a nivel económico, además de, por supuesto, la cuestión vinculada estrictamente al tránsito. Nosotros separamos y seguimos con más Segundo Round.
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0: 17:44 minutos, suena insistentemente la bocina. Eso nos da paso, por supuesto, al primer indicio de cuál es nuestro entrevistado y qué información vamos a tener a esta hora de la tarde. Pero antes de darle justamente el saludo de la tarde como corresponde, decimos que la situación sigue siendo crítica respecto de pasos internacionales, por supuesto por la presencia de nieve y de viento en Cordillera de los Andes, con una cifra estimada, hay ahí alguna oscilación en cuanto a la fuente, cada una de las fuentes, en todo caso si pertenecen a los transportistas, nos da una cifra, la provincia de Mendoza también a nivel nacional, pero se estiman que son 2.000 los camiones que están varados en Mendoza sin poder cruzar a Chile en un periodo ya extenso, hablamos de prácticamente un mes sin actividad, superando un récord anterior registrado en el año 23 de 26 días de cierre del paso Cristo Redentor. Pero ustedes escuchaban la bocina, ustedes saben que si hablamos de tránsito, quien tiene la precisa es el señor Ernesto Arriaga. ¿Cómo estamos, Ernesto? Buenas tardes.
1: Hola, Mundito. En el año 2000, no, en el 96-2000, yo estuve ahí, estuve 16 días. Estaba metido ahí en Punta Lica, no podía salir, pero estaba bien. En el campamento de Belea con Gendarmería, lo más tranquilo. Este récord, esto es récord. El récord porque te cuento que hay camiones parados en San Luis ya. La policía de San Luis le está ayudando con los mendocinos y los para en los paradores y en las estaciones de servicio de San Luis. Porque si no, después Mendoza no tiene más camino donde meter la
0: claro, claro, porque en Mendoza y están parados en San Martín, en Uspallata.
1: En todo el claro, en Uspallata hay 1.200, después en Aduana, después en las tres estaciones de servicio que tiene ahí YPF, sí. Sobre las 40, porque voy a ir por las 7, agarro la 40 y por las 7 de nuevo. Y después tenés toda la autopista de San Luis hasta la Mendoza capital, que hay 8 estaciones de servicio, claro. Esas las grandotas. Y como no había más lugar, cuando estábamos en la ruta, en la banquina, muy buen tiro. Vialidad y Mendoza, gobierno le pidió a San Luis que paren camiones y se los pararon también en San Luis. Y te diría que la cifra arranca en 3.000 largos, porque ya hace 20 y pico días. ¿Entendés? Vos pensás que en verano pasan 1.000 camiones por día. 1.000 camiones por día van a Chile. ¿Oíste eso?
0: Sí.
1: Y eso se, no cierra. Bueno, tanto pensá que hay camiones brasileños, paraguayos, chilenos, uruguayos, argentinos y bolivianos. Entonces, no hay. Y la gente pregunta, ¿pero por qué tanto camión al Paraíso? Porque toda nuestra exportación de América del Sur sale por el puerto de Valparaíso a Oriente, a la China y a Japón. Uh-huh. No puede ir por el Atlántico a la China. Claro. Entonces están ahí. Y bueno, ayer mismo, paré, estaban en la banquina, 5 camiones de Upanan más grandes del mundo, mi Dios, sí. Le digo al camionero, vos, sí, en banana, sí, eran 5 camiones con banana acá en la 231, en el Zamoré. Se vinieron hasta acá, ¿oíste lo que te estoy diciendo,
0: sí, Muto? Sí, claro.
1: 5 camiones de Brasil, de Sao Paulo, hasta el paso Zamoré. Y hoy ya están pasando.
0: Ernesto, okay. Te me das el pie preciso. ¿Los pasos alternativos, cuál es la situación?
1: Bueno, muy bueno. Hoy, abrió el paso Pino Hachado. ¿Viste Neuquén Capital Zapala?
0: Sí.
1: Seguí por Zapala para Chile y se llama el paso Pino Hachado en la ruta 242 a Chile. Abrió ayer, ya había 1.000 camiones ahí. Uh-huh. Abrió ayer y hoy pasaron 400 camiones. Y el paso Canal Zamoré también están pasando desde ayer y ahí pasan 100 camiones por día. El Cristo Redentor, olvídate.
0: Claro.
1: Olvídate. Entre San Luis, la autopista hasta Mendoza Capital, Mendoza, Aduana, Ruta 40 y Uspallata, estamos hablando de arriba de 3.800
0: kilómetros. Claro.
1: 20 y pico de días.
0: Totalmente, claro. Y como vos bien decías, Ernesto, en alguna otra oportunidad que conversábamos, lo cierto es que, claro, quien va a pasar por el Cristo Redentor, si busca algún alternativo, es una extensión muy grande la que hay que hacer con un gasto muy importante también para apelar a los pasos que vos decías que están habilitados.
1: Hablé con estos garotinos, sí. Que son amorosos, son divinos. Los camioneros brasileños son... Después te voy a comentar una característica diferente a nosotros del brasilero. Le pregunté, ¿cuánto tuvo de gasoil? hice el promedio hasta el sur y después volvió de vuelta para Viñas. No, esa banana la consumen en Santiago de Chile. 2.000 dólares de gasoil más. Claro. No te cierran los números, se le pasa la banana. Está refrigerados.
0: Totalmente.
1: El tipo que no está refrigerado, o que tiene acero, o tiene bambú, o tiene otra cosa, espera. Pero el que tiene tiempo, tiene que gastarlo porque pierde todo.
0: Totalmente. Y en principio, Ernesto, las condiciones del tiempo, por lo que hemos visto, no tienen mucha perspectiva.
1: En estos momentos está nevando, acabo de hablar con Mario González, nuestro corresponsal de ahí de Puente Alica, está nevando con 8 grados rocero y viento de 100 kilómetros por hora.
0: Bien. Por lo tanto,
1: hoy, en estos momentos, olvídate, está la camioneta de vialidad, el ejército, gendarmería y los muchachos que viven ahí, Mario González, que yo estuve ahí 16 días en el campamento de vialidad. Pero olvídate de pasar ahora. Total. Ojalá dentro de 3-4 días pare este viento de 120 kilómetros por hora, viento blanco, viste que viene del oeste, suroeste, peor, suroeste. No ves nada, ni un metro. Y bueno, ahí están jugando el truco, nos están escuchando por Radio Nacional, que es AM960 Radio Nacional Mendoza.
0: Claro que sí, a través
1: sí, señor, me estaban escuchando, yo me dice, Arriaga, te escuchamos toda la tarde el informativo. Y bueno, qué mejor que Radio Nacional, que está en todo el país, las 49 radios y todos los efectos.
0: Por supuesto.
1: La gente no tiene ni idea. Lo que hay en la ciudad.
0: Totalmente.
1: No tiene ni idea.
0: Un abrazo grande. Un abrazo grande para los amigos camioneros. Ernesto, si nos venimos aquí para Ciudad Gran Buenos Aires, a esta hora, sí, ¿qué hay que remarcar?
1: Evitar toda la zona del Congreso por la reunión de que ya la policía cortó el tránsito para. No hay ningún tipo de inconveniente hoy, pero está cerrado. Todavía Callao y Avenida de Mayo. Y por Yrigoyen. Y lo que está con demoras es la General Paz. Acá me mandan. Tiene demora de 8 minutos para ir a Liniers. Rivadavia, la Riccieri y Puente de la Noria. Y la autopista de Lepiane, desde el centro porteño, el obelisco, agarra el 5 de mayo, la de Lepiane, Riccieri, al aeropuerto de Ezeiza, en estos momentos me acaban de pasar 58 minutos. Quiere decir que no hay demoras. Si vos vas a tomar un vuelo de las 11 de la noche, ya tenés que estar saliendo, porque tenés que hacer 3 horas del check-in antes. Ya salí del obelisco, de los hoteles, y tenés que ir hacia cualquier lugar internacional por Ezeiza.
0: Ernesto Arriaga, como siempre, con toda la información. Un abrazo enorme.
1: Abrazo, amigo, mundo.
0: Hasta la próxima.
2: 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Jujuy. La quebrada de Humahuaca se ubica al noroeste de Argentina, en la provincia de Jujuy. El valle andino, de 155 kilómetros de extensión, flanqueado por altas cadenas montañosas y cavado laboriosamente por el Río Grande, ubicado a más de 2.000 metros de altura, constituye un itinerario cultural de 10.000 años. Por sus senderos caminaron aborígenes de distintas etnias y aún hoy conservan creencias religiosas, ritos, fiestas, arte, música y técnicas agrícolas que son un patrimonio viviente. 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

0: 4 minutos faltan para las 6 de la tarde. Seguimos haciendo segundo round por Radio Nacional hasta las 18:45. Después del informe muy completo, por cierto, de Ernesto Arriaga, con lo que sucede en particularmente en Mendoza, allí en la zona del Cristo Redentor, y también en pasos internacionales importantes y de Gran Buenos Aires. Completa la información aquí Carlita Ruiz.
1: Así es, la temperatura ahora, yo aquí tengo que sigue ahí en 12 grados, pero ahora en unos minutitos actualiza el pronóstico y vamos a ver si esta baja probabilidad de lluvias aisladas para la tarde de hoy y para la tarde de mañana persiste o no. Lo cierto es que vienen días fríos, pero la mínima va subiendo, ¿sí? A 10, 13, 12, pero bueno, evidentemente estamos en invierno, no sé si sabían, con lo cual hace frío. Ya llegará diciembre y enero y nos quejaremos del calor como es debido.
0: Totalmente. Los apuntes del deporte con el señor Sergio Zarratea.
2: ¿Cuál fue de esta última Copa del Mundo el momento relacionado con la selección argentina que va a quedar en el recuerdo?
0: El triunfo contra Inglaterra. Ajá. Y ese final épico.
2: Y el final épico.
0: Sí, claro.
2: Y lo que ocurrió después.
0: Sí, claramente.
2: La bandera. Thiago Almada, nueva incorporación de River, habló de la bandera. ¿Usted sabía que eran los amigos de Thiago Almada?
0: No lo sabía, ¿no?
2: Escúchelo, a ver.
3: Lo de la bandera eran amigos míos. Tuvieron que tirar la bandera porque se la iban a sacar.
4: Mirá que
3: y ahí la agarró Gio.
5: Gente del Fuerte, ¿no? De Fuerte Apache.
3: Fuerte Apache. Quedó para la historia la bandera.
4: Mirá qué lindo los chicos de Fuerte Apache.
2: Ahí estaba. Eran amigos de él. Él sabía. Y tiraron la bandera en la botella para evitar que se la quiten cuando estaba terminando el encuentro. Y ahí la agarró Lo Celso y la abrió y la desplegó. Pero claramente alguien sabía, no es que nadie sabía, claramente sabía. Después que llega al plantel o no es otra cosa, pero que sabían que iba a haber una bandera, sabían.
0: Una bandera que, con esa fuente tipográfica muy característica, sea una fuente...
2: Sí, ahora te venden remera. Estuvo a punto de comprarla ayer.
0: Sí,
2: la venden acá a la vuelta.
0: Por todas partes.
2: Estuve a punto de comprarla.
0: Pero quedó tan identificada que...
2: ¿La tipografía?
0: Sí, o sí, con esa tipografía.
1: Sí, sí, sí.
0: De repente hay banderas con las Malvinas son argentinas.
1: Sí, pero...
0: De otra hechura que, bueno, no tienen la misma...
1: He visto algunos balcones con la bandera réplica con la misma tipografía.
2: Con la misma tipografía.
0: Sí, sí, sí. Y, forman parte, o sea, es como una bandera que va... que excede ya el ámbito del fútbol, que ha llevado a distintas instancias.
2: Es que... como otras que han quedado también por la tipografía, o sea, otras frases que han quedado en la historia, esta va a quedar en la historia y con esa tipografía. Y cuando llegue Malvinas el año que viene, seguramente aparezca esta imagen otra vez con esa tipografía.
0: La bandera, como dice Teo Almada, corría riesgo estando en la tribuna.
2: Sí, porque recordemos que en ese partido habían prohibido que entren con cuestiones de las Islas Malvinas. Y ellos pasaron la bandera... querían mostrarla, la guardaron esperando el resultado final, cuando vieron que se la iban a sacar, la metieron en una botella y la tiraron al campo de juego.
0: Y la toma allí...
2: Gio Lo Celso,
0: claramente. Sí.
2: Por eso, ellos sabían que había una bandera dando vueltas. No que iba a terminar en el campo de juego, pero los jugadores sabían que iba a haber una bandera, claramente, por la cuenta de Thiago Almada, que eran amigos.
0: Y por cierto, un momento que va a quedar para la historia de los mundiales, ¿no? Claramente, más allá de lo sucedido en este mundial y que... quedará para próximas generaciones. Momento de noticias. 6 de la tarde, nos informamos aquí en Radio Nacional.
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7: Las 6 de la tarde en la República Argentina. Luis Caputo señaló que la economía va muy bien. El ministro de Hacienda realizó estas declaraciones durante una entrevista.
8: Tenemos un orden monetario que nos ha permitido bajar la inflación de niveles del 211 al 34% anual. Mucho camino también por recorrer, pero de vuelta pongamos las cosas en perspectiva. El programa de estabilización exitoso de Chile, que arrancó en el 75, recién empezó a tener inflaciones de un dígito en el año 95. Esto es 20 años después. Es decir, venimos muy bien.
7: Información deportiva con Nicolás Álvarez.
9: El futbolista Julián Álvarez presiona para irse del Atlético de Madrid. Hoy habló con el entrenador Diego Simeone y le manifestó su idea de irse a jugar al Fútbol Club Barcelona. Sigue el conflicto con Julián Álvarez, que no quiere jugar más en el Atlético de Madrid.
7: El tránsito con Ernesto Arriaga.
10: En estos momentos la ruta 7 es totalmente habilitada de San Luis a Mendoza. Hay muchos camiones en las estaciones de Villa esperando la apertura del paso Cristo Redentor. El paso internacional del sur de Mendoza está totalmente cerrado por nieve. El Pino Hachado abrió en el día de hoy, está paseando hoy más de 300 camiones, al igual que el paso Zamoré, Villa Angostura, ruta 231 a Chile.
7: En Mendoza, en donde nos escuchás por AM960, la temperatura es de 12 grados, con cielo nublado. Aquí en Buenos Aires, 12 grados, humedad 73%, cielo nublado.
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0: 24 minutos. Aquí estamos en la segunda hora de Segundo Round por Radio Nacional. Lo hacemos, por supuesto, sonriendo también y escuchando buena música a esta hora de la tarde. Además, por supuesto, de informarnos. Decíamos que uno de los momentos importantes del día, sensibles, y un momento también en donde me parece que se quebraron algunas formas, porque uno está acostumbrado por estos tiempos también a leer mensajes y expresiones en redes sociales que van como muy muy formateados, ¿no? Y en donde uno ve también que hay protagonistas, en este caso vamos a hablar de jugadores de fútbol, que de repente con la ayuda o el trabajo de un community, o sea, las personas que los asesoran en redes, bueno, caen a veces en expresiones como muy trilladas, ¿no?
1: Sí.
0: Y de repente el mensaje que tienen previsto dar, bueno, va quedando filtrado por expresiones de otros, no va teniendo la misma, no va siendo el, tan genuino como podría haber sido. Y Lionel Messi me parece que se expresó tal cual es, o por lo menos nos mostró una fibra interna en un momento muy difícil, en un momento doloroso, como es, por cierto, la muerte de su padre, y lo expresó en estas dos páginas, ¿no? En esta carta que le dedicó a Jorge, su papá, que compartimos en la lectura de Carly Terriz.
1: Pa, todavía no puedo creer que te hayas ido. No caigo, o mejor dicho, no quiero caer. Se me hace muy difícil imaginarme que ya no te voy a ver más, que no vamos a hablar más. Sé que estabas sufriendo y que es lo mejor, pero te fuiste muy pronto. Todavía nos quedaba mucho por disfrutar juntos. Tanto me pedías que juegue el último mundial y días antes de empezar fue cuando peor te pusiste. Era la primera vez que no ibas a estar en un torneo, pero mamá me decía que ibas a estar mejor y que ibas a estar bien para poder viajar. Yo te decía que íbamos a llegar a la final, así podías viajar. Cada vez que terminaba un partido, esperaba y extrañaba tu mensaje. Ahí me di cuenta de que la situación era fea de verdad. Así y todo, no dejaba de pensar en llegar lo más lejos posible para darte tiempo y que vieras un partido. Llegamos a la final y no pudiste estar. Quería ganarla para llevártela y no pude. Nunca pude sentirme bien. Cuando llegué creías que habíamos perdido la final por penales. No pudimos hablar de nada de todo lo que pasó. No pudiste disfrutar nada. No fuimos campeones. Pero no sabes cómo disfrutamos cada partido. Una vez más, tenías razón. Tenía que estar y jugarlo. Te cuento esto porque fue lo único que no pudimos hablar. Porque todo lo demás ya lo sabes. Hablábamos todos los días y nos veíamos cuando se podía por mis compromisos. No sé qué voy a hacer sin vos. No sé cómo seguir. Yo solo jugaba al fútbol y ahora tengo bastantes dudas de que vaya a seguir haciéndolo por mucho tiempo más. Estuviste al lado mío desde el principio. Faltaba tan poquito para el final. ¿Por qué no aguantaste ese poquito más? Y terminábamos juntos. Sé que tu felicidad era ver bien a tu familia, a tu mujer, a tus hijos y sobre todo, sin que se enteren los otros, verme jugar a mí. Desde chiquito siempre fue así. Me llevabas a todos los entrenamientos apenas llegabas de trabajar. A muchos me llevaba mamá porque vos estabas trabajando. Obviamente, a los partidos no faltabas a uno. Cómo sufrías viéndome y cómo disfrutabas, aunque nunca me regalabas muchos elogios. Fuiste papá, amigo y representante. Siempre eras la persona que tenías que ser en cada momento y nunca te equivocaste en nada. Más allá de algunos reproches o peleas, siempre tenías razón. Al final, se terminaba dando como vos decías. Te voy a extrañar mucho, pero siempre vas a estar presente, y sobre todo en la educación de mis hijos, porque les enseño y los educo como ustedes lo hicieron conmigo. Descansa en paz y cuídanos desde arriba, como lo hacías acá. Gracias por todo. Te amo, Pa.
0: la carta que le dedicó Jorge Messi, Lionel Messi, a Jorge Messi, en la voz de Carla Ruiz, con toda su expresividad, con toda la sensibilidad de, por cierto, líneas y, bueno, y sentimientos que estaban muy adentro, muy a flor de piel, y que, bueno, se pusieron en este caso sobre el papel y que hablan una serie de cosas, de algunas cuestiones también futbolísticas, más allá de la vivencia del paso por el Mundial y también de cómo Lionel Messi se fue sintiendo en el transcurso del Mundial, física y emocionalmente, ¿no?
2: Claramente Messi deja entender que hasta dudó de jugar la Copa del Mundo cuando se entera del estado de gravedad del padre o cuando lo vuelven a internar. Recordemos que la famosa fake news fue en el comienzo de la Copa del Mundo. O sea, claramente, unos días después del debut de Argentina, empezó a circular aquella famosa noticia que llegó tarde a nosotros, pero que Messi la debe haber recibido pocos días antes del inicio de la Copa del Mundo. El momento que dice, esperaba tu mensaje después de cada uno de los partidos, o sea, que sin decirlo está contando que el padre ni siquiera vio los partidos, o sea, que no tenía ni para poder mandar los mensajes, lo que habla de la gravedad del padre durante toda la Copa del Mundo.
0: Y de cuán importante fue siempre,
2: claro,
0: Jorge Messi
2: para él,
0: los partidos
2: de... para él, que ese creo que es uno de los golpes de la carta, no recibir tu mensaje es fuerte. Obviamente habla de una posibilidad de retiro anticipado. Yo lo decía hoy, no estamos hablando, me acordaba por ejemplo el caso de Matías Almeida cuando tomó, de los tantos retiros que tuvo Almeida, a los 28 años dijo, listo, me cansé del fútbol y me voy a vivir azul, y al año estaba jugando de nuevo al fútbol, no de la manera profesional que lo hacía, pero estaba jugando de nuevo en las categorías de ascenso de la Argentina en Fénix.
0: Sí, sí.
2: Pero digo, Messi tiene 39, o sea, está en una edad al borde del retiro, o ya se podría haber retirado si quisiese por todo lo que consiguió después hace desde el 2022 se podría haber retirado Messi cuando obtuvo la Copa del Mundo. O sea, no es loco pensar de que Messi se puede retirar a fin de año. Sería hasta lógico que uno que Messi diga, sin lo del padre, que Messi diga a fin de año me retiro del fútbol. Esto obviamente acelera la decisión. Repito, creo que lo está diciendo obviamente golpeado por todo lo que está pasando. No creo que sea determinante que después de un tiempo pueda decir quiero lograr tal cosa o quiero hacer tal cosa, quiero jugar tal torneo en homenaje a mi viejo y que lo haga. Yo contaba ayer en Pasión Nacional que David Beckham, uno de los dueños del Inter de Miami, el exjugador de Inglaterra, está en charlas con Alejandro Domínguez para que inviten al Inter de Miami a jugar la Copa Libertadores del año que viene. Y que podría ser una motivación para Messi jugar un torneo que nunca jugó en su vida y que tal vez jugando en el Inter de Miami, salvo que habiliten a los equipos de CONCACAF nuevamente, cosa que por ahora no se da,
0: claro,
2: que pueda darse. Y tal vez esta situación haga que Domínguez haga una excepción, entendiendo que por ahí el Inter de Miami no es un equipo que vaya a pelear por la Copa Libertadores,
0: pero
2: realmente.
0: Solo hecho de
2: pero
0: jugar,
2: el hecho de jugar, claro, le da otro plus y tal vez le da un año más de vida a la carrera de Lionel Messi. Entonces, yo creo que es relativo lo que dice Messi en la carta, porque salvo que Messi ahora tome la decisión, no vuelvo. Pero Messi ya se volvió a Miami. A mí me sorprendió que termina la Copa del Mundo, Messi estuvo unos días acá y se volvió a Miami. Y jugó en Miami. Y no se quedó acá con el padre, entendiendo todo el estado de salud que estaba, porque claramente lo que, como terminó la historia, Messi ya la sabía de antes, sí. Sabía que era una cuestión de,
1: ahí,
2: de días, horas,
1: de ahí
2: semanas.
1: También podemos entender un poco, uno decía, nunca lo vimos llorar tanto a Messi,
2: claro,
1: cómo lloraba después de cada partido, cómo Lionel Messi, Lionel Scaloni lo abrazaba y en un partido lo sacó y cómo todos sus compañeros ahí estaban encima de él. Bueno, ahora podemos entender un poco más.
2: Hay un detalle que lo hablamos en el programa de Nora con una especialista. Yo decía, hoy empezó a circular el rumor de, digo rumor porque lo empezaron a decir algunos, que lo que nosotros decíamos que algo raro pasó en la final y aquella charla que se ve cuando van a salir al campo de juego, que Messi dice nos olvidamos de todo, que todos decíamos, la selección no jugó como, o sea, no estuvo en la cancha la selección, esta es la realidad, y Messi no jugó como los anteriores partidos y hemos visto a Messi cansado y todo, y
1: era otra cosa.
2: Y era otra cosa. Yo vi otro equipo.
0: Totalmente.
2: Y está circulando la versión que tal vez se hayan enterado previo a la final realmente qué estaba pasando con el padre de Messi. Yo digo, faltaba un partido, si le ocultaste algo del estado de salud, se lo ocultás unas horas más.
1: Yo creo que no le venían ocultando el estado de salud del padre. Creo que había ahí como un pacto familiar interno que no lo ocultaban. Y como no lo ocultaban, por eso también le dijeron esto último.
2: Capaz que pasó algo y nosotros lo supimos.
1: En la carta, al menos lo que entiendo yo, es que el padre fue bien, si bien ya no estaba con el celular y no estaba, sí, como que estuvo más o menos atento a todos los partidos.
2: No, por ahí no estaba despierto durante todo el partido.
1: Todo el partido, pero el último claro, ya no, y que incluso hasta pensaba que lo habían perdido por penales.
2: Claro. Yo me acuerdo, y voy a contar algo personal, cuando falleció mi mamá, a mí el médico de guardia me dice, no pasa esta noche, y mi mamá vivió una semana más. Entonces, tal vez le hayan planteado alguna situación a Messi, mirá que en estas horas, lamentablemente, va a fallecer su papá, y se estiró una situación un par de semanas más. No lo sé, pero digo, especulando ante una posibilidad.
0: Ahora, también hay la mente, el corazón de las personas, por supuesto, hay los seres humanos somos individuales, y por lo tanto cada uno lo tomará de una manera distinta. Vos decías, por ejemplo, Lionel Messi se fue a jugar al Inter Miami, terminada la Copa del Mundo. Bueno, hay quien de repente necesita actividad para poder sobrellevar sus días.
2: Su padre
0: hay otros que necesitan por ahí estar más
1: la cara. Del duelo, de la despedida de los padres, incluso, lo que no tengo ni mamá ni papá,
0: sí,
1: incluso es distinta de uno de otro, más allá de un montón de cosas. Y eso, no hay tiempo, no hay crítica, no hay nada. Es aceptable y personal e intransferible para cada uno que vive esa situación.
0: Totalmente.
1: Y hay pactos internos en la familia. Tal vez el padre
0: sin
1: le
0: duda
1: dijo, hijo, anda, jugá, que yo, sí, papá. Y no tenemos por qué enterarnos de eso. Es una cuestión intrafamiliar.
0: Completamente de acuerdo. Nosotros separamos y seguimos con más Segundo Rock.
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0: A las 18 y 17 minutos nos vamos a la calle. Hay una explosión, ha habido una explosión en calle Junín y Arenales, con toda la información. El móvil de la radio, Cristian Varela. ¿Cómo estamos, Cristian? Un abrazo.
1: ¿Qué tal, Hernán? Muy buenas tardes. Junín al 1200, en el garage de este edificio que tiene tres pisos, funciona o funcionaba en realidad la caldera que en esta jornada explotó, que generó la conmoción entre los vecinos. Para que tengas una idea de la magnitud de la explosión de la caldera, los vidrios del primero y segundo piso de este edificio

0: la explosión no generó un incendio, generó daños en el garage y en el primero y segundo piso, donde todos los vidrios estallaron por la magnitud de esta explosión. El dato que hay que tener en cuenta para todos los que escuchan y tienen una caldera en su edificio, sí, momentos donde hay un uso intensivo por las bajas temperaturas de este tipo de artefactos, hacer la revisión técnica correspondiente previo a la llegada del invierno. Eso va a ser seguramente un análisis posterior sobre cuál era el desempeño, si estaba funcionando bien o no esta caldera. Lo cierto es que hoy explotó, no generó heridos por suerte, pero bueno, ahora se están determinando si hay daños estructurales o no en el edificio.
1: Cristian, ¿cómo está la zona en cuanto al tránsito? Hablamos de lo que sería, o que conocemos aquí popularmente, más allá de que catastralmente no es un barrio, pero Barrio Norte Porteño, Junín y Arenales, ¿se circula por allí?
0: No, Junín, entre Juncal y Arenales, está cortada el tránsito, porque están trabajando justamente los bomberos y también el personal del CAME, que todavía está aquí presente, y también cuadrillas de Metrogas, que también han tenido que cortar el suministro de gas para resguardar cualquier eventualidad, ¿no?, frente a esta situación.
1: Cristian Varela, con toda la información, un abrazo grande.
0: Hasta luego.
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0: minutos han pasado de las 6 de la tarde, segundo round por Radio Nacional, por supuesto siempre con la mirada del país, más allá de lo que sucede aquí en Buenos Aires, en donde, ¿qué temperatura tenemos, Carla?
1: Aquí en esta capital, a ver si actualizó el pronóstico, sí, claro, actualizó, de la hora 18, 11 grados y medio, 74 el porcentaje de humedad, y tenía razón Hernán Mundo cuando vi el programa, decía, me parece que no va a llover. Es así, desapareció la baja probabilidad de lluvias para hoy, pero para la tarde de mañana persiste, ¿sí? Y sigue el pronóstico de nublado hasta el fin de los días, más o menos.
0: Oscuro hasta el fin de los días, muy bien, me gustó.
1: Sí.
0: Carla, a esta hora, por supuesto la gente espera.

0: ranking, temperaturas más bajas o la temperatura más baja del país y, por supuesto, la más templada o cálida.
1: Así es, la más baja con 4 grados 9 décimas de térmica bajo cero está en...
0: Está en Comodoro Rivadavia, en la provincia del Chubut.
1: No. ¿Pepín qué dice? No. Perito Moreno, Santa Cruz. Y la más alta es 23 grados
0: bueno,
1: y medio.
0: Bueno, ya va tomando forma, ¿no?
1: Va tomando color.
0: Las más altas. Villa Ángela, en Chaco.
1: No, Pepín.
0: El señor Undiano
1: vota
0: para Misiones.
1: Bien, Undianín. ¿Sí? Puerto bien. Iguazú, Misiones.
0: Se lleva la rueda del ciclomotor.
1: Se lleva la rueda y un cenicero. Sí, vamos. En moto,
0: muy
1: sí,
0: bien.
1: Sí.
0: Seguimos recorriendo el país, nos vamos a Catamarca. Noelia Soria, Radio Nacional Catamarca. Noelia, ¿cómo estás? Buenas tardes.
2: Hola, buenas tardes, Hernán, a todos allí. Todo bien por aquí, la temperatura 13 grados 2 décimas aproximadamente. Un día frío, pero más agradable que el día de ayer, porque ayer tuvimos mucho viento nosotros. Y el viento era heladísimo, así que la pasamos, hoy está mucho mejor.
0: Por supuesto, claro, Noelia, pero hablás de San Fernando del Valle. ¿Qué pasa en el resto de la provincia, no? Y en zonas más alejadas, y por supuesto en sectores que la vienen pasando complicado.
2: Sí, para que haya una diferencia, más o menos nosotros, hasta la puna de aquí de Catamarca, la cordillera, son muchas horas, aproximadamente 8 horas que nos de distancia tenemos, ¿no? Hay una alerta naranja por nevadas y otra amarilla por fuertes vientos para Antofagasta de la Sierra, Tinogasta, Belén, Andalgalá, Santa María y Pomán. Bien, las condiciones por allí son complicadas, como fue hace un tiempo atrás, que recordemos, donde hubo turistas varados en la nieve. Bueno, se vuelve a repetir esta situación, ¿sí? Se esperan nevadas persistentes, ¿sí? Algunas de ellas muy fuertes, se espera una acumulación de nieve entre 60 y 120 centímetros y puede ser más todavía. Así que obviamente que se recomienda que nadie transite por allí, que estén todos atentos a los datos que se brindan, tanto del servicio meteorológico, y la gente por allí también tiene programas especiales donde les indican que son precisos, ¿no?, cuando va a nevar y que se prohíbe transitar, ¿sí? A veces, lamentablemente, hay personas que no hacen caso, tanto como turistas como también los guías, ¿no? Como que se está todo investigando con lo que sucedió la otra vez. Lo que es kilómetro cero, donde está... que une lo que es el Balcón de Piscis, también los 6000, Laguna Alto Andinas, y lo que son también los proyectos mineros de litio, allí está cerrado. Hay consigna policial, no se puede pasar por allí por este tema de la alerta por nevadas, que es una alerta naranja, y hay alerta amarilla por vientos intensos. El paso de San Francisco, paso internacional, también está cerrado por nieve que se ha acumulado tanto del lado chileno como del argentino. Se pide que se evite transitar por allí. Si alguien tiene que pasar, tiene que ser siempre preparado. Generalmente la gente que vive por esa zona, gente que sabe que tiene que ir con cadenas en rueda y demás, pero si no, no se transita. Esto es lo que se pide, ¿no? Así que bueno, esta es la situación por este lado en Catamarca, sobre todo en la cordillera catamarqueña, en donde las condiciones son adversas, si se concentra en la zona cordillerana y la puna, donde se prevén estas intensas nieves o nevadas y viento blanco, como le dicen también.
0: Noelia, ¿condiciones que van a persistir, que van a seguir en próximas horas y días?
2: Esto sería en las próximas horas, sí. Se espera para el día sábado otro frente frío para lo que es la provincia, así que puede ser que en estas horas se dé así, calme y vuelva el fin de semana, domingo, lunes. Así que estar atentos. El tema de las nevadas por allí es común, no es algo extraño. Pero el problema es cuando la gente transita por allí. Los camiones, imagínense, las camionetas, en ese momento, cuando fue un tiempo atrás, 200 camionetas fueron las que estaban varadas. O sea, es impresionante cómo quieren conocer, obviamente, pero a veces no se hace caso a las alertas, ¿no? Entonces hay que estar atento a todo esto.
0: Por supuesto que sí. Noelia Soria, Radio Nacional Catamarca, muy completo el informe. Un abrazo grande desde Buenos Aires.
2: Abrazo, chicos, que estén muy bien.
0: Y desde Catamarca nos vamos a la provincia del Neuquén, particularmente a Zapala. Nélida López, colega, compañera nuestra de LRA 17, Radio Nacional Zapala. Nélida, ¿cómo estamos? Buenas tardes.
3: Muy buenas tardes, Samán. Muy buenas tardes a la audiencia y al equipo. Aquí estamos.
0: ¿Cómo andan por allí?
3: Y aquí estamos con una temperatura de 2 grados y la sensación térmica de 1 grado bajo cero. Hemos tenido un temporal de nieve aquí en la zona centro que ha traído aparejado un sinfín de inconvenientes. Por ejemplo, en la jornada del día martes, la policía de la Brigada Rural de aquí tuvo que socorrer a una familia que había quedado en el campo totalmente aislada porque, bueno, nevó y nevaron muchos centímetros de nieve. A esto hay que sumarle el viento que hizo, vieron como cuando se hacen dunas de arena, en este caso de nieve, y era imposible poder seguir. Bueno, esta familia se refugió allí en un puesto de otros crianceros, el padre de esta familia, porque era un matrimonio con sus dos hijos, salió a caballo hasta llegar a una escuela rural, allí pudo llamar a la policía. La policía de la Brigada Rural salió en búsqueda de ellos, los pudo encontrar en el camino este hombre de caballo que los vio donde estaba su familia, que ya, bueno, se estaba quedando también sin alimento. Fueron pocas horas, 20 horas aproximadamente, hasta que pidió ayuda y llegó la policía, se pudieron comunicar, pero bueno, fue una situación bastante compleja.
0: Bien, ¿qué se espera para próximas horas, Lilia, por allí?
3: Y para las próximas horas esperamos aguanieve, como se dice, ya esperamos que no se junte tanta cantidad de nieve porque también ha traído aparejado otros inconvenientes en otros sectores. Por ejemplo, hay una zona que se llama Mallín de los Caballos, que allí hay crianceros que son pequeños productores, ¿sí?, que se dedican en lo general a la cría de ganado de chivos, ¿sí?, y bueno, están quedando sin pasto, los animales están muy delgados, porque tengamos en cuenta que aquí en Neuquén hace muchos años que no había este tipo de nevadas y estábamos en una emergencia hídrica con poca agua, poca pastura. Aquí siempre hablamos de transhumancia, que es cuando estos pequeños productores se trasladan en el mes de noviembre a las cordilleras, cuando vemos esos arreos por las rutas, y después bajan en el mes de marzo, abril. Este año, inclusive allí en las cordilleras, había muy poca agua, muy poca pastura, por ende los animales están realmente en muy malas condiciones, flacos, y no aguantan estas bajas temperaturas, que también se han quedado sin forraje, los crianceros no estaban preparados para este temporal, ¿no?
0: Nélida López, con toda la información desde Zapala, Neuquén, por cierto, en un invierno muy crudo, muy difícil para zonas de la Patagonia, que por supuesto están habituadas, pero con condiciones que no hay que dejar de remarcar, y sobre todo para aquellos que están transitando la zona y haciendo hincapié en, de repente, como veníamos charlando luego Nélida y también con otros colegas de provincias patagónicas, aquel que no conoce los caminos, no conoce las rutas, a tener extremo cuidado y sobre todo estar alertas a las indicaciones de autoridades provinciales, autoridades nacionales. Nélida, un abrazo grande, hasta la próxima.
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0: La recorrida por el país la seguimos, en este caso por el extremo sur, en este caso Tierra del Fuego, Río Grande. Samuel Mazzeppa es colega, compañero nuestro en LRA 24, Radio Nacional Río Grande. Samuel, ¿cómo estamos por Tierra del Fuego? Un abrazo grande.
6: Hola Hernán, abrazote grande. Aquí tenemos un river, digo, un frío muy intenso en la ciudad, quizá aflojó, pero la verdad que está bastante agradable el clima acá en la ciudad de Río Grande. 3 grados 6 décimas es la temperatura actual, la sensación térmica una décima de grado, la humedad está alta, del 87%, el viento del norte 15 kilómetros por hora, pero te cuento que hace exactamente 3-4 semanas teníamos una sensación térmica de hasta 14, 15 y hasta 20 grados bajo cero, literalmente, y temperaturas que oscilaban entre 10, 12 grados bajo cero. Pero la verdad que esta semana el frío ha aflojado bastante y tenemos temperaturas agradables, poca probabilidades de precipitaciones. Mira, te doy un raconto esta semana, los días más fríos serán mañana jueves y viernes, que se esperan máximas de 4 y mínimas de 2 grados bajo cero y un fin de semana agradable. Dato no menor, y esto me lo guardé para ustedes, porque les gustan los datos de las provincias. Este fin de semana se va a correr la 50ª edición del Gran Premio de la Hermandad, Hernán, este equipo, que es un rally que se corre entre Argentina y Chile. Es un rally que se corre de fronteras abiertas. Es decir, ustedes tengan en cuenta que para salir aquí de la provincia hay que pasar por el paso chileno. Bueno, este rally se corre a fronteras abiertas, literalmente, y se va a correr. El viernes es el clasificatorio, el sábado es la salida desde Porvenir hacia Río Grande, y luego el día domingo se sale desde Río Grande hacia Porvenir. Igual, todos los años se va renovando. Imagínate que ni el conflicto, o podríamos decir el casi conflicto con Chile, lo detuvo este rally, se corrió igual. Y es en honor justamente a San Martín y O'Higgins, que, bueno, hacen este rally que es muy importante para la Patagonia. Bueno, si vos venís a la ciudad este fin de semana, o si alguien viene a la ciudad, se va a encontrar una ciudad vacía, porque no hay nadie, literalmente. Pero no porque se fueron todos, sino porque todos van a mirar la carrera. Nosotros decimos que es parte del folclore de Tierra del Fuego y es un atractivo turístico muy importante. Dato no menor, en este rally lo ha venido a correr Reutemann, o sea, imagínate lo importante que es, y es el único en el mundo que se corre a fronteras abiertas. Y es la primera vez, o por lo menos una de las primeras veces, que se corre con este clima, que es agradable, pero que, digamos, la humedad, la lluvia, la nieve, pone un poquito de picante en la carrera.
0: Importante, y sobre todo qué bueno el recuerdo, ¿no? Lo que traías, por supuesto, para comentarle a la gente de todo el país sobre, bueno, el paso de Carlos Reutemann, nada más y nada menos que por esa competencia. Y está bueno lo que remarcabas porque, a diferencia de lo que sucede en otras zonas de la Patagonia, han tenido como una especie de tregua en cuanto a las precipitaciones, hablamos de nieve, ¿no?
6: Exactamente. Bueno, la nieve que igual este año ha pasado sin pena ni gloria. Mirá, hace dos fines de semana atrás nevó muy fuerte, literalmente en la madrugada del viernes al sábado, nevó toda la madrugada y luego vuelve a nevar pasadas las 10 de la mañana hasta más o menos las 11. Después a la tarde y noche vuelve a nevar otra vez, pero para el domingo a la tarde ya no había quedado nada de nieve. Literalmente, si bien los centros invernales tienen nieve, hablamos en este caso de Martial y Cerro Castor, tienen un buen caudal de nieve, pero no en la ciudad, por ejemplo, si vos caminás, no hay nieve, por lo menos aquí en Río Grande, pero sí en Tolhuin, que es una ciudad un poquito más mediterránea, está en el medio de la isla, y en Ushuaia hay nieve en las calles, pero por lo menos aquí en la ciudad de Río Grande no quedó la nieve, y eso es algo preocupante, y ahí te das cuenta ese cambio climático. Sin embargo, ahora lo que está pasando, Hernán, equipo, les cuento que lente paulatinamente los días se van estirando hasta tanto llegamos al verano, que en el verano justamente es donde, bueno, vamos a tener estas condiciones de que tenemos casi 3-4 horas de noche y después ya amanece cerca de las 4 de la mañana y anochece cerca de las 11 de la noche. Eso es en el verano austral, que comienza justamente más o menos los primeros días de diciembre y se estira hasta los últimos días de marzo. Es una condición que se da únicamente acá en la zona patagónica.
0: Samuel Mazzepa, con toda la información desde Radio Nacional Río Grande, Tierra del Fuego. Un abrazo grande desde Buenos Aires, a cuidarse.
6: Abrazo grande, Hernán, hasta luego.
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0: llegando con estos temas al gran Roberto Carlos. Últimos 5 minutos del segundo round por Radio Nacional. Una novedad importante de índole política, porque mañana tendrá lugar a las 11 de la mañana en Casa de Gobierno la primera reunión de un espacio que se ha conformado para que dialoguen, una mesa política entre La Libertad Avanza y el PRO. De un lado, el jefe de gabinete, Diego Santilli, estará presente en esta reunión, el presidente del bloque de diputados del PRO, Cristian Ritondo, además del secretario general del PRO, hablamos de Fernando de Andrés, funcionario en tiempos de Mauricio Macri como presidente de la Nación, y esto se produjo después de un diálogo que mantuvieron el día lunes la secretaria general de la presidencia, Karina Milei, y el expresidente de la Nación, Mauricio Macri. Reiteramos, primera reunión en busca de, bueno, principio la posibilidad de explorar algún tipo de acuerdos, ya que empieza a transitarse el camino hacia el año que viene en cuanto a elecciones nacionales y en distintos distritos. Un dato importante de última hora para tener en cuenta en un día que políticamente tuvo la presencia del jefe de gabinete, recordemos, en Posadas, reunión del Consejo Regional del Norte Grande con presencia de gobernadores, temas de nación, temas de provincias, la posibilidad de avanzar en un proyecto oficial de zonas cálidas que es bien visto por gobernadores de provincias del noroeste y también del noreste argentino. Un hecho importante. Y mañana otro hecho relevante, político, económico, a tener en cuenta, que estaremos cubriendo por la mañana temprano, es este foro de energía que va a ser organizado por la Cámara de Comercio de los Estados Unidos, y en donde, entre otras figuras, estarán varios gobernadores de provincias: Ignacio Torres de Chubut, Alberto Berrettini de Río Negro, Alfredo Cornejo de Mendoza y también el embajador de Estados Unidos en Argentina, Peter Lamelas. Además de, por el Poder Ejecutivo, y referido al área de economía de la Nación, el secretario de Coordinación de Energía y Minería, hablamos de Daniel González. Carlita Ruiz, ¿con qué datos nos vamos despidiendo en esta tarde de miércoles en la Ciudad de Buenos Aires?
1: Así es, uno chiquito de tránsito, atención, Quilmes, reducción de calzada en la autopista Buenos Aires-La Plata, incidente vial en el kilómetro 20 a la altura de Quilmes, sentido a La Plata, reducción de calzada y demoras en la zona. Con relación al tiempo, 11 grados y medio la temperatura, mayormente nublado está el cielo. Mañana 8 la mínima, 12 la máxima, con un cielo nublado y bajas probabilidades de lluvias aisladas por la tarde.
0: En minutos rueda la pelota por Copa Libertadores y por Copa Sudamericana. ¿Quiénes juegan, Sergio?
2: Claro que sí, juega Platense por la Copa Libertadores de América. Los dos partidos son a las 7 de la tarde, los dos argentinos como local, Platense por Copa Libertadores y Tigre por la Copa Sudamericana, además del partido de Copa Argentina de Independiente Atlético Tucumán con transmisión de Nacional.
0: El señor Palermo, que en este caso se inserta en el torneo continental,
2: con suerte,
0: ¿no?
2: Palermo.
0: Mira qué momento de Platense ha caído.
2: Señor. Claro, llega a pasar, a ver, tiene Coquimbo unido, o sea, es un cruce que puede darse la Platense.
0: Con un Platense que tiene una realidad muy particular, porque en Copa Libertadores con Zunino le fue bien, y en el plano local no, le fue muy mal, y de hecho fue muy resistido en ese sentido, con un final en el último partido donde hubo cruce con los hinchas.
2: Sí, hay imágenes del capitán de Platense yendo a buscar a alguien a la platea, fuertes imágenes.
0: Bueno, se habrán aplacado las cosas, imaginamos.
2: Y la victoria, el cambio, Platense, un tipo querido, el cambio que se da con victoria, porque no es que perdió el equipo, sino que cambia el técnico y gana Platense. Y la proximidad del partido que estamos contando en el día de hoy hace que el clima cambie. Igual, en la tabla tampoco es que cambie demasiado. Y la preocupación es un Platense peleando el descenso realmente.
0: Claro, y lo que sucede cuando hay planteles que tienen que afrontar dos torneos en paralelo, bueno, y de repente...
2: A Godoy Cruz le pasó. Claro. Y hoy está en la Primera Nacional.
0: Totalmente. Nosotros nos vamos despidiendo. El señor Pato Jules ha comandado este barco hasta las 18:45. Nosotros cerrando aquí el programa, ya viene el panorama federal, ya viene todo el deporte, el análisis de lo que sucedió y, por supuesto, lo que va a suceder con el señor Larrivirregui por aquí, ¿verdad?
2: No, hay fútbol. Me acabo de decir, no me escucho. Hay fútbol, juega Independiente, lo transmitimos acá en la casa.
0: Claro, claro que sí, perdón. Yo por memoria, claro.
2: Por favor,
0: bueno, muy bien. No, está muy bien.
2: Está pensando en el sábado.
0: Con el gran partido, ¿eh?
2: Ganan ustedes.
0: Por favor. Estamos hablando todos del gran partido de la Primera Nacional del próximo sábado a las 15 con el arbitraje de Amiconi. Sí, señor.
2: Suerte.
0: El señor Amiconi va a dirigir Ferro Atlanta en Caballito. Señor Pepe Uniano,
1: Dios, no, Ferro Atlanta,
2: claro,
1: Ferro Atlanta,
2: sí, por eso,
1: Ferro
2: por eso
1: Atlanta.
2: Estamos, pero por eso estamos desde ayer.
0: Por eso hay bromas y hay alguna pimientita ahí en el aire.
2: No, pero claro, ganan ellos, si son los punteros del campeonato.
1: Lo está chuceando, lo está queriendo.
0: Claro que sí. Señor Pepe Uniano, los controles impecables, nosotros nos vamos. Hasta mañana, cuídense, un abrazo grande.

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1: 18:45 en la República Argentina.
2: En la ciudad de Buenos Aires la temperatura es de 11 grados y medio y el cielo está nublado.
1: Estas son las voces del día.
3: Yo creo que no hay nadie en la política, nadie que crea que el kirchnerismo puede volver a gobernar, que Kicillof pueda volver a gobernar.
4: Las personas no se pueden rescatar con vida. Nada es imposible, porque si lo pudieran hacer en Venezuela 23, 24 días, podemos tener la oportunidad de tener mucha gente con vida.
5: Estamos acá en el Astipayata, esperándonos a ver cuando se apacigua un poco el tema de la nieve para poder cruzar para el otro lado.
6: Es muy raro para el cerebro de uno que a plena luz del día un disco negro, la luna, entre paréntesis, vaya tapando al sol. Es algo muy loco, es algo increíble.
7: Ahora tengo dudas de que vaya a seguir jugando al fútbol. La sentida carta conmovedora de Lionel Messi luego de la muerte de su padre.
1: Más de 4.000 camiones continúan varados en el paso Cristo Redentor.
2: El informe de Victoria Lupu desde Radio Nacional Mendoza.
8: Las nevadas acumulan varios metros en la alta montaña mendocina y mantienen cerrado 29 días ya el principal corredor internacional hacia Chile. La situación tiene como consecuencia 4.000 camiones varados y un fuerte impacto sobre el transporte de cargas. Osvaldo Valle, vocero de Gendarmería Nacional, da un panorama del pronóstico estos días y la semana que viene.
9: Espera una leve ventana y vuelven las nevadas por lo menos hasta el domingo, tratando de mejorar el día lunes.
1: Por Radio Nacional, el camionero Federico Frasca, desde la ciudad mendocina de Uspallata, afirmó que esperan la apertura del paso internacional.
5: Estamos acá en el Astio Uspallata, esperándonos a ver cuando se apacigua un poco el tema de la nieve, para que se pueda terminar de limpiar todo el sector argentino y chileno para poder cruzar para el otro lado. El área esta es una aduana que está ubicada acá en el pueblo de Uspallata. Es una aduana que nosotros pasamos acá para hacer la aduana, tramitar y pasar para el lado chileno. Estamos aproximadamente a 40 kilómetros de Polvorea.
2: Además, están cerrados los pasos internacionales Pehuenche en Mendoza, Jamas en Jujuy, San Francisco en Catamarca, Agua Negra en San Juan y Pino Hachado en Neuquén.
1: Es por la acumulación de nieve e inestabilidad climática en la zona de alta montaña.
2: En igual situación se encuentran diversos cruces de toda la cordillera patagónica y de Tierra del Fuego.
1: El meteorólogo Sebastián Pagliarino adelantó que persistirán las malas condiciones climáticas.
10: Como se ha presentado este invierno, con temperaturas muy bajas, con nevadas y con alertas de diferentes colores en zona cordillerana que se extiende desde Catamarca hacia Neuquén, todo ese sector, en Mendoza, tenemos también el sector de La Rioja, con intensas nevadas y con importantes acumulados, por lo que estas condiciones al menos se van a mantener hasta el día viernes, generando complicaciones porque hay camiones varados hace más de 20 días con estas condiciones de tiempo que difícilmente mejoren esta semana.
2: El ministro de Economía participó del ciclo de coyuntura en la Bolsa de Comercio de Córdoba.
1: Luis Caputo aseguró que Argentina fue arrasada en los últimos 25 años y que hoy se necesita, dijo, reconstruir el país.
11: Lo que estamos haciendo hoy es reconstruyendo el país, reconstruyendo la Argentina, porque si bien estos últimos 25 años no estuvimos en ninguna guerra, la realidad es que desde el punto de vista económico e institucional, Argentina ha sido arrasada. Y hoy necesitamos reconstruir este país, ¿no?
2: Durante su exposición defendió el programa económico.
11: Por un lado estamos arreglando la situación económica, poniendo las cuentas en orden, pero por otro lado estamos sentando las bases para que este cambio sea sostenido y de largo plazo. Cuando hablamos de que estamos arreglando la situación económica, nos estamos refiriendo a el equilibrio fiscal, al orden monetario, al superávit comercial y al equilibrio de la cuenta corriente. No hay déficit de cuenta corriente y hoy tenemos un equilibrio fiscal que se logró en el primer mes de mandato, 5 puntos de déficit fiscal que se solucionaron en un mes, algo realmente nunca antes visto.
1: Informó además sobre la llegada de nuevas inversiones en el marco del régimen de incentivo de grandes inversiones, RIGI, de hasta 50.000 millones de dólares.
2: El funcionario también adelantó la llegada de nuevas inversiones y deslizó la chance de una reelección de Javier Milei.
11: Yo no tengo ni la más mínima duda que el presidente reelige, y mucho más allá de eso, creo que tiene que serlo, porque nosotros todavía estamos reconstruyendo Argentina, estamos en un proceso donde el presidente sí es irreemplazable, pero el presidente sí es irreemplazable porque lo que dije antes de la determinación política para el cambio.
1: Finalmente, Caputo aseguró que el kirchnerismo no volverá a gobernar.
3: Creo que el kirchnerismo no vuelve a gobernar nunca más. Voy a decir algo más polémico por ahí. Yo creo que no hay nadie en la política, nadie que crea que el kirchnerismo puede volver a gobernar, que Kicillof pueda volver a gobernar. Y explico por qué. Porque nadie se junta con él, entonces. Vos tenés el caballo ganador y nadie lo quiere tocar. O sea, Cristina no se quiere juntar, la Cámpora no se quiere juntar, Massa no se quiere juntar, los gobernadores no se quieren juntar. ¿Cómo es entonces? Tiene el tipo que puede ganar, pero no lo quiere nadie. Nadie quiere volver a gobernar. La realidad es que todo el mundo sabe, justamente, que no hay ninguna posibilidad, literalmente ninguna, que Kicillof pueda ser presidente. Yo creo que hasta él lo sabe.
2: Lionel Messi despidió a su papá con un emotivo mensaje.
1: El capitán de la selección argentina compartió una imagen junto a su padre a través de un posteo en sus redes sociales.
2: Recordó su presencia constante en cada etapa de su carrera y el dolor de no haber podido compartir juntos el final de su camino como futbolista.
1: Messi habló de cómo vivió el Mundial sin la compañía de su padre y confesó que no sabe si continuará jugando al fútbol.
2: No sé qué voy a hacer sin vos, no sé cómo seguir. Yo solo jugaba al fútbol y ahora tengo bastantes dudas de que vaya a seguir haciéndolo por mucho tiempo más, señaló el ídolo.
1: Estuviste al lado mío desde el principio, faltaba tan poquito para el final. ¿Por qué no aguantaste ese poquito más y terminábamos juntos? Fue uno de los fragmentos más desgarradores de la carta.
2: El presidente Javier Milei le envió un mensaje a Messi en el que expresó su acompañamiento y destacó las alegrías que el futbolista le dio al país.
1: Inició a Piti Álvarez por el crimen de Cristian Díaz.
2: Hoy declararon 5 testigos que aportaron información sobre los momentos previos y posteriores al homicidio ocurrido en 2018 en Villa Lugano.
1: El abogado querellante Fernando Burlando se refirió a las penas que podría recibir el músico en caso de ser condenado.
12: Una pena que va entre 8 y 25 años, se le suma un tercio del mínimo y también un tercio del máximo. O sea, las penas arrancan, bueno, de 18 meses a más de 30 años, ¿no?
0: Deportes.
2: La información con Sergio Zarratea.
13: Hablamos de la Copa Argentina con transmisión de Radio Nacional, 19:15 horas en la cancha de Newell's Old Boys de Rosario. Atlético Tucumán enfrenta a Independiente. Además, tenemos fútbol de la Copa Libertadores de América en Vicente López, 7 de la tarde. Platense, en un partido histórico por octavos de final, recibe a Coquimbo Unido de Chile. En la Copa Sudamericana, en Victoria, también a las 7 de la tarde, Tigre enfrenta a Montevideo City Torque. Y hablamos de fútbol internacional también en la Supercopa de Europa. Sin el Dibu Martínez, el Paris Saint-Germain se consagró campeón y le ganó 2-1 al Aston Villa de Inglaterra.
0: Internacionales.
1: Colombia declara la emergencia social y económica por el terremoto.
2: Al menos 240 personas murieron y cerca de 4.000 continúan desaparecidas.
1: Más de 5.000 viviendas están dañadas, así como centros educativos, instalaciones sanitarias, centros comunitarios y 53 rutas de diferentes zonas del país.
2: El presidente colombiano, Abelardo de la Espriella, decretó 3 días de duelo nacional en honor a las víctimas del sismo.
1: En tanto, siguen las operaciones de búsqueda de personas entre los edificios derrumbados. Así lo decía José Omar Doñeski, rescatista de Pereira, en Colombia.
14: Se han encontrado gente con vida, también gente fallecida, pero pues, gracias a Dios, los organismos de rescate están pendientes de la situación. Y
15: gracias a Dios, estamos colaborando y toda la parte de Pereira, todo lo que es la sociedad, los ciudadanos están todos activados, colaborando con comidas, con todo, una cosa, la otra. Todos nos estamos apoyando entre todos y se está en el proceso de hacer el análisis que personas se pueden rescatar con vida. Nada es imposible porque si lo pudieran hacer en Venezuela 23, 24 días, ahora nosotros llevamos 3 días con hoy, entonces podemos tener la oportunidad de tener mucha gente con vida.
2: Por Radio Nacional, el periodista John Jairo Cataño Chavarriaga aseguró que hay zonas incomunicadas en Pereira.
16: El problema más grave, Nora, es que se va la energía. Al irse la energía, todo se apaga. Claro. Todos quedamos sin comunicación. Entonces tú empiezas a llamar a Pereira y nadie te contesta, pues todos se murieron. Porque pasaron más o menos unas 6 horas donde sí empezamos a restablecer la comunicación. 6 horas, ¿qué te puedes imaginar? Todo esto se está debajo de escombros.
1: Irene Pérez, geóloga del Instituto Nacional de Prevención Sísmica, el INPRES, explicó por Radio Nacional las causas del terremoto en el noroeste colombiano.
17: En el entorno donde está alojado este sismo, tiene que ver con la interacción de la placa de Nazca y la placa sudamericana. Colombia estaría implantado, así como Venezuela y como Argentina, en la placa sudamericana. Hacia el oeste de Colombia, en ese sector, está dispuesta la placa de Nazca, que constituye el fondo del Pacífico. Esa placa, que es de naturaleza oceánica, se introduce centimétricamente por año debajo de esta placa sudamericana. Esto va generando tensiones y va generando sismos que se van manifestando con mayor o con menor frecuencia.
2: Diego Santilli participó de la reunión de gobernadores del Norte Grande.
1: El jefe de gabinete y los mandatarios provinciales analizaron iniciativas para mejorar las condiciones productivas y logísticas de la región, así como mecanismos para fortalecer la articulación entre la nación y las provincias.
2: En este marco, Santilli afirmó que el gobierno está avanzando con su propio proyecto de zonas cálidas que es aceptado por los gobernadores.
1: Se trata de una tarifa eléctrica diferencial estival que a través de subsidios baje el costo de la luz por el uso de la refrigeración por temperatura.
2: Tras el encuentro, Santilli se refirió al estado y planificación de las rutas nacionales.
18: Se terminan ahora, se prejudicaron todas las obras, todas las concesiones viales, son más de 9.000 kilómetros, son por donde pasa el 70% de la red vial argentina. Eso ya se terminó, se prejudicó, ahora se adjudica los últimos 3.000 kilómetros, 3.500 que faltan, y estarían entrando en obra a fin de mes, principio de septiembre, los 9.000 kilómetros. Eso es muy importante para toda la Argentina.
1: La Iglesia prepara la visita del Papa.
2: El informe de Cristian Varela.
19: Con la expectativa de convocatorias multitudinarias en la ciudad de Buenos Aires, Luján y Córdoba, la Iglesia Católica comenzó a trabajar junto a la Nunciatura en la agenda que va a desplegar el Papa León XIV en su visita a la Argentina, y en ese contexto el vocero del Arzobispado de Buenos Aires, el sacerdote Facundo Wills, dio detalles.
20: Con gran alegría hemos recibido esta noticia de que el Papa León XIV visitará nuestro país en un viaje apostólico más grande, de Uruguay, Argentina y Perú. Así que con mucha expectativa recibiremos al sucesor de Pedro entre el 8 y el 11 de noviembre, que visitará la ciudad de Buenos Aires, Córdoba y Luján, con lo cual comenzamos ya todos los preparativos para este viaje apostólico a nuestro país.
1: Reforma del Banco Central.
2: El proyecto recibió el apoyo del oficialismo, el PRO, la UCR, Innovación Federal y Producción y Trabajo, y se debatirá en el recinto el 26 de agosto junto con la Inocencia Fiscal 2.
1: La medida busca reforzar la independencia de la entidad del gobierno de turno a partir de la prohibición del financiamiento directo o indirecto del Tesoro.
2: Por Radio Nacional, el director de Econometrica, Ramiro Castiñeira, definió cuál debe ser el objetivo central de la entidad financiera.
21: Poner el objetivo que tiene que tener el Banco Central, que es que en la economía argentina no haya inflación. Algo tan simple que ya el resto de los países democráticos lo solucionaron ya hace varios tiempo atrás, justamente porque tienen una carta orgánica donde el Banco Central tiene el único objetivo de cuidar la inflación y que no haya inflación en la economía.
1: Alertas por nevadas.
2: Rige una advertencia naranja para la zona cordillerana y precordillerana de Catamarca, La Rioja y el norte de San Juan.
1: Se esperan nevadas persistentes de variada intensidad, por momentos fuertes, con vientos intensos, con reducción de visibilidad y posible viento blanco.
2: En tanto, continúa amarilla en regiones de Catamarca, Salta y Jujuy y San Juan.
1: Tránsito. Cerrando el panorama, Ernesto Arriaga.
22: A esta hora hay demoras en la avenida Cabildo al ingresar a Vicente López por avenida Maipú, teniendo en cuenta que hubo un colectivo, un desperfecto mecánico y un solo carril. Por favor, máximo 20 kilómetros por hora. Continúa cerrado el paso internacional Cristo Redentor en la ruta 7 Mendoza y el paso Pehuenche al sur de Mendoza. El Pino Hachado cierra ahora y abre mañana a partir de las 9 de la mañana al norte de Neuquén, a Chile.
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1: Hola, hola, ¿qué tal? ¿Cómo les va? ¿Cómo andan? Tengan ustedes muy, pero muy buenas tardes, muy, pero muy buenas noches. Y sean bienvenidos a esta jornada de Copa Argentina en Fútbol Show Nacional, en la radio más grande de la República Argentina. Octavos de final en el estadio Coloso Marcelo Bielsa. Un partido importante, un partido trascendental para lo que resta del año, para Atlético Tucumán y sobre todo para Independiente. Este rojo de Avellaneda que llega entre murmullos, que llega después de ser derrotado en el Libertadores de América por Platense en el torneo de clausura, y que llega con su entrenador mirado de reojo. ¿Qué pasará con Quinteros? ¿Qué pasará con Falcioni por el lado del decano? Un Falcioni que también es un viejo conocido de Independiente, y que en estos duelos mano a mano, o como se dice habitualmente, mata a mata, suele sacar un plus el emperador, el ex Boca, el ex All Boys, el ex Banfield, el ex Independiente, entre tantos y tantos equipos, el gran Julio César Falcioni, que ha intentado armar una estructura sólida, rocosa, en Atlético Tucumán, que viene también de trastabillar en el torneo doméstico, una derrota inesperada ante Sarmiento en su última presentación en la clausura, y que hoy intentará seguir con vida en esta tan, tan compleja, tan complicada Copa Argentina. La propuesta de la jornada, cortando la semana en Fútbol Show Nacional, que no para de crecer, que no para de crecer y de consolidarse en el podio de las transmisiones deportivas de nuestro país, gracias a la compañía y a la elección que hacen todos ustedes. Del otro lado, propuesta realizada, invitación hecha para empezar a disfrutar de Atlético Tucumán e Independiente por los octavos de final de la Copa Argentina. Este partido tiene un comentarista, este partido tiene un analista, este partido lo tiene al querido Juan Ignacio Minotti, nuestro comentarista, el que va a analizar, el que va a explicar y el que va a palpitar cómo llega el decano y cómo llega en rojo a este compromiso de Copa Argentina. Bienvenido Juan Ignacio Minotti.
2: Querido Luca de Jesús, estimada audiencia del Fútbol Show Nacional, de Radio Nacional en toda la Argentina, en el Marcelo Bielsa se juega un mano a mano, un mata-mata, como decía el relator, un partido que para alguno de los dos no tendrá mañana, porque la Copa Argentina se termina una vía de acceso a copas internacionales, a la Copa Libertadores, y evidentemente, en un segundo semestre que ya tiene varios técnicos que han quedado en el camino, seguramente la eliminación para cualquiera de estos dos equipos impacte en el entrenador, a corto o medio plazo. Atlético Tucumán, de andar irregular en el campeonato local, tuvo quizás su mejor actuación en el año, derrotando 3-0 a Talleres por este mismo torneo, en el partido que lo deposita en estos octavos de final. Hoy tiene una ausencia trascendental. No va a estar su hombre gol, no va a estar aquel que había entrado en racha, aquel de quien depende ofensivamente, estoy hablando del Loco Díaz. Sin embargo, decía bien el relator, ya sabemos a qué atenernos con Falcioni. Ya sabemos que de lo defensivo es difícil, que trabaja bien esa zona de la cancha, que en consecuencia muchas veces desatiende cuestiones ofensivas, pero en un torneo que muchas veces se define por detalles, la habitual fortaleza que muestran los equipos del Emperador suele ser una dificultad. Del lado de enfrente, un Quintero cuestionado, que no le ha dado buen funcionamiento al equipo casi en ningún momento desde su llegada, que no ha tenido tampoco refuerzos, que está en una disputa con la dirigencia del Rojo, que tiene la tendencia también a desgastar entrenadores cuando no aceptan los refuerzos que le quieren imponer. Discusión aparte será si están bien o están mal esos refuerzos, si el ojo del entrenador ha sido clínico o ha fallado. Está claro que el ojo de la dirigencia en términos generales ha fallado más de lo que ha acertado. También tendrá algunas modificaciones que enseguida vamos a estar contando, pero que de alguna manera marcan el presente. La salida de algún jugador que no arrancó bien el semestre, la salida de Rey, fundamentalmente la salida de Rey después de su macanón el otro día. Me tocó estar en esa transmisión junto a Jorge Godoy, anticipaba que seguramente era el error que necesitaba un entrenador que tiene dificultades muchas veces para manejar a los más grandes en el vestuario, para hacer el cambio que quería hacer, porque hace rato Gustavo Quintero no quería que Rey sea titular, por eso pidió por Meile, por eso será titular esta noche, por eso tendrá que dar la talla, porque evidentemente la presión es mucha. La presión para ambos, para Atlético y para Independiente en estos octavos de final.
1: La presentación de Juan Ignacio Minotti, el comentarista de la jornada, para conocer todas las novedades de Atlético Tucumán y de Independiente. Lo presentamos, lo saludamos al querido Hernán Valdés. Bienvenido, Hernán.
3: Un breve de que tú, fuerte abrazo para ustedes, para toda la audiencia, igual que para Minotti. Acá está el Independiente y Atlético Tucumán, que vienen con dos presentes parecidos. Los dos vienen de perder el fin de semana y de conseguir dos victorias por esta Copa Argentina, sabiendo que es el camino más rápido que tiene y más práctico para una Copa Internacional. Atlético Tucumán presentará tres cambios, como bien lo marcaba Juani, afuera su goleador Leandro Díaz y su otro delantero goleador, como es Ramiro Ruiz Rodríguez. Tres cambios presenta el Emperador. Adentro hay Plácido por Vila, adentro Vela por Juan Fernández y adentro Brondo por Ramiro Ruiz. Enfrente Independiente, que viene de perder en casa 1-0, que tendrá dos cambios, el debut en el arco de Santiago Vélez por Rodrigo Rey y el debut como titular de Maxi Mesa en lugar de Matías Zavaldo, cuando quiera, 22 protagonistas confirmado.
1: En la voz de Gustavo Jove, presentamos el 11 de Atlético Tucumán.
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3: El arquero con la 1, Luis Ingolotti, 24 en Plácido, 26 Clever Ferreira, 36 Pacheco, 21 Ignacio Galván, 19 César Vega, 11 Renzo Tesuri, 31 Lautaro Godoy, 10 Franco Nicola, 23 Nicolás Lapéndola y 30 Manuel Brondo, el 11 de Falcioni.
1: Y ahora presentamos el 11 Independiente de Avellaneda.
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3: En el arco el debut del 77 Santiago Mele, 4 Arias, 13 Pedorco, 26 Lo Mónaco, 22 Zavala, 16 Mateo Pérez Curti, 23 el capitán Iván Marcone, 8 Maxi Mesa, 28 Maximiliano Gutiérrez, 7 Santiago Montiel y 9 Gabriel Ávalo, el 11 Quintero.
1: Conocidos los 22 protagonistas, ya repasamos el 11 del Decano, ya repasamos el 11 del Rojo de Avellaneda. Nos vamos a la calle Maipú, nos vamos a Estudios Centrales para darle la bienvenida a ella, la reina de Boedo, la reina del fútbol show nacional, la que convoca en el WhatsApp nacional. Bienvenida Juli Antaluti, con una jornada plagada de acción en diferentes certámenes internacionales. Hola Antaluti, bienvenida.
4: Hola Luca, hola Juan, y cómo les va, el placer enorme de saludarlos, de estar acompañándolos en este partido con esta transmisión de Fútbol Show Nacional, con marcadores abiertos porque juegan los equipos argentinos, hay acción en la Copa Libertadores y la Copa Sudamericana, 10 minutos de juego en el primer tiempo, Platense y Coquimbo. Coquimbo Unido igualan 5 goles, mismo caso para Tigre y Montevideo City Torque, y también para nuestros amigos que tenemos brasileros, Palmeiras y Cerro Porteño sin ventajas también a los 10 minutos. Por supuesto, más información de lo que estuvo pasando a lo largo de esta jornada en el día del miércoles, y el WhatsApp siempre vendido al 11-3-870-7485, porque la gente puede participar de todos los sorteos que tiene Radio Nacional, entre ellos el buzo de Centauro.
1: El buzo de Centauro junto a Argentina, que ya ha llegado al poder de nuestro comentarista de Juan Ignacio Minotti. Le ha quedado muy bien, le quiero decir.
5: Le agradezco, de Jesús, hermoso el buzo, me lo andaba pidiendo la gente. ¿Dónde estaba el buzo que Jesús venía prometiendo? Me venían diciendo, en cualquier momento foto con el buzo de Centauro, Luca, gracias.
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1: Protagonistas a la cancha, ya lo vemos a Iván Marcón encabezando la fila de Independiente, ya lo vemos a Renzo Tesuri encabezando la hilera del decano. Con un buen marco en el coloso Marcelo Bielsa, siempre es lindo disfrutar del fútbol en Rosario, en este caso en la casa de Newell's Old Boys, para este partido de octavos de final. Ya te voy a preguntar, Juli, ¿cómo está el cuadro de la Copa Argentina? ¿Contra qué equipo se enfrentará el ganador de esta llave, de este partido que va a ser, imagino, Minotti, de dientes apretados?
5: Seguramente, porque es eliminatorio y porque ya empieza a pesar sobre ambos la obligación y la responsabilidad. El hecho de que quedarse afuera nunca es gratuito, pero evidentemente en estas instancias donde empieza a notarse más a qué equipos no les salen las cosas y a qué equipos sí, en este momento del año donde algunos entrenadores empiezan a generar y a tener dudas también respecto de su continuidad, seguramente eso nos afea un poco el trámite, porque ante lo que se juega, que es grande, en general en el fútbol argentino la tendencia es cerrarse, hacer partidos disputados, trabados, difíciles y no tan vistosos. Bueno, en una de esas algún gol tempranero nos abre un poquito más el panorama.
1: Se saludan los protagonistas en el círculo central, Independiente con la tradicional, con la titular, camiseta roja, pantalón azul, medias rojas para en rojo de Avellaneda, Atlético con campera. Veremos ahora con qué indumentaria, con la alternativa, Valdés, con esta azul y negra, ¿es?
3: Como la del Inter, azul y negra, es la camiseta suplente para el decano.
1: Bueno, pantalones blancos y medias blancas para el equipo de Tucumán, que busca los cuartos de final de la Copa Argentina. Julia Taluti, hago un repaso rápido de los equipos argentinos con competencia internacional en este momento.
4: 14 minutos de primer tiempo, Platense y Coquimbo Unido no se sacan ventajas acá en Vicente López, mismo caso para Tigre y Montevideo City Torque, sin goles en victoria. Veremos después cómo van avanzando los resultados. También recordamos que Cerro Porteño iguala sin goles ante Palmeiras.
1: Muy bien, eso, ¿qué hay, una conexión guaraní? ¿Qué hay hoy?
4: Y porque tenemos mucha gente que nos ve de Paraguay,
1: claro,
4: Brasil,
1: muy bien.
4: Y hay que estar atentos a todos lados.
5: Está bien recordarlo.
1: Es tremendo. De palo a palo, va calentando Santiago Mele, que tendrá su estreno absoluto, Hernán, en el arco de Independiente.
3: Correcto, después de lo que vimos el fin de semana, el sábado, ¿no? Con el señor Minotti en la Avellaneda, uno ya preveía que Mele iba a tener el debut. Y bueno, Rodrigo Rey, que por ahora sigue en Independiente, porque recibió la oferta de San Lorenzo, Juli lo sabe, pero por ahora seguirá siendo arquero del Rojo.
1: Momento de presentar a la justicia de la noche, Gustavo Jove, y la presentación para los árbitros.
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3: El árbitro principal será Facundo Tello, Juan Pablo Verati, línea número uno, Gabriel Charles II, el cuarto Joaquín Sin, en el bar Silvio Truco y en el abar Salomé Llorio.
1: Bueno, hay un buen marco de gente del decano, obviamente mayor cantidad de hinchas de Independiente que han viajado hasta Rosario para este partido. ¿Tenemos el cuadro, Juli, de la Copa Argentina?
4: Sí, por supuesto. El ganador de este encuentro entre Atlético Tucumán e Independiente jugará con el ganador de Aldo Civi, Independiente Rivadavia. Recordemos que Aldo Civi eliminó a River en los 16avos. Independiente Rivadavia hizo lo propio contra Tigre.
1: Un River que tendría que estar jugando en un rato, Nataluti, que se ha postergado para dentro de algunos días.
4: Exactamente, se jugará la ida en Colombia en la fecha que tendría que ser la vuelta acá en el Monumental. Por el terremoto que hubo en Colombia, se atrasó todos esos partidos.
5: Todo indica que va a ser en Colombia la ida. Todo indica que va a ser en Bogotá. Pero guárdese un 10% por si no cambian la sede.
1: Bueno.
5: Para ese primer partido.
1: Es que en Bogotá, sede del partido, no hubo tantos destrozos. No fue un sismo que azotó esa ciudad, sí, otras regiones de Colombia.
5: Absolutamente, eso manifestaba la gente de Independiente Santa Fe, pero hay demasiadas fuerzas de seguridad, obviamente, destinadas a cosas más importantes, y por eso todavía no está 100% definido, aunque se encamina a jugarse en condiciones relativamente normales, obviamente, y un abrazo aprovechamos a todo el pueblo venezolano en un difícil momento.
1: Por supuesto. Entra el amigo de Martín Perazo, entra la mascota de la Copa Argentina, acomoda la pelota en la mitad de la cancha, en el círculo central. Facundo Tello moverá el decano, moverá Atlético Tucumán y va a arrancar la historia aquí en Rosario, entre el decano y el rojo de Avellaneda. Momento de que arranque la historia por la Copa Argentina.
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1: Y lo comenta Juan Ignacio Minotti con el trabajo de Hernán Valdés en zona baja. La locución comercial de Gustavo Jove y Julita Nataluti en estudios centrales. La orden de Facundo Tello. Antes el minuto de silencio. En la memoria de Jorge Messi. Esta medida que se fue adoptando en el fútbol argentino, en el torneo clausura, y que también lógicamente se replica en esta Copa Argentina, el minuto de silencio y el acompañamiento justo en este escenario en la casa de Newell's Old Boys para Lionel Messi y toda su familia. Ahora sí, acomoda su cronómetro el árbitro, acomoda su reloj Facundo Tello, chequeando que esté todo en condiciones, hablando con los capitanes, levantando su pulgar, ultimando detalles. Estamos un par de minutos atrasados en este partido de octavos de final de la Copa Argentina. Vamos Facundo, vamos Tello, que tenga una buena noche.
4: No se traje, por favor.
1: No. Bueno, que así arrancamos. La ansiedad, ¿no? En Maipú. Dale, Tello.
4: Ah, hay una bengala en el campo de juego, es por eso el delay.
5: Sí, ahí la estamos viendo.
1: Que no arranque así esto.
5: Ahí va un auxiliar de la Copa Argentina a tratar de retirarla, es un chico, un alcanzapelotas, pateándola, sacándola de la cancha. De todas maneras ya se estaba apagando.
1: Moverá Atlético Tucumán, va a arrancar la historia en el Coloso Marcelo Bielsa. Laura de Tello ya movió a Gustavo Godoy y comenzó la acción en la casa de la Lepra entre Atlético Tucumán e Independiente por octavos de final de la Copa Argentina. El remate de media distancia en el comienzo del encuentro de Pérez Cursi, que había recuperado mitad de cancha y ya en 15 segundos de partido, tiro de esquina para el rojo, llama a Gustavo Jove.
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1: Un arranque frenético Independiente que tiene el tiro de esquina del sector derecho.

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1: Arranca dividiendo Atlético Tucumán, Lamendola por la izquierda, Cesuri por la derecha, aunque en la anterior apareció cruzando toda la cancha Lamendola, el ex hombre de Aldo Civi. Independiente trata de jugar por abajo, pero si no puede también va derecho con Ábalos.
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0: Va trepando por la izquierda ya Ignacio Galván. Se juntaba y quería dejarla con la Méndola, trababa Galván, el ex Racing. Se pierde la pelota por línea final. Será saque de arco para Independiente. Dos minutos de este partido, de este primer tiempo. En la cancha de Newell's Old Boys de Rosario. Octavo de final de la Copa Argentina. Atlético Tucumán 0, Independiente 0.
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0: Recupera el decano mitad de cancha. Tesuri con la pelota trasladando el balón. Jugando por abajo para Nacho Galván. Filtró el juego para que descargue Godoy. Godoy de primera. Entregando para Tesuri. Juega el decano en tres cuartos de cancha. Terreno Independiente. Jugando a la derecha ya para que entregue Lautaro Godoy. Toca por abajo el equipo de Falcioni. La ve pasar Independiente. Buena descarga por derecha. La metió Di Plácido al área en rebote. Le queda ahora a Nicola. Un control orientado de Roño. Recuperación de Rojo. Que quiere meter la contra con Montiel. El rebote favorece a Ábalos, que va como enganche. Sentó el pase a la derecha para que venga el número 16, Pérez Cursi. No puede tener la pelota Independiente. Había concatenado buenos pases a Atlético Tucumán. Buena recuperación en Rojo. Falta. Falta contra Gabriel Ábalos. En la salida de Atlético Tucumán, buena acción individual del paraguayo. Lindo balón parado para
1: el
0: Rojo.
1: El arranque es vertiginoso, decía el relator. No consigue tener la pelota demasiado Independiente. Por ahora lo plantea más directo el partido. Es una curiosidad, pero debe tener que ver también con que el Rojo no logre tener la pelota. El hecho de que a pesar del cambio de Mesa por Abaldo, Montiel sigue por adentro, sigue como enganche. Mesa es el que se tira de volante por izquierda. Todavía Mesa desde su vuelta Independiente no ha tenido buenos rendimientos. Se parece más al Malcorra del primer semestre que al Mesa que en algún momento fue en el Rojo allá en 2018.
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0: El centro de Maxi Mesa al corazón del área, sacando la defensa. El rebote favorece en Rojo. Se viene lo bueno por izquierda. El recorte hacia atrás. Entregó para Maxi, que le puede pegar. El remate al arco. El desvío en el camino. El desvío en la humanidad de Renzo Tesuri, que se tiró de cabeza. Tiro de esquina para el Rojo. Tiro de esquina para Independiente.
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0: El tiro de esquina para el Rojo, para efectuarlo con su botín izquierdo, está Santiago Montiel, espera lo Mónaco, espera Ábalos, el centro de Montiel cerradito, sacando de cabeza en el fondo Ferreira, el balón que se pierde por línea de costado, la pregunta a Gustavo Jove.
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0: Lateral para el Rojo, estamos en 5 minutos de este primer tiempo. Por ahora, Atlético Tucumán 0, Independiente 0. Lateral que va a efectuar Santiago Arias. Lo tiene cortito a Pérez Cursi, la mete en el área, la peina a Ábalos. El balón que pica y revolea Lenal Di Plácido para que se la ingenie en terreno rival Manuel Brondo. La infracción, sonsa, infracción bastante evitable del defensor Independiente. Le da respiro a Atlético Tucumán. Balón parado, mitad de cancha para el decano.
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0: La regaló allí con el tiro libre. Recupera ya en Rojo la pelota. Todo en terreno propio. Ábalos en la cobertura. ¿Esto es para Atlético Tucumán o para Independiente?
1: Para Independiente.
0: Se la puntearon al paraguayo, que siguen en Rojo hasta fin de año, Valdés. Y después, ¿qué pasará con el atacante guaraní?
3: Y se ve porque hay una oferta de Cerro Porteño que lo viene a buscar. Y Olimpia, los dos veces de Paraguay se pelean por Ábalos.
0: Sí, viene el decano por izquierda con Galván, el pase que rebota en el cuerpo del colombiano Santiago Arias, lateral para el decano, 6 minutos del primer tiempo, Atlético Tucumán 0, Independiente 0.
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0: Sí, viene...

0: Galván por izquierda se mete al área, eran dos para detenerlo, dos para marcarlo, el árbitro retrotrae la acción, había dado ley de ventaja, tiro libre para el decano, una especie de córner corto por la banda izquierda.
1: Sí, le hizo no menos de tres fouls el colombiano Arias, en el enganche lo agarró, después lo volvió a tomar y casi que en el área lo agarra de nuevo, terminó retrocediendo la jugada. El árbitro del partido, Tello, tiene una gran oportunidad Atlético Tucumán.
0: Oportunidad para Decano de abrir el marcador en la cancha de Newell's. En estos octavos de final de la Copa Argentina. La posibilidad con el balón detenido. El centro al segundo palo. El puñetazo de Mele. El rebote la corre Tesuri por el sector derecho. Antes llega Maxi Mesa, que la despejó de mala manera. Entregó para adentro. La baja de cabeza Marcone. Otra vez con Maximiliano Mesa. Le tiró un caño a Tesuri. No pasó. Después tiró otro taco y pasó ahora sí Mesa. Revolviendo por la izquierda. Facundo Zavala. Directamente por un costado. Lateral para el decano Capura.
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0: ¿Qué pasa en Copa Libertadores con Platense, Julián Taluti?
3: Está en el famoso cooling break con ese frío, Platense 0, Coquimbo 0, mismo caso para Tigre, Montevideo, City Torque. Recordemos que para estos octavos de final se inaugura el VAR, así que hay VAR en este partido en Copa Argentina.
0: Acá un amigo pregunta por Cerro Porteño.
3: 0-0.
0: ¿En cuánto?
3: 25 minutos, perdón.
0: Contra Palmeiras,
3: mismo caso para Bragantino y Atlético Mineiro, sería tu amigo brasileño que quiere saber.
1: Sí, ya se enfrentaron dos veces en la fase de grupos, les toca seguido.
0: Se viene ahora el decano, rompió la mitad de la cancha Atlético Tucumán, el pase filtrado para que se venga Godoy, tuvo el fondo de Independiente, y la cobertura entre Fedorco para que salga desesperadamente Santiago Mele. Algunas dudas en la última línea de Independiente.
1: Y no es la primera, es la segunda vez que Brondo hace dudar a Fedorco fundamentalmente. Es un delantero más veloz, potente pero más veloz de lo que podría ser el Loco Díaz. Y pareciera estar teniendo problemas la última línea de Independiente para frenarlo aún en su soledad.
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0: Me doy una vuelta por el banco de Julio César Falcioni. ¿Y qué dice Quintero?
4: Está más tranquilo el entrenador, pide paciencia cuando da los pases.
0: Ahí se acomodó en la segunda instancia el jugador de Atlético. Se viene Tesuri por derecha, acelera Renzo, pasó entre dos, lo bajaron abajo, fuerte infracción contra el tobillo derecho de Renzo Tesuri, un mediocampista que a mí particularmente me gusta y mucho. Balón parado para el decano Gustavo Jove.
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1: Está ganando más los duelos Atlético Tucumán. No son duelos siquiera individuales. Está imponiéndose en inferioridad numérica muchas veces. En la anterior Galván le ganó a dos futbolistas de Independiente. Brondo incomodó a lo Mónaco y Fedorco juntos. Y en esta Tesuri a tres del rojo para generar la infracción.
0: Balón parado para Atlético Tucumán. Levanta su mano izquierda. Lautaro Godoy. Mucha gente en el área. La mete Godoy al segundo palo. Sacando Fedorco de cabeza. El rebote para Tesuri. Que la mete de zurda al envío pasadito. Dudó Mele con el puñetazo de una mano. Poco ortodoxo lo del arquero Independiente, que mete la contra con Montiel. Buena recuperación de Di Plácido. Montiel que lucha, traba y gana. Y se arma la réplica del rojo de Avellaneda. Se viene Maxi Mesa por izquierda. ¡Opa! Durísima. Durísima la falta contra Maximiliano Mesa. Levanta. Levanta la tarjeta Facundo Tello. Primer amonestado de la noche.
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4: Primero.
1: Clever Ferreira, el amonestado, a ver si mejoramos un poquito la conexión con Hernán, el ex hombre de Sportivo Ameliano, que en algún momento estuvo cerca de llegar a Independiente, el paraguayo.
0: Llegó tarde y fue muy duro. Hasta torpe, te diría, lo de Ferreira. Primer amonestado de la noche, balón parado para el rojo. En 10:30 del primer tiempo, la jugaron para abajo, sorprende Maxi Mesa. Traslada Maxi Mesa, jugó por abajo para Pérez Cursi en puerta de área. Tocando atrás, vuelve a empezar Independiente. No sale por ahora el laboratorio de Quinteros. ¿Qué es Independiente, Minotti?
1: No tengo explicación.
0: Ay. Mesa va, Mesa escapa, después lo bajaban. Tiene infracción, recupera Tesuri. Y mete la contra el decano. Quedó mal parado en el juego Independiente. Decir que el jugador del decano, creo que era Di Plácido, le resolvió la vida, la humanidad a Santiago Arias, que hizo el rojo en la pelota quieta, Minotti.
1: Increíble. Yo soy partidario de jugar en corto las pelotas quietas si ya está decidido qué es lo que va a hacer el equipo a continuación. Si no tiene idea y va a improvisar, suele ser mejor meterla en el área, suele ser mejor esperar un guiño del destino, un error rival, que darle la oportunidad al adversario de generar una contra como en este caso.
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0: Se viene Montiel con la pelota, controló, el rebote, la pelota sale disparada y recupera el decano, contra Suri por derecha. Buena recuperación ahora de Facundo Zavala, entregando atrás para los Mónaco. De los Mónaco para Santiago Vélez, salida para Independiente.
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0: 12 minutos de este primer tiempo en la cancha de News Boys Rosario. Atlético Tucumán 0, Independiente 0, octavos de final de la Copa Argentina. Pivoteaba Ábalos, rebote en el camino en Vallejo, la quería y no podía, de cabeza Montiel, revolea de Plácido por la banda derecha, para que se las ingenie San Manuel Brondo, ganaba de cabeza a los Mónaco, el rebote para Iván Marcone, quiere fijar el juego, entregando para Pérez Cursi, que traslada, está libre por adentro Montiel, apertura a la derecha para que se venga Maxi Mesa, va Independiente de pie a pie y la perdía, era Gutiérrez, ¿no? Era
1: sí.
0: Gutiérrez, que arranca por la banda derecha, este buen jugador por el cual había algunos sondeos en el mercado de pases.
1: Sí, y me da la sensación de que lo desacomodó un poquito al chileno, que había tenido un buen arranque en el rojo, el hecho de que le hicieran creer, porque tampoco estaba tan clara la oferta, que había millones que lo pretendían. Me parece que de alguna manera le elevó los pies de la tierra al chileno, que es un buen futbolista y que tendrá que reacomodarse.
0: Seguilo a Marcone, Valdés. Creo que hay alguna dolencia. Se viene el centro de la derecha para Montiel. Después sobrepica sacando Luciano Vallejo. El rebote para el decano. La pelota ya le favorece a Lautaro Godoy, que arranca muy retrasado. Juega Godoy por la banda izquierda. Le pasa a Galván, entregando para Rex Racing, que aceleró. Gana en velocidad. Buena marca. Buena marca de Arias. El revoleo en el fondo del rojo. Se la obsequian a Tesuri. Por abajo entregaba a Galván. De primera jugando para Godoy. Godoy que arranca por la izquierda. Va entre dos, trastabillado solito. Recuperación en rojo.
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0: Valdés, ¿cómo lo ves a Marcone?
4: Recién le preguntaba a Quintero cómo lo veía. Le dio pulgar arriba, pero pita fuerte. El problema es en el tobillo.
0: Yo no lo veo bien, Minotti.
1: No tiene muchas variantes en ese lugar de la cancha Independiente. Es un grave problema para el rojo, para hoy y para el futuro inmediato, si Marcone tiene la lesión.
0: ¿Tobillo o rodilla? No sé, ¿eh? Hay que seguirlo, Hernán. Muy sentido el emblema de Independiente. La pelota por izquierda de Zavala. A correr por la izquierda con Mesa. La cuchareó. La regaló Maxi Mesa. No pudo conectar con Santiago Montiel. En el fondo revolea Di Plácido. Por un costado para Renzo Tesuri. La pelota aquí adentro del campo de juego. Recuperaba Mesa. Metía la pisadita. Lateral para el rojo. Dame una.
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0: Dame otra.
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0: ¿Cómo está la historia de Vicente López, Julián Taluti?
3: 0-0.
0: ¿Quién juega?
3: Platense con Quimbo, no se sacan diferencias. Recordemos que está Prato ahí en el equipo chileno.
0: Eso es octavo de final de Libertadores.
3: Octavo de final de Libertadores por la Sudamericana. También octavo de final, Tigre y Montevideo City Torque. Tampoco se sacan diferencias. Mismo caso para Palmeiras y Cerro Porteño.
0: Ya voy con el WhatsApp Nacional. Empiezan a dejar sus mensajes, que los lee Julián Taluti. Se viene por izquierda Zavala, la ha metido de zurda por abajo, el rebote en el camino, pegaba en el pie derecho Lautaro Godoy, tiro de esquina para el rojo.
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1: No está Marcone, está con mucha dificultad, no sé si va a poder seguir, me da la impresión de que no.
0: ¿Hernán?
4: No, recién fue el árbitro a preguntarle porque se agarraba la rodilla.
0: Creo que fue una falta contra Tesuri. Ahí se golpea.
1: Puede estar.
0: La mete Montiel al segundo palo. ¡El cabezazo! ¡Se puede estar de rebote! ¡El zurdazo! ¡El zurdazo a la carrera! Controla bien en su palo derecho. Luis Ingolotti. El rebote que había capturado el colombiano. Santiago Arias sacó el zurdazo de primera. Buena estirada de Luis Ingolotti.
1: Buena resolución de Arias, porque la pelota le había quedado hacia atrás de volea y para la pierna inhábil, y sin embargo le dio bien, le dio firme, no le pudo encontrar la mejor dirección para ponerla contra el palo derecho, e Ingolotti estaba atento, pero ha sido de lo más claro de un partido que hasta ahora no ha tenido llegada.
0: La pelota está en mitad de cancha. Estamos en 16 del primer tiempo. Atlético Tucumán 0, Independiente 0.
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0: Zavala entregando el juego por izquierda para Marcone en el centro de la cancha. El cambio de frente para Gutiérrez, que controla con el pecho. Lo persigue de cerca Galván. Ya tiro larga, ganó en velocidad Gutiérrez. Va abajo, falta de Galván, ¿o no? ¿Tuvo pelota? Dice Duña, dice el árbitro. Muy sentido el jugador de Independiente, el chileno. Maxi Gutiérrez se tiró al piso Galván. Para mí la infracción.
1: Para mí también, la combinación Tello-Chávez es muy difícil para Independiente en esta clase de partidos. Como decía el relator, efectivamente en la infracción a Tesuri, que no la comete Marcone, sino que la comete un compañero, se le termina cayendo encima a Tesuri a Marcone en la rodilla, y eso es lo que lo tiene a mal traer al capitán de Independiente, que pide la pelota, que trata de jugar, pero que evidentemente da la impresión está para salir.
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3: ¿Luca?
0: Sí.
3: Hay gol de Platense.
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3: A los 35 minutos, Luciano Jiménez pone a Platense en ventaja para que le gane 1-0 a Coquimbo por la ida de esos octavos de final de la Copa Libertadores. Estaba mejor el equipo argentino y lo demuestra en el resultado.
0: Bueno, buenas noticias para Caravana. Vicente López apuntó a tener los cuartos de final de la Libertadores.
1: Tremendo, ¿eh? Y cómo acomodó Palermo, un equipo que venía de capa caída, y en dos partidos está logrando dos triunfos.
0: Tremendo. Partido detenido, lo atienden a Maxi Gutiérrez en Independiente, 18 de la parte inicial, por ahora no hay goles en Rosario.
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0: En el fondo revoleaba a Lomona con rebote para Renzo Tesuri. Le pasa como una flecha por derecha a Di Plácido. El pase queda corto. Buena recuperación de Zavala. Lateral para Atlético Tucumán, que se intenta mirar con la pelota. Busca el primero de cada el equipo de Falcioni. Estamos con los octavos de final de la Copa Argentina. Pelota para Di Plácido por la banda derecha. La puntea para que se desmarque ahora Godoy. La mete por abajo. La busca Lamendo. La rebotaba en Zavala. La persigue el zurdo. Rebota. Sale para atrás. Despeja a través de Zavala. La pelota llega a mitad de cancha. De cabeza anticipaba ya el número 26, Clever Ferreira. Se presta en el balón en este segmento del partido. Saliendo por derecha Arias. Jugando por ese sector para Gutiérrez. Gutiérrez por abajo. Entregando para Pérez Cursi. Pérez Cursi para Fedorco. Por abajo para Marcone. Para Independiente.
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0: Se viene Maxi Mesa por izquierda. La mete al segundo palo. La bajó Montiel. No pudo rematar de zurda. Rebote para Arias. Falta en ataque. Falta en ataque o mano. ¿Qué cobra Facundo?
1: Creo que le cobró mano a Ábalos en el intento de parar la pelota. Tenía un jugador muy encima, muy por delante, que se corrió último momento. Creo que le termina pegando en la mano, pero Tello dice que es intencional.
0: Hernán Valdés, ¿cómo está Maxi Gutiérrez, el número 28 de Independiente?
4: Ahí volvió a la cancha, anunció la orden del árbitro. Por la duda, Quintero mandó a Matías Zavaldo a calentar.
0: Tenemos tiempo, Gustavo Jove.
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0: Dame un mensaje, Juli, después de esta, porque se viene Montiel. Montiel que la pierde. Tengo tiempo para uno, Juli.
3: Hola, buenas tardes, noches, Radio Nacional. Me llamo Ariel Herrero, soy de San Rafael Mendoza. Quiero la de Racing. Mis últimos tres números de ley son 463. Los escucho siempre, saludos.
0: La salida para el rojo en 20 infracciones de este primer tiempo. En estos octavos de final de la Copa Argentina, Atlético Tucumán 0, Independiente 0. La pelota es del rojo en terreno propio, jugando por abajo. Fidorco entregaron para Arias. La dejaba correr para Gutiérrez. Recuperación del Decano, que quiere meter el contragolpe. Jugando por abajo Godoy. Por abajo para Galván. Galván de primera entregó para Orlando, que descargó. Pivoteó de buena manera. Trepando por la izquierda otra vez Godoy. Recortó para adentro. Juega el Decano de pie a pie. Escapó muy bien la Méndola. Va la Méndola, centro por abajo. ¡Bueno! La sacó lo Mónaco. ¡La sacó Kevin Lomónaco! Tenía el primer Atlético Tucumán. Muy buena jugada. Por izquierda, Nicolás Lamendola. lindo centro de la carrera, estuvo a centímetros del primer decano.
1: La mejor hasta ahora Atlético Tucumán, lo pasó con mucha facilidad la Méndola hace Dorco, que había quedado parado casi en posición de lateral derecho. El centro rasante era muy picante para la llegada de Brondo, despejó con lo justo lo Mónaco.
0: Tiro de esquina para Atlético Tucumán desde el sector izquierdo. A esa pelota le va a pegar Lautaro Godoy. Le orden el árbitro. La mete Godoy en cabezazo. La peinaron. Tiene primero el decano de zurda. Nadie para empujarla. Nadie para conectar. Se salva Independiente. Todo inhabilitado. Todo anulado por offside. Después de 1000 rebotes en el área, lo tuvo el decano Minotti.
1: Sí, una jugada que no terminó quedando en claro dónde estaba el offside. Creo que en Nicola, que es el que intenta patear en primera instancia, podía estar, y después seguramente en Brondo, a quien le rebota la pelota. Pero a mí me quedó dudas de la primera, si es que la peinaba un jugador de Atlético en el primer palo, porque disputaba uno del decano y uno del rojo. Después Nicola de media vuelta y le termina pegando a Brondo. Quizás si Brondo no estaba ahí, la pelota iba al arco.
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0: El centro de Montiel por izquierda, tiro de esquina para el rojo, complete Gustavo.
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0: El reloj marca 22:30 de este primer tiempo en la cancha de News. Atlético Tucumán, Independiente 0. Por un lugar en los cuartos de final de la Copa Argentina. Tiro de esquina para el rojo del sector izquierdo. ¿Qué pasó, Valdés?
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4: Afuera el chileno, el 28, Maxi Gutiérrez. Adentro el número 19, Matías Abaldo.
0: Bueno, otro resistido, ¿no? En este último tiempo.
1: Desde que ha comenzado este semestre, desde que Independiente hizo uso de la opción de compra.
0: La mete Montiel de zurda, la bajó Ábalos. Alguien que la empuja, rebote por aquí, rebote por allá. Reclama mano Independiente, reclama penal. Buena salida de Godoy por el sector derecho para que tome un poco de aire. El decano, el pase largo, sale lejos. Mele la tira por un costado. La pelota rebota último en Montiel. Todo Independiente se le va el humo. A Facundo Tello. Lo bueno con el reclama penal para el rojo.
1: Sí, yo no la percibí. Sí, está bien Ábalos, es el más fuerte Independiente en ataque, tratando de capturar el córner, buscaba lo Mónaco en segunda instancia, creo que le termina pegando en la mano a Clever Ferreira, o en el hombro inclusive, en la segunda. En la primera le pega en el hombro, no es. En la segunda puede haber sido mano del hombre de Atlético Tucumán, por eso la demora. Por eso Tello se está tomando un segundo más, porque en la primera, que es la que yo había observado, no me parecía. En la segunda quisiera verlo una vez más porque puede ser mano, puede ser penal para Independiente.
0: Juli, ¿qué viste en el monitor?
3: Coincido con Juan, y la primera le da en el hombro, la segunda sí le roza la mano. Veremos si es suficiente para que le considere penal, pero le impacta claramente en la mano al jugador Atlético Tucumán.
0: Valdés, ¿qué dice Quinteros en el banco del rojo?
4: Reclama todo el banco del rojo el penal, recordemos. Silvio Truco y Salomé Diorio, los encargados del VAR y la VAR.
0: Puede haber penal para Independiente, 24:30, vende Gustavo Joven.
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1: La va a ver, me parece Tello, La va a ver Tello porque en la segunda acción hay un movimiento de Ferreira de la mano hacia la pelota. Está clarísimo que la pelota le toca en la mano. Yo no sé si hay intención, me parece que no la ve, que está tratando de batallar, pero es evidente que hay un movimiento de brazo extendido del paraguayo Ferreira con su mano izquierda sobre la pelota, y más la veo, y más me parece hasta intencional. Me parece un penal bastante claro.
0: Y encima está amonestado, Valdés.
4: Correcto, es el único amonestado, el número 26, Clever Ferreira.
0: Para mí esto es penalazo para Independiente. Y debería ser roja también para el jugador del decano.
1: Y con la amarilla sí, con la amarilla que cae, que tiene encima sí. En esta acción que le está mostrando a Tello, en cámara lenta una y otra vez, me parece que no quedan dudas, independientemente de que podamos discutir la intención, que en algunas acciones, en algunos ángulos, da la impresión de existir y en otros no. La mano está extendida, claramente extendida, y toca la pelota.
3: En la cámara de frente se ve mucho más claro el movimiento de la mano del jugador Atlético Tucumán y cómo impacta con la pelota que en la cámara atrás que le estaba mostrando hace minutos nada más.
0: Revisa de nuevo Facundo Tello, que va regresando al campo de juego. ¿Le queda alguna duda al árbitro? No lo está por marcar, para mí esto es un penal grande como el estadio. para Independiente. Vendemos con Gustavo Jove.
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1: Los asistentes y el cuarto árbitro bloquean a los jugadores de Independiente para que no lleguen a hablar con Tello, pero le permiten a Falcioni, que está al lado del árbitro del partido, hablándole una y otra vez encima a ver si logra convencerlo.
0: Juli, no hay dudas, ¿no? Esto tiene que ser penal para Independiente.
3: Para mí no hay ninguna duda, hay una cámara que se ve exactamente, que justamente la que está mostrando ahora, se ve exacto cómo hace el movimiento de la mano intencional para impactar la pelota. Tal vez las otras cámaras le podría generar alguna duda, pero esta no hay otra respuesta que no sea penal.
0: Ahí vuelve Tello, regresa el árbitro principal, a ver si lo podemos escuchar.
1: Tiene pocas ganas, no sé qué va a terminar haciendo, pero tiene muy pocas ganas de darlo.
0: A ver. La decisión de Facundo Tello. Penal para Independiente. Penal para el Rojo. En 27 del primer tiempo. Después de verla y reverla y de estar demasiado convencido, el árbitro Facundo Tello, a instancias del VAR, marca el penal para Independiente.
1: Bueno, a ver si alguien le manda algún tipo de asistencia psicológica a Tello, porque se bajoneó después de tener que cobrar el penal. No solo no estaba convencido, sino que no le gustó nada tener que tomar la determinación que le indicaban del VAR, de una mano que en primera instancia, insisto, podía no apreciarla. De hecho, yo no la vi, pero ni bien empezamos a ver las repeticiones, nos quedó clarísimo. Unanimidad entre estudios centrales, relator y comentarista, Tello no solo demoró, sino que en todo momento se mostró compungido por tener que cobrar este penal. Independiente había generado muy poco y tiene una oportunidad de oro.
0: Hernán zafó de la roja, Clebro Ferreira, ¿no lo molestaron o no?
4: No lo molestó a Ferreira, cobró solamente la pena máxima, la agarró Montiel, el número 7.
0: Para mí un error, era segunda amarilla.
1: Pero con lo que le costó dar el penal era imaginable, no quería Tello.
0: 28 y medio, la acomoda Montiel, penal para Independiente, que quiere abrir el marcador, se va acomodando con todo el tiempo del mundo, toma agua ahora Ingoletti, penal para el Rojo, casi 29 de la parte inicial, en la cancha de Newell's Old Boys de Rosario, penal para Independiente, la oportunidad para el zurdo, para Santiago Montiel, que acomodó la pelota, se la sacó Ábalos, penal para el Rojo, le va a pegar Montiel, carrera corta del zurdo, se mueve para todos lados Ingolotti, intentando desconcentrar a Montiel, la orden de Facundo Tello, va Montiel para el penal para el Rojo, la orden del árbitro, va Santiago, va Montiel, va Montiel, palo, palo y afuera, erró el penal Montiel, erró el penal el zurdo, reventó el caño izquierdo, el remate que fue tomando altura, había adivinado ese lugar, el arquero Luis Ingolotti sacó un balazo de zurdo a Montiel, la pelota se estrelló contra el caño izquierdo, salió disparada para fuera del área, tampoco pudo en el rebote Independiente, acaba de fallar el penal Santiago Montiel.
1: Difícil decir que pateó mal, pateó fuerte, bien ubicado, cruzado, alto, la pelota termina pegando en el palo y rebotando hacia afuera, se salva Atlético, que además aguanta con 11 después de la no expulsión de Ferreira.
0: El envío al área, el rebote en el camino, el puñetazo de Ingolotti, no desaparece el peligro, recuperó el decano que mete la contra, quedó mal parado de fuera Independiente, atacan dos, marcan dos, puede ser el primero el decano, la contra letal. Después lo tuvo en el tiro libre, una jugada extraña, parecía que el peligro persistía en favor del Rojo, la perdió en pleno ataque, qué mal parado, que quedó Independiente del fondo, y en dos toques, Atlético Tucumán llegó de un área a otra, fue trasladando la pelota por la banda izquierda. Nicolás Améndola, que no tuvo ningún tipo de oposición, y ante la salida perdida de Santiago Mele, se ciñó cruzado de zurda, apareció Nicolás Améndola para que en 31 del primer tiempo, del batacazo, de la sorpresa del Decano, lo gana Atlético Tucumán ante Independiente por 1-0. El gol lo firmó Nicolás Améndola.
1: En un minuto se le derrumbó el endeble castillo de Naipes a Independiente. Erró el penal Montiel, vino el tiro libre, la había dejado viva mal Ingolotti. Le daba una segunda chance Independiente, pero de esa jugada viene la contra. Galván recupera, se la da a Baldo, la pierde a Baldo, la pierde fácilmente a Baldo. Lanza la contra el ex lateral izquierdo de Racing, acelera la Améndola y se devora la defensa en velocidad. A Pérez Cursi, a Fedorco, a Arias, a todos los que estaban cerca, le saca varios metros de distancia en la carrera, conduciendo por la izquierda, fue metiéndose en el área. Mele confió en exceso en sus compañeros que nunca llegaron, tardó en salir, cruzó el zurdazo ajustadito contra el segundo palo. En la única llegada a fondo, el Decano gana 1-0 después del penal errado por Independiente.
0: Va Di Plácido por derecha, recuperación de Rojo. Le queda rebote a Maxi Mesa. A ver si puede meter la contra Independiente. Traslada a Maxi Mesa por izquierda, recortó para adentro. Buen cambio de frente para Ábalos. Buena recuperación de Nacho Galván, que retrocedió a toda velocidad, saliendo muy bien ahora. Franco Nicola, falta dura abajo contra Luis del Decano. Buena salida de Nicola. Le da una vuelta por el banco de Julio Falcioni y Hernán Valdés.
4: Explotó el banco de Falcioni y la Améndola le queda perfecta la cancha de Newell's. Segundo gol en esta copa, el anterior ante Talleres. La contracara es Quinteros y su dirigido. Después del penal errado, todas las caras fueron malas. Pero después del gol, todos mirando al piso. No tiene reacción el Rojo.
0: Qué minuto fatal, ¿no? Que para Independiente, todo lo que podía salir mal en esta jugada y en la continuidad de la acción, le salió pésimo en Rojo de Avellaneda.
1: Una pintura de la actualidad y de los últimos años de Independiente, y fundamentalmente en esta Copa Argentina, que él es muy esquiva, entre la mala fortuna, las decisiones arbitrales como la no expulsión de Ferreira y la fragilidad emocional de este plantel, Independiente se hunde.
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0: Me dio una vuelta por Vicente López con Juli Mataluti.
3: Final de la primera parte, gana Platense 1-0 entre Coquimbo Unidos. Mismo caso para Tigre, igual a 0-0, ya están en el entretiempo.
0: ¿Y qué pasa con Palmeiras y Cerro Porteño?
3: Entretiempo también, no se sacan ventajas.
0: ¿Y qué pasa en la Sudamericana con el duelo de brasileño?
3: Entretiempo 0-0.
0: Entre Red Bull
3: Bragantino y Atlético Mineiro.
0: Muy bien. Se viene los Mónacos con la pelota dominada, cruzó mitad de cancha, va el marcador central Independiente, punteando para Fedorco, parece haber sentido el golpe en Rojo, luego en el Decano 1-0, balón para Marcone, Marcone para Fedorco, presiona ahora nuevamente Manuel Brondo, la pelota para Santiago Mele, salida para Independiente.
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0: Jugó lo buena por la derecha para Baldo, la hace rebotar de manera inteligente. Nacho Galván, en el número 19 a Baldo, saque de arco para el Decano.
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0: 35 minutos del primer tiempo, marca el cronómetro, marca el reloj, lo gana Atlético Tucumán 1-0. Gol de la Améndola, hace un ratito nada más, después de que Montiel fallara el penal para Independiente, que va intentando reaccionar por el sector derecho. La quiere Valde, entonces no puede perder, salió de manera airosa, sale bien ahora en Rojo. El pase de Montiel para Ávalo, buen cruce de cabeza de Luciano Vallejo, y mete la contra el Decano. La falta clarísima, carga en la nuca de Manuel Brondo contra Kevin Lo Mónaco. Lo veo dubitativo Independiente, Juan Minotti.
1: Sí, claro, sintió el golpe y después del gol, fundamentalmente, son pocos los jugadores que se animan a pedir la pelota. Lo Mónaco es uno de ellos, Montiel un poquito más arriba, muchos volantes refugiados detrás de la marca, esperando que pase un poco el vendaval para volver a aparecer en el partido. Quizás no está, quizás no existe esa segunda oportunidad de aparecer si es que no pisan fuerte ahora.
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0: La pelota a la izquierda de Maxi Mesa, centralizó el juego para Iván Marcones, Marcones para abajo, filtró para Baldo, Baldo en puerta de área, el rebote favorece a Pérez Curcio, una apertura para área, buena marca mejor de Nicolás Lamendo, el autor del gol del Decano. La pelota ahora le es esquiva a Tico Tucumán, que recuperó después del error de Marcones. Se viene el Decano por izquierda, buena, amago de Lamendola, lo sacó a pasear a Arias, tira bicicleta a Lamendola, se echó el pase por abajo, muy bueno, puede ser el segundo Atlético, el centro por abajo, el segundo palo, la pelota recorre todo el área, la corre Tesuri, Tesuri que llega antes que la marca de Zavala, tiró el caño, no pudo Tesuri, el rebote favorece a lateral izquierdo de Independiente, recupera Zavala, saliendo en campo propio, estamos en 37 del primer tiempo, traslada Zavala, buena contra de Independiente, entregó para que se venga Montiel como enlace, como engaño. Montiel que va, puntea para Baldo, a Baldo que recibe el centro de área, no llegó a conectar, no llegó a conectar por el segundo palo, Maximiliano Mesa, que dudó en meter la cabeza, en meter el botín izquierdo, tuvo el empate Independiente, buena contra, manejada por Zavala y por Montiel.
1: No se tiró Mesa, quizás aún así no conseguía darle dirección a la pelota, pero al menos sí conectarla, una buena jugada desde la izquierda que terminó en la derecha, un centro al segundo palo, y cuando estaba la oportunidad de tirarse y al menos tocarla, Mesa la dejó pasar.
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3: Al 11-3870-7485 Centauro. Me encantaría un buzo. Los escucho por LT14 de Paraná. Soy Alicia. Buena transmisión. Hola, Luca y equipo. Soy Marco de Santa Fe. Siguiendo tu relato y esperando que me cante un gol de rojo. Gracias y saludos.
0: Dejen su mensaje que los llegue Juli Nataluti. Explota el WhatsApp Nacional, se viene a Baldo por derecha, la pelota para el rojo que busca desesperadamente el empate, lo ganan de Cano 1-0, gol de la Méndula a los 31 de este primer tiempo, estamos ya en 38 de infracción de la parte inicial, octavos de final de la Copa Argentina, saliendo por izquierda lo Mónaco, apertura para Maxi Mesa que arranca perfil cambiado, controla Mesa, por abajo jugó para Zavala, Zavala que no prepara el envío, otra vez con Maximiliano Mesa, de Mesa hacia el centro para lo Mónaco, lo Mónaco gira la pelota a la derecha para que venga Arias, el pase por abajo de Fedorco, no prospera la triangulación, recuperación del Decano que puede meter nuevamente la contra, ataca Atlético Tucumán, lo tiene que bajar a Fedorco, la pelota a la izquierda para la Méndola que va entre dos, la pierde, la pelota que va por un costado, lateral para el Decano, en 39, gana Atlético Tucumán 1-0.
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1: La Méndola es indiscutiblemente la figura del primer tiempo. La toca poco porque a eso juega Atlético Tucumán. No se la dan demasiado, pero cada vez que tiene la pelota desnivela, genera fútbol por el sector izquierdo. Y qué baño de humildad permanente es el fútbol argentino, ¿eh? Porque Arias viene de jugar un mundial, de tener una buena actuación y hoy está sufriendo muchísimo con un jugador evidentemente talentoso, pero con una carrera llena de altibajos.
0: Hernán Valdés, ¿qué dice Julio César Falcioni?
4: Falcioni recién se quejaba por algunas infracciones que no le cobraba, le pide tranquilidad a su dirigido.
0: ¿Y qué dice Quinteros en el banco Independiente?
4: Recién se la agarraba con sus defensores, tanto con los Mónaco como Fedorco, pide tranquilidad y no quiere faltas infantiles cerca del área.
0: La salida de Iván Marcones con la pelota, 40 del primer tiempo, busca el empate Independiente, la pelota para Maxi Mesa, le pasa Zavala, va a Mesa, el rodeo entre dos, buena marca, viene el Plácido, dame una Gustavo Joven.
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0: Zavala para Mesa, al centro del zurda para abajo de Maxi Mesa, la pelota sale rebotada, hasta el pecho de Lorenzo Tesuri, que la revolea para que corra por derecha ahora, Manuel Brando, la cobertura de lo Mónaco. Entregando para Fedorco, dame otra Gustavo.
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0: Ya me doy la vuelta por las copas con Platense, con Tigre. Falta dura contra Maxi Mesa, la ley de ventaja. Se viene por izquierda Zavala, el centro del zurda. Otro rebote más para Zavala. En la cobertura no podía Ferreira. Tiro de esquina. Tiro de esquina para Independiente. Debería ser tarjeta para el defensor que lo bajó fuerte a Maxi Mesa.
1: Sí, pero Tello deja seguir. A Mesa le está costando el partido por afuera. Más allá de todas las críticas hechas a Independiente, no merece perder.
0: El centro de Montiel, el segundo palo, la peinaba Galván, el rebote para que se venga Independiente, no pudo rematar a Baldo y se va gestando la contra del Decano, la contra que puede ser nuevamente letal para Atlético Tucumán. El pase centrado es bueno para que corra por izquierda Franco Nicola, se le fue la pelota al número 10, lateral para el rojo, salida de Independiente con Kevin Mónaco.
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0: 42 del primer tiempo, en octavos de final de Copa Argentina. Atlético Tucumán 1, Independiente 0. La regaló Maxi Mesa en salida. Un obsequio infantil de Mesa. Puede tener el segundo el Decano. Va a la pelota, la apertura para Brondo. Brondo para el segundo. Tapó Mele, tapó Mele. Como si fuera el arquero de handball. Tapó Mele con su pie izquierdo. Un error infantil de Independiente. Insiste Galván por izquierda. El centro para abajo. Tapó Mele de vuelta. Tapó Mele de vuelta. Que se va vistiendo de héroe. Es un vendaval. En este momento el Decano. Independiente marca horrible en el fondo. Doble tajada de Santiago Mele. Para que el rojo tenga vida.
1: Y las dos muy parecidas. Los dos saliendo a jugarse todo el cuerpo para tratar de sacarla. En la primera probablemente hubiésemos discutido la posición de Brondo, atento para salir a achicar, y en la segunda, después del centro rasante desde la izquierda, nuevamente salió rápido para atorarle el remate, para con las piernas sacárselo a Brondo. Muy bien el arquero en su primer partido. Flojísimo Mesa, flojísimo Mesa, que juega en este Independiente con el currículum del 2017, bien digo.
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0: El centro de Bruno para Tesuri, el rebote. Le saca Fedorco, la saca Fedorco. Independiente está al borde del knockout. Está caminando por el abismo Independiente. No lo puede liquidar. El Decano recuperó Tesuri. Puntea para Brondo. Brondo del área, la marca desesperada de Arias. Sacala de ahí, Mele. Se complica solo Independiente. Duda por todos lados en rojo. Atlético Tucumán le perdona la vida.
1: Sí, porque además de estar jugado como si quedaran dos minutos de partido y no del primer tiempo, Independiente sale mal del fondo, con muchísimas imprecisiones, comete muchos errores, algunos impropios de jugadores de buen pie, otros más razonables, como el de recién de Fedorco, porque está claro que su fortaleza no es la salida, a pesar de la insistencia por él de Quinteros, la pasa mal sobre el final de un primer tiempo donde no jugó tan mal ofensivamente el rojo y aún así lo pierde.
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0: 44-30, me doy una vuelta por el banco del Decano, que dice Falcioni.
4: Falcioni lo vive con tranquilidad, mira el reloj, da pocas indicaciones del DT tucumano.
0: ¿Y qué dice Quinteros en el banco del rojo?
4: Habla con De Sábato, hay algo en defensa que no le gusta, yo creo que todos los cañones apuntan a Fedorco y mandó a calentar a todos los suplentes.
0: La regaló lo Mónaco con facilidad, recupera la pelota Tesuri por el sector derecho, entregó para Godoy que puede abrir para Di Plácido, quedó descompensado en el juego Independiente. Apertura para Di Plácido por el sector derecho, juega lateral de Atlético Tucumán jugando para abajo para Renzo Tesuri, Tesuri para Di Plácido, Di Plácido y la pelota, amaga de aquí para allá Godoy entre dos, rebota en Zavala, que pasa Vicente López, sí, Valdés.
4: 3 minutos más, relator.
0: ¿Qué pasa, Natalucci y Vicente López?
3: Equipos en la cancha, a punto de comenzar el segundo tiempo. Recordemos que Platense le gana 1-0 a Boquimbo, gol de Jiménez.
0: ¿Y qué pasa en victoria en la Copa Sudamericana?
3: 30 segundos del segundo tiempo en juego, empatan 5 goles Tigre y Montevideo City Torque.
0: ¿Y qué pasa con Cerro Porteño? Pregunta mi amigo.
3: Primer minuto de juego, 5 goles Palmeiras, Cerro Porteño.
0: Buen resultado, ¿no? En Brasil.
1: Sí, totalmente, claro.
0: Firma.
3: Reclaman un penal que no le cobraron a Cerro Porteño en el final del primer tiempo. Una jugada polémica.
0: Juega Galván por izquierda, rebote para Nicola. Nicola que va trepando por el sector izquierdo. Filtra el pase de buena manera para la Méndola que tiene el segundo. La Méndola enganchó, recortó para adentro, se mete en el área. La Méndola la hace rebotar en área, que también lo tendió arriba, parece. Le dejó la manito arriba el colombiano Arias a la Méndola, la gran figura de la cancha.
1: Lo enloqueció Arias, no sabe cómo hacer para pararlo. Le gana la espalda, posicionalmente muy atento, con la gambeta también muy interesante, y hay una agresión chiquitita sin pelota de Arias. Cuando ya se había ido, le deja la mano, le da un manotazo, un cachetazo sobre la cara, sobre el cachete izquierdo.
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0: Tiro de esquina para el decano, el envío cerrado con los puños, Santiago Mele. En el rebote la quiere Displácido, la agarró de primera. A las manos de Santiago Mele, salida para el rojo.
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0: Lateral para Rosso, pura Zavala, entregando para Marcone, que está recuperado después de la molestia en su rodilla derecha. Jugando para Pérez Cursi, Pérez Cursi, a ver, de la derecha para Arias. Arias y la pelota, la mete de memoria al área para Ábalos, que la bajó, controló, entregó el pase, tiene el empate en rojo. ¡Ay, no le pegó Maxi Mesa! ¡No le pegó de primera Maxi Mesa! ¡La hizo bárbaro Gabriel Ábalos, que se disfrazó de Bochini, pero no le pegó Maxi Mesa! Le sobró un enganche a la jugada.
1: Se tiró atrás, Ábalos pivoteó, ganó con el cuerpo y después del sombrero asistía para Mesa. Juega en otra sintonía Mesa, ¿eh? Es inexplicable su regreso después de tanta inactividad, después de tantas lesiones, y su participación como titular en este partido, no habiendo rendido ninguno de los partidos previos.
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0: Lateral para Atlético Tucumán, lo hace Galván por el sector izquierdo, el rebote para Nicola, filtro para la Méndola, traba y gana bien Fedorco ahora, la pisadita y la perdió Galván, y se arma la réplica del rojo por derecha, a toda velocidad Montiel, tiene una personal, pasó Montiel, se la lleva de zurda, contra la raza, lo quieren bajar, no pueden frenarlo, tiene un taco, pasó Montiel, después se le terminó la cancha al número 7 de Independiente, cuando el árbitro Facundo Tello señala el círculo central en la cancha de Newell's. Se termina la parte inicial por estos octavos de final de la Copa Argentina. Atlético Tucumán 1, Independiente 0. Por ahora el decano, con el gol de la Méndola, se está metiendo en cuartos de final.
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0: Se retiran los protagonistas en el estadio Coloso Marcelo Bielsa. Me voy al puesto de Hernán Valdés.
4: Se retiran ambos conjuntos por el lado Atlético Tucumán. Tiene un amonestado que es el número 26, Cleber Ferreira. Con el gol de Nicolás Lamendo la se va ganando junto a Julio Falcioni en el banco. Durso, Paunero, Rodríguez, Ferrari, Infante, Ortiz, Julián Fernández, compañero Chiham, Granillo, Canelo y Facundo Pimienta. De la vereda enfrente Independiente, que tuvo un penal errado por Santiago Montiel, un cambio, la salida del chileno Maximiliano Gutiérrez y el ingreso de Matías Zabaldo. No tiene amonestados el rojo, le quedan en el banco a Quintero, Rodrigo Rey, Barro Ayala, Closer, Arrayago, Martínez, Ramiro Martino, Facundo Cruz, Millán, Cabral, Valdés y Felipe Tempone.
0: Entre tiempo en la cancha de Newell's, el título de Juan Ignacio Minotti, para ir anticipando su comentario de lo que por ahora es Atlético Tucumán 1, Independiente 0.
1: Sin jugar del todo mal, por su fragilidad defensiva y por el extraordinario primer tiempo de la Méndola, Independiente pierde 1-0 con Atlético Tucumán.
0: Me voy a Estudios Centrales, en repaso con Julieta Dataluti.
3: Porque hay muchos marcadores abiertos en este momento por la Copa Libertadores. 5 minutos de complemento, Platense le gana 1-0 a Coquimbo Unido en Vicente López. El gol lo había convertido Jiménez a los 35 de la primera mitad. En Brasil, Palmeiras y Cerro Porteño igualan sin goles, 21-30. jugará Cruzeiro contra Flamengo. Pasando por la Copa Sudamericana, 6 minutos de juego en el complemento en victoria. Tigre y Montevideo City Torque no se sacan ventajas. Mismo caso para Bragantino Atlético Mineiro. Recordemos también que a la tarde se jugó la Supercopa de Europa. Fue para el PSG, que se enfrentó a Aston Villa sin el Dibu Martínez. Tiene todavía vacaciones después de lo que fue el Mundial y la lesión sufrida. Hay rumores también de que Gallardo estaría en la lista de sucesores para dirigir la selección de Ecuador. Luego de la salida de Becas, ese se habrían comunicado con el ex entrenador de River y estaría en carpeta para poder agarrar esa selección. Más mensajes al 11-3-870-7485. Hola, Juli, menos frío. Hoy estás en el estudio, nos dice Jimmy. El uruguayo de Río Negro quiere la camiseta de San Lorenzo. También tenemos a Walter que nos dice: hola, Radio Nacional, los escucho como siempre, atento a la transmisión. Quiero participar por los sorteos.
0: El trabajo de Juli Andaluti explota de WhatsApp Nacional, ¿o no?
3: Como todas las transmisiones.
0: Vamos a estar sorteando el buzo Centauros de Fútbol Show Nacional, la camisa de pura sangre. ¿Qué más, Nataluti? La remera del Fútbol Show Nacional.
3: La remera del Fútbol Show Nacional. También tenemos el voucher para dos personas en el tenor. Tomás Cofré.
0: ¿Usted está en la lista?
3: A mí no me han incluido y es algo que me tiene muy mal.
0: ¿Pobre, lo puedo invitar el domingo al tenor?
1: Sí, claro.
3: Yo estoy libre el domingo.
0: Bueno, la invitación fue para Jóvenes, quedó bastante clarita la invitación.
3: Sí, un pedazo.
0: ¿Usted, Minotti, sigue en el tenor?
1: Tengo que ir a cancha de arriba con Peras, lamentablemente.
3: ¿Otro
0: domingo?
1: ¿Otro domingo sí? Porque prefiero ir a entrenar.
0: Ay, ¿no compartí transmisión con Peras?
1: No, me encanta. Pero
3: no me gustaría.
0: Pasó un vendaval con Álvarez. ¿Usted está preparado?
1: Creo que sí.
0: Qué pregunta la mañana de Taruti, ¿no? Es un momento delicado para este equipo. Una semana brava, joven.
6: Oh.
0: Una semana que viene cuesta...
6: ¡Horrorosa!
0: Ay, Gustavito.
3: Luca.
0: Sí, Taruti.
3: Sobre el final ya de esta primera parte de la transmisión, hay gol de Montevideo City Torque a los 8 minutos del segundo tiempo. Le está ganando a Tigre 1-0. Falta que confirmen quién lo convirtió, pero se impone en victoria el conjunto uruguayo.
0: Presentamos el comentario de Juan Ignacio Minotti en Fútbol Show Nacional.
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1: Gana Atlético de Tucumán después de esta primera parte, habiendo hecho más méritos después de la conversión del gol que antes. A partir de lo que ha sido el muy buen primer tiempo de Nicolás Lamendola, enloqueciendo por el sector izquierdo del ataque del Decano a la defensa roja, fundamentalmente a Santiago Arias, pero también complicando mucho a Fedorco, con gambeta, con desequilibrio, con desmarque, con inteligencia para eso. Atlético es un equipo con un libreto más sencillo, ya es conocido por el futbolero el estilo de Falcioni. Se refugió, contraatacó, apostó a la calidad de los ataques por sobre la cantidad, se encontró con un gol en un momento clave del encuentro y después sí gestionó buenas contras en las que pudo aumentar la diferencia. Pero hasta los 25 minutos de la primera mitad, lo poco que había sucedido en el partido correspondía a Independiente. El ofensivo no fue un mal primer tiempo del rojo, generó oportunidades, no clarísimas, no, de ninguna manera, no falló, oportunidades bajo el arco, sacando la del penal que ya les narraré, tuvo volumen de juego más o menos alto, aunque con una profundidad más bien baja. Las oportunidades gestadas por el conjunto de Avellaneda correspondían fundamentalmente a acciones individuales de Montiel, siempre de lo más rescatable, a batallas ganadas por Ábalos, que se está imponiendo en el mano a mano, incluso ante dos centrales fuertes físicamente como Ferreira y como Vallejo, pero lo ha buscado poco. El resto en Independiente no termina de engranar, los laterales no pasan bien el ataque, Marcone con alguna dificultad física tuvo un primer tiempo impreciso, Pérez Curcia arrancó bien y se fue quedando, Gutiérrez salió lesionado, no había jugado bien, Abaldo ingresó en su lugar, no jugó bien, de hecho pierde la pelota del gol. Y Maxime Sáez, un incógnito inexplicable. En otros tiempos no era gratuito para un futbolista haber sido querido en un equipo grande, haber emigrado al extranjero y decidir volver a otro equipo grande. Bueno, hoy pareciera que Independiente lo ponen en un lugar de gratuidad en ese sentido, y que no solo da segundas oportunidades a jugadores que quizás tomaron decisiones que en otros momentos hubiesen le hubiesen cerrado las puertas de la institución de Avellaneda, sino que además los reincorpora cuando su nivel no está a la altura, y me parece que es el caso evidente de Mesa, que no ha mostrado credenciales en los últimos años como para regresar Independiente, solamente ha tenido lesiones como acciones destacadas en el conjunto riverplatense en su último club. A los 25 minutos de la primera mitad, un centro desde la izquierda, la pelota que le intentó batallar Ábalos, le quedó la pelota un poco alta después a lo Mónaco que intentaba, y Clever Ferreira en dos oportunidades. Primero le pega en el hombro, después mete la mano y termina haciendo penal. Sello tardó muchísimo en cobrarla. Lo llamaron a revisarla, le hicieron ver la jugada una y otra vez y casi compungido terminó cobrando penal. Eso sí, no amonestó a Ferreira, que ya tenía una amarilla y que debió haberse ido expulsado. Montiel se hizo cargo de la ejecución, decía Luca que le llamaba la atención que no lo haga Ábalos. En general Montiel es un ejecutante bastante más confiable que el paraguayo. Difícil decir que pateó mal, porque lo cierto es que le pegó fuerte, cruzado y arriba, la pelota terminó impactando en el palo y saliendo. Y de la acción inmediatamente posterior, Independiente tuvo un tiro libre, un centro mal tirado, pero aún así riesgoso porque salió mal Luis Ingolotti, el arquero de Atlético Tucumán, y aún así el decano tuvo una oportunidad casi de la nada, porque en la contra de esa acción Galván se la llevó, la perdió a Baldo, otra vez le quedó a Galván, la puso larga en velocidad para la Améndola, el más peligroso, que a toda velocidad no frenó nunca, les ganó a todos, a Pérez Curcia, a Arias, a Fedorco en velocidad, se metió en el área ante una salida tardía de Mele, la cruzó de zurda y puso el 1-0. Desde entonces Independiente empujó sin muchas ideas, con algunos futbolistas que empezaron a aparecer aún menos, un poco golpeados, achicados quizás por el resultado y el contexto negativo, y tuvo oportunidades para marcar el segundo. Atlético de contraataque, otra vez con la Améndola como figura, poniendo en dos oportunidades a Brondo mano a mano y haciendo que Mele, en su primer partido en Independiente, responda bien dos veces. ¿Gana Atlético Tucumán? ¿Es merecido? La realidad es que pareciera que no, pero que el plan de partido de Atlético también tiene que ver con estas cuestiones, con ser oportunista y con no dejar pasar oportunidades. Independiente está a las puertas de que empiece a prenderse fuego algo en la institución, porque Quinteros con esta derrota queda en la cuerda floja, porque los dirigentes seguramente sean muy cuestionados y muchos futbolistas también. Tiene 45 minutos y muchísima presión para tratar de dar vuelta a la historia. Parece difícil. Por ahora, gana el decano 1-0.
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6: Las 8:17 minutos en la República Argentina. Diego Santilli participó de la reunión de gobernadores del Norte Grande, el jefe de gabinete y los mandatarios provinciales analizaron iniciativas para mejorar las condiciones productivas y logísticas de la región, así como mecanismos para fortalecer la articulación entre la nación y las provincias. Más de 4.000 camiones continúan varados en el paso Cristo Redentor. El cruce fronterizo está cerrado por acumulación de nieve y mal clima en alta montaña. También se encuentran inhabilitados los pasos de Pehuenche en Mendoza, Jama en Jujuy, San Francisco en Catamarca, Agua Negra en San Juan y Pino Achado en Neuquén. El oficialismo dictaminó la reforma del Banco Central, contó con el apoyo del PRO, la UCR, y se debatirá en el recinto el 26 de agosto, junto con la inocencia fiscal. Colombia declara la emergencia social y económica por el terremoto, al menos 240 personas murieron, cerca de 4.000 continúan desaparecidas y más de 5.000 viviendas están dañadas.
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1: Seguimos en Fútbol Show Nacional y sigue la acción en el plano internacional porque están los marcadores abiertos en la Copa Libertadores. Recordemos que Platense le gana 1-0 a Coquimbo Unido en Vicente López. Van 15 minutos del complemento. Palmeiras y Cerro Porteño en Brasil no se sacan ventajas. Recordemos que 20-30 Cruzeiro recibe a Flamengo. Por la Copa Sudamericana, 14 minutos del complemento, Tigre pierde en victoria 1-0 ante Montevideo City Torque. El gol lo convirtió Pichichilo, Bragantino y Atlético Mineiro no se sacan ventaja. Por la tarde se jugó la Supercopa de Europa, fue victoria para el PSG ante el Aston Villa sin el Dibu Martínez. En Boca puede liberar un cupo William Alarcón a un paso de irse al Atlanta United de la MLS. San Lorenzo preguntó condiciones por Rodrigo Rey ante la oferta del Lille de Francia por Gil de 4 millones y la posibilidad del arquero paraguayo se vaya. Rodrigo Rey es el que más gusta en la dirigencia de San Lorenzo para reemplazarlo. Thiago Almada puede tener su debut en River oficial este domingo. Planea Coudet ponerlo dentro del equipo. Veremos si ve la desde arranque o en el banco de suplentes.
2: Natanuti.
1: Sí.
2: ¿Tiene la grilla del fin de semana?
1: La tengo.
2: ¿Quiere ir repasando rápidamente porque regresa Atlético y porque regresa Independiente? ¿Qué podemos adelantar? ¿Cómo viene el fin de semana en Fútbol Show Nacional?
1: Arrancará el viernes con el partido de Racing Banfield en la cancha de la Academia. Relato, bueno, de ustedes, Luca de Jesús, y los comentarios serán de Nicolás Álvarez. Después tendremos el sábado el gran clásico de La Plata, Estudiante de Gimnasia con Godoy y Álvarez. Platense Boca también, después de lo que está jugando ahora la Copa Libertadores, el conjunto Vicente López con el Ave Regui y Santiago Lucía. Y el domingo lo adelantó ya Juan y Minotti, River Argentino con los relatos de Martín Perazo, los comentarios de Juani. Y el lunes, por supuesto, juega Independiente Lanús contra Lanús y será transmisión de Radio Nacional. Será el regreso de Ariel Pagano.
2: Ah, bueno, qué buena noticia, qué buena noticia. Hablando de regreso, ya están los protagonistas en el campo de juego. Va a haber una variante, Valdés, en Independiente.
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3: Tache número 16, Mateo Pérez Curti, adentro del 14, Lautaro Millán.
4: No hay que creerle mucho a los entrenadores cuando dicen eso de que no miran el documento a la hora de tomar decisiones, ¿no? Da la impresión de que cuanto más chicos son los jugadores, más fácil es sacarlos.
2: Vamos, Independiente, arrancar el segundo tiempo.
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2: Y lo comenta Juan Ignacio Minotti con el trabajo de Hernán Valdés en zona baja. En estilo central es Julián Taluz, la posición comercial de Gustavo Jove. La salida para el rojo en campo propio. Ya cruza mitad de cancha Kevin Mónaco. Juan de izquierda para Maxi Mesa. En la marca estaba Lenaldi Plácido. Se pierde la pelota por un costado. Lateral para Facundo Zavala.
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2: Gana Metro Independiente como si fuera un partido de rugby. No voy a...

0: o lateral para Zavala, jugando rápidamente el lateral izquierdo del rojo.
1: ¿Sabe de eso, no?
0: La pelota de Zavala, otra vez abajo, ahora rebota último en el 22, Independiente, fútbol de manos para Atlético Tucumán, que gana 1-0.
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0: Recuperación de inmediato de la pelota de Independiente. La maneja Millán en círculo central, entregando la derecha para Arias. Vio Arias para abajo jugando para Montiel. La descarga de primera, otra vez para Millán. Millán y la pelota, abriendo nuevamente para Montiel, que recorta para adentro. Juega el fútbol, la mente de memoria, buen pase para Ábalos. Solo justo marcaba de cabeza Ferreira. Rebote para Marcone, sí, para el capitán de Independiente, que recupera el balón. Zavala jugando a la izquierda para que se venga. Ahora Mesa engancha, recortó para adentro. La mete Zavala de primera. ¡Ah! Él desvía el camino, sale el arquero en dos tiempos, controla Luis Ingolotti, que no transmite demasiada seguridad en el juego aéreo, lo quiere arrinconar Independiente.
3: No dudan algunos centros para el segundo tiempo, lo que debió pasar de entrada. Mesa está por adentro, por izquierda está Baldo y por derecha está Montiel. La insistencia del entrenador de colocarlo a Maxi Mesa por la banda izquierda lo limita al futbolista, que ya de por sí tiene dificultades, teniendo en cuenta su edad fundamentalmente.
0: Se viene el decano por la derecha con Renzo Tesuri. Tesuri que va, la metida de memoria, rebotaba en la marca de Kevin de Mónaco. Tiro de esquina para el decano.
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0: Tiro de esquina para el decano, que busca el segundo de la noche. Lo gana por el gol de la Améndola a los 31 de la parte inicial. Tiro de esquina para el equipo de Julio César Falcioni. Le va a pegar esa pelota Lautaro Godoy. El centro que se va cerrando, se va abriendo, perdón, de cabeza a Ábalos. Y puede ser buena la contra para Independiente. En rodeo de Montiel, lo estaban cabeceteando. Montiel que la regaló. Eso debería ser falta para Independiente, ¿eh? No cobró Tello. Recupera el decano. Está libre Tesuri por el sector derecho. Trabó. Recuperó Di Plácido. Se viene el decano por derecha. La mete en el área. En el primer palo Manuel Brombo, para mí había falta en el arranque de la acción contra Santiago Montiel. No la cobró Tello, livianito en rojo en el fondo, trabó, luchó y recuperó Di Plácido en salida. El centro después a la carrera para que anticipe a todos Manuel Brombo, la puso de primera contra el caño izquierdo de Santiago Mele. Y en el arranque, en el amanecer del complemento, golpea nuevamente el decano en la cancha de Newell's. Atlético Tucumán 2. El decano busca los cuartos de final de la Copa Argentina. El decano 2 en rojo 0. Apareció para empujarla Manuel Brombo.
3: Hay mucho de Tello en el gol de Atlético de Tucumán, porque no le cobra una falta clarísima a Montiel, que fue camiseteado en reiteradas oportunidades, después pierde la pelota, pero Tello no retrotrae, deja seguir la acción, y de ahí viene el gol, porque recupera Atlético, otra vez la vuelve a perder en el medio, recupera y la vuelve a perder a Baldo, aparece tirado a la derecha la Améndola, la pesadilla para Independiente esta noche, tira un gran centro desde la derecha, por abajo y a la carrera a Brombo para empujarla contra el primer palo, empieza a liquidar el partido el decano.
0: ¿Qué dice el emperador Falcioni, Hernán Valdés?
4: Tranquilo el festejo del entrenador de Tucumán, el que sí lo festejó fue Brombo, primer gol con la camiseta de Atlético Tucumán.
0: ¿Y qué dice Quinteros en el banco del rojo?
4: Lo que marcaba el comentarista junto con Marcone, pedía la falta previa a Montiel. Después todo es cada resignación en el banco del rojo.
3: Yo voy a repetir lo dicho durante el último fin de semana. Yo no lo quiero creer. No lo quiero creer, la verdad. Pero en Independiente, la dirigencia de Independiente están convencidos de que desde AFA los perjudican en pos de posicionar a Luciano Nakis como el próximo candidato a presidente de Independiente. Están absolutamente convencidos de que hay una campaña en contra del Rojo desde los arbitrajes para que esta dirigencia se vea esmerilada, no les cuesta demasiado, y Luciano Nakis se posicione como la principal alternativa para ser presidente del club. Recordemos su cercanía con el Chiquitapio.
0: El rebote para Tesuri, Tesuri clarificó la jugada, tiene el tercero Godoy, Godoy de zurda, rebote en área, el rebote para Galván, Galván entregando para la Méndola por izquierda, recortó para adentro, la Méndola tiene una pisadita, después pierde la jugada, recupera nuevamente la Méndola, está Globo Independiente, tiene el tercero el Decano, luchó, trabó en el área, Orondo, revolea de Pintín, Fedorco, le salió un pase para Montiel, Montiel que recortó para adentro, el cambio de frente no es bueno, le regala para Di Plácido, Di Plácido entrega para Renzo Tesuri, está partido en rojo, está cerca del tercero el Decano, recupera esa vara, gana Atlético Tucumán 2-0, esto recién arranca en el segundo tiempo, 6 minutos de la parte final, dame una Gustavo Jove.
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1: Luca,
0: sí, Juli,
1: para agregar un poco esta transmisión, hay gol de Cerro Porteño,
0: vamos con eso.
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1: A los 70 minutos, a los 20 del segundo tiempo, lo convirtió Benítez. Igual están revisando, ¿eh? Así bueno, que también no es tan buena noticia.
0: Ay, ¿por qué no le evitamos el talud? No estábamos para eso, por favor, se lo pido. No dé el caramelo y se lo arrebata de la boca. Por favor, no estamos para eso. Esa es la semana brava, Taluti, por favor. Este es tremendo joder como está el equipo.
2: No.
0: Nadie, se viene por izquierda ahora, independiente.
1: Lo anularon, anularon el gol de Benítez, sigue 0-0 Palmeiras Cerro Porteño.
0: Va a lastimar la pelota en la mitad de la cancha jugando para el Rojo. Juega Lomón, la contraga para Zavala, Zavala y la pelota para que se venga Baldo por izquierda, recortó para adentro, se rebote en Millán, la tiene a Baldo, pisa la pelota a Baldo, que entró liderito el partido, gana el Decano 2-0, la mueve en rojo, dame una Gustavo.
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0: Se va gestando la contra de Atlético Tucumán, traslada a Galván, se entregó para la Méndola, la Méndola, apertura para que se venga Nicola, Nicola para el tercero. En el Coloso, Marcelo Bielsa, es un espanto la defensa del Rojo, está muerto en cancha Independiente, otra contra letal de Atlético Tucumán, le encabezó la Méndola, la punteó para Nicola, zurdazo cruzado del número 10 del Decano, la puso contra el caño izquierdo de Santiago Méndez. Se florea Atlético Tucumán, que está a un pasito nada más de los cuartos de final de la Copa Argentina. Independiente no lo puede creer, el Decano tampoco. Es una rafa el equipo de Falcioni. Y en 9 minutos del segundo tiempo, a través de su número 10, de Franco Nicola, estampa y firma el 3-0. Golea el Decano, se lamenta Independiente.
3: El partido de la defensa de Independiente es uno de los peores que recuerdo en los últimos años. La jugada vino por la izquierda, a la espalda de Arias, que nunca apareció en el radar, nunca estuvo en la jugada, a pesar de que atacaban por su sector, y fueron 2-1, la Méndola y Nicola contra Fedorco. La oposición de Fedorco quizás era mejor que no estuviese, porque no colaboró en absolutamente nada. El pase de la pesadilla, la Méndola para Nicola por el sector izquierda del área. El remate cruzado del 10 para vencer nuevamente a Mele. Se configura en goleada la noche. Todavía hay tiempo para que Atlético Tucumán le dé un cachetazo histórico Independiente, que se va bailado de la Copa Argentina.
0: Todo es felicidad en el banco del Decano, Hernán Valdés.
4: Alguien aplaudió por jugarla, el gol de Nicola y todo el manejo anterior. La previa es todo felicidad en el Banco Decano.
0: No me quiero ni imaginar el banco de Independiente, qué pasa en el rostro de Quintero.
4: será una noche larga acá en Rosario, porque Quinteros está mudo. El problema son los plateristas que tienen atrás, se acuerdan de toda su familia.
0: El rebote para Ábalos, que tiene el descuento de zurda. Lo trabaron justo el paraguayo, que con fortuna había capturado el rebote. Tuvo el descuento, después estaba todo inhabilitado para Independiente. En 11 el complemento, el decano lo volea en rojo 3-0.
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0: Va corriendo por derecha Montiel, la pelota, ay, le sacó la vista a la pelota, la perdió solo Montiel, se distrajo mirando para arriba, lateral para el decano, Juni Ataluti, con este resultado, ¿por quién espera Atlético Tucumán en cuartos de final?
1: Espera por el ganador de Aldo Civi Independiente Rivadavia para los cuartos de final. Te comento también que Lionel Messi ya está con Inter Miami, jugará hoy, estará en el banco de suplentes por la League Cup, 20:30 en el partido, está atrasado ante León de México.
0: Abrimos el WhatsApp nacional.
1: 11-3-870-7485. Buenas noches, señorita Julieta. Manota por el gusto, nos dice Tomás. Muchas gracias. Hola, buenas. Quería saber a qué medio debería comunicarme para dejar el servicio y trabajar con ustedes. Nos dice Agustín. Después lo comunicamos en privado. Diego de la Paz, Canelones, nos cuenta que gana Montevideo City Torque frente a Tigre.
0: Al Instagram de Julieta Ataluti. ¿Cómo es su Instagram, Ataluti?
1: @junataluti y doble al final.
0: ¿Su Instagram, comentarista?
5: @JIMinotti, también doblete al final.
0: ¿Tiene Instagram Gustavo Jove?
5: Sí, pero no lo uso.
0: Perfecto, se viene Montiel por derecha, el pase para adentro. De sobre pique, revoleaba Álvaro Ferreira.
1: ¿Cómo? ¿Falta usted?
0: Claro. Luta de Jesús Velarga. Luta sin ese. Lo posible, ¿no?
5: Mejor el CD a Luta de Jesús.
0: No hace falta. Marconi, la pelota, punteando a la izquierda para que se venga Zavala. Lo mató Marconi a Zavala. Presiona el decano que golea 3-0 y quiere más. Recuperó Zavala, trabó, luchó, ganó. El pase no es bueno, no llega para Ábalos. Y ojo la contra Independiente. Atacan 1, 2, 3, 4, 5, defienden 4. Puede tener el cuarto. Atlético Tucumán, la pelota para la Méndola, la gran figura de la cancha. Punteando para que se venga Godoy. Godoy la cuchareó. Tiene el cuarto Nicola. Lo trabaron en el momento indicado. Si Independiente no se afirma en el fondo, estamos en presencia de una noche histórica, Minotti.
3: Sí, el Atlético va a ser el cuarto cuando lo decida, cuando acierte también, porque en esta la armó bien. Condujo un contraataque por la derecha, otra vez la Méndola con superioridad numérica. El centro fue preciso para Nicola, que se tomó un tiempo de más para pensar a dónde definir y aún así le apuntó al cuerpo de un rival.
0: Jugó rápido el tiro de esquina de Nico Tucumán, la metió de zurda Nicola, se cambia de frente para que controle ahora Lautaro Godoy. La pelota llega para Nacho Galván, la metió al área. ¿No fue malo eso? ¿No sí. fue malo el defensor Independiente?
3: Pegar en la mano pegó, hay que ver después si estaba extendida y si hubo intención en todo caso.
0: Montiel para el contraataque, buen pase centrado para Ábalos, Ábalos para el descuento, solo Ábalos por el segundo palo, el pase para el paraguayo, se abre un poco la jugada, perdió tiempo Gabriel Ábalos. Para mí había penal para Atlético Tucumán, para mí erró el cabezazo, el defensor de Independiente.
3: No la van a revisar, ¿eh? No creo, yo me pareció que no tenía el brazo extendido, Federico, pero que le pegó.
0: Tiro de esquina para en rojo, la mete Montiel cerradito, el puñetazo del arquero, pide penal Independiente, para mí fue penal del jugador, el centro de zurda al área, el rebote para de Mónaco, entregó para Baldo que le puede pegar afuera del área, apertura a la izquierda para Zavala, el centro para abajo, sin dar rebote, ahora Luis Ingolotti, a mí también me dejó duda, la jugada previa. Chingodotti no le cometió penal al jugador de Independiente.
3: En este caso no me pareció. Me parece que puede haber rozado con los puños después de haber conectado la pelota, pero no me parece suficiente para cobrar penal. Además, Mesa reclamó poco y enseguida se levantó.
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0: va trepando por derecha Millán, es llegando para Santiago Montiel, que arranca a perfil cambiado por la banda derecha. Montiel para adentro, entregando de zurda para que ya se acerque para jugar Santiago Arias, entregando para Montiel. Montiel que le pone pausa a la jugada, Independiente no encuentra los caminos. Juega Millán, la pelota para Lo Mónaco. Lo Mónaco que traslada en campo rival, apertura en izquierda para Zavala. Zavala jugando para abajo, para que ya la tenga a Baldos y Julián Taluzzi.
1: Hay penal para Platense, lo va a ejecutar Mainero.
0: Ya voy con eso porque tiene el juego Independiente. A Baldos por izquierda, se mete al área. A Baldos, el pase para Ábalos. Corner, corner para Independiente. Lo festeja como un gol. Y el Eddy Plácido, corner para el rojo. ¿Se patea o no se patea Taluzzi?
1: Está hablando el árbitro del partido con el arquero de Coquimbo. Está preparado Mainero, acomoda la pelota para estirar la ventaja.
0: Acá hay tiro de esquina para Montiel desde la banda izquierda. La mete de zurda Montiel al corazón del área, sacando de cabeza Ferreira. El rebote para Marcone que no pudo controlar. Se patea el penal de Julián Taluzzi.
1: Está a punto de dar la orden el árbitro paraguayo Juan Benítez. Acomodado, carrera recta para el número 7 de Platense. Espera ampliar y meter 2-0 para el equipo Vicente López.
0: Recupera Tesuri por el sector derecho. Le revolea Renzo Tesuri. Le salió un pase para Brondo. Brondo que no la puede pivotear. Vamos a Vicente López con Julián Taluzzi.
1: Se prepara Mainero, carrera recta, ejecuta y lo atajó el arquero de Coquimbo. El arquero Sánchez evita el 2-0 para Platense. Remate cantado del número 7 de Platense. Livianito, fácil para el arquero chileno.
0: Uno que venía derecho, Mainero, venía a meter el gol en la Avellaneda. Puede ser costoso para el equipo de Palermo.
3: Sí, totalmente. El gol que causó la salida de Rey para este partido y era encaminar muy seriamente la jornada, la serie de Copa Libertadores hacia el segundo Platense.
0: Se viene con la pelota ahora Nicola, autor del tercero. Pasó entre dos, limpió la jugada de la izquierda para que reciba la Méndola. La Méndola que enganchó. Buena recuperación de Millán. Salida para el rojo de Avellaneda.
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0: Está entregado en la cancha Independiente. Atlético no quiere meter el cuarto, le baja la intensidad al partido, toca en el fondo el equipo de Falcioni, largo el envío para Brondo que pica habilitado o en posición prohibida. Para mí estaba adelantado, la pelota igualmente llega a las manos de Santiago Mele. Gana el decano 3-0.
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0: Buen rodeo de Marcón, el pase que no llega a destino, recupera Nacho Galván por la banda izquierda. Tiempo y marcador, Julián Taluzzi en la cancha de Tigre.
1: Va ganando Montevideo City Torque por 1-0, van 36 minutos del complemento.
0: Tiempo y marcador en Vicente López.
1: 37, Platense le gana 1-0 a Coquimba. Recordemos que Mainero tuvo la chance de tirar la ventaja desde el punto de penal y lo erró.
0: Ya estamos en casi 20 del segundo tiempo en la cancha de Newell's. Atlético Tucumán 3, Independiente 0.
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3: El rojo insinúa en ataque. Ya parece que no tiene fuerza. Pero es muy poco lo que genera ofensivamente para lo mal parado que queda en el fondo. Me parece que es consecuencia una cosa de la otra. A veces los equipos atacan bien y defienden mal. Pero a veces los equipos atacan bien porque defienden mal. Y porque dejan muy descompensada la zona defensiva. Me parece que es el caso de este equipo de Gustavo Quinteros, que desde su llegada no le ha encontrado la vuelta Independiente, que seguramente se esté despidiendo de la institución temprano o tarde, porque su ciclo parece terminado, porque la relación con los dirigentes está desgastada, porque hay una intención ya desde hace rato, si sale Quinteros de parte de la dirigencia de Independiente, de darle la oportunidad al proyecto de Mateo Vitucio que vienen dirigiendo en la reserva. Me parece que todos los caminos conducen a la salida del entrenador de Independiente después de esta derrota dura.
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0: Va por más el decano, tocando a la derecha para que se venga el centro de Godoy. El centro para Brondo de cabeza, despejando a Arias. El rebote para que corra Galván y Montiel. Metió el cuerpo, ganó la posición Nacho Galván. Va Alex Racing por la banda izquierda, juega al zurdo. Va hasta el fondo Galván. El taco rebota en Arias. lo volvieron loco. Galván y la Méndola al colombiano Arias, tiro de esquina para Atlético.
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1: Luca.
0: Sí, Juli.
1: Hay gol de Palmeiras.
0: Vamos con eso.
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1: A los 37 del complemento, el Flaco López pone de ventaja al equipo brasileño que le gana 1-0 a Cerro Porteño.
0: El centro de Nicola. El cabezazo a las manos de Santiago Mele, lo agarró bien parado al arquero Independiente con mucha facilidad. Ganó Clever Ferreira en el área, casi el cuarto de Atlético.
3: Sí, el centro pasado al segundo palo. Mucha quietud en la defensa de Independiente para ver pasar la pelota y ver que también se les escapaba Ferreira. Quizás es el mejor cabeceador que tiene Atlético Tucumán en cancha por el segundo palo. No pudo acomodarla, no pudo darle bombeada al segundo palo para alejarla de Mele.
0: Busca el descuento Independiente. Estamos en 21 del segundo tiempo. Gana Atlético Tucumán 3-0. Por abajo el pase no fue bueno de Zavala. Rebote para Baldo. Le queda Zavala. Falta. Cobra Tello. Vende Gustavo Joven.
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0: Arriba los carteles, Hernán Valdés, presentamos los cambios en Independiente.
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4: Dos cambios en Independiente, afuera el número 8, Maxi Mesa, y el número 9, Gabriel Ábalos. Adentro el 10, Luciano Cabral, y el 34, Felipe Tempone.
3: Sacar a Ábalos con el 3-0 consumado, salvo que haya habido un error en el cartel y en el cambio, me parece que es el último gramito de tierra que le faltaba al ciclo de Quinteros, que evidentemente se va a terminar después de este partido.
0: No entiendo, si no hay nada físico, es inadmisible el cambio de Cabral por Ábalos. La mete Montiel de zurda, el despeje en el fondo, rebote para Arias, la mete nuevamente el colombiano, sacando de cabeza Ferreira, que cabecea todo, el rebote no la pudo dominar a Baldo, recuperó, ahora por derecha Godoy que amagó, entregó el pase para la Méndola, la Méndola que aguanta, la embestida de Zavala, la Méndola para Tesuri, otra vez para la Méndola, rebote para Renzo, sale bien Montiel, la regaló para la Méndola, que ganó y peinó de cabeza, la Méndola mete con todo por derecha, entre dos la perdió Montiel, mete Tesuri. Se lucha ahora la pelota con Iván Marcone, salida para Independiente que pierde 3-0.
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0: Golea el decano en Copa Argentina. Se está quedando eliminado Independiente. Atlético Tucumán está avanzando a cuartos de final. ¿Contra quién iría, Julián Taluti?
1: Contra el ganador del 2-5, Independiente Rivadavia.
0: Se viene Independiente con Cabral por el descuento. En tres cuartos de cancha, puntea para Baldo por izquierda. Llegó para Baldo. La meten por abajo. La lleva puesta Marcone. Buena marca de Ferreira. Y se arma la réplica del decano. A toda velocidad, trepando por derecha Lautaro Godoy. Godoy que la mete para Brondo. No. Se la guarda Godoy. Pasó entre dos. Recortó. Puntea para Brondo, que está perfectamente adelantado. La deja correr Brondo. Ahora está habilitado. Tiene el cuarto el decano. Tiene el cuarto Brondo. La metieron por abajo para Nicolás. Le pasa un poco largo. Le queda ahora por izquierda. Juega la Méndola, llegó Nicolás, juega la Méndola, remata, coloca. Nicolás La Méndola acaba de meter el gol de su vida. Recortó para adentro. Le quedó el perfil para su botín derecho. Tiró a colocar. La puso en el ángulo superior izquierdo. El arquero Santiago Vélez se florea. Atlético Tucumán acaba de meter el gol de su vida. Nicolás La Méndola la colgó de un ángulo doblete para la Véndola. Atlético Tucumán en tierra Quinteros, en tierra Independiente, en 25 minutos del segundo tiempo. Goleada histórica en la Copa Argentina. Golazo de la Véndola. Atlético Tucumán 4, Independiente 0.
3: Totalmente consagratorio de este chico. Descomunal el gol que hizo. El de Sidney Cabral contra Argentina en el Mundial. El de Cabo Verde, desde la izquierda enganchando hacia adentro y clavándolo en el ángulo del segundo palo. Todo se había originado en una jugada por la derecha, con Godoy tirando un pase para Brondo. Brondo, que estaba adelantado, la dejó correr y nunca se olvidó Fedorco. Así como fue consagratorio el partido de la Méndola, claramente lo ha enterrado este partido a Fedorco en su futuro en Independiente. Ha jugado horrible después de esa acción en el segundo palo. Quedó solo tiempo para la delicadeza mezclada con potencia de la Méndola para colgarla del ángulo. Gana Atlético Tucumán y tiene espacio para un gol más.
0: Viva por más, va por el quinto Lecano. La Méndola para su hat-trick, la Méndola de arco, rebote. ¡Está el quinto! ¡Tapó Mele! ¡Tapó Mele! ¡Tapó Mele! Está para una goleada histórica Independiente. Mele evitó el quinto del Lecano y responde Montiel por la banda derecha para el descuento de Independiente. Montiel, la cucharilla, está el descuento de Avalo. ¡La sacaron sobre la línea! ¡La sacaron sobre la línea! Evitó el descuento Clever Ferreira. Tuvo el descuento a Baldo, pasa de todo en el partido.
3: Sí, un inmejorable para Independiente. Tomar de contra un equipo que está ganando 4-0. Progresó Montiel por la derecha con Gambetta. Tiró el centro con Bado, el segundo palo para Baldo. Alcanzaron a rozarla y ensuciarle la oportunidad de definición. La tocó en el camino el arquero y no se terminó de meter de casualidad.
0: Montiel para Arias, el descuento de Independiente. ¡Gol! No. Arriba la bandera para Arias. Arriba la bandera para el colombiano. Me deja algunas dudas. Offside de Arias.
3: Sí, claro.
0: ¿Sí?
3: Sí, claro. Sí.
0: Ni esta le sale Independiente. No hay una vuelta por el banco de Falcioni. No te tengo, Hernán. Sale mal. Viene Gustavo Jove.
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0: Hay cambios en Atlético Tucumán, los presentamos.
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4: A ver, dos cambios, afuera el número 19. Estamos hablando, ya le confirmo,
0: de Vega.
4: De Vega afuera y el número 30, de Brondo adentro. El 45, Kevin Ortiz. Y me falta el segundo, ya te lo confirmo, Luca.
3: Canelo es el otro.
0: Con la 14.
4: Y el otro, Alexis Canelo, el ex Independiente.
0: Es la que le falta, ¿no?
3: Sí, está la noche configurada para que venga el gol de Canelo, ex Independiente, que no se fue bien del club. Claramente, con las oportunidades que está dando la defensa del Rojo, es la chance para Canelo, que tampoco ha entrado del todo bien el Atlético Tucumán. Ese cambio por Brondo, delantero por delantero. En la mitad de la cancha entró Ortiz, también volante central, por Vega, que jugaba de lo mismo y salió.
0: Golea el Decano, 4-0 en la Copa Argentina Independiente. Goleada histórica en estos octavos de final. Todavía falta un rato del segundo tiempo. Vende Gustavo Jove.
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1: ¿Una?
0: Sí, Juli.
1: Hay gol de Coquimbo.
0: ¿Cómo con eso?
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1: A los que los 4 minutos de los 5 que había agregado el árbitro cuando el partido parecía terminarse, el conjunto chileno aprovecha una contra mal parado. Había quedado Platense, que había estado superior durante todo el partido, y lo empata, se lleva un punto de Vicente López. Platense 1, Coquimbo 1.
0: Qué baldazo, Nataluti. Qué baldazo de la temporada. Qué lástima lo del Calamar en el partido de ida de octavo de final de Libertadores.
1: Sí, el gol lo convirtió Guido Badalá.
0: ¿Qué era, de Boca?
3: Sí. Llevaron a Juventus por una sesión de Daniel Felipe junto a Rodrigo Bancancuri.
0: Mira, desconocía que estaba en Coquimbo, Badalá. Un chico que prometía mucho y que no hizo casi nada, ¿no?
1: Lo están chequeando, Luca, ¿eh? Está viendo una posición adelantada. Me parece que no, ¿eh? Va a ser gol de Coquimbo.
0: Sí, ¿qué pasa contigo? Sí, Valdés.
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4: Afuera el 13, Juan Fedorco, adentro el debut. El número 35, Juan Arrayago.
0: Se viene por el quinto el decano. Si la abren puede tener el tercero en su cuenta personal. La Méndola va para la Méndola. La Méndola por abajo. Entregó para Canelo. El rebote para que se venga Lautaro Godoy por el sector derecho. Levanta la cabeza. La mete Godoy a las manos de Santiago Mele. Afuera el peor de la cancha.
3: Sí, seguramente. Adentro un juvenil. Hay que hacer debutar un juvenil en un partido que está totalmente terminado. Que el equipo pierde 4-0 y que ha sufrido en defensa. No hay una sola decisión de Quinteros hoy y probablemente desde que llegó Independiente que sea razonable.
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1: Final en victoria.
0: Vamos con eso.
1: Tigre perdió ante Montevideo City Torque por la Copa Sudamericana por la ida a estos octavos del final. El gol lo había convertido Pichichiro. Se lleva una victoria importante el conjunto uruguayo.
0: ¿Y qué pasó, Vicente López?
1: Reciente final, Platense y Coquimbo igualaron 1-1. Lo tenía el conjunto de Palermo en ventaja ante todo el encuentro, lo empató sobre el final. Badalá, 1-1, se lleva un punto de oro a Chile.
0: Presentamos la tarjeta de Independiente.
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4: El primero en el rojo, el 35, Juan Arrayago. Usted confirmo, nuestro Lirinotti acaba de bajar de la platea de los usuarios. Habrá charla con el entrenador, parece.
3: Amonestado el pibe Arrayago, ¿no? Qué bárbaro. Le dio un balde de nafta y un encendedor y le dijo, anda a la cancha, faltan 15 minutos, perdemos 4-0.
0: Fue amonestado sin tocar la pelota.
3: Claro.
0: Entró, falta en la primera, casi que último recurso y amarilla. No le sale una, Independiente que pierde 4-0, se complicó Cabral en la salida, recuperó el decano, va por más con Canelo, apertura para que se venga Ortiz, Ortiz la pisó por izquierda, escapó a la Méndola, la figura de la cancha, entregó para Tesur y el rebote para la Méndola en el área, la pisa entre dos, no se la pueden sacar a la figura, a Nicolás la Méndola, que metió el gol de su vida, clasificó atrás para Nicola en puerta de área, jugó para que se venga el remate de Godoy, Godoy busca latigazo de derecha, la traslada a Godoy, entre dos lo marcan, tiró un caño. Pasó Godoy, se metió en el área. Después recupera de buena manera Zavala, que sale con la zurda, entregando para que salga Independiente. Sale en rojo que pierde 4-0.
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1: Final en Brasil.
0: Vamos con eso.
1: Palmeiras y Cerro Porteño igualaron 1-1. El gol para el conjunto brasileño había convertido el Flaco López. Lo empató Carlos Miguel en contra en el último minuto de juego.
0: ¿Y por qué no dijo nada, Taruti?
1: Porque recién se hizo gol.
5: La única noticia de la noche.
0: La única buena de esta jornada oscura, adversa. Se viene Montiel, recortó para adentro. Hay un raso de sol, joven, por lo menos en la cabina.
5: Oh,
0: algo es algo. Se viene, Independiente por el descuento. La mete por abajo, Arias. Y esta le sale en rojo. Tiro de esquina para Independiente.
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3: Arias incidió en ataque, lo que pasa es que su partido en defensa es tan malo que no hay forma de calificarlo como positivo.
0: La mete Millán, quedó corto el envío, de cabeza Tesuri, el rebote para que la meta Baldo, de cabeza devolvía Di Placio, y se viene la réplica del decano por el quinto, último, queda parado Lo Mónaco, entregando para Santiago Mele, salida para el rojo.
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0: Arias la mete al área. Salió mal el arquero Ingolotti. Esto va a ser córner. Tiro de esquina para Independiente. Por arriba. Es muy malo Luis Ingolotti. No descuelga nada, no revienta ninguna. Encima queda dolorido. Tiro de esquina para Independiente.
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3: La jugada se origina de un pase cambio de frente largo de Arrayago para Arias, un pase que todavía no ha hecho Fedorco desde su llegada a Independiente, otro centro desde la derecha de Arias para un Ábalos que estaba adelantado. De todas maneras, chocaron Ingolotti con un defensor, por eso quedaba dolorido.
0: Tiro de esquina para el Rojo, la mete Montiel cerradito, el cabezazo, apenas por encima del travesaño, ni esta le sale Independiente, tuvo el descuento de cabeza Santiago Arias, la pelota se perdió apenas por encima del travesaño. En 35 del segundo tiempo se perdió el descuento Independiente.
3: Una jugada para meterla frente o en todo caso el parietal para ubicarla contra el primer palo. Le dio con el techo de la cabeza, algo pasado Arias, la quiso tirar por arriba de Ingolotti, no había espacio, terminó pegando en el techo del arco.
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